0: completa del ejército israelí del sur del Líbano. Y por desgracia, el primer ministro Netanyahu, básicamente, le ha hecho un gesto de desprecio a Trump y ha dicho, no solo no vamos a continuar. Vamos a seguir luchando. Vamos a lanzar, ya sabes, una gran ofensiva terrestre y aérea para demostrarte que no nos importa lo que pienses. Y hemos visto algo tremendo. Lo que me encanta del presidente Trump y de Vance esta semana, del vicepresidente Vance, es que han sido muy críticos con Israel, en un grado que probablemente no habíamos visto antes en una administración presidencial estadounidense. Y eso es un avance muy positivo, porque es Israel quien ha desempeñado el papel de obstáculo que nos ha llevado a enredarnos en estas guerras. Ahora bien, respecto a tu pregunta concreta sobre cuáles son los objetivos de cada parte, tienes razón. El objetivo de Irán en estas negociaciones, que ojalá se celebren mañana, es poner fin a la guerra en el Líbano, intentar aplicar el punto 1 del acuerdo de armisticio y, además, conseguir el levantamiento total de las sanciones, tanto las primarias como las secundarias, impuestas por Estados Unidos a Irán. Vance, por su parte, tiene como principal objetivo limitar al máximo el programa de armas nucleares iraní. Tanto Trump como Vance han afirmado que el programa nuclear de Irán ha sido destruido. Pero, en realidad, los informes que yo he visto indican que su programa de armas nucleares sigue prácticamente intacto. Apenas fue atacado durante la Operación Furia Épica, así que todavía conservan las 1,000 libras de uranio altamente enriquecido, la misma cantidad que tenían antes de la Operación Furia de Medianoche o de la llamada Guerra de los 12 Días en junio de 2025. Y creo que lo mejor que podemos hacer ahora es, básicamente, congelar el programa nuclear de Irán. Creo que sería una gran victoria si pudiéramos restablecer el acuerdo nuclear, el JCPOA, con medidas de verificación más sólidas. Y eso básicamente era lo que Irán estaba ofreciendo antes de la guerra. Tenían un acuerdo muy completo para evitar un conflicto con Estados Unidos. Lo presentaron a los negociadores estadounidenses el 27 de febrero. Al día siguiente, Israel asesinó a su líder supremo con el apoyo total de Estados Unidos. De hecho, Trump ha llegado a atribuirse el mérito de haber matado al líder supremo y a miembros de la familia principal de Irán. Algo realmente vergonzoso. Pero quiero reconocerle al presidente Trump lo que le corresponde, porque está pasando página en las relaciones entre Irán e Israel de una manera muy positiva. Yo lo interpretaría como una postura muy de América primero. Ya sabes, una forma realista de tratar a Irán, no como un régimen loco, suicida o fuera de control, sino como un actor razonable y racional en el escenario internacional, en los asuntos globales. Porque eso es lo que son. Tenían la capacidad de escalar el conflicto de al menos 5 maneras distintas que ya he explicado en entrevistas anteriores. Con armas nucleares, con un pulso electromagnético superpotente, con ciberataques contra el territorio estadounidense, con misiles hipersónicos y supersónicos antibuque que podrían haber hundido barcos de la Marina de Estados Unidos en el Golfo, y por supuesto con células terroristas de Hezbollah dentro del propio país. Y decidieron no hacer nada de eso. Así que no estoy diciendo que Irán sea un régimen amante de la paz, pero desde luego han dado prioridad a mantener la paz con Estados Unidos e Israel. Y no fueron ellos los que iniciaron esta guerra. And they were not the ones that started this war.
1: ¿Tú crees que mencionaste que J.D. Vance estaba de alguna manera reaccionando al ataque israelí contra Donald Trump? Porque bueno, ya sabes, no se trata exactamente de Israel, sino de los medios de comunicación en Estados Unidos que cooperan con los israelíes. Estaban atacando a Donald Trump por su postura, por su nueva posición. Él dice que quizá pueda sacar algo de eso. Y el memorando de entendimiento, por cierto, David, creo que es una especie de documento para reducir la tensión. No es ningún tipo de acuerdo formal. Por eso no veo... Quizá tú entiendas que Irán está ganando con ese memorando, pero hasta ahora no ha salido nada concreto. Es más bien un proceso de desescalada, un intento de que las dos partes se acerquen, después de muchos, muchos años, para hablar, al menos para ver qué está pasando entre los dos países. Pero Israel no quiere eso. La agenda de Israel es Knesset el Geidra.
2: The agenda on the part of Israel is the continuation of the war. The continuation of the war is not going to benefit.
1: La continuación de la guerra no va a beneficiar a nadie. Hablo tanto por parte de Irán como por parte de Estados Unidos. Y nadie, ni en la región ni fuera de ella, en Europa o incluso en Japón y Corea, nadie va a salir beneficiado si el conflicto continúa. Pero los israelíes están empujando en esa dirección. Y J.D. Vance está respondiendo a su tipo de ataque contra la administración. ¿Cree que eso va a llevar a Estados Unidos a tomar algún tipo de medida seria hacia Israel en relación con la ocupación? Porque mientras sigan en el Líbano, en la parte sur del país, ayer mismo dijeron, estamos avanzando en el sur del Líbano. Si Hezbollah nos ataca, vamos a responder. Eso es la receta para una guerra sin fin en el sur del Líbano. Tiene que haber algún tipo de presión seria, un esfuerzo real sobre los israelíes. ¿Cree que eso va a ocurrir?
3: Creo que sí. Sí, de verdad. Nunca he sido tan optimista de que, bueno, Trump y Vance están llevando la política exterior de Estados Unidos en Oriente Medio en la dirección correcta desde que empezó la guerra, incluso desde mucho antes de que empezara. Porque claro, yo predije que la guerra estallaría desde el principio. No predije la primera guerra, la de los 12 días. Pensé que Trump sería lo bastante inteligente como para evitarla. Pero sí predije que esta acabaría ocurriendo. Y sí, J.D. Vance ha señalado con razón que Estados Unidos e Israel tienen objetivos de política exterior muy distintos respecto a Irán. La política de Trump es restaurar la paz, básicamente volver al statu quo anterior, lo que, por supuesto, significaría que Irán no controla el estrecho, que Estados Unidos e Irán están en paz y que no se están bombardeando entre sí. Y por desgracia, no hay nada que Estados Unidos pueda hacer, ni militar ni diplomáticamente, para revertir el control iraní del Golfo Pérsico. Irán, claro, tenía la capacidad de controlar el Golfo Pérsico y el Estrecho de Hormuz, y decidió no hacerlo porque intentaba, con muchísima determinación, evitar una guerra con Estados Unidos. Porque con razón, temían al presidente Trump y estaban contenidos. No estaban llevando a cabo ataques, ni directos, ni a través de aliados, porque contra tropas o bases estadounidenses. Y nunca lo habrían hecho si el presidente Trump no se hubiera unido a esta guerra. Todo lo que tenía que hacer era, cuando Israel inició el conflicto, transmitir a Irán que Estados Unidos se mantendría al margen, que permanecería neutral. Y si ellos no hubieran atacado las bases militares estadounidenses, nosotros nunca los habríamos atacado. Pero en cambio, él decidió, ya sabes, el presidente Trump fue a la guerra para intentar proteger las bases militares de Estados Unidos de los ataques de Irán, aunque en realidad, al hacerlo, prácticamente garantizó que Irán las destruiría. Así que fue una acción muy contraproducente. El control iraní del estrecho significa básicamente que controlan alrededor del 20% de todo el petróleo del mundo, al menos en lo que respecta a su transporte. Y algunos amigos míos me han dicho, bueno, esta guerra en realidad no iba sobre Irán, sino sobre China, sobre intentar limitar el suministro de petróleo chino. Pero ya sabes, el suministro de petróleo de China ha aumentado, ni siquiera ha sido interrumpido, porque como dicen algunos de mis amigos, era un bloqueo con fugas. Verás, Estados Unidos básicamente miró hacia otro lado, mientras los petroleros chinos salían del Golfo, rumbo de Irán, a China, casi todo el tiempo. Ese fue, en esencia, el acuerdo al que llegaron el presidente Xi Jinping y el presidente Trump en la cumbre de Pekín, donde una vez más, Estados Unidos hizo las concesiones y China realmente no cedió nada. Así que estamos viendo un patrón aquí. El presidente Trump ha actuado como si fuéramos la mayor superpotencia, pero es él quien está haciendo todas las concesiones, mientras que nuestros enemigos no hacen ninguna. Entonces, ¿quién tiene realmente el poder aquí? Como mencioné y como escribí en mi publicación The Real War en Substack el 5 de marzo, esta guerra no solo transformaría el orden regional, sino también el equilibrio global de poder en contra de Estados Unidos. Y creo que eso es exactamente lo que hemos visto ocurrir.
1: Creo que lo que ha pasado con el caso de China es que, fíjate, China estaba incluso más preparada que Estados Unidos para la guerra. Mira las reservas de petróleo. Mira todo lo que tenían antes de que empezara esta guerra. Como si China hubiera estado planificando la guerra, no Estados Unidos. Eso fue de alguna manera sorprendente. Porque Donald Trump, antes del anuncio de la firma del memorando de entendimiento, dijo, somos un país pobre. Estamos a 4 semanas de que nuestras reservas de petróleo se agoten por completo. Entonces, ¿cómo iba a ser eso posible? Por eso se ve como China. Creo que la forma en que China diversificó sus importaciones de petróleo y gas es realmente impresionante. Creo que mucha gente debería fijarse en eso. Volviendo a la situación, anoche tuvimos a J.D. Vance hablando con uno de estos podcasters. Dijo que Israel tiene que entender que son aliados de Estados Unidos, igual que lo son el Reino Unido y Francia. Pero Israel no lo ve así. Creo que para muchos israelíes que escuchan lo que dice J.D. Vance, esto les parece una traición total a Israel, porque ellos no lo sienten de esa manera. Quieren que Estados Unidos los considere su aliado más importante, no solo como a Francia. Francia, en su opinión, no cuenta para nada. Por eso están atacando a la administración Trump. Pero se va a imponer esa idea a los israelíes para que entiendan su posición y se sitúen al menos en su lugar lógico y racional. Porque no es racional pensar que eres uno de los estados, quizá el estado número 51 de Estados Unidos. Tal vez se vean a sí mismos como Washington, D.C. Así que Estados Unidos tiene que reaccionar. ¿Cómo lo entiendes tú? ¿Y hasta dónde crees que llegaría la administración Trump para hacerles comprender la nueva ecuación de la región?
3: Bueno, creo que el problema es que el presidente Trump hizo un pacto con la israelí estadounidense Miriam Adelson y con otros, según el cual, si ellos financiaban su campaña presidencial y le ayudaban a ser reelegido y a evitar más procesos judiciales, él sería el presidente más pro-israelí de la historia de Estados Unidos. Y en esencia, eso es lo que ha hecho hasta ahora. Ha sido servil en su devoción por hacer todo lo que Netanyahu quería que hiciera. En broma, lo he descrito como el presidente marioneta de Israel. Quizá eso sea ir un poco demasiado lejos. Pero básicamente, Benjamin Netanyahu lo ha llevado de la mano hacia una guerra que se ha librado en completa oposición a los intereses de seguridad nacional de Estados Unidos. Y ha causado un gran daño a nuestra seguridad nacional. Pero aún puede servir para reorientar la política exterior de Estados Unidos hacia una línea de América primero, porque ya hemos demostrado que esas guerras interminables en Oriente Medio tienen enormes costes, grandes riesgos para Estados Unidos y ningún beneficio. Así que, sí, para responder a tu pregunta, creo que lo que tiene que pasar es, primero, que el presidente Trump mantenga conversaciones directas con los líderes de la oposición a Netanyahu, los que se presentan contra él para primer ministro. Y básicamente decirles, mirad, quien de vosotros esté dispuesto a comprometerse, a alinearse con la política exterior de Estados Unidos, que implica una retirada total, tanto estadounidense como israelí, del Líbano, yo os respaldaré y os apoyaré frente a Netanyahu. Y voy a pedir la destitución de Netanyahu, porque en esencia, la cuestión clave que tiene que producirse para que este acuerdo de armisticio, que en mi opinión es muy completo y que sinceramente podría prolongarse indefinidamente como un acuerdo de paz permanente, es un cambio de régimen en Israel. Verás, es el régimen de Netanyahu el que actúa como un estado rebelde. Se comportan como un régimen fuera de control. Y eso es, en realidad, la clave para una paz justa y duradera con Irán. Hay otras cosas que también podemos hacer. Podemos cortar o amenazar con cortar toda la ayuda de seguridad de Estados Unidos a Israel hasta que retiren al último soldado del ejército israelí del sur del Líbano. Creo que eso sería un paso muy positivo en la dirección correcta. Y por último, creo que, bueno, hay 6 secciones en la Ley de Autorización de la Defensa Nacional, incluida la sección 219, que antes era la 294 o la 224. Y eso básicamente uniría la base industrial y tecnológica de defensa de Estados Unidos con la de Israel, y también implicaría una especie de fusión del sistema de inteligencia estadounidense con el Mossad, como si fuera una ampliación de los Five Eyes. Creo que Trump debería decir de inmediato que vetará esa ley si incluso una sola de esas 6 disposiciones se mantiene. Y esas 3 medidas, puedo asegurarlo, obligarían a Netanyahu a retirarse del Líbano. Estados Unidos tiene un peso diplomático enorme, una capacidad tremenda para influir en Israel. Pero hemos actuado, sobre todo con el presidente Trump, como un estado vasallo de Israel. No es que Israel sea el estado número 51 de América, es que somos los Estados Unidos de Israel, y eso tiene que acabar.
1: Creo que eso es lo que intenta hacer la gente, o mejor dicho, la facción que creó J.D. Vance, de la que él es el líder en Washington. Y no es una tarea fácil, por cierto, porque sabemos que, por otro lado, están quienes apoyan a Israel. Pero la realidad, de alguna manera, es que creo que la decisión final estará en manos del presidente de los Estados Unidos, Donald Trump. Porque ahora mismo, él ve 2 opciones. Una de ellas es volver a la guerra, esta guerra continua. Nadie sabe cómo terminará esa guerra, ni si él. No sé si será capaz de ponerle fin antes de que acabe su mandato como presidente de los Estados Unidos. Pero la otra opción sería presionar a Israel y hacer que entren en razón, de alguna manera. Y mucha gente, como ves, el gobierno de Qatar, el de Pakistán, todos los países del Consejo de Cooperación del Golfo juntos, están a favor de un nuevo acuerdo entre Estados Unidos e Irán. ¿Y cómo ves la influencia que pueden ejercer en la negociación? ¿O de qué forma podrían convencer de algún modo al propio Donald Trump, que al final sabemos que será quien decida? Tenemos 2 facciones que de alguna manera están enfrentadas entre sí, y Donald Trump será quien tome la decisión. Antes de que empezara esta guerra, fue engañado por la facción israelí. Por eso fue a Israel, a la guerra contra Irán. ¿Y cómo crees que el resultado de la guerra va a cambiar su opinión, en tu opinión?
3: Bueno, creo que el presidente Trump ha vuelto a una política exterior realista de América primero, porque, en fin, básicamente lanzamos todo lo que teníamos desde el punto de vista militar convencional contra Irán, y el régimen sigue en pie. La fuerza militar y naval convencional más poderosa del mundo, la Marina de Estados Unidos, no fue capaz de sacar a Irán del control del estrecho, aunque hundimos sus 11 buques de combate de superficie, un par de portadrones de más de 40.000 toneladas, algunas fragatas y al menos 1 o más submarinos y también algunas corbetas. Y bueno, la Marina iraní casi ni necesita sus miles de lanchas rápidas con misiles del IRGC, que en la mayoría de los casos pesan 30 toneladas o menos. Casi ni las necesita para controlar el estrecho, porque tiene muchísimas bases costeras con misiles antibuque y el 91% siguen operativas. Así que bueno, esto demuestra que el ejército estadounidense no es todopoderoso. Estados Unidos no es, ya sabes, la gran superpotencia del mundo. Como mencionabas, hablaste de China. Yo diría que Rusia también, en cierto modo, es más poderosa, más militarmente. Desde luego, Rusia no tiene la capacidad de proyectar poder en todo el mundo como sí lo hace Estados Unidos. Creo que China sí la tiene. Simplemente, ha decidido no hacerlo porque su atención está centrada, como un láser, en recuperar el control de Taiwán en un futuro muy cercano. Y está claro que, si no somos capaces de ganar una guerra contra una potencia nuclear de segundo nivel como Irán, no hay ninguna posibilidad de que pudiéramos derrotar a China en su propio territorio si decidiera actuar contra Taiwán, ya sea con un bloqueo o con una invasión. Pero creo que nuestros aliados del Golfo pueden hacer muy poco para intentar empujarnos en la dirección que está tomando el presidente Trump. Creo que lo que tienen que hacer es apoyar y respaldar por completo el acuerdo de armisticio y, bueno, defender que las negociaciones y la diplomacia continúen de forma indefinida. Y deberíamos intentar avanzar hacia lo que, en mi opinión, sería un acuerdo con Irán, en el que si aceptan cumplir con todos los términos del acuerdo de armas, y además se comprometen a actuar con rapidez para diluir las 1,000 libras de uranio altamente enriquecido que poseen, Estados Unidos se comprometería a levantar todas las sanciones en cuanto lo hayan hecho, y a convertir este acuerdo de armas de 60 días en un acuerdo de paz permanente. Porque creo que realmente tiene todos los elementos necesarios para lograr una paz más justa y duradera.
1: Verás, los israelíes, cuando hablan de su objetivo, básicamente se refieren a los misiles balísticos iraníes y al apoyo de Irán a lo que llaman sus proxies en la región. Y dicen que, si Donald Trump sigue adelante con el memorando de entendimiento, le va a dar a Irán mucha ventaja en la producción de esos misiles, porque si se levantan las sanciones, eso beneficiará enormemente a Irán a largo plazo. Ahora bien, cuando hablan de los misiles balísticos iraníes, eso no me tiene ningún sentido. ¿Cómo puedes imaginar que Irán vaya a negociar sobre sus misiles balísticos, que son su medio básico, su herramienta principal para responder ante cualquier ataque en territorio iraní? ¿Cómo se supone que va a ser eso? ¿Cómo entiendes tú la forma de pensar de esa gente?
3: No lo van a hacer. Y el presidente Trump fue inteligente. No incluyó su programa de misiles balísticos como parte del acuerdo de armisticio integral. Básicamente, renunció a su exigencia de que ese programa tuviera algún tipo de limitación. Y eso demuestra que Irán tenía la mayoría de las cartas en la negociación y que Estados Unidos tenía muy pocas. Ellos tenían casi toda la ventaja. Nosotros, muy poca. Algo de margen sí teníamos, porque seguimos contando con uno de los ejércitos más grandes y poderosos del mundo, pero mucho menos del que la gente imagina. Y como dijo el presidente Trump en una de sus ruedas de prensa, Irán tenía 7,500 misiles balísticos antes de la guerra. La inteligencia estadounidense calcula que ahora tienen unas 5,600 misiles balísticos. Es una cantidad enorme de misiles balísticos. Quiero decir, solo usaron entre un 14 y un 15% de los misiles que lanzaron contra Estados Unidos e Israel. Y luego, durante la guerra, Estados Unidos e Israel lograron destruir alrededor de un 15 o 16% de sus misiles. Así que ya sabes, el presidente Trump hizo todas esas afirmaciones exageradas de que habíamos destruido el 100% de las capacidades militares de Irán, o incluso el 85%. Eso está muy lejos de la realidad. Fue una de las campañas militares estadounidenses más ineficaces que hemos llevado a cabo. Y la razón es que en 2003, cuando Bush invadió Irak, Irán vio lo que se avecinaba y pensó que intentaríamos hacer lo mismo contra ellos. Y sabían que cualquier campaña sería sobre todo una campaña aérea. Así que, durante los últimos 23 años, han construido muchas instalaciones subterráneas, fábricas de misiles, instalaciones de producción nuclear, muy profundas bajo tierra, que no pueden ser destruidas solo con ataques aéreos convencionales. Así que, en realidad, la única forma que tenemos de derrotar militarmente a Irán sería con un primer ataque nuclear. Y aunque el presidente Trump insinuó eso, y sé que lo amenazó 3 veces, al menos de las que yo tengo constancia, creo que fue un farol. No tenía intención de hacerlo. Así que aceptó la realidad. Y se vio. Hubo un experto en lenguaje corporal en YouTube que analizó cómo reaccionó Trump en términos términos del lenguaje corporal cuando firmó el acuerdo. Normalmente, cuando firma algo que le gusta de verdad o que cree que está bien, sonríe, ¿sabes? Levanta el acuerdo para que todos lo vean. Pero esta vez estaba como con los hombros encorvados hacia adelante y se le veía abatido. Levantó el acuerdo, sí, pero sin una sola sonrisa. Ya sabes, la gente aplaudía, le elogiaban, y él nada, ni una sonrisa. Normalmente, si pensara que era una victoria, estaría sonriendo. Pero sabía que era una derrota, y además una derrota humillante. Aún así, la ha estado defendiendo. Ha defendido cada parte del acuerdo. Dijo con razón que la alternativa habría sido una depresión económica mundial y ha defendido el derecho de Irán a la autodefensa. Ha defendido también su derecho a construir misiles. Dijo que, bueno, si todos los vecinos de Irán tienen misiles balísticos, ¿por qué ellos no? Que tienen derecho a defenderse. Hadley Vance ha dicho lo mismo. Ha elogiado a los líderes iraníes cuando, apenas 4 días antes, los había calificado de deshonrosos y terribles. Y ahora dice que son buena gente, que es agradable trabajar con ellos y que sería un honor para él reunirse en persona con el ayatolá. No quiere hacerlo, pero si lo hiciera, sería un gran honor porque, según él, el pueblo iraní, los líderes iraníes en el fondo, aman a su gente. Así que ha hecho todas esas declaraciones. Y son el tipo de declaraciones que vemos sobre los líderes rusos, los chinos o los norcoreanos cuando sabe que no puede derrotarlos militarmente. Él solo hace comentarios sobre líderes que tienen armas nucleares o que considera adversarios casi de igual nivel con los que Estados Unidos no tiene la capacidad de imponer su voluntad. Y eso, la verdad, es un cambio muy positivo. Ahora bien, yo soy un opositor del régimen islamista de Irán. Me encantaría que fuera derrocado. Pero siendo realistas, tenemos que convivir pacíficamente con Irán. No hay nada que podamos hacer al respecto. Tenemos que trabajar con ellos y presionar para que impulsen reformas internas. Pero de nuevo, eso es asunto de Irán. Si el régimen decide o no emprender reformas democráticas internas, no es algo que podamos imponerles. Así que deberíamos colaborar con ellos para lograr la paz más segura, estable y duradera posible en Oriente Medio.
1: Uno de los puntos que mencionó fue sobre la forma en que Israel está actuando contra personas en Líbano, que básicamente es la misma estrategia, la misma táctica que se usa en Gaza y en Cisjordania. Pasa por alguien y destruyes todo el barrio por una sola persona. Y él dijo eso, criticó a Israel por hacerlo. Dijo que no hace falta matar a muchos inocentes solo porque quieras atrapar a uno de esos comandantes de Hezbollah. Eso fue lo que comentó. Y más tarde, vimos ayer lo que publicó Ben-Gvir, que es increíble por el lenguaje que usó en ese tuit. Básicamente decía que por cada lágrima de una madre israelí, deben llorar 1,000 madres libanesas, que todo el Líbano debe arder. Y esa es la mentalidad de esta gente. No sé cuánto tiempo llevará cambiar ese comportamiento, o quizá haya que apartarlos del poder en Israel. Porque esta gente, Israel se está volviendo más radical, David. ¿Cómo entiendes tú lo que está pasando? Este tipo de declaraciones, como la de ayer de Ben-Gvir, no las habíamos visto antes, con tanta fuerza, saliendo publicando videos de lo que hacen. Porque este tipo repite una y otra vez lo que está haciendo con esa gente, con Faletala, que fue allí para ayudar a la población de Gaza, y la forma en que los trató. Y luego, le ves salir diciendo que todo el Líbano debe arder, que todo Oriente Medio. Dice que en Oriente Medio no se gana con respuestas medidas, ni con contención, que hay que volverse loco, arrasar, aplastar el terror. Ese es su planteamiento. Ya hemos visto cuál fue el resultado en Gaza. ¿Y van a seguir comportándose así? Yo no veo ni siquiera a la gente de J.D. Vance, ni a los del equipo de Trump, apoyando este tipo de comportamiento.
3: Sí, bueno, J.D. Vance en particular fue muy contundente en su oposición a esas declaraciones. Creo que el presidente Trump también las criticó, quizá no de forma tan directa. Pero sí, ese tipo de lenguaje es simplemente inaceptable. Verás, Israel actúa como un agresor internacional. Netanyahu ha presumido de estar en guerra con, creo, 7 países o grupos aliados. Y obviamente, en Gaza destruyeron el 92% de todas las viviendas civiles. Han convertido en refugiados al 90% de la población. Han matado o herido al 7.5% de toda la población del Líbano. Quiero decir, esto es, no llega al nivel del Holocausto, pero se parece a los bombardeos de Estados Unidos sobre Alemania o Japón. De hecho, en muchos aspectos, han matado o herido al 7.5% de toda la población del Líbano. Quiero decir, esto es, no llega al nivel del Holocausto, pero se parece a los bombardeos de

0: casas. Ben-Gvir, ya sabes, presumió de que prácticamente todas las casas en el 20% del sur del Líbano, ocupado por Israel, también han sido destruidas. Así es como Israel entiende la victoria. Destruyes las viviendas civiles, las arrasas, las reduces a polvo y haces que todo parezca Hiroshima después de las bombas atómicas. Y eso, en el fondo, lo que hace es empujar a toda la población a abandonar la zona para que luego pueda ser ocupada por ciudadanos israelíes. Yo creo que ese es realmente el objetivo. Este plan apunta a un gran Israel. Mira, Netanyahu tiene este sueño delirante en el que quiere básicamente anexionar Gaza, anexionar Cisjordania, el Sinaí, incluso partes de Jordania, Arabia Saudí e Irak, el sur del Líbano y el sur de Siria. Quiero decir, no es tan extremo como Hitler, pero la idea es la misma. Lo que quiere es anexionar el territorio de todos sus vecinos. Y que Estados Unidos siga apoyando a un país que actúa como un agresor internacional tan evidente, que ha cometido genocidio contra musulmanes, contra civiles en Gaza, y que ha destrozado los brazos y las piernas de bebés, eso es algo que Reagan no habría tolerado. Por eso Reagan fue tan duro con los líderes israelíes en 1982. Y sinceramente, es inaceptable. Sabes, Estados Unidos, en el mejor de los casos, Israel e Irán son enemigos, y puede que hayan matado más o menos al mismo número de personas. Pero la cuestión es que, mira, Irán hizo eso en 47 años, y aún así no invade a sus vecinos. No son un estado fuera de control, no son los agresores, son los que se defienden. Así que tienen la autoridad moral cuando se trata de una guerra de independencia, una guerra de autodefensa, de autopreservación frente a las conquistas imperiales de Estados Unidos e Israel. Y sinceramente, no da buena imagen que Estados Unidos se alinee con regímenes fuera de la ley como el de Israel, que intentan invadir y acabar con decenas de miles de civiles.
1: Si miramos lo que ha pasado en la cumbre del G7 en Europa, ¿crees que invitaron a Brasil, a los Emiratos Árabes Unidos y a Egipto a esa cumbre? Estos tres países forman parte de los BRICS. ¿Cuál es tu interpretación? ¿Cuál era la agenda principal? ¿Qué tienen en mente los países del G7? ¿Por qué necesitan que estos países participen en la cumbre del G7?
0: Bueno, Brasil, por supuesto, es una potencia emergente. Su economía está creciendo muy rápido. Muy pronto va a estar entre las 7 primeras. Así que tiene mucho sentido. ¿Cuáles serán los otros dos países?
1: Emiratos Árabes Unidos y Egipto.
0: Sí, los Emiratos Árabes Unidos y Egipto están muy lejos del nivel del G7. En el mejor de los casos, Egipto podría estar en el G20. Los Emiratos, sinceramente, no creo que estén ni cerca, así que no entiendo muy bien esa mentalidad. Pero Brasil es una potencia en ascenso. Estados Unidos y Europa Occidental son potencias en declive, al menos en cuanto a su peso relativo en la economía. Ya sabes, la mayoría de los países, incluidos China y Rusia, están en ascenso. Rusia, por ejemplo, se espera que sea la cuarta economía más grande del mundo. Creo que podrían retroceder al sexto puesto, así que quizá estén un poco en declive, pero países como China, India, Indonesia, Brasil y México, esos son países que están creciendo muy rápido en poder económico, sobre todo si los comparamos con Estados Unidos y otros países. Creo que eso tiene mucho sentido. Y bueno, no soy fan de Lula da Silva. Yo estaba haciendo una misión para mi iglesia en São Paulo, en Brasil, justo cuando él se presentó por primera vez a las elecciones. Y había un chiste, teníamos un chiste, que decía algo así como saltar el muro. No lo voy a decir en portugués brasileño, porque mi acento está fatal. Pero sí, decían que habría que saltar el muro, porque Lula levantaría un muro alrededor de Brasil, como el muro de Berlín, que cayó ese mismo año. Pero de nuevo, desde una perspectiva realista, da igual quién sea el líder de Brasil. Tenemos que trabajar con ellos. Hay que entender que Brasil es, en esencia, la potencia regional de Sudamérica.

0: Así que, como país poderoso, aunque estén alineados con Rusia, China y los BRICS, necesitamos trabajar con ellos e incluirlos en muchas de las conversaciones diplomáticas para negociar el fin de las guerras. Y según se informa, la administración Trump ha estado bastante abierta a la idea de incluir tropas brasileñas e indias como aliados, básicamente como fuerzas de paz, en cualquier acuerdo final, en cualquier acuerdo de paz entre Rusia y Ucrania. Ellos patrullarían, digamos, la frontera en la región del Donbass y también en Zaporilla y Jersón. Creo que es una gran idea. Obviamente, Rusia estaría muy dispuesta a tener tropas de los BRICS, que en esencia son aliados suyos, patrullando una zona desmilitarizada de unos 30 kilómetros. Así que sí, me alegra ver que Brasil haya sido incluido en la reunión del G7.
1: ¿Cómo viste la reacción de los europeos ante el memorando? Eso que Donald Trump se suponía que iba a firmar. Porque él estuvo allí, luego firmó el MOU, pero Europa se vio golpeada por la guerra en Asia Occidental. Tenían el gasoducto Nord Stream, el gas que venía de Rusia, y la guerra en Ucrania destruyó por completo ese tipo de conexión. Y ahora vemos que la guerra en Oriente Medio vuelve a poner mucha presión sobre la economía europea. Es como el segundo golpe a su economía. ¿Cómo viste la forma en que Europa reaccionó ante el acuerdo, o mejor dicho, el memorando de entendimiento de Donald Trump? No es un acuerdo, es un memorando de entendimiento entre Estados Unidos e Irán.
0: Bueno, creo que, vamos, el presidente Trump estaba claramente muy enfadado porque ninguno de nuestros 31 aliados de la OTAN acudió en nuestra ayuda durante la guerra de agresión contra Irán. Y en cierto modo era comprensible porque fue una guerra ilegal. Ya sabes, no querían que se les viera ayudándonos en una guerra ilegal. Pero sobre todo sabían que si la Marina de Estados Unidos no era capaz de desalojar las islas controladas por Irán, ellos, con sus marinas mucho más pequeñas, tampoco podrían hacerlo. Y no querían arriesgar sus barcos, sus buques de guerra, a que fueran hundidos por misiles antibuque iraníes. Así que creo que respiraron aliviados cuando Trump firmó ese acuerdo temporal de armas.
2: Trump signed this temporary armistice agreement, and we saw that as he was in the Palace of Versailles.
0: Y vimos eso cuando estaba en el Palacio de Versalles, sentado junto al presidente francés Emmanuel Macron. Y Macron, ya sabes, aplaudió, encabezó los aplausos y gritó, ¡bravo! Así que este es un acuerdo que, como sabes, ha afectado muy negativamente a las economías europeas. Su gasolina, otros combustibles y recursos, incluso el combustible para los transatlánticos, se han visto muy perjudicados, probablemente incluso más que en Estados Unidos. Y como mencionabas, la reserva estratégica de petróleo de Estados Unidos está en su nivel más bajo desde 1982. China tiene 1.500 millones de barriles en su reserva, que creo que es al menos 4 veces lo que tenemos nosotros. Así que estaban preparados para esto, y de hecho estaban preparados para una guerra con Estados Unidos por Taiwán. Han estado acumulando enormes cantidades de armas, materias primas y reservas de alimentos a un nivel que nunca habíamos visto. Lo hacen porque creen que Estados Unidos probablemente defenderá militarmente a Taiwán y quieren estar preparados para eso. Pero eso les vino muy bien para esta guerra, porque a largo plazo no esperaban que Trump fuera tan estúpido como para caer en la trampa de Netanyahu y librar una guerra inútil e innecesaria contra Irán. Así que bueno, esa fue realmente la gran noticia, que estaban mucho más preparados para esta guerra que Estados Unidos. Y fue Estados Unidos, ya sabes, quien empezó la guerra.
1: Cuando hablamos de los cambios en Israel, vemos, por ejemplo, la alternativa a Benjamín Netanyahu. Hoy, como sabemos, el movimiento en Israel estaría representado por alguien como Naftali Bennett. Pero si escuchamos lo que dice, en realidad está muy cerca. Su posición, su política, es prácticamente la misma que la del gobierno de Netanyahu. No hay diferencia. La diferencia está en la influencia que Israel tiene sobre Estados Unidos. Creo que Netanyahu fue, si podemos llamarlo así, el maestro de la manipulación en Estados Unidos, porque fue muy eficaz, muy exitoso, durante muchos años, manipulando a ambos partidos, republicanos y demócratas, todos juntos, y obteniendo beneficios para Israel. Pero vemos que ocurra lo mismo con alguien como Naftali Bennett, que sabemos que tiene políticas muy parecidas. Bueno, creo que no. No pienso que Bennett supusiera una gran mejora respecto a Netanyahu. Lapid quizás sí. Ya sabes, es más bien un centrista, diría que un líder de centroizquierda. En cuanto a otros líderes, aparte de Netanyahu, los más centristas, como Lapid, estaban en contra de la guerra de Gaza, básicamente. Querían que terminara, porque reconocían que el genocidio era real, y en ese sentido fueron una voz de la razón. Pero, en lo que respecta, como mencionabas, a la guerra con Irán, y sobre todo a la guerra con Hezbollah en el Líbano, los oponentes de Netanyahu están, ya sabes, justo ahí con él. De hecho, le criticaban por aceptar cualquier tipo de alto el fuego. Sí, claro. Por eso es tan problemático, porque ya sabes, no hay un líder claro de la oposición al que Trump pudiera apoyar. Sus políticas son igual de malas desde la perspectiva de Estados Unidos y con la misma probabilidad de intentar, bueno, hacer saltar por los aires el acuerdo de armisticio. No creo que Irán vaya a romper el armisticio lanzando ataques con misiles contra Israel, pero está claro que están dispuestos a volver a cerrar el estrecho. También están dispuestos posiblemente a suspender todas las negociaciones nucleares con Estados Unidos. Y por supuesto, van a seguir, ya sabes, suministrando armas y equipamiento a Hezbollah para que continúe su guerra en la medida en que puedan hacerlo. Y eso, ya sabes, sin la pérdida de Siria como aliado de Irán, se ha vuelto mucho más complicado. Pero sí, de nuevo, creo que el mayor punto de presión que tendría el presidente Trump sobre Netanyahu sería simplemente apoyar a uno de sus rivales. Y quizá ni siquiera importe cuál, ¿sabes? Solo decirle, oye, esta es tu última oportunidad. Voy a hacerlo público y voy a respaldar a tu oponente, a menos que retires de inmediato todas tus tropas del Líbano. Y entonces vas a acabar en la cárcel, vas a ir a prisión. Así que pensemos en cómo presentar la retirada, ¿vale? De una forma que te ayude a ser reelegido, que te dé el margen político necesario para hacerlo. Pero no creo que haya forma de darle la vuelta, por desgracia, desde la perspectiva de Netanyahu, más allá de que Estados Unidos esté forzando y presionando a Israel para que salga del Líbano. Y eso, claro, dejaría al descubierto la guerra de Netanyahu contra Irán como un enorme fracaso, no solo para Estados Unidos, sino también para Israel. Y la verdad es que lo ha sido. Militarmente ha habido, obviamente, algunos éxitos operativos limitados en la degradación del poder militar iraní, quizá entre un 15 y un 30%. Pero eso no es mucho. E Irán tiene una enorme capacidad para reconstruir sus reservas de misiles. Probablemente podrían reponerlas al 100%, a los niveles previos a la guerra, en unos 6 a 12 meses. Y nosotros no tenemos esa capacidad. A nosotros nos va a llevar unos 5 años volver a los niveles de misiles que teníamos antes de la guerra. Sí, muchísimas gracias, David, por acompañarnos hoy. Un verdadero placer, como siempre.
0: Gracias, Nima. Siempre es un placer. Y esperemos de verdad que este acuerdo de paz dure.
1: Exacto. Necesitamos eso, lo necesitamos. Gracias.
3: Thank you.
0: Gracias, Nima.
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5: Estamos con Matías García, estudiante por parte de la Asociación Nacional de Jóvenes Secundaristas ya nos estará platicando, es un joven menor de 18 años, ¿cierto? Y que estamos muy contentos y contentas aquí en Rompeviento TV. Hemos tenido pues a varios compañeros el día de hoy. Estuvo un compañero doctor de la Universidad Pedagógica, luego estuvo Gabriel Tobón de la Universidad Javeriana, un abogado, y bueno, pues tenemos un joven y nos da mucho gusto que estés por acá, Matías. Matías, estamos a 2 días de que acudamos a la segunda vuelta como América Latina y ustedes como colombianos. ¿Cuál es tu percepción como joven de estas dos campañas que se están confrontando y del proyecto de país que estarían presentando para la juventud? ¿Cómo lo analizarías y cómo lo compartirías con la audiencia?
3: Bueno, muchas gracias a ustedes dos. Yo soy un joven, como ya lo dijeron, y se viene una lucha, se viene una confrontación muy importante, y es por la vida. Esta lucha es por la vida, por la juventud. No solo por la vida de la biodiversidad, sino por la vida de nuestro futuro. También, pues, yo como estudiante y como joven defiendo a capa y espada lo que es la justicia social, la educación pública y la educación como derecho fundamental, no como servicio. Por el lado de Iván Cepeda, veo una campaña dispuesta a seguir con el proceso que ha venido estos 4 años, porque el Partido del Cambio es un proceso, no es algo muy rápido, y él está dispuesto a seguir con este proceso, está dispuesto a apoyar a la juventud, a apoyar a la educación pública como la venía haciendo, también pues los temas que ustedes estaban hablando anteriormente, como los temas agrarios, todas las reformas agrarias, darle derechos al campesinado, en pocas palabras, toda la campaña de Iván Cepeda y Ayacucho es una campaña dispuesta a luchar por la vida. Y también a luchar por la justicia social y el progresismo que necesita este país. Y por el otro lado, la campaña de Abelardo de la Espriella es una campaña, yo creo que algo muy violento. Yo lo noto como una persona a veces insegura también, porque siempre está dispuesto a hablar muy fuerte, siempre está dispuesto a vendernos un discurso de seguridad que obviamente muchos colombianos necesitamos. Necesitamos un discurso que nos haga sentir seguros, pero son discursos planos y falsos y no podemos quedarnos ahí. También, pues, una persona que nos diga que va a destripar a los que piensan diferente a él es alguien completamente peligroso para tener poder en este país. Es una persona que tampoco está preparada políticamente, que no tiene entendido nada y que tras del hecho tiene unos antecedentes de defender a unas personas de dudosa procedencia. Entonces es alguien muy peligroso a mi parecer, y pues también me gustaría hacer un énfasis que por ejemplo lo que nos quieren vender en este momento con la fórmula de él es que ellos lucharon por la educación pública, por la matrícula cero, pero no lucharon ellos, luchamos nosotros como juventud en 2021 en el estallido social, en todas las protestas masivas que hubieron, nosotros fuimos los responsables de esa matrícula cero, no ellos. Y ese es como mi punto de vista de cada uno.
6: Ya, gracias, Matías. Matías, estudiante de la Asociación Nacional de Jóvenes Secundaristas Los Andes. ¿Qué decir? ¿Cuál es el papel que tienen esta Asociación Nacional de Jóvenes? ¿Cómo operan? ¿Cómo se construyen? ¿Cuántos son? ¿Son edades de 17 años, 16 años? Cuéntanos un poquito.
3: Sí, bueno, la Asociación Nacional de Estudiantes Secundaristas se fundó en 1994 con el fin de educar y dar una educación un poco más liberal, un poco más progresista y sensata a todas las juventudes. Las edades rondeando como entre los 16, 18 años más o menos, porque es una asociación completa de estudiantes secundaristas de secundaria. Se conforma nacionalmente. Está en todo Colombia, estamos en Bogotá, en Cali, en el Cauca, en muchísimas zonas. Y el fin de esto es cómo educar a las rebeldías. Yo siento que como jóvenes, por naturaleza, todos somos revolucionarios, todos tenemos esa parte revolucionaria, porque somos rebeldes, queremos una innovación, queremos algo diferente, algo como más. Entonces lo que hacen ellos es, claro, los apoyamos completamente, pero también tienen que hacerlo de esta forma, tienen que ayudarnos de esta forma. tenemos que luchar de esta manera. Y es un colectivo muy bacano, compartimos con estudiantes de todos los colegios y discutimos temas y problemáticas que enfrentan la educación y el país, como por ejemplo el PAE, que es el sistema responsable de la alimentación en todos los colegios públicos, en las instituciones públicas, y es encargada de dar una alimentación decente a los estudiantes. Y eso es, por ejemplo, un cuerpo que está llevando muchísimos problemas actualmente. Y discutimos temas así.
5: Muchísimas gracias, Matías, por esta pues, explicación que nos das también a la audiencia de lo que es esta Asociación Nacional de Jóvenes Secundaristas. Matías, yo hace rato ya te preguntaba directo sobre las campañas y tú decías, estamos por una lucha por la vida, ¿no? Y es también lo que hemos estado escuchando con los otros compañeros y compañeras que han estado aquí, el contraste que hay de estos proyectos de nación y de proyectos políticos, ¿no? ¿Qué implicaría ya entonces de manera específica para los jóvenes el triunfo de Iván Cepeda? ¿Y qué implicaría para los jóvenes, porque tú hablabas en general, el triunfo de Abelardo de la Espiecha, ¿no? Y aquí pensando, hace rato también hablábamos de las mujeres indígenas, mujeres campesinas. Para las jóvenes, ¿no? Este, tú eres un joven, pero para ellas también, ¿cuál sería la propuesta de uno y otro? Y si ustedes se sintieron incluidos también en las campañas, en los proyectos, ¿están presentes o no están presentes?
3: Ok, primero, lo que enfrentaríamos como juventud, si gana Iván Cepeda, sería más como primero, una biodiversidad intocable, todo el tema de la fauna y flora intocable. Pues Colombia es el segundo país más rico en ese aspecto. La educación pública cogiendo cada vez más fuerza, ya que en el gobierno de Petro se le dio mucho protagonismo a la educación pública y seguiríamos en la lucha de constitucionalmente declarar la educación como derecho fundamental. También como juventud no tendríamos la necesidad de salir a exigir muchísimo nuestros derechos que pueden ser censurados, que pueden ser arrebatados, sino estaríamos acompañando el proceso del cambio con Iván Cepeda. Yo me centro mucho en la educación porque yo creo que es una parte fundamental y más que todo en la educación pública, porque nosotros como jóvenes no todos tenemos el privilegio de tener una educación privada ni aceptable. Entonces el fuerte en Colombia, lo que yo opino, es la educación pública. Y Iván Cepeda puede ser alguien que nos puede ayudar y nos puede contribuir mucho a esa educación pública. Y si gana Abelardo en los temas de educación, a estas alturas no he entendido qué pasaría, pues él a veces dice que no quiere que marchemos, que no quiere que protestemos. Ayer salió en una entrevista a decir que va a despolitizar una universidad pública. Dijo que la iba a despolitizar, que no quería nada. Pero pues sinceramente, yo creo que si gana Abelardo, ellos desearían mucho tener un lucro capitalista a base de una educación pública. No quisieran tener una matrícula cero, no quisieran tener una educación decente, no estarían de acuerdo a eso. Y textualmente él ha dicho cosas como, no, es que no quiero movilizaciones. Textualmente dijo, no como ni de indio ni de negro.
5: Ni
3: Entonces,
5: qué sismo también.
3: exactamente, y también es algo racista. Entonces, peligroso, peligroso ese tema. Centrándome en el énfasis de la educación, porque si entramos ya en otros aspectos, como pues el tema del fracking que estaban hablando ahorita, pues también hay muchas falacias, como el supuesto fracking sostenible, como supuestamente Jan Sandra Besudo, creo que fue a mirar el páramo y dijo, no, si lo hacemos un poquito más a la
6: ¿Quién es ella?
3: derecha. Sandra Besudo es una chica que su fuerte no son los páramos, sino que ella es experta más bien en, ¿cómo te explico?, en los temas marítimos, en todo eso. Y ella no es tan experta en el tema de que se está haciendo ahora, que es el fracking. Entonces ella fue allá y dijo, no, no, no, yo sé. Y para ella la explicación que le dio a los colombianos sobre el fracking fue, tenemos que hacerlo hacia acá, tenemos que hacerlo de esta forma, porque así lo haremos sostenible. Y pues actualmente no hay una tecnología para tener un fracking sostenible. No, no hay, no tenemos. Entonces, eso por esa parte. Lo de las indígenas, lo de las chicas, pues como dije anteriormente, como medio toqué el tema, Abelardo es una persona racista, pero también tiene actitudes supremamente misóginas y machistas. Y Colombia es un país que históricamente es muy machista, muy conservador, muy republicano. Entonces, una persona que te permita a ti tener actos misóginos y normalizar el machismo, tú como ciudadano, no, no va a haber nada que te detenga y lo vas a normalizar aún más. Y no podemos caer otra vez en eso, porque ya tenemos que cambiar ese chip del machismo y misoginia. Y con una persona como Abelardo no podrá detener ese tipo de actitudes. Pues también están diciendo que la fórmula vicepresidencial no tiene estudios, no tiene nada, pero pues a mi parecer la preparación indígena
5: Es
3: para tener
5: racismo.
3: conocimiento, la preparación indígena para tener conocimiento es 1000 veces mejor que la educación que ellos nos quieren imponer, porque ellos tienen un aspecto y una conciencia de lo que es en verdad la vida. Lo que es, por ejemplo, el panteísmo, que es un significado de ver a Dios, pero ver a Dios como la naturaleza, como la cultura. Entonces, aspectos como esos son importantes. No podemos centrarnos solo en bueno, él tiene una preparación, él tiene unos estudios, increíble, pero sí, él tiene unos estudios, pero este país no se puede gobernar con solo un cartón, con solo alguien que venga a una universidad privada. Cabe recalcar, no tengo nada en contra de las universidades privadas, estoy haciendo el ejemplo. Pero son temas racistas que nos enfrentaríamos si Abelardo llega a quedar como presidente y serían completamente normalizados.
6: Pues hay un escenario ahorita tremendo y además a nosotros nos sorprende un movimiento como el de ustedes, porque además son jóvenes que no van a poder votar, pero que están completamente involucrados en esta decisión que se va a tomar en Colombia. ¿Cuál sientes que está siendo la respuesta cuando ustedes salen a la calle, cuando intentan conectar con la gente, cuando intentan compartir su mirada y su palabra, cómo son recibidos?
3: Pues la verdad, a veces somos recibidos muy bien, a veces somos recibidos muy mal. La gente es muy cerrada, lastimosamente mucha gente es muy cerrada en el tema de conciencia. Pero pues, por ejemplo, yo no puedo votar, pero yo como joven siempre les hago un llamado de la empatía y de la conciencia colectiva y social. Que piensen en no solo ustedes, sino piensen en los que siguen después de ustedes, en si tienen hijos en sus hijos, si tienen familiares jóvenes en sus sobrinos, en sus primos y en los jóvenes de Colombia. Lo he recibido cálidamente por una parte, pero muy discriminativamente por otra parte, porque pues nos tratan de guerrilleros, nos tratan de comunistas, nos tratan de cosas que no son verdad. Y pues también no queremos eso en este momento. Pero sinceramente recalco el llamado a las personas que están indecisas en el voto o que están dispuestas a abrir su conciencia para escuchar a los otros. Y es piensen en los jóvenes, piensen que nosotros queremos un futuro, una educación y una Colombia mejor y decente. Porque es que lastimosamente yo no tengo el poder de tomar el control de mi propio país en este momento. Pero si ustedes sí, piensen en nosotros. Tomen el control por los que no pueden tomarlo en este momento. Y sí, sería más o menos eso. Wow.
5: Muchísimas gracias, Matías, por esta reflexión que estás haciendo y por este mensaje. Yo quisiera preguntarte sobre un tema también que además ustedes, los jóvenes, ¿no? Han profundizado realmente en ese tema que son el manejo de las redes sociales, ¿no? Y se ha comentado que la campaña, ¿no? La campaña y lo que le da el triunfo en la primera vuelta a Abelardo de la Espriella es el manejo que hacen en términos de redes sociales. ¿Cuál es tu valoración y análisis de este manejo que hicieron? Y si tú estarías de acuerdo en eso, ¿y qué pensarías también de los sectores en Colombia que no tienen todavía acceso a estas redes sociales, pero cómo influyen, ¿no? En los resultados? ¿Cuál es tu análisis y valoración?
3: Ok, pues las redes sociales en este momento tan esencial para el país se están dirigiendo a una simple persona. Me hago entender, es como toda la información que ellos sacan se dirige a una persona que no tiene información, que no tiene conocimientos previos, que no tiene gente que le diga, mira, esto está bien, esto está mal, y va dirigido a ellos, a señores de tercera edad que no están muy informados del tema, a juventudes que se hacen llamar a políticas. Y las redes sociales son una herramienta muy, pero muy importante, pero el uso que le estamos dando es muy bizarro. Y el uso que le están dando ellos, más bien, porque quieren moldear a una sociedad que no está informada del tema. Y siempre el objetivo del oligarca y el que más tuvo poder es que siempre la persona que está en la clase obrera y en la clase media, es que lo defiendan a él y que él no tenga que mover ni un dedo desde épocas muy antiguas. Y lo peor es que aún así seguimos teniendo esa costumbre, defender a la oligarquía cuando nos ha hecho el mal a nosotros. Decía Pepe Mujica que el enemigo de un pobre es otro pobre que hace que los dos sean pobres. Entonces, las redes sociales es un tema ahorita contraproducente, peligroso, pero también es una herramienta muy valiosa, porque como tan mal nos brinda algunas informaciones, bien nos brinda informaciones que no vienen tergiversadas, que no vienen al gusto y al parecer de otros, porque acá los medios informativos en Colombia no son informativos, son
5: Claro,
3: medios.
5: sí.
3: Entonces,
5: Es otro poder.
3: exactamente, eso es otro poder, y los que ponen la plata son los que defienden. Entonces, es contraproducente, pero en este momento está siendo muy peligroso, porque algo que tuvo la campaña de Iván Cepeda es haberse desconectado mucho de las redes, mucho de esa tribu que se informa a base de eso, y eso le pegó extremadamente muy duro, le pegó muy duro y muy negativamente. Entonces, es una estrategia que se usa correctamente, no bizarramente.
6: En esta segunda vuelta, según hemos podido ver, pues están corrigiendo esa parte y parece ser que hay más comunidad de jóvenes, estudiantil, que le están entrando a apoyar la campaña en redes sociales de la campaña de Iván Cepeda. Incluso hasta fuera de la estructura partidista, sino por iniciativa propia de la comunidad estudiantil. ¿Es así un poco?
3: Sí, yo me considero activo en las redes sociales y yo me he cerciorado de que en esta segunda vuelta sí ha salido muchísima más gente a actuar
5: En
3: en
5: las
3: ese
5: redes.
3: escenario, en las redes. Entonces, me cercioré de eso, pero pues también aún así no es mucho. Lastimosamente no es mucho, no es. Y pues, como tú dices, es muchísima gente por ella misma, no como el partidario contrario, el contrario, que no son personas que por ellos mismos tienen la capacidad de decir, no, yo lo voy a defender por redes sociales, sino que son a lo que llamamos acá bodegas. Y es personas que están trabajando con esas personas contrincantes. Y ellos usan las redes sociales para defenderlos, haciéndose pasar por ciudadanos. Entonces, me cercioré y sí, es más activo todo el tema de Iván Cepeda en esta segunda vuelta, como debía ser, porque si no fuera así, difícil.
5: Pues te queremos agradecer muchísimo esta entrevista. También, como se le preguntaba hace rato a la persona, a Gabriel Tobón, al doctor Tobón, si algo no te preguntamos y que tú crees que sería muy importante de este proceso electoral, estamos a 2 días, ¿cuál sería esto que no te estaríamos planteando y que tú quisieras profundizarlo?
3: Quisiera profundizar El tema ético, pues es que es una elección, no políticamente en este momento, sino que es una elección ética. O sea, no vote. Yo sé que tienen diferencias políticas con Iván Cepeda, con Ayaquil Hueco, pero esta segunda vuelta, aparte de ser algo político, es algo ético y moral. Muchas personas que tienen diferencias políticas con ese partido votan es por la ética que comparten con ellos dos. Entonces, hagan énfasis en la juventud, en el futuro que van a tener. Si gana esta persona, si gana esta otra persona, porque va a ser completamente distinto. Va a ser negativo en un aspecto y positivo en el otro. Porque es muy importante para este país seguir con el cambio.
6: Muchísimas gracias, Matías. Te agradecemos muchísimo. Un fuerte fraterno abrazo. Mucha suerte aquí a Colombia y seguimos en comunicación.
3: Muchas
6: Gracias.
3: gracias.
5: Gracias, Matías.
6: Gracias.

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1: Hola a todos. Hoy es miércoles 17 de junio de 2026 y nuestro querido amigo Larry Johnson está aquí con nosotros. Bienvenido, Larry.
2: He vuelto por obligación, pero al menos llevas puesta la camisa. Bien por ti. Mira, como nota aparte, hoy he hecho varios podcasts más. Hice uno con un tipo llamado Miroslav en la República Checa. Él también llevaba camisa y dijo que tú eras su inspiración, ¿vale? Tenía que ser como Nima. Y luego hice otro con Jim Wilde y también llevaba camisa. Así que, oye, ya tengo una tradición.
1: Están de un paso.
2: Soy un influencer, un influencer.
1: Sí, déjame empezar, Larry, con la última hora. La Casa Blanca, junto con representantes tanto de Estados Unidos como de Irán, acaba de publicar el memorando de entendimiento de 14 puntos, hace apenas unos minutos que salió. Primero, veamos el primer punto de este documento. Dice que Estados Unidos e Irán, junto con sus aliados en la guerra actual, declaran la finalización inmediata y permanente de las operaciones militares en todos los frentes, incluido el Líbano. Además, se comprometen desde ahora a no iniciar ninguna guerra ni operación militar entre ellos y a abstenerse de amenazarse o usar la fuerza mutuamente, garantizando la integridad territorial y la soberanía del Líbano. El texto, en mi opinión, es bastante completo. Y fíjate, los israelíes están reaccionando de forma bastante extrema. Uno de ellos acaba de escribir hace unos momentos que su nombre y su memoria sean borrados para siempre. Trump, el mayor enemigo de los judíos de esta nación.
2: En uno de los comentarios, sé que los sionistas pensaban que lo tenían comprado y controlado. Supongo que esto elimina cualquier sospecha de que tuvieran algo con lo que chantajearle, porque si lo tuvieran, ya habría salido a la luz. No estarían esperando. Pero ves, lo importante de todo esto es que, básicamente, este párrafo le da a Irán el derecho a atacar a Israel si continúa con sus ataques en el Líbano. ¿Lo entiendes?
1: Sí, exactamente.
2: Porque dice cese de operaciones militares en todos los frentes y no cometer ninguna guerra ni operación militar entre ellos. Así que, mientras Irán no ataque objetivos militares de Estados Unidos, el texto dice que se debe garantizar la integridad territorial y la soberanía del Líbano. Eso en sí mismo significa que al firmar esto, básicamente están afirmando que Irán tiene ahora el derecho de ayudar a garantizar la integridad territorial y la soberanía del Líbano. Y claro, ahora mismo deberíamos oír explosiones por todo Israel, pero no de bombas, sino de cabezas explotando. No pueden creer que pensaban que tenían a Donald Trump bajo su control. Vaya, se las arregló para escapar.
1: Sí, uno de estos sionistas. El comentario dice, la primera sección habla de la retirada israelí del Líbano, y esta es la primera parte. Creo que, de alguna manera, aunque no mencione directamente la retirada del Líbano, está obligando a Israel a retirarse. Porque si se quedan allí, va a haber algún tipo de enfrentamiento, y entonces vendrá la respuesta de Irán. ¿Crees que eso, de alguna forma, está forzando a Israel a salir del Líbano?
2: Sí, porque sí, vamos a repasar el escenario. Irán dirá, firmamos un acuerdo tú y nosotros. Don. Ahora van a llamar a Trump Don. Don, cariño. Mira, los dos acordamos garantizar la integridad territorial y la soberanía del Líbano. Israel está violando eso. Por lo tanto, vamos a responder. Y cuando ataquemos a Israel, tú no puedes venir a atacarnos, porque acabas de comprometerte a no iniciar ninguna guerra ni operación militar contra nosotros. Mientras no nos te atacamos, tú no nos atacarás. 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
4: Yeah. We had two Israel cats and...
1: Sí, hoy hemos tenido a dos portavoces israelíes en pequeños medios diciendo que no van a retirarse del Líbano. No sé si realmente se quedarán allí. Supongamos que quieren quedarse. Al final, habrá algún tipo de enfrentamiento, porque no se puede permanecer allí sin que haya algún tipo de conflicto. Y anoche, ¿recuerdas? El diario Al-Akbar, en el Líbano, informó de una gran retirada de las fuerzas israelíes de Qiyam y que están desplazando sus tropas hacia el sur del país. No sé qué significa eso. ¿Es una nueva estrategia por parte de Israel? ¿O sienten que tienen que concentrarse más en la zona sur del Líbano? Porque ahora mismo están demasiado extendidos dentro del país. Si pasa algo, estoy seguro de que Irán respondería a Israel si atacan Beirut. ¿Pero qué pasa con el sur del Líbano? ¿Y si ocurre algo allí?
2: En este acuerdo no pone Beirut, ¿verdad? Pone Líbano.
1: Sí, ¿verdad? Dice que no hay ninguna mención de Beirut en el documento. Sí.
2: Así que Líbano incluye la parte sur del país. Ahora bien, según este acuerdo, Estados Unidos le está dando a Irán... Vamos, no me lo puedo creer. Estoy realmente sorprendido. Pero lo que esto significa es que en la práctica, Estados Unidos le ha concedido a Irán permiso para atacar a Israel si Israel continúa con cualquier tipo de operación militar en Líbano.
4: Let's go to the second point, Larry.
1: Pasemos al segundo punto, Larry. Estados Unidos e Irán se comprometen a respetar la soberanía y la integridad territorial de cada uno y a no interferir en los asuntos internos del otro. Básicamente, creo que este punto lo impulsaron los iraníes, por lo que Israel y Estados Unidos intentaron hacer antes de la guerra, durante la guerra y después de anunciar el alto el fuego. Como hemos comentado hoy, estaban atacando objetivos en el Kurdistán iraquí, destruyéndolo todo. Y sigue siendo, es gran preocupación para los iraníes, lo que Estados Unidos, la CIA y el Mossad están intentando hacer con el Kurdistán iraquí.
2: Sí, sí, estoy de acuerdo. Ahora veremos si, ya sabes, pueden pasárselo al Mossad. La CIA podría decir, vale, tenemos que retirarnos, pero dejaremos que el Mossad se encargue. Esa podría ser una opción.
1: Sí, pero el punto es este, cuando lo mencionan. Si Irán dice, ya sabes que Estados Unidos no está cumpliendo con ese segundo punto y están haciendo algo en no sé qué, has oído hablar de Turquía, porque los israelíes están diciendo que intentaron hacer la manipulación en el Kurdistán iraquí cuando empezó esta guerra. Pero Turquía intervino y dijo, no, no vais a manipular al pueblo turco en esas zonas. Eso también traería el problema a Turquía. ¿Fue así? ¿O crees que todo tenía que ver con las fuerzas iraníes atacando los objetivos en el Kurdistán iraquí? ¿Y que por eso pudieron evitar ese tipo de incursión o alguna especie de invasión de Irán desde esa frontera?
2: Bueno, no estoy tan seguro de que los kurdos estén tan entusiasmados con la idea de invadir para empezar. Así que sea cual sea el grupo que se ha reunido allí y que Irán ha estado atacando, yo supongo que es un grupo entrenado por la CIA y que los estaban preparando para entrar en Irán y organizar a otros grupos para crear una insurgencia. Así que...
1: La tercera, Estados Unidos e Irán se comprometen a negociar y alcanzar el acuerdo final en un máximo de 60 días. Dice que puede ampliarse con el consentimiento de ambas partes, es decir, que pueden prorrogarlo, pero sabemos que eso no va a pasar en 60 días.
2: Bueno, ¿negociar qué?
1: ¿Qué? Conseguir el acuerdo final. El acuerdo final.
2: ¿Qué acuerdo final? Esa es la pregunta.
1: Ese es muy vago. Por eso no lo sabemos.
2: Sí, ese es mi punto. No está claramente definido.
1: Sí.
2: Así saying in tough and late to endeja ser un poco vago.
1: Supongo que al final, el acuerdo definitivo, en la visión de la administración Trump, sería sobre el programa nuclear iraní. Porque nada de lo que han planteado tiene que ver con los misiles iraníes, ni con los llamados proxies iraníes en todos esos países. Nada de eso. Y hoy, a Donald Trump le preguntaron por los misiles iraníes. Él dijo, ¿qué es eso? El periodista le recordó, antes de atacar a Irán, usted dijo que iba a destruir su capacidad para producir misiles y drones. Y Donald Trump respondió, he destruido entre el 80 y el 85% de sus misiles. Así que según él, no son tan poderosos si hablamos de misiles. Pero claro, cuando Arabia Saudí tiene esos mismos misiles, ¿cómo puedo decirles a los iraníes que ellos no pueden tenerlos, no?
2: Sí, ¿quién le dio esos misiles a Arabia Saudí? Ah, fuimos nosotros, sí.
1: Sí.
2: Mira, no hay... Intentar insistir en la lógica, en el razonamiento y en la coherencia, olvídalo. Hay que volver y hacerse la pregunta, ¿por qué Donald Trump está ahora dispuesto a hacer este acuerdo, dispuesto a aceptar básicamente el documento que Irán le presentó el 8 o el 15 de abril? Pero ya sabes, hace dos meses, más de dos meses, ¿por qué? Hay algo que no se está diciendo en público y que está detrás de todo esto. Y yo creo que, en privado, entienden que la economía va a ser un desastre si no consiguen reabrir el estrecho de Hormuz. Pero de nuevo es una especie de falsa esperanza. Porque ya sabes, si firman mañana y dicen, vale, perfecto, todo vuelve a ir bien, la primera tarea será limpiar el Golfo Pérsico de minas. De lo contrario, no creo que la mayoría de los barcos vayan a zarpar, los petroleros, porque las compañías de seguros no los van a asegurar mientras haya minas flotando por el Golfo Pérsico. Eso es lo primero. Y según el testimonio ante el Congreso en abril, el Pentágono dijo que podría tardarse hasta seis meses en limpiar todas las minas. Así que ya sabes, va a haber un retraso en volver a poner en marcha, digamos, el Golfo Pérsico. Luego está el tema de cuánto daño se ha hecho a la infraestructura del petróleo y del gas natural licuado. Sabemos que en Qatar los daños fueron importantes. No está claro qué tan grave es la situación en Arabia Saudí.
1: Sí, aquí está la pregunta que has planteado. Creo que hoy Pepe Escobar. Hablé con Pepe, estuvo en mi programa. Esto fue lo que dijo al responder a tu pregunta, Larry. Déjame ponértelo. Sí. ¿Tienes curiosidad por saber qué dijo Pepe? Es un correo muy largo, con muchísimos detalles. Pero básicamente, si pudiera, y de hecho lo estoy contando por primera vez en tu programa, es una primicia para vosotros. Aún no he tenido tiempo de asimilarlo, pero en esencia lo que puedo decirte a ti y a nuestra audiencia es lo siguiente. Se trata de una estimación de 60 días a partir del 15 de junio, es decir, desde este lunes pasado. Es una evaluación de riesgos sobre el consumo de petróleo y las reservas estratégicas de Estados Unidos. Y Trump recibió esas cifras. Cuando las vio, se quedó absolutamente aterrorizado, porque básicamente decían que hacia mediados de agosto, es decir, dentro de dos meses, iban a alcanzar un nivel de emergencia. Ya no podrían usar sus reservas estratégicas. Y el déficit global de suministro de petróleo se multiplicaría al instante por millones de barriles, lo que significaría una crisis mundial a mediados de agosto, en pleno verano. Tendría que revisar esto con detalle y luego probablemente escribiré algo al respecto. En nuestra próxima reunión lo comentaremos a fondo. Pero esta es una información enormemente importante y muy poca gente tiene acceso a ella.
5: No he visto que Bloomberg o el Financial Times hablen de esto, al menos todavía no. Así que eso es lo que hay. Él consiguió las cifras y dijo que en 2 meses todo el mundo estará completamente jodido. La economía global, jodida. Así que eso significa que hay que reactivar el flujo de petróleo como si fuera para ayer. Y esa sería la razón principal del memorando de entendimiento. Este escenario me gusta muchísimo más que el otro, el de que los iraníes al final les convencieron porque dijeron que iban a bombardear Israel.
1: Sí, en mi opinión, lo ha clavado.
2: Sí, yo también estoy de acuerdo. Verás, escribí el artículo hace un par de días sugiriendo que el problema es que la reserva estratégica de petróleo básicamente solo tiene, si no hubiera ninguna otra fuente de crudo y Estados Unidos tuviera que depender de ella, suficiente para unos 20 días. Y eso partiendo de la suposición de que había 360 millones de barriles. Pero en realidad, vi que la cifra real, a fecha del 5 de junio, ha bajado a 349 millones de barriles. Así que perfectamente podría estar ya en torno a los 320. Entonces, si se consumen unos 20 millones de barriles al día, estamos hablando de 16 días, apenas 2 semanas de suministro. Así que bueno, lo vi desde un punto de vista analítico, y además ahora Pepe lo ha confirmado con sus fuentes.
1: Sí. Larry, el cuarto punto, el número 4, dice lo siguiente. En cuanto se firme el acuerdo, Estados Unidos comenzará a retirar su bloqueo naval y cualquier tipo de perturbación o impedimento contra Irán, y pondrá fin por completo al bloqueo naval en un plazo de 30 días. Creo que ese bloqueo naval ya ha desaparecido. No hay nada de ese bloqueo en marcha, al menos por lo que hemos oído de los iraníes. Durante este periodo, el tráfico de buques será proporcional al nivel de tráfico previo a la guerra que Irán vaya restableciendo. Además, Estados Unidos se compromete a retirar sus fuerzas de las proximidades de Irán en un plazo de 30 días. Y esto es, bueno, parece que está despierto. No sé, cuando hablan de las fuerzas estadounidenses, ¿a qué se refieren exactamente? ¿A las fuerzas que están en las bases o a las que estaban en las bases de los países del Consejo de Cooperación del Golfo? ¿O se refieren a las nuevas fuerzas en la región, ya sabes, con los destructores, todas esas fuerzas que enviaron recientemente? ¿Qué significa eso, en tu opinión?
2: Bueno, creo que se refiere a las fuerzas estadounidenses en Kuwait, Bahrein, Arabia Saudí, Qatar y los Emiratos Árabes Unidos. Pero hay que entender que muchos de esos soldados ya se han retirado, ¿me entiendes? A raíz de los ataques que se produjeron en esas bases. Así que ya no hay tropas estadounidenses allí. Por ejemplo, en el cuartel general de la Quinta Flota en Bahrein, quizá quede solo una presencia simbólica, unas pocas personas, pero no muchas. Así que eso ya se ha convertido en una realidad de facto, al menos en algunos de esos países.
1: Sí, el punto número 5 es muy importante, porque está relacionado con el Estrecho de Hormuz. Con la firma de este memorando de entendimiento, Irán se comprometerá, haciendo todo lo posible, a garantizar el paso seguro de los buques comerciales sin ningún tipo de cargo durante 60 días, desde el Golfo Pérsico hasta el Mar de Omán y viceversa. El tráfico de buques comerciales comenzará de inmediato, teniendo en cuenta la necesidad de eliminar los obstáculos técnicos y militares, así como las minas colocadas por la República Islámica de Irán. No dice que sean los Estados Unidos o los europeos, porque hoy le preguntaron a Donald Trump por los europeos, si van a participar. Él dijo, no los necesito, pero si quieren hacerlo, son bienvenidos. Pero por ahora, el texto solo menciona la explotación minera por parte de la República Islámica de Irán. En un plazo de 30 días, Irán mantendrá un diálogo con Omán para definir la futura administración y los servicios marítimos en el Estrecho de Hormuz. Así que, básicamente, están hablando del peaje. No de un sistema de peaje como tal, sino de ese sistema de tarifas del que Irán lleva tiempo hablando. Entrará en vigor dentro de 60 días.
2: Bueno, y hay que entender que eso significa solo 2 meses. Ahora bien, ¿cuántos barcos van a entrar y salir realmente del Golfo en esos 60 días? Yo diría que muy, muy pocos. ¿Por qué? Porque todavía no han terminado la operación de desminado. Esa operación podría completarse quizá en tan solo 2 meses, pero el Departamento de Defensa, o el antiguo Departamento de Guerra, hablaba de 6 meses. Así que esto es interesante. En esencia, Irán no estaría recaudando dinero durante ese tiempo, de todos modos. Creo que es un cálculo. Aceptaron un periodo simbólico de 60 días. Vale, no cobramos. Pero no estoy seguro de que hubiera mucha gente de la que cobrar durante ese tiempo.
1: Sí, aquí está esa cantidad de 300 mil millones de dólares. Estados Unidos se compromete, junto con sus socios regionales, básicamente están hablando de los países del Consejo de Cooperación del Golfo, a elaborar un plan definitivo y mutuamente acordado, con al menos 300 mil millones para la reconstrucción y el desarrollo económico de la República Islámica de Irán, como parte de un acuerdo final. Sí, no hay ninguna definición de si Irán va a recibir eso antes de la firma, en el momento de la firma o después de la firma. Dice como parte de un acuerdo final. Eso, de nuevo, es una declaración bastante vaga y hay muchos detalles que deben tenerse en cuenta en estos puntos. No lo sé, porque puede haber distintas interpretaciones de esos puntos.
6: Reconstruction and economic development, and on that, Iran will still be able to exercise its leverage of collecting. They're only obligated to not charge for 60 days. It doesn't say that they can never charge after that, correct?
4: Yeah.
6: Okay.
1: Sí, sí, vale. Después de 60 días, va a ser, ya sabes, hay una diferencia si quieres ser más preciso en este punto, Larry. Vas al texto iraní y luego al texto estadounidense. Irán dice que hará los arreglos para un paso seguro sin coste durante 60 días solamente. Esa es la versión iraní. Pero en la versión de Estados Unidos dice sin coste durante 60 días. No aparece la palabra solamente en la versión estadounidense. Pero creo que al final, si juntas las dos, no hay tal diferencia entre ellas.
2: No, es que, bueno, sin cargo durante 60 días significa sin cargo durante 60 días.
1: Sí.
2: Y digas o no digas solo, Reithum Reis to Grammatical, solo es simplemente Gebrat in Nur Time.
6: A word you don't need.
1: Sí, el número 7.
2: Es más bien una expresión coloquial. Vale, ni usual en que vais si te dirigí.
1: Israel.
4: Go ahead, you.
2: Adelante. Tú. Ah, bueno, los Estados Unidos de América se comprometen a poner fin a todo tipo de sanciones contra la República Islámica de Irán, incluidas las resoluciones del Consejo de Seguridad de las Naciones Unidas. Adelante. Tú. Ah, bueno, los Estados Unidos de América se comprometen a poner fin a todo tipo de sanciones contra la República Islámica de Irán.

0: segmental del tema de la eliminación de sanciones mencionado antes y expresan su intención de abordar estas cuestiones con prontitud en las negociaciones para alcanzar un acuerdo mutuo sobre ellas.
1: Sí.
0: Sí, bueno, ya sabes, hay sanciones que el presidente puede levantar, otras que tendrá que levantar el Congreso, y luego están las sanciones que levantará la ONU mediante una resolución del Consejo de Seguridad, por ejemplo.
1: Sí, hay muchas sanciones, por cierto. De la OEA, del Consejo de Seguridad, sanciones primarias, sanciones secundarias. Todas se mencionaban en esta línea, en este párrafo. Sí, sí, sí. Y sí.
0: Es claro que irán a mi empago.
1: Sí, pero viendo cómo redactaron este documento, parece que, bueno, no hay nada absoluto en él. Aún así, en mi opinión, marca un camino hacia algún tipo de negociación seria. Por eso lo plantearon de esta manera.
0: ¿Y qué pasa con el primer párrafo, el número uno?
1: El primero es muy serio, sí. Kirk, tienes razón.
0: Es algo muy concreto y además es inmediato y permanente. No son palabras vacías, son afirmaciones bastante claras. Sí. Y lo mismo pasa con el número 8. ¿Estás ya con el número 8?
1: Sí, sí. El punto 8. La República Islámica de Irán reafirma que no producirá ni desarrollará armas nucleares. Estados Unidos e Irán han acordado resolver la gestión de los materiales enriquecidos almacenados mediante un mecanismo que se acordará mutuamente, de acuerdo con el calendario mencionado en el párrafo 7. En ese párrafo, el calendario depende de las sanciones, de cómo se vayan levantando las sanciones. Ya sabes, el punto 8 depende del 7, que trata de las sanciones, las de la OEA, el Consejo de Seguridad de la ONU, las sanciones primarias y secundarias. Todo está relacionado con eso. Y según el calendario mencionado en el párrafo 7, con una metodología mínima que consiste en la dilución del material en el propio lugar, bajo la supervisión de la OEA, las dos partes también acordaron debatir la cuestión del enriquecimiento y otros asuntos relacionados con las necesidades nucleares de Irán, que se acuerden mutuamente. Así que van a diluir el uranio enriquecido de Irán dentro de Irán, no fuera de Irán. Exacto, como decía antes.
0: Sí, bueno, quiero decir, eso de nuevo es una concesión importante por parte de Estados Unidos. Como habrás leído, hay gente en Irán que se está quejando. Sienten que Washington los ha traicionado. Los sionistas y los neoconservadores, desde luego, creen que Trump los traicionó. Así que ese tipo de reacción por parte de ambos lados te dice que este acuerdo puede que tenga peso y sea realmente válido. Así que sí, y esa cláusula en concreto, en Kreogev, también tiene bastante fuerza.
1: Sí, sí. Y depende del punto número 7, que está relacionado con las sanciones iraníes sobre Irán. Es importante. Estos dos puntos están conectados entre sí. Y el número 9, pendiente del acuerdo final, dice que Estados Unidos e Irán acuerdan mantener el statu quo. Irán mantendrá el statu quo actual de su programa nuclear. ¿Cuál es el statu quo del programa nuclear iraní? Desde que empezó la guerra, Irán no ha producido uranio enriquecido en su territorio. Por eso hablan del statu quo, Larry. Y eso significa que, según tengo entendido, no producirán uranio enriquecido. Por eso insisten en el statu quo. Y Estados Unidos no impondrá nuevas sanciones. Y cualquier nueva sanción será...
0: Déjame interrumpir un momento para señalar que parece que van a trabajar directamente a partir del JCPOA. Muchas de las cosas que ya habían acordado antes en el JCPOA se pueden adaptar fácilmente a todo esto.
1: Sí,

0: Sí. Y Estados Unidos no impondrá nuevas sanciones ni desplegará fuerzas adicionales en la región. Ese es el resto del párrafo. Y aquí está el punto número 10. Estados Unidos se compromete a que inmediatamente después de la firma de este memorando de entendimiento, se emitirán exenciones de sanciones para la exportación de crudo iraní, productos petrolíferos y derivados, así como para todos los servicios asociados, incluidos las transacciones bancarias, los seguros y el transporte, entre otros. Así esto también es importante.
1: Sí, sí.
0: Es muy importante, sí.
1: De nuevo, concediendo exenciones de inmediato, sin esperar a que Irán cumpla algún requisito previo.
0: Sí, es muy importante, porque el sector energético de la economía iraní ha estado bajo sanciones durante al menos los últimos 7 años. No podían enviar nada al exterior por las sanciones, las transacciones, los seguros. Todo está relacionado. No se trata solo de enviar o exportar petróleo. Tienes que tener las transacciones, los seguros, el transporte, todo eso junto. Y durante esta guerra, muchos de esos petroleros iraníes, o una parte considerable de ellos, fueron a caos por el bloqueo. No sé cuántos exactamente. 4 de ellos fueron alcanzados.
1: Sí, bueno, Irán disparó contra uno, y los otros 3 se dieron la vuelta y se retiraron. No estoy seguro de que dispararan contra los 4, pero dispararon lo suficiente como para que los 4 cambiaran de rumbo.
0: Sí, aquí está el punto número 11. Estados Unidos se compromete a poner a disposición de Irán, para su uso, los fondos congelados y restringidos una vez que se implemente este memorando de entendimiento. Estados Unidos e Irán acordarán de forma conjunta los procedimientos relacionados con la liberación de esos fondos durante las negociaciones. Va a ser un proceso gradual a lo largo de las negociaciones. Y todo gira en torno a los activos iraníes congelados y los restringidos, porque hay 2 tipos de activos iraníes en Occidente. Uno son los activos congelados y el otro los restringidos. Y es bastante complejo explicar cuál es la diferencia entre ambos. Sí, y aquí está el número 12.
2: Here is number 12.
1: Yeah, 12 is just... El 12 es el taxo de procedimiento.
0: Sí, exactamente. Es solo una cuestión administrativa. Sí, y se establecerá un mecanismo de supervisión para controlar la aplicación del memorando de entendimiento y del acuerdo final posterior. Y el punto número 13 dice que tras la firma de este memorando y una vez iniciada la aplicación de los párrafos 1, 4, 5, 10 y 11, Estados Unidos e Irán comenzarán las negociaciones sobre el acuerdo definitivo. Y el último punto, o párrafo, después de Carol Statris Espiel, Suwara Soithorn, Suwara Sibes, Grigit de la ONU.
1: Exacto, sí.
0: Aquí está. Espera, voy a enviar el enlace. El profesor Marandi se va a unir a nosotros, Larry, en un momento. Déjame. Sí, se va a unir ahora mismo.
2: He's going to join us right now. And,
1: y Larry, dile que si no lleva la camisa adecuada, no dejamos entrar.
0: Déjame que lo compruebe, sí.
1: No sé si ha podido oír eso, pero bueno, vamos a ver. Sí, total, son solo las 2 de la madrugada. Sí, sí.
0: Acaba de llegar a casa. Estaba fuera y le llamé. Le comenté que va. Pero Larry, viendo lo que ha pasado hasta ahora con el plan de 14 puntos, ¿qué hay de nuevo en tú? Porque ayer, cuando hablábamos de esto, dijiste que no sabíamos qué estaba pasando. Y el día anterior estabas criticando cómo Irán está permitiendo. No hay ningún calendario en esas versiones del documento.
1: Sí, sí.
0: intimized why so Ressa.
1: Sí, no. Creo que han hecho un acuerdo con el que Irán puede vivir perfectamente. Y lo más importante está en ese primer párrafo. Creo que, en lo que respecta al Líbano, ese es el punto más relevante de todo el acuerdo. Es un cambio total de juego. Completamente. Ahora, déjame buscarlo. Hice una comparación basándome en todo lo que se había publicado. Una de las diferencias anteriores era que no estaba claro cuáles eran las condiciones para iniciar las negociaciones. Ahora sí lo está, según este documento. Hay ciertas acciones que Estados Unidos tiene que llevar a cabo. Ya sabes, comprometerse a poner fin a todo tipo de sanciones siguiendo un calendario acordado como parte del acuerdo final. Pero eso, ya sabes, el número 7 puede ser, bueno, se puede cuestionar el calendario. Ahí está. Hola, Larry. Vaya, no se ha puesto la camisa. Le dije a Nima, si no lleva la camisa puesta, no le dejes entrar.
0: Creo que me dejó entrar por error.
1: Así que estáis tan sorprendidos por esto como yo. O tú, personalmente, estás tan sorprendido por la forma en que se redactó este acuerdo. Bueno, mi interpretación de la primera cláusula de este acuerdo es que estamos ante lo que se podría llamar un cambio total de las reglas del juego. Porque en esencia, le da a Irán permiso para atacar a Israel si Israel sigue violando la integridad territorial y la soberanía del Líbano sin temor a una represalia de Estados Unidos. El texto no lo dice con esas palabras. Lo que dice, concretamente, es que Estados Unidos e Irán acuerdan juntos garantizar la integridad territorial y la soberanía del Líbano. Entonces, ¿qué pasa si esa integridad se ve violada? Pues que la República Islámica de Irán tiene la obligación de actuar para proteger esa integridad territorial. Y mientras no ataque a fuerzas estadounidenses, Naskaskas Mauer Iran Yurtkwent Kispad Sidu Havir Murphy Tihin Inin.
3: Straight-up permission to go after Israel if they remain in Lebanon.
0: Yes, and it basically. Sí, y básicamente eso reafirma que Estados Unidos cree o acepta que la ocupación israelí del Líbano es ilegítima. Exactamente.
3: Exactly. I mean that in and of itself is huge.
1: Quiero decir, eso por sí solo es enorme. Nunca pensé que la administración Trump aceptaría algo así. Me parece sinceramente algo absolutamente extraordinario.
0: Sí, profesor Marandi, creo que usted ha leído el documento, el plan de 14 puntos, y ahora mismo es oficial. ¿Qué es lo más importante en este plan de 14 puntos desde el punto de vista de los iraníes? Creo que lo más importante es que cada acción que tome Irán tiene que ir acompañada de una respuesta por parte de Estados Unidos. Es decir, los estadounidenses tienen que cumplir con sus compromisos para que Irán dé cualquier paso adelante. Así que, en lo que respecta a la cuestión del Líbano, hasta que no se resuelva, los iraníes no van a hacerlo.
1: Sí.
0: Fail.
1: Sí.
0: Sí, has vuelto, sí. Así que, ya sea la liberación de los activos de Irán, la soberanía del Líbano o el levantamiento de las sanciones, todo eso tiene que ocurrir para que Irán responda de la misma manera. Ahora mismo, el asedio se ha levantado. Los barcos iraníes se están moviendo de un lado a otro sin ningún tipo de acoso. Creo que mi conexión no es muy buena. No, ahora se te oye bien. Por ejemplo, ahora mismo los barcos iraníes se mueven libremente, sin acoso. Pero todos estos asuntos van a estar ahora vinculados a las acciones de Irán en el Estrecho de Hormuz. Si Estados Unidos no cumple con su parte del acuerdo, los iraníes tampoco cumplirán con la suya. Y eso va a ser complicado para Trump, porque no vi la entrevista de Trump. Pero leí sobre ella. Creo que dijo que las reservas de energía, o las reservas de petróleo, estaban a pocas semanas de agotarse. Sí, eso dijo. ¿Viste la entrevista? No, no la vi personalmente. Sí, eso dijo. ¿Qué fue exactamente lo que dijo? Dijo que sí, exactamente la misma frase que usaste. Estamos a pocas semanas de que, ya sabes, el mercado energético esté de algún modo al borde de una especie de colapso, y a pocas semanas también de enfrentarnos a problemas muy graves. Así que él sabe que si no cumple con sus compromisos, esos mercados energéticos son muy vulnerables. Y el movimiento de los barcos por el Estrecho de Hormuz en las próximas semanas no va a ser muy rápido, porque llevará tiempo debido a los problemas que afrontan las compañías de seguros y a los problemas relacionados con la seguridad del Estrecho de Hormuz. Es decir, hay muchos problemas ahora mismo. Así que no es que las cosas se vayan a resolver de la noche a la mañana, ni que la cantidad de energía o de mercancías que pasa por el Estrecho de Hormuz vaya a volver a la normalidad en poco tiempo. Por eso, si los estadounidenses no cumplen con sus compromisos, todo lo que los iraníes tendrían que hacer es detener o ralentizar el ritmo al que se mueven esos barcos, que, como ya he dicho, no van a volver a un número normal pronto, y eso crearía caos en el mercado. Así que esto es una forma de presión. Los iraníes tienen mucha capacidad de presión para obligar a los estadounidenses a cumplir con su parte del acuerdo.
1: Sí, y déjame añadir algo más. Como le explicaba antes a Nima, les han dado esos 60 días en los que Irán va a permitir que los barcos pasen gratis. Pero la realidad es que no creo que haya muchos barcos moviéndose, básicamente porque las minas que hay en el Golfo Pérsico todavía no se han retirado. Y si hay que creer al Pentágono o al último testimonio que dieron los responsables del Departamento de Defensa ante el Congreso, dijeron que eso podría tardar hasta 6 meses. Así que en realidad, aunque al principio uno podría leer esto y pensar, ah, bueno, Irán está perdiendo 2 meses de ingresos, no es así. Son 2 meses que, de hecho, pueden regalarse, e Irán no pierde nada por todos esos otros factores que están influyendo.
0: Sí, porque el número de barcos que van a pasar, como bien señalas, no va a ser el mismo que en circunstancias normales. Va a llevar tiempo, y probablemente bastante más de 2 meses, para que vuelvan a pasar la misma cantidad de barcos que veíamos antes de la guerra.
1: ¿Puedo hacerte una pregunta? Los petroleros iraníes, ¿quién los asegura? ¿Los asegura el propio gobierno de Irán o navegan sin seguro? Porque yo diría que el seguro es uno de los factores limitantes en la industria marítima de seguros con sede en la City de Londres. No van a permitir que esos barcos se muevan hasta tener garantías de que no van a ser volados por los aires.
0: Sí, los barcos iraníes no tienen ese problema. Como están sancionados y no pueden recibir seguros, los aseguran los propios iraníes.
1: Vale. Porque el domingo por la noche vi que esos eran los barcos que se movían enseguida, petroleros iraníes que iban y venían.
0: Bueno, hay otra razón, y es que Irán todavía no ha abierto este comercio. La apertura de este comercio será dentro de un par de días. Pero, profesor Marandi, aquí está lo que dice el punto número 10. Que Estados Unidos se compromete a que inmediatamente después de la firma de este memorando de entendimiento, se emitirán exenciones de sanciones para la exportación de crudo iraní, productos petrolíferos y derivados, y todos los servicios asociados, incluyendo transacciones bancarias, seguros y servicios de transporte, y así sucesivamente, etc., dice. Así que, de alguna manera, en este punto, están abordando la cuestión que usted acaba de mencionar sobre el tema de los seguros y el transporte.
2: So,
4: That's right. It's going to make Iran.
0: Exacto. Esto va a facilitar la venta del petróleo iraní. También va a ser más fácil que los barcos se muevan de un lado a otro. Y Trump en realidad también necesita esto, porque quiere mantener bajo el precio del petróleo. Así que, como mencionaba Larry, por el tema del seguro y otros problemas, muchos de esos barcos no van a tener demasiadas ganas de cruzar rápidamente el estrecho de Hormuz. Pero en el caso de los barcos iraníes, ya están pasando por allí, como decía, porque todavía no ha llegado el momento de que los otros barcos crucen. Además, los barcos iraníes no tienen los problemas de seguro que sí tienen los demás. Durante estos años, los iraníes han estado moviéndose de un lado a otro sin poder o sin tener que contratar seguros con las grandes compañías internacionales. Hay que recordar que el mercado iraní es en su mayoría chino. Y el resto de los barcos, el petróleo que se vende en otros lugares, es limitado y ellos tienen su propio mecanismo para hacerlo. Pero de nuevo, los barcos que viajan a Europa, so Estados Unidos y Arbitrator, tienen problemas serios que them brace weather antes de poder empezar a moverse en grandes cantidades.
1: Permítame, profesor, hacerle otra pregunta. Usted decía que le abordaban por la calle, bueno, un poco en broma, pero había muchos iraníes molestos que pensaban que esto era otra traición. ¿Ha notado que la gente se ha calmado un poco ahora y dice algo así como, ah, vale, no es tan malo como pensábamos?
0: Bueno, ya sabes, suelo ir por las distintas plazas por la noche, cada noche, pero solo un rato. Y en las 3 o 4 últimas noches he presenciado algunas de esas discusiones y críticas. Es algo anecdótico, así que no puedo calcular qué porcentaje representan ni cómo se reparten las opiniones. Tampoco he visto encuestas en los últimos días que indiquen qué piensa la gente. Pero sí hay quienes critican a los negociadores diciendo que las garantías ofrecidas por los estadounidenses no son suficientes. Pero creo que también hay muchos en las calles y otros con los que me encuentro a lo largo del día.
1: Sí, se ha quedado un momento bloqueado. Iba a añadir algo a lo que está diciendo, que la primera cláusula de este acuerdo, el primer punto, es el más importante, porque deja muy claro que Estados Unidos no va a atacar ni a usar ningún tipo de violencia contra Irán.
0: Sí, creo que el otro punto importante, Larry, es el que habla del estrecho de Hormuz y de cómo Irán va a gestionarlo. Incluso con la operación de minado, todo va a depender de Irán. Nadie más va a ir allí, a hacerlo por Irán ni por el estrecho. Y eso encaja totalmente con la idea iraní de que están ahí, de que no va a pasar ningún equipo militar, ningún destructor, ningún barco de guerra por el estrecho de Hormuz. Creo que ese es, para Irán, el punto final.
1: Sí, sí, esto ya sabes, esto es importante. Y he estado leyendo algunos de los comentarios de demócratas y republicanos que, madre mía, están enfadadísimos. Ay, señor, dicen que es el fin del mundo tal y como lo conocemos. Vamos, que deberían estar cantando.
0: Sí, el profesor Marandi acaba de confirmar que Estados Unidos e Irán firmaron digitalmente el acuerdo del memorando de entendimiento. ¿Es correcto? Porque eso lo informó Axios. Sí, el portavoz del Ministerio de Asuntos Exteriores ha estado en televisión, en un programa en directo. Antes que él, el doctor Polivov también estuvo en televisión, y ambos tuvieron entrevistas largas. El portavoz del ministerio sigue hablando ahora mismo, y ha confirmado que sí, que se ha hecho. Dijo que debía firmarse antes de que él saliera en directo en televisión. Así que supongo que ya está firmado.
1: Oye, chicos, mirad, voy a tener que irme porque tengo otra cita, pero me da rabia marcharme de un grupo tan distinguido. Bueno, yo también tengo que irme.
0: Yo también tengo que irme, porque tengo una.
1: Tenemos que irnos todos. Muy bien, buena conversación.
0: Voy a estar con el coronel Anthony Aguilar en apenas 3 minutos. Estuve con él en Almayadin hace un par de horas. Sí, es increíble. Salúdale de mi parte. Nos vemos. Adiós, Larry. Adiós, adiós. Adiós.
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6: Es que precisamente ese es el asunto, ¿no? O sea, ya que se metieron con Venezuela y están hablando de otros países, bueno, por un lado, como dices, Venezuela es ahora en 2026 un claro ejemplo de cuando profundizas, cuando tienes o sostienes un proceso político en el mediano plazo, ¿no? Pensando Venezuela más de un cuarto de siglo, y en ese mediano plazo llega un momento en el que Estados Unidos en decadencia te ajusta, te secuestra el presidente, te intenta poner agenda, te regresa a las grandes empresas, petroleras y no. Por ejemplo, el día de ayer General Electric estuvo allá en Venezuela y sostuvieron un acuerdo para regularizar, dicen ellos, el sistema eléctrico venezolano. En Colombia, por ejemplo, algo que me llamó la atención, el candidato Abelardo del Espriela, inventando que hay una crisis energética en Colombia para meter el tema del fracking. En Bolivia, no lo han dicho todavía, pero ya llevan desde por lo menos el 2020, cuando estaba precisamente ese gobierno de facto en Bolivia, intentando meter, porque también había razones de crisis energética, intentando poner el tema del fracking.
7: Y que, por cierto, sí. Iván Cepeda se comprometió a prohibirlo estrictamente en el caso colombiano.
6: Y que además Gustavo Petro ya lo había cancelado, así como aquí el presidente López Obrador. Y tienes, por ejemplo, el otro caso, que es el de Ecuador, en donde abiertamente transforma a todo el país en una suerte de base militar para que desembarque ahí Estados Unidos y tenga el control geopolítico no solamente de la parte sur del continente, sino con miras hacia la control del Pacífico, Pablo. Acá hay elementos entonces de carácter geopolítico que implica pensar también esta suerte de guerra contra el narcotráfico, ahora denominada guerra contra el narcoterrorismo, porque también es otra forma por la cual inciden en los procesos políticos. Te han secuestrado un presidente en el caso de Venezuela. Acá ya te tiraron a un gobernante, a un gobernador en el caso de Sinaloa, pero te le apuntan a otros 3 gobernadores más que son fronterizos. Tenemos 6 estados fronterizos. 3 de ellos ya están con no con la sentencia, pero sí con este tipo de filtraciones a la prensa. Y Los Angeles Times, lo voy a decir siempre, que ha servido a intereses bastante oscuros. Y que bueno, ahora tenemos esta otra forma de hacer política con el tema del narcotráfico, en donde judicializan para incidir en los procesos políticos.
7: Y por eso la declaración de Sarah Carter, en ese sentido. Ella que funge como, le llaman la zarina antidrogas, y que realmente, bueno, es oficialmente la encargada de la Oficina de Política Nacional de Control de Drogas. Y ella recientemente, como lo vimos, dijo que en México iban a ir por todos los digamos narcoterroristas, le llamaron, y que estaba encaminando o estaba insinuando que podían ser gobernadores, ¿no? Justo a eso se le preguntó a la presidenta en la mañanera del día de ayer y ella respondió: no puedo estar polemizando con cada uno de los funcionarios de Estados Unidos, pero bueno, aquí hay que dejar en claro que se van a respetar los límites, la soberanía, el mismo discurso que ha mantenido y firme hasta el momento. Lo que sí es cierto es que creo yo, no sé cómo lo ven, pero El mismo Donald Trump ablandó un poco el discurso hacia México, sobre todo a raíz de dos circunstancias. Uno, el mismo conflicto que está viviendo él por el Mundial en Estados Unidos. Ya vimos que hay protestas en Estados Unidos contra el Mundial, contra él. Y dos, también por la carta que sacó López Obrador. Me parece que sí funge allí con un papel importante, ¿no? Ella misma, Sarah Carter, tuvo que matizar su comentario. Dijo, no, pero sí hemos estado colaborando. Sí. Nosotros le dijimos a la presidenta dónde estaba el Mencho y ellos inmediatamente lo hicieron. Digamos, fue matizado. Me llamó la atención esto porque es un arma de doble filo. Por un lado, efectivamente, insisten estos funcionarios de segunda en tratar de enfilar contra el gobierno mexicano, insisten con el relato del narco gobierno. Y por el otro lado, lo que es cierto es que al mismo tiempo saben que es su propia debilidad y que no pueden apostar por la estabilidad y la gobernabilidad en México si no es a partir de la propia 4T y Morena, porque si no gobernara, o sea, no, lo que hicieron en Venezuela fue no pusieron a Corina Machado, que era su títere. Tuvieron que mantener al mismo a las mismas filas del chavismo gobernando, porque si no se les iba a descontrolar en Venezuela. Yo creo que es muy importante que ellos lean, porque desde mi punto de vista están leyendo, uh-huh, el escenario en el que no pueden simplemente llegar y sacar a la 4T y listo. Pareciera que más bien puede inclinarse esto hacia un panorama más paulatino, donde intenten ir debilitando, controlando al gobierno a partir de otros mecanismos, como lo que hemos venido anunciando, que es meterse en las elecciones intermedias. O sea, más que llegar y con una invasión militar y demás, creo que están tratando de debilitar a la presidenta a partir de someter a estos gobernadores. Ya le pusieron, ¿cómo decías? Le pusieron la mirilla, ¿no? O sea, como yo me imagino, están apuntando. Están apuntando contra también contra Américo Villarreal, ¿no? Sí. Contra Durazo, el gobernador de Sonora, de Tamaulipas, y que entonces más bien es una forma de chantajear, presionar a la presidenta de cara en un momento, primero, en donde está sucediendo el mundial, uh-huh, donde la presidenta no puede hacer mayor cosa en este momento, pues porque todo está sometido a las miradas internacionales, y creo que ellos tampoco lo van a hacer. Pero dos, a raíz del Tratado de Libre Comercio y de las elecciones intermedias que vienen en noviembre de Estados Unidos. Entonces, parecería que le están aflojando ahora en el momento del mundial, pero lo importante es mantener los ojos bien abiertos para ver qué pasa entre julio y noviembre, que es ese momento de intermedio entre que acaba el mundial y son las elecciones intermedias en Estados Unidos.
6: Pero ahí, sé que te quedaste con un comentario, Marcela, pero también te paso la palabra con esto que decía Pablo, porque México y Venezuela parece que se enfrentan a un proceso similar. Lo digo por lo siguiente: el gobierno de Estados Unidos y particularmente Marco Rubio, quien es el que dirige la política exterior de Estados Unidos, ha dicho que en Venezuela tienen un plan de tres fases. Primero fue esto del secuestro del presidente Nicolás Maduro. Segundo, una serie de reformas que permitirían abrir la economía venezolana, volver al redil del financiamiento externo, la presencia de empresas internacionales. Y el tercer punto, las elecciones. Uh-huh. Como bien decías, es un proceso en el que saben que no puede subsistir un país como Venezuela, que además detenta no solamente minerales, sino también recursos estratégicos, sin el chavismo. Uh-huh. Pasando al lado mexicano, 70% de la población mexicana, dicho de otra manera, 7 de cada 10 mexicanos ven bien a la presidenta Claudia Sheinbaum. 47%, si no estoy mal, votarían por Morena. 9% por el PRI o 9% por el PAN, en menor medida Movimiento Ciudadano. Si juntas Movimiento Ciudadano y el PAN y el Partido Revolucionario Institucional, el PRI, pues te daría algo así como el 26%. Los indecisos, que fue esta encuesta que presentaron recién, era alrededor del 21%, no recuerdo, pero eran 20%. O sea, 2 de cada 10 mexicanos no votarían por ningún partido. Quiere decir entonces, siguiendo tu argumento y si entendí bien, que en el caso de México saben bien que no podrían existir sin la 4T.
7: Claro, o sea, imagínate a Maru Campos gobernando este país. Obviamente habría una... Imagínate a Maru Campos negociando con la CENTE. No podrían. Habría un choque o una represión brutal.
6: Vuelvo al tema del tutelaje. Uh-huh. Entonces estaríamos hablando de una tutela por parte del gobierno de Estados Unidos. Lo pongo en estos términos. ¿Estaría buscando Estados Unidos tutelar al gobierno mexicano?
8: Pues yo no creo que tutelar, ¿no? O sea, tutelar controlar. Es... gobernar directamente. Yo creo que sí me imagino a Trump queriendo llegar a la silla de Palacio Nacional directamente en un viaje, ¿no? Él no necesita, también es un poco lo que da risa con María Corina Machado, ¿no? Que esta mujer sale en las fotos siempre pensando salir a su lado cuando realmente a Trump no le interesa a María Corina Machado, ni nadie, aunque le sean útiles.
6: Ni Juan Guaidó.
8: No le y creo que el peligro es que realmente él quiere gobernar directamente, ¿no? Personajes como el nuevo presidente de Colombia dan vergüenza no solo por el odio contra el que hablan, con el que hablan contra su pueblo, sino realmente por esto, porque lo que están diciendo es que a la silla presidencial va a llegar Trump.
7: ¿No será más bien de Bolivia o de Ecuador?
8: Dije Colombia, ¿no?
7: Ajá.
8: Ah, perdón, sí. Pienso varias cosas. O sea, para el caso mexicano, si en algo es experto Estados Unidos es en hacer la guerra. Si algo sistematiza de manera clara que nos hace verla, ¿no? Y que eso a veces parece teoría de conspiración cuando es análisis científico y político, uh-huh. Es ese ejercicio imperial de la violencia. Si ha sistematizado la guerra, ¿cómo podemos pensar que no está sistematizando el secuestro de presidentes como una estrategia política para resolver lo que no puede resolver? O comprando elecciones, o comprando candidatos, o con la CIA, o con la DEA. ¿Qué quiere decir? Que todo proyecto, todo presidente de la izquierda que cuestione a Estados Unidos en los próximos años, si vamos a este ritmo, es secuestrable. Uh-huh. O sea, el ejercicio que hizo contra Venezuela y contra Nicolás Maduro tiene que entenderse como un método. ¿Dónde sigue Cuba? Un método, lo dijo el secretario de guerra. Vamos a acabar hasta donde podamos con Cuba en estas presiones, ¿no? Al límite, ¿no? Censurando, cancelando posibilidades económicas de las empresas nacionales, asfixiando, como se dice, cercando al pueblo de Cuba para lograr desaparecer a Díaz-Canel. Desaparecer el proyecto revolucionario, desaparecer eso, desaparecerlo físicamente, lo están advirtiendo, desaparecerlo ideológicamente, lo están diciendo también con esa guerra de Marco Rubio que declara la guerra ideológica contra el marxismo y contra el comunismo y contra todo la izquierda. Entonces, el secuestro, la aplicación de inteligencia por parte de estructuras absolutamente poderosas es algo que está ahí, y es impresionante que el silencio de una guerra esté también ahí, porque nosotros lo que hemos venido analizando estos días en México es la estrategia de los medios con un golpe blando para legitimar a la CIA, para ir contra Morena, para meterse ahora en el tema del Mundial, para hacer toda esta propaganda anti-4T. Y sin embargo no tenemos otras historias en esta guerra mediática. Hay un silencio también que podríamos subsanar con nombrar estas historias de otros países latinoamericanos que están siendo trágicas a nivel como en México, pero a diferencia no está gobernando la izquierda. Y vuelvo al caso de Noboa, porque no ha salido en los medios. Noboa sale en los medios hegemónicos como el defensor dice que lucha contra el narco en Ecuador, etcétera, y sin embargo no se ha limpiado de las acusaciones que tiene su empresa de exportación de plátano a Europa como una empresa de exportación de cocaína. O sea, toneladas de cocaína exportadas por una empresa directamente del presidente de Ecuador que nunca se aclararon. Es decir, realmente podemos encontrar la multiplicidad de casos que nos hablan de una propaganda contra la izquierda y además de una serie de casos que darían vergüenza a nivel nacional para pensar que presidentes de derecha gobiernan. El caso de Bolivia también, un presidente que ni siquiera nació en Bolivia, para decir también, entre otras cosas, que odia a los pueblos originarios, que la aplicación de estos procesos bélicos, también esa es la otra cara, no solo tiene que ver con apropiarse del petróleo, del litio, del agua, sino con desaparecer la multiplicidad de formas organizativas de América Latina. El estado de excepción de Ecuador es un ejemplo de esta guerra ya aplicada, de este silencio de los medios, de eso que no se habla, y también de un papel, con eso me gustaría cerrar, ¿no? Como este papel inquisidor que tuvo pues la propia Inquisición en el virreinato, hoy lo tienen los medios de comunicación en el imperialismo, ¿no? La Inquisición tiene una nueva faceta que son esos oligopolios que también están contra los gobiernos de izquierda.
6: Y es una Inquisición mediática, es una inquisición jurídica, ¿no? El Departamento de la Mentira de Estados Unidos todo el tiempo diciéndonos que existe un cártel de los soles y después secuestran y después dicen, bueno, ya no existe el cártel de los soles, ¿no? Y mandan a los periodistas, a ciertos periodistas les encanta decir, mandaron un indictment en contra del gobernador Rocha Moya. Bueno, es una sentencia que es una hoja de papel, y lo voy a decir hasta que presenten las pruebas, es una hoja de papel en donde dice Juanito 30K y no hay nada más. Hasta ahora no hay nada más. Si presentan las pruebas, hablaremos de otro tipo de casos. Pero en lo que estamos es en una suerte de, lo pongo en estos términos, en una especie de jaula geopolítica en la que si eres soberano, estás sometido a que te secuestren a un presidente, o a que te manden reformas, o a que estés sometido a presiones de carácter militar, de carácter económico, de carácter judicial, de carácter mediático, a una guerra de amplio espectro. Si no eres eso, entonces te conviertes en un país base. Y entonces, Pablo, ¿en dónde queda, por ejemplo, los proyectos de carácter soberano, pero también de integración regional? La UNASUR tenía entre sus proyectos uno que era de combate al narcotráfico a nivel regional, y que era visto además como un tema no solamente militar, que sí, sino también como un problema de salud. Incluso tenía la integración, no sé si ustedes lo recuerdan, la integración también de Fuerzas Armadas Latinoamericanas para la defensa de la soberanía regional. Eso se perdió. Llegó el traidor de Lenín Moreno y adiós UNASUR y adiós proyecto, y entonces salen todos estos presidentes que conformaron el Grupo de Lima y se conforma la PROSUR, que no fue más que una forma de golpear a Venezuela en su momento cuando estaba también el presidente Donald Trump. Ahora ya no existe la PROSUR, ya no existe la UNASUR, ya no existe tampoco un proyecto de carácter soberano en donde se ponga de manifiesto algo que, por ejemplo, hizo Bolivia. Hacer una escuela antiimperialista para los militares, que era la contraparte de esa Escuela de las Américas que estuvo en Panamá. Estamos, Pablo, frente a un escenario en el cual no hay una sur, no hay una integración regional, los países están básicamente volviendo hacia la defensa soberana en términos internos sin una proyección de carácter regional.
7: Y además eso hay que sumarle que el mismo Gustavo Petro llegó a declarar que necesitaban justamente estos organismos multilaterales, sí, fomentar fuerzas armadas conjuntas para defenderse. Pues ahí está justamente la ofensiva de Abelardo de la Espriella, va encaminada a romper ese frente, esa iniciativa. Es decir, están tratando de reducir la izquierda en Colombia para que no puedan prosperar iniciativas colectivas como esas. Porque a mí me parece que ya podemos categorizar en este momento la idea de una ofensiva para romper todo frente de izquierda en América Latina, uh-huh, y consolidar y expandir el escudo de las Américas, que es realmente la doctrina Donroe, a todos los países que se le han opuesto a Estados Unidos. Entonces, van por Perú, van por Colombia, ya tienen Bolivia, ya tienen Ecuador, van por México, van por Brasil. O sea, sí creo que hay que visualizar ese panorama tanto geopolítico como electoral para tener en cuenta que pueden ser los dos escenarios, ¿no? O sea, Sí, lo que nos demostró Trump es que con la mano en la cintura puede ordenar impunemente y ningún otro país entrar y secuestrar presidentes, invadir, apropiarse y tutelar o controlar a los gobiernos. Pero por el otro lado también está esta otra opción que utilizan, la inmersión en las elecciones para hacer fraudes, para inclinar la balanza, para hacer guerras cognitivas mediáticas contra cualquier candidato de izquierda. Yo creo que el tema aquí es desmontar las mentiras una por una, pero justamente es complicado. Tú ves, estaba viendo las declaraciones que hacía Loret de Mola sobre Sarah Carter. O sea, de verdad esta gente está suplicando que vengan e invadan o que vengan y rompan la mayoría de Morena, que vengan y controlen a los partidos. Es increíble. Acá creo que es tener la claridad de los proyectos que se están disputando. Es decir, es un proyecto no solamente desnacionalizante, que como el del PRI y del PAN, que quieren privatizar todo, sino también es un proyecto entreguista en donde no tienen concepción nacional. No hay idea de patria, no hay idea de nación, no hay idea de unificación frente a otros. O sea, entonces, ¿es qué? ¿Es una perspectiva anexionista?
6: Pues es que esa es nuestra... Ese fue el bloque histórico que conformó el neoliberalismo, ¿no? Claro. O sea, por eso ponía también el video del presidente López Obrador, porque es esa carta de Wilson en donde dice que históricamente hay que hacer eso con los mandatarios, ¿no? Hay que permitir que se entrenen y que estudien en las universidades estadounidenses, porque eso va a evitar ir a la guerra otra vez. Entonces, si no se tiene ese escenario en el que ponen un presidente, o como fue la investigación de nuestra compañera Nancy hace varios años, que es este proyecto de Nación México 2030, en el que querían precisamente que existiera un personaje como Daniel Noboa, alguien que tiene la doble nacionalidad, un ecuatoriano estadounidense. En el caso de México era un México estadounidense que querían que gobernara en el país y continuar con ese tipo de proyectos. Entonces, nuestra clase política y nuestra clase económica es profundamente antinacional, Pablo. Uh-huh. Y eso conforma también estructuras de carácter político y de carácter, ya hablando de estructuras incluso productivas, que están profundamente dependientes y engarzadas al imperialismo estadounidense.
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0: Donald Trump e Israel están absolutamente acorralados frente a la República Islámica de Irán. Irán los tiene maniatados completamente a estas dos bestias, al gran Satán y al satanito, que no saben lo que hacer, familia, no saben lo que hacer ante la gran nación persa. Familia, tenemos las últimas noticias, las últimas novedades sobre todo lo que está ocurriendo. Por supuesto que profundizaremos en todo ello y más, así que empezamos.
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0: Actualmente tenemos que decir que una delegación negociadora importante de Irán se está dirigiendo hacia Suiza, hacia concretamente Ginebra, para entablar la primera reunión negociadora con la parte estadounidense. Veremos en lo que queda todo, seguiremos las noticias si hay alguna mientras estamos haciendo el directo, y yo le doy pleno apoyo al equipo negociador iraní. Son de lo más competente. Está Ghalibaf, está Araghchi, y ambos tienen mi total confianza. Como siempre la han tenido, sé que hay muchas críticas a estas personas, sé que hay muchas críticas por lo que dicen, por lo que negocian, por lo que no negocian, incluso se les culpa por el incumplimiento de Estados Unidos y de Israel. ¿Qué culpa tendrán ellos? Pero yo confío en ellos plenamente. Y os voy a decir también una cosa, para aquellos que tengáis dudas en estas figuras, en estas personas que han mostrado ser muy competentes. Os lo digo sinceramente, después de la guerra de junio del año pasado, después de la guerra de los 12 días, donde Israel y Estados Unidos atacaron por la espalda, el líder supremo de Irán, Ali Jamenei, Seyed Ali Jamenei, también autorizó nuevas negociaciones con Estados Unidos. Pero es más, os voy a ser tajantes. Después de que Estados Unidos se retirase del JCPOA, después de que Estados Unidos e Israel atacasen por la espalda el 13 de junio del año pasado, después de que Estados Unidos e Israel lanzasen su proceso sedicioso contra Irán a principios de este año, después de que Estados Unidos estaba desplegando todas sus fuerzas sobre Irán, después de todo ello, Ali Jamenei, el líder supremo mártir de Irán, autorizó negociaciones con Estados Unidos. Eso es una realidad. Eso es una realidad. Es decir, que se critique a Ghalibaf, que se critique a Araghchi porque están llevando a cabo negociaciones con Estados Unidos, es un sinsentido. El líder supremo no lo hubiese autorizado. El líder supremo habría hecho otra cosa. Bueno, lo que sabemos de Jamenei es que nunca impidió unas negociaciones. Lo que sabemos de Jamenei es que con él, en el liderazgo supremo de Irán, se llevaron a cabo muchas negociaciones con Estados Unidos, incluso aunque Estados Unidos había incumplido previamente. Muchas, muchísimas. Incluso cuando Irán fue golpeada por la espalda por parte de Estados Unidos y de Israel, cuando sus comandantes fueron asesinados, cuando se le lanzó un intento de golpe de Estado sedicioso contra Irán, promovido, como dijo Jamenei, por Estados Unidos e Israel, con la ayuda de los colaboracionistas iraníes. Entonces, hemos de ser inteligentes, y el que se vaya a un proceso de negociación no significa que se esté confabulando con el enemigo. Que se vaya a un proceso de negociación no significa que se vaya a olvidar a los mártires, a los asesinados por Estados Unidos, a las niñas de Minab. No significa eso, simplemente hay que tener altura de miras. Jamenei no negociaba, pero autorizaba negociaciones. Es decir, eso de que haya muchas personas criticando por criticar simplemente porque se llevan a cabo negociaciones, incluso el fin de estas negociaciones, yo creo que los iraníes no lo enfocan en conseguir directamente un acuerdo, sino en obtener beneficios de todo lo circundante al proceso de negociación. Vamos a ver. Ah, se olvida la sangre de los mártires, se olvida la sangre de las niñas de Minab. Veo por ahí, incluso en algunos canales persas. No, señores, vosotros siempre que veáis a los iraníes peleando, vosotros siempre que veáis a los iraníes porfiando entre sí, no le deis mucha importancia, porque ellos se enganchan y ellos se desenganchan. Lo digo porque hoy también a un parlamentario iraní lo han cortado, le han cortado la intervención en la televisión iraní, en la televisión pública de Irán. Y hay un drama, intentan silenciar, intentan no silenciar. Es que sabéis lo que pasa, que explicar todo al detalle, explicar las intenciones ocultas de las negociaciones, de las no negociaciones, del cierre del estrecho de Hormuz, del no cierre del estrecho de Hormuz, explicar todo al detalle es muy tedioso. Y además, ¿para qué vas a revelar nada al adversario? ¿Para qué vas a decirle al adversario por dónde van los tiros? Pero Irán, para mí, en todo lo que está haciendo, está impecable. Para mí, Irán, todo lo que está haciendo es impecable. Ahora, que nos estamos enfrentando a una bestia. Nos estamos enfrentando al imperio en su etapa final de vida. Está rabioso, tiene malas artes, tiene a todos los medios de comunicación a su favor, tiene además a los pelotudos de la OTAN apoyando en su mayoría. Es decir, se requiere altura, pero, en fin, que los iraníes saben dónde disparan. Fijaos cómo en la guerra del Ramadán no fueron a atacar a Israel, a golpear a Israel, a arrasar a Israel, a destruir a Israel. Podrían haberse enfocado los iraníes en arrasar a Israel. Pero ¿qué es lo que hicieron desde el primer día? Cerrar el estrecho de Hormuz para provocarle a Estados Unidos esa merma energética. Que al final ha sido la merma energética que estaba sufriendo Estados Unidos, ha sido al final lo que ha determinado que Estados Unidos acuerde el memorando obligado. Ha sido eso, no ha sido otra cosa. Por supuesto que Irán tenía misiles y se defendía. Por supuesto que Irán golpeaba las bases estadounidenses y hacía mucho daño. Pero lo que ha determinado al final que Irán tenga la preeminencia actual y que Estados Unidos acuerde el memorando de rendición, porque es un memorando de rendición, lo acuerde, lo lleve a cabo o no, lo cumpla o no, es un memorando de rendición. Lo que ha llevado a Estados Unidos a la mesa de negociaciones y al memorando de rendición ha sido el cierre del estrecho de Hormuz, como decía Medvedev, una bomba nuclear, la bomba nuclear persa. Y fijaos lo llamativo. Hoy Irán, el cuartel general de Hatanj al-Kambia, anunciaba el cierre del estrecho de Hormuz. La televisión iraní, igual. La Guardia Revolucionaria, igual. Cierre del estrecho de Hormuz. Nada más que anunciarlo. El anuncio del cierre del estrecho de Hormuz hizo que muchos buques que estaban transitando por allí se detuviesen en seco. Y eso, nada más que el anuncio, sin llevar a cabo acciones efectivas o no, nada más que el anuncio detiene el tráfico del estrecho de Hormuz durante horas, días, vete a saber si semanas. Nada más que el anuncio, porque ningún barco se quiere arriesgar, porque hay golpes, ¿eh? Hay golpes y golpes que no se informan por la UK NTO para no generar alarma. Fijaos, nada más que Irán anunciando el cierre del estrecho de Hormuz, salieron los del Comando Central estadounidense para decir no, lanzaron un comunicado para decir que el estrecho de Hormuz está abierto, por favor, que nadie se eche para atrás, que todo el mundo siga para adelante. Fijaos, nada más que con anunciarlo Irán, los estadounidenses se vieron obligados a lanzar un comunicado diciendo que el estrecho de Hormuz estaba plenamente abierto, para que nadie se detuviese, para que no se congelase el paso. Si los iraníes se echasen a sus pasiones, si los iraníes se volviesen locos, si no tuviesen esa paciencia estratégica a la que siempre hacía alusión Jamenei, estarían ya arrasados. Había muchas críticas, no sé si os acordáis, en el 2023, en el 2024, en el 2025, incluso en el principio de 2026. ¿Por qué Irán no mandaba la Guardia Revolucionaria allí a Gaza? Hemos traicionado a nuestros hermanos de Gaza, hemos traicionado a nuestros hermanos del Líbano. Eso es lo que los estadounidenses y los israelíes quisiesen, que mandasen a sus fuerzas allí, para que las bombardeasen sin compasión. Bombardean a los niños, a las niñas, a los hospitales sin compasión. Imaginaos si la Guardia Revolucionaria mandara a sus tropas. Pero mandan a sus comandantes, mandan a sus fuerzas de asesoramiento y de combate. Lo que pasa es que no te enteras, lo hacen por la puerta de atrás. que no es fácil lo que hace Irán, ¿eh? Que se está levantando a Estados Unidos, a Israel, a Kuwait, a Arabia Saudí, a la OTAN dichosa, a Emiratos Árabes Unidos, a Qatar. Esos son muchos miles de millones, ¿eh? Esos son muchos miles de millones, billones en europeo, billones, trillions. Todo ello se lo está echando a la espalda Irán, con 17.000 millones de presupuesto en defensa. Que hay que hacer las cosas bien, no se puede permitir Irán dar pasos en falso. Algunos se cree que Irán, por ir a negociaciones, es que es débil. No, no, no. Lo que pasa es que es estratégico. Bueno, fijaos lo estratégico que es Irán. Las fuerzas israelíes dicen que hay un alto el fuego con el Líbano, pero que continuarán las operaciones dentro de la zona de seguridad autodefinida por ellos mismos. Es decir, hay un alto el fuego, pero vamos a seguir haciendo lo que nos dé la gana en el sur del Líbano. Es decir, seguirán intentando, según parece, capturar la colina de Ali al-Taher, en el sur de, en el este de Nabatieh. Y, por supuesto, no se retirarán del Líbano. De momento no hay indicaciones de que Israel esté intentando otra vez asaltar la colina. Fijaos, ahora Irán va mañana a las negociaciones en Ginebra, habiendo fracasado estrepitosamente Israel y con el estrecho Hormuz cerrado. Así es como se van a las negociaciones. ¿La otra parte cumplirá o no cumplirá? ¿O se verá obligada a devolverle los dineros a Irán para reconstruir el país y la Fuerza Armada? Los misiles necesitan dinero, ¿eh? Los misiles y la innovación se necesita, dinero para ella. Que las cosas no son fáciles, ¿eh? Hay personas que, si no se están lanzando misiles a lo loco, no están contentas. Y las cosas no son tan fáciles. De verdad. Hay que tener altura en el pensamiento. Menos mal que el enemigo es tonto. Nosotros no podemos caer en las pasiones. De momento no está intentando Israel subir a las alturas de Nabatieh. Hay tranquilidad en ese sentido. Las fuerzas israelíes, además, han anunciado que uno de sus soldados fue eliminado por la resistencia libanesa anoche. Otras fuentes advierten que dos, que fueron eliminados dos. Israel te reconoce siempre menos soldados muertos de los que realmente ha tenido. Tiene el mismo patrón que Estados Unidos. Lógicamente, el gran Satán ha enseñado al satanito. El gran Satán ha enseñado al satanito a ocultar sus pérdidas. 13 resultaron heridos en el asalto solo de anoche contra la colina de Ali al-Taher. Uno de ellos era un sargento de primera clase, combatiente en una unidad de comandos. Están teniendo muchas pérdidas los israelíes. Nadie puede decir que Israel ha perdido en el Líbano porque Trump obligó a las fuerzas israelíes a su retirada. Lo cierto y verdad es que Israel ha perdido siempre contra el Líbano, contra la resistencia libanesa, y a base de aprovechar los altos el fuego, a base de aprovechar los bombardeos contra civiles, a base de apoyar la presión política contra el gobierno libanés, a base de triquiñuelas, a base de artimañas, pues sí que ha conseguido avanzar. Pero, de momento, nada tangible y nada que vaya a perdurar. Veremos mañana las negociaciones porque Irán tiene mañana una baza muy importante para negociar. Israel ha perdido en el Líbano, Israel se tiene que ir del Líbano, o el estrecho Hormuz sigue cerrado tal como está hoy. Israel y Estados Unidos han intentado por todas las formas posibles separar el frente libanés del frente iraní. Israel y Estados Unidos han intentado por todas las formas posibles que Irán olvidase a la resistencia libanesa. Y la resistencia libanesa no ha sido olvidada. Es verdad que ha sufrido, es verdad que ha tenido pérdida, es verdad que los libaneses, los chiíes del sur del Líbano, han sido masacrados muy dolorosamente por Israel, pero no han perdido. Y la Guardia Revolucionaria mandó combatientes, tanto es así que los medios israelíes estaban llorando. Fijaos, los medios israelíes lloran. La opinión pública israelí lloraba tal que así. En el monte Tajer hay enormes túneles de la resistencia libanesa. Esto no es como Gaza, que eran túneles de arena. Estos túneles se construyeron a lo largo de una década. Esta es la guerra de Irán. Bueno, como que lo están humillando allí. Como que lo están humillando. Así que, tranquilidad, Irán está sobre el terreno, dejémosle actuar. Según fuentes de la cadena israelí 12, del canal 12 israelí, la decisión de poner fin al alto el fuego en el Líbano se tomó tras una gran presión ejercida por Estados Unidos sobre Israel, la decisión de poner fin a la agresión contra el Líbano. De momento, reitero, no hay bombardeos contra el sur del Líbano, no hay intentos de avance por parte del ejército israelí contra el sur del Líbano. Veremos, porque la resistencia libanesa está preparada. La resistencia libanesa no confía en las palabras de Israel ni de Estados Unidos. Eso es evidente. Ya hemos visto cómo han intentado actuar por la puerta detrás, aprovechando el alto el fuego, aprovechando el memorando de entendimiento. Tampoco hemos de fiarnos, No nos podemos fiar en el Líbano, no nos podemos fiar en Irán. Hay que tener los ojos abiertos. Fijaos, movimiento de aviones cisternas y aviones de reconocimiento en torno al estrecho de Hormuz. Que se muevan, que se den paseitos. Eso es lo que tienen que hacer. Que muevan los aviones, que los estadounidenses pagan mucho impuesto como para que no tengan los aviones volando, que los muevan, que se den vueltas por allí, que se vuelvan locos, que los impuestos los estadounidenses están para algo, para malgastarlos. Ahí lo tenéis. Imágenes de Flight Radar. Todos esos aviones estadounidenses reconocibles, con el transpondedor encendido, estaban por la zona del estrecho de Hormuz. Puede que hubiese más aviones que no tuviesen el transpondedor encendido. Estos son los que se dejaban ver por el Flight Radar. Ya sabéis que están los franceses también con sus aviones cisterna. Seguramente haya drones. Bueno, podemos hablar de que hay un memorando de entendimiento, un alto el fuego, pero hemos de hablar sobre el papel. Hemos de hablar de que hay un memorando de entendimiento, un alto el fuego sobre el papel. Sobre la realidad parece que hay otra cosa. Se están midiendo mucho. Están tomándose un break, están tomándose un respiro ambas partes y volverán, yo creo, a la contienda. Y también os digo, es que no quiero ni decirlo, tío, es que no quiero ni decirlo. Bueno, es que no quiero ni decirlo, tío. Es que somos tan importantes, nos creemos tan importantes, que tampoco queremos... Tampoco queremos presionar mucho. No queremos dar muchas pistas tampoco. El primer ministro Starmer parece ser que dimitirá el lunes. El primer ministro británico Starmer dimitirá el lunes. Joder, ¿cuántos primeros ministros llevan los estadounidenses? Según la BBC. Según la BBC. Joder, ¿cuántos primeros ministros? ¿Cuántos primeros ministros han cambiado los británicos? Unos cuantos, ¿eh? Unos cuantos primeros ministros en muy poco tiempo. Y dicen que el régimen iraní no se sostiene, que el régimen iraní va a caer, que el régimen iraní se desmorona. Bueno, a ver si los que se desmoronan son otros regímenes, como el británico, como el de la corona británica. Bueno, la Marina del Cuerpo de la Guardia Revolucionaria de Irán emitió un mensaje por radio, un mensaje a navegantes, nunca mejor dicho, un mensaje por radio para todo barco cercano al estrecho de Hormuz, ordenando a todos los buques que evitaran la zona debido a las acciones israelíes en el Líbano y a las violaciones del acuerdo de paz por parte de Estados Unidos. El mensaje de radio, no lo voy a poner el audio, os lo cito. Se dice en el mensaje de la Guardia Revolucionaria: debido a las acciones israelíes en el Líbano y al incumplimiento de sus compromisos por parte de Estados Unidos, El estrecho está cerrado a la navegación. Quien quiera que pase. Se ordena a todos los buques que eviten esta zona por su propia seguridad. No nos hacemos responsables de lo que pueda pasar. Le faltó decir eso. Fijaos cómo han mandado corriendo. Han mandado corriendo los aviones cisterna, los aviones de reconocimiento, los cazas. Está cerrado el estrecho de Hormuz. Y se ponen nerviosos. Los estadounidenses se ponen nerviosos, muy nerviosos, cuando el estrecho de Hormuz se cierra. Siempre que Trump sale con excentricidades y está contenido, porque ya sabéis que no se puede amenazar según el memorando de entendimiento, y para que no haya crítica hacia su persona, no porque a él le importe el memorando, sino para que no haya críticas hacia su persona, pues no está amenazando a Irán con que los va a bombardear si no abren el estrecho de Hormuz. Y por eso, por lo que, para desquitarse un poquito, se focaliza en Giorgia Meloni. Él está tenso porque el estrecho de Hormuz se cierra y como no puede amenazar a Irán, como hacía anteriormente, con bombardearlos, porque sería un incumplimiento del memorando, a él le da igual el memorando. Lo que pasa es que quedaría mal a los ojos del mundo. Otra vez vuelve a amenazar cuando ha afirmado que no iba a amenazar. ¿Qué palabra tiene este tío, no? Una imagen muy, muy fina la que daría al mundo de su persona. Y por eso por lo que se pone a amenazar y a menospreciar a Giorgia Meloni para desquitarse. Pero se ponen muy nerviosos los estadounidenses cuando se cierra el estrecho de Hormuz. Mandan rápidamente aviones de reconocimiento, cazas, porque los aviones de reconocimiento irán acompañados de cazas. Y es ahí es donde hay que golpear, en el estrecho de Hormuz. El Estados Unidos, si los únicos que reciben misiles fuesen los árabes, las bases estadounidenses, los países árabes o los países árabes, si los que reciben misiles son los israelíes, misiles iraníes, si los que reciben ataques de Irán fuesen los kuwaitíes, eso a Estados Unidos se la trae al pairo. Eso a Estados Unidos le da igual. Lo que le importa es tener ellos una merma económica por la escasez energética. Es que no sé si las personas entienden lo que significa que las reservas estratégicas de Estados Unidos se agoten. O que lleguen a un punto en el que tengan que dejar de seguir extrayendo para no provocar ineficiencias. Lo que ocurría con lo que dijimos de Irán extrayendo petróleo, con lo de la pajita, los pozos petrolíferos iraníes, que si se deja de extraer al mismo ritmo, la presión disminuye y por lo tanto después cuando se quiera seguir extrayendo se extrae menos cantidad porque la presión disminuye al no estar succionando al mismo ritmo, pues eso también ocurre con las reservas estadounidenses, Así que tengan cuidado, hay que tener mucho cuidado con lo que se hace. Porque las reservas estadounidenses pueden tener una duración máxima al ritmo actual de vaciado de 4 semanas, sí, pero hay muchas contraindicaciones de llegar a esos niveles críticos. No ya de agotar las reservas, no ya de dar la última chupadita, no, sino de llegar a los últimos tanto por ciento de las reservas estadounidenses. J.D. Vance se dirige a Suiza, J.D. Vance se está dirigiendo a Suiza. A ver si tenemos. Y la delegación iraní parece que ya ha llegado a Suiza. A ver si hay alguna imagen. Hay que apoyar a los muchachos en las negociaciones. Yo entiendo que es una situación desagradable, pero no nos podemos enfadar entre nosotros. ¿Sabéis lo que pasa? Que yo tampoco le quiero decir a los iraníes, no os peleéis, no. Miren, están las imágenes aquí. No os enfadéis entre vosotros, porque los iraníes se entienden, los iraníes se manejan entre ellos. Muchas veces hacen como que se pelean y te están engañando, se están riendo de ti, haciendo como que se pelean. Los iraníes son unos personajes que hagan su show y ya está. De verdad. No lo digo por decir. Los iraníes hacen su show y ya está. Llegada de la delegación iraní a Suiza para las conversaciones. Van todos, El Dream Team. Ahí los tenéis. Llegada a Suiza. Apoyémosle, familia. En las plazas de Irán están todos apoyando ahí. Hay que apoyar, familia. Nada de lamento. Nada de lamento. El avión de G.D. Vance. El avión de G.D. Vance ha salido hace poco de Washington. Cuando han confirmado que los iraníes han llegado. Cuando han confirmado que los iraníes han llegado. Los estadounidenses han salido cuando se ha confirmado que Irán ha llegado. Es que los iraníes son unos personajes capaz de ir como capaz de no ir. Han ido de casualidad. Han ido de casualidad. Cuando J.D. Vance ha confirmado que los iraníes han llegado a Irán, han llegado a Suiza, ha salido él. Ha salido él de Washington. Que son capaces de dejarte tirado. Son capaces de dejarte tirado en Suiza. Y para Estados Unidos es una humillación. Si Irán, en tanto que potencia, en tanto que hegemón, si Irán los deja tirados, es una humillación para Estados Unidos. Pero si Estados Unidos va e Irán no, para Irán no hubiese sido una humillación. Es más, sería una muestra de poder. No necesitamos reunirnos con el hegemón, en tanto que está incumpliendo, en tanto que no cumple sus promesas. La delegación iraní llega a Suiza. Las primeras imágenes. Hay que apoyar a los muchachos, familia, hay que apoyar a los muchachos. No hay que ser tan pasional con las cosas. ¿Sabéis lo que se decía cuando Jamenei estaba y se negociaba con Estados Unidos? Cuando Ali Jamenei, líder mártir, estaba lógicamente vivo, y los negociadores iraníes hablaban con Estados Unidos, ¿sabíais lo que se decía entonces? Que los negociadores no escuchaban a Jamenei, que Jamenei era obviado por los negociadores, que los negociadores no seguían los consejos de Jamenei, que lo estaban dejando tirado, que lo estaban dejando de lado. Bueno, al final resultó que no era cierto, al final resultó que se estaban preparando e hicieron caer a los estadounidenses en la trampa. Por eso es por lo que yo os digo y os reitero que cuando veáis o cuando escuchéis que los iraníes se están peleando, no le hagáis mucho caso, que ellos se entienden y se desentienden. A lo mejor se están peleando a propósito para que Estados Unidos crea que hay una grieta, una fisura entre ellos y quiera aprovechar esa oportunidad y volver a atacar. Y eso es lo que están esperando los iraníes. Es que los iraníes, de verdad, además de que son inteligentes, utilizan muy bien el engaño. Los Estados Unidos utilizan el engaño bien también porque tienen muchos medios. Tienen a todos los medios directamente a su disposición. Hacen como que se pelean, te sale un reportaje de Axios, te dice Israel Ayón, te dice Donald Trump en una entrevista con Axios, precisamente. Entonces, tienen muchos medios y también utilizan bien el engaño. Pero Irán utiliza el engaño en el intelecto. Con los poquitos medios que tiene, hacen virguerías, como se suele decir. J.D. Vance se dirige a Suiza. CNN lo está diciendo. Vance partió de la base aérea conjunta de Andrews para participar en las negociaciones con Irán. Ahora se informa. Ha salido Vance después de ver a los iraníes aterrizar. ¿Cómo son los iraníes? ¿Cómo son los iraníes que Estados Unidos tiene que tener la confirmación de que en el avión iraní van realmente los iraníes? Si no, no sale. Vaya apretado de tiempo, porque desde Estados Unidos a Ginebra, mitad de Europa, van a tener la confirmación de que en el avión iraní van realmente los iraníes. Si no, no sale. Vaya apretado.

traidora. Por ejemplo, en las anteriores negociaciones en Islamabad, precisamente con Estados Unidos y J.D. Vance, cuando los iraníes estaban exigiendo que se les devolviese su dinero, saltó J.D. Vance, o uno de la delegación estadounidense, y dijo que se relajasen, que importaba si era 16.000 o 18.000 los millones que se le devolvían a Irán, que se relajasen. Y saltó, más o menos, la anécdota así, saltó Ghalibaf a esa interpelación indirecta y dijo que qué les importaba a ellos, si era un dólar, 1.000 millones de dólares o 1 billón de dólares, los activos iraníes son de Irán y se les tiene que devolver. Que a los Estados Unidos, ¿qué les importa? Si es más o menos, que es su dinero y que se los tiene que devolver, que es del pueblo de Irán. O sea, esas cosas no son de una persona vendida. Esas reflexiones, esas argumentaciones, esas expresiones no son de una persona vendida. ¿Qué va? Ni de coña. ¿Qué le importaba a los estadounidenses si le tenían que devolver 16.000, 20.000 o 100.000? En torno a los 100.000 activos de Irán están congelados en Occidente o en países obligados por Occidente, porque también hay activos iraníes congelados en China. Que los chinos se han visto obligados a congelarlos porque están en dólares y no pueden hacer mucho más. Pero que Ghalibaf tiene total confianza. Eso no significa que el acuerdo se vaya a implementar o que Estados Unidos no vaya a atacar mañana. Significa, ya lo hemos dicho esta mañana, que si Estados Unidos ataca mediando el memorando de entendimiento al que le ha dado su bendición Ghalibaf y Araghchi y otros, los Estados Unidos van a salir perdiendo si hacen eso. No sé, el memorando, Ghalibaf no y Araghchi no dan su palabra por Estados Unidos. Dan su palabra de que incluso aunque Estados Unidos traicione, este es el camino correcto. Incluso aún estando Estados Unidos traicionando. Y yo, pues fin, corroboro dicha posición. De momento, Dios mediante, pero de momento no ha habido ninguna hecatombe, la economía iraní aguanta, el pueblo iraní, consecuente con lo que está viviendo, apoya, están reunidos. Se preparan para el mes de Muharram, se preparan para las ceremonias fúnebres por Jamenei, eso va a traer más unión. Bueno, pues la división que tiene ahora mismo el pueblo de Irán es ser agresivos o ser todavía más agresivos. Bendita unión, ¿no? Bendita unión, pero todo con el sistema. Pasa como con los rusos. No habéis dado cuenta con los rusos. Que el mundo le pide más contundencia con la OTAN, no con Ucrania, sino con la OTAN. El mundo a Rusia le pide más contundencia con la OTAN. Decía Zelensky, se jactaba de que los ratios de aprobación de Putin habían bajado, de que los índices de aprobación de Vladimir Putin se estaban desplomando. Se jactaba Zelensky hace poco y publicaba una imagen con los índices de aprobación, como si eso fuese victoria de Ucrania. Bueno, si los índices de aprobación de Vladimir Putin han bajado, que yo creo que sí han bajado, pero no tanto como dice Zelensky, pero yo creo que sí han bajado, y si los índices de aprobación de Vladimir Putin han bajado, es precisamente por no ser más contundente, y no solo con Ucrania, sino con la OTAN. Si hay más descontento con Vladimir Putin ahora que hace 5 meses, es porque el pueblo ruso quiere que su presidente y su país se muestren más contundentes ante las amenazas, ante las agresiones, ante los insultos. Es decir, hay más desaprobación hacia Vladimir Putin por blando, entre comillas,

si se puede decir así. Bendito sea, ¿no?, esa desaprobación. Eso le da vía libre a Vladimir Putin para realizar más acciones contundentes de puertas para adentro, si quiere, de fronteras para adentro, si quiere. Pero que Vladimir Putin va a hacer lo que tenga que hacer consecuentemente. Tranquilos. También el liderazgo iraní tiene esa consulta con los aliados chinos. También son muy inteligentes. Fijaos, Mostaba Jamenei, el actual líder supremo de Irán, designó no hace mucho, que eso no se comenta, designó no hace mucho a Ghalibaf precisamente como enviado especial, como representante especial de Irán para las relaciones con China. Fijaos la importancia de esta persona. Y eso ha sido Mostaba Jamenei. Incluso yo creo que muchas veces toda la escenificación de no estoy de acuerdo, pero apoyo, no estoy 100% convencido, pero respaldo, eso que dijo Mostaba Jamenei en su comunicado, no estaba de acuerdo con lo que se proponía del memorando de entendimiento, pero acabé aceptando. Todas esas cosas yo creo que muchas veces son un poquito para utilizar la psicología con el pueblo, para utilizar la unión. Tenemos posiciones distintas, el líder supremo opina una cosa distinta a lo que se ha determinado por todos. Y vamos a una. Es decir, como que se busca unir con estas acciones. Primero habrá debate, habrá los que se enfaden, tal y cual, evidentemente, pero después tiran todos para adelante, como se hizo con el JCPOA. En el JCPOA había muchas, en el acuerdo anterior con Estados Unidos, había muchas críticas. Incluso se decía que Jamenei no estaba de acuerdo, pero se tiró para adelante y todos a una. Ese es el tema, que podemos discutir, podemos hablar, podemos divagar, todo lo que queráis. Pero después hay que tener claro que las decisiones se toman como se toman, hay un camino establecido, hay un orden establecido, hay una forma establecida, y una vez que se tome la decisión, según los procederes, pues hay que tirar para adelante y tener claro que el enemigo es el enemigo. Algunas veces, de verdad, me doy un poquito de asco a mí mismo. No es asco, es que tengo que justificar lo que a la visión de un guerrerista es injustificable. Como me pasa con Rusia, y me genera un poquito de sofoco, porque sería muy fácil venir aquí y hacer como Scott Ritter en sus análisis estúpidos. ¡Ah, Rusia tiene que bombardear! ¡Pim, pam, pum, pum, pam, pam, tum, tan, chin, so! Si lo veis, a Scott Ritter siempre tiene la misma retórica. Tenemos que Rusia va a bombardear, Rusia no va a llegar a un acuerdo, Macron va a desaparecer, Francia va a ser volatilizada con un Sarmat. Y yo sé que eso genera mucha expectación. Rusia tiene que dejarse ya de negociar y tirar un bombazo. ¡Bah, bah! Yo sé que eso genera expectación y que eso es lo que el público quiere. Porque estamos hasta las narices. Hasta las narices del imperio y de sus títeres. Pero yo no soy así. Yo puedo poner titulares fuertes, puedo poner imágenes fuertes, pero después soy una persona totalmente racional. No soy una persona que se da a las pasiones. Puede que en el momento sí, que llegue una noticia aquí y me ponga a saltar. No sería la primera vez. Pero después no. Después hay que darse a la calma.
Y de verdad, que a mí me genera un poquito de sofoco. Pero os voy a decir lo que siempre os digo. Quien quiera tirar el bombazo nuclear ya, o quien quiera presionar a Rusia o a Irán para que construya la bomba nuclear, en el caso de Irán, o la tire en caso de Rusia, el orejón este es el que tiene la bomba nuclear, el botón. Aquí está el botón, el orejón este. Por mucho que os quejéis, por mucho que nos quejemos, no está en nuestra mano el lanzar la bomba nuclear o el construirla. El orejón tiene el botón. Ya está. También se criticaba a Jamenei mucho. ¿Por qué no da la orden de construir el arma nuclear ya, Jamenei? ¿Por qué no levanta la fatua? Pues no la levantó. En ningún momento. En ningún momento. ¡Oh! Jamenei dice que se levante la prohibición de construir un arma nuclear y que se apruebe en el Parlamento iraní retirarse del Tratado de No Proliferación Nuclear. No sé si os acordáis de aquella iniciativa legislativa en el Parlamento iraní, que al final se quedó en nada. Bueno, pues eso yo creo que fue una pantomima para que el público se tranquilizase un poco. Porque como hemos dicho muchas veces, que el público exige contundencia, pero muchas veces hay que calmar al público, dándole esperanza de que te vas a quitar del tratado nuclear, de que vas a lanzar ataques. El público necesita esperanza de que se va a atacar, de que se va a actuar contundentemente, porque hay cierto malestar. Hay cierto malestar, hay cierto, bueno, querencia por castigar a los culpables. Querencia por castigar a los culpables. Pero lo cierto y verdad es que dijese lo que dijese el Parlamento iraní, se aprobase o no se aprobase, Jamenei se murió con la fatua de prohibición de construir armas nucleares vigente. El Parlamento iraní no terminó por aprobar la retirada de Irán del Tratado de No Proliferación Nuclear, pese a que ya se había debatido, pese a que ya se había aprobado prácticamente, hubo un fallo procesal y no se terminó por aprobar. Pero Jamenei no levantó su fatua. La fatua de Jamenei murió con él. No queremos armas de destrucción masiva. También se criticaba a Jamenei mucho. ¿Por qué no se construyen misiles de más de 2.000 kilómetros de alcance para que podamos bombardear a Estados Unidos? Es que Jamenei, se decía entonces, es que Jamenei aprueba que se construyan armas con capacidad de llegar a Estados Unidos, como Corea. Tenemos que seguir el modelo coreano. Se dice mucho. Pero las situaciones de Corea no son las situaciones de Irán. Y esas críticas fueron resueltas después con una declaración de Jamenei. Él afirmó, esto está recogido en vídeo, él afirmó abiertamente que él había dicho que no se necesitaba construir misiles de más de 2.000 kilómetros. Se criticaba a los ingenieros por no construir misiles de más de 2.000 kilómetros para llegar a Estados Unidos. Es que todo el mundo habla en boca del líder supremo, de lo que el líder supremo quiere, de lo que el líder supremo hace, de lo que el líder supremo no hace, pero pocos conocen toda la historia y pocos conocen la maniobrabilidad de Irán. Y aquí pasa como con Estados Unidos. Independientemente de lo que diga Axios, independientemente de lo que diga Trump, independientemente de lo que diga Barak Ravid, hay que ir a los hechos. Pues igual pasa con Irán. Los iraníes pueden decir misa muchas veces, pero después hemos de ir a lo que hacen y no hacen, que es la clave. La clave. Muchas veces parece que se están peleando y se están riendo. Se están riendo del teatro que están liando. Hay que ir a lo que hacen los iraníes. Les gusta también a ellos la salsa, por supuesto.
Así que confianza. Yo os pido confianza y que no dejemos de apoyar las causas honestas. A todo el mundo nos duele, ¿eh?, lo que ocurre en Gaza y lo que ocurre en Líbano y lo que ocurre con los criminales de siempre. No os penséis que es agradable para Irán ver cómo Israel ataca al Líbano o ver cómo Israel bombardea Gaza, pudiendo lanzarle misiles a Israel. No es agradable. Pero hay juegos que están por encima, hay movimientos que están por encima. Borujerdi, miembro de la Comisión de Seguridad Nacional del Parlamento iraní, advertía. Esto también le gusta mucho a los iraníes, advertir. Cerrar el estrecho de Hormuz es el primer paso serio. Como habéis visto, también las disputas en Irán se dan con ocasión de este efecto tan llamativo que tienen ellos. En Irán hablan todos, o prácticamente todos, los políticos, los representantes, los legisladores iraníes, y todos hablan con criterio. Todos hablan diciendo algo de profundidad. Y algunas veces parecen incoherentes entre ellos, pero se entienden. Alguno eleva el tono por aquí, el otro eleva el tono por allá, otro al final se retrae, el otro... Todos hablan, todos con criterio, y se llevan entre ellos. Cerrar el estrecho de Hormuz es el primer paso serio contra los crímenes del régimen sionista en el sur del Líbano. Es el primer paso serio. Que detengan sus crímenes para que no tengamos que usar otras herramientas. Bueno, por cierto, he visto que hay nuevas pitadas al equipo de fútbol iraní a su llegada a Los Ángeles, Estados Unidos. Los grupos que se están reuniendo, los grupos sionistas, los grupos trumpistas, los grupos pahlavistas, monárquicos, que se están reuniendo para pitar a la selección iraní de fútbol, están todos comprados, todos comprados. Y me diré, Miguel, ¿cómo lo sabes? Muy fácil, porque siempre son los mismos. Me he dado cuenta esta tarde, los mismos que estuvieron en la anterior concentración de Irán pitando en Estados Unidos, porque en México los aplauden, pero cuando llegan a Estados Unidos, ahí llegan los billetes del IPAC. Y los mismos que estaban en aquella concentración están ahora, en la de hoy, en Los Ángeles. Son los mismos, son las mismas personas. Se ponen gorritas, se ponen gafas de sol para que no se les reconozca, pero son los mismos. Me he dado cuenta hoy que son los mismos mierdas. Claro, son personas pagadas por el IPAC, o vete a saber si incluso son agentes de inteligencia estadounidense, de la CIA, o vete a saber qué coño son. Claro, se ocultan con gafas y ocultan su identidad, pero son los mismos, se le ve. Se le ve que son los mismos, por mucho que oculten su identidad. Pero bueno, es normal. Yo entiendo que la CIA, que Estados Unidos, tenga que mandar a opositores, a supuestos opositores iraníes, pagados, por supuesto, para que piten a Irán, para que hagan como que los iraníes de verdad no quieren a la selección islámica, mala. Bueno, pues yo lo entiendo, que tengan que utilizar esas artimañas, pero claro, nosotros hemos de combatirlas. Yo entiendo que es una forma de mentir, es una forma de engañar, es guerra psicológica, guerra propagandística. Lógicamente no vas a permitir que vaya la selección de Irán a tu país y se reúnan fans de la República Islámica a aplaudir a la nación de fútbol. No lo puedes permitir. ¿Qué haces? Pues provocar lo contrario. Pero que no les va a servir. Ellos se los están retratando. Son una vergüenza. Son una puta vergüenza.
Es más, fijaos. El que haya estos seres pagados por el AIPAC, siempre con la misma bandera, siempre... Siempre iguales. El que haya estas personas dando por saco determina a más buenas personas en el mundo a unirse en la defensa de lo justo, en la defensa, en este caso, de Irán. El que esté el mal determina al bien, en definitiva. Hay que darle las gracias. Sí, no lo digo de manera retórica, de manera condescendiente. No. Hay que darle las gracias. Al mal hay que darle las gracias, en cierta forma, porque determina al bien. Además, Mohammad Mokhber, asesor del líder de la Revolución Islámica, advierte a Estados Unidos. Los estadounidenses comprenden mejor el lenguaje... Fijaos. Asesor del líder supremo de Irán. ¿Vale? Estáis pendientes, ¿no? Los estadounidenses comprenden mejor el lenguaje de la economía y el análisis coste-beneficio. ¡Ay, pichón! Mientras el acuerdo se quede en papel, el flujo de energía procedente de Oriente Medio también se detendrá. ¡Ay, pichón! Hay que disparar al corazón de la bestia. No al satanito, el satanito. Eso hay que ir a por el gran satán, que es el que maneja al satanito. Ahora, que el gran satán tiene un corazón sionista fuerte, eso sí es cierto. Fijaos, los estadounidenses comprenden mejor el lenguaje de la economía. Así que, siguiendo ese lenguaje de la economía, mientras el acuerdo se quede en papel, por el tema del Líbano, el flujo de energía procedente de Oriente Medio también se detendrá. Nuestros negociadores no estarán satisfechos a menos que se cumplan íntegramente sus compromisos y se respeten los derechos de la nación. Al final Estados Unidos iba con la intención de no cumplir, iba con la intención de romper el memorando de entendimiento, y los iraníes, bajo presiones insalvables, van a hacer a los estadounidenses cumplir por huevo. Estados Unidos plantea el memorando de entendimiento para incumplirlo, para engañar a los iraníes, y al final Irán por huevos lo va a hacer cumplir. O dejan de recibir energía. Eso es, para un país, tener un déficit energético es brutal, ¿eh? Que no se estaban hablando de cosas menores, ¿eh? Si Donald Trump firmó el memorando de rendición, aunque solamente fuese de manera figurada para incumplirlo mañana, pero nada más que firmar esa humillación, eso fue muy doloroso para su orgullo, muy doloroso para su imagen. Nuestros negociadores no estarán satisfechos. El asesor de Mostaba Jamenei, que no, mi prima la coja. Nuestros negociadores no estarán satisfechos a menos que se cumplan íntegramente sus compromisos y se respeten los derechos de la nación. Aunque no perdonamos ni olvidamos la sangre de todos y cada uno de los mártires, del imán martirizado y de los niños de Minab. Con dos huevos ahí. Al final, los estadounidenses plantearon el memorando de entendimiento para no cumplirlo.
e Irán los va a atar tanto, los va a acorralar tanto que van a tener que cumplirlo por huevo. Por huevo. Y si no, las Fuerzas Armadas están preparadas. Oye, que a Irán también le viene bien dinero para seguir sustentando el país, seguir sustentando el entramado de la resistencia. Increíble, tío. Hay que... Yo no le voy a decir a los iraníes que no discutan o que no porfíen entre ellos, porque sé que se entienden. Sé que se entienden. Al final. Al principio no, pero al final sí. Es que son graciosos todos. Rouhani, no sé si os acordáis de Rouhani, el que fuese el presidente de Irán antes de Raisi, que se reunió muchas veces con Vladimir Putin. Era un personaje también. Rouhani fue este. Rouhani fue el presidente iraní bajo cuyo liderazgo se firmó el JCPOA. Es decir, era un partidario del JCPOA. Bueno, pues muchas personas en Irán no querían el acuerdo y lloraban y lloraban y lloraban. Parlamentarios iraníes llorando por el JCPOA, porque Irán se comprometió con el JCPOA. Y Rouhani, pues era partidario del JCPOA. Y fue gracioso porque en una entrevista de televisión, después de firmar el acuerdo, dijo en la televisión iraní, con todos sus huevos, quien tuviese críticas hacia el JCPOA, hacia el acuerdo, quien tuviese críticas hacia el acuerdo, que lo hubiese dicho antes de que lo hubiésemos firmado. Ya está firmado y no se puede hacer nada. Pero coño, si todo el mundo, prácticamente todo el mundo como ahora, dijo que no. Todo el mundo dijo que no se firmase, todo el mundo dijo que no se llevase a cabo. Pero fijaos, cuando Irán tuvo que enriquecer uranio, aunque Estados Unidos se hubiese retirado del acuerdo, cuando Irán tuvo que enriquecer uranio porque hubo motivos para ello, lo enriqueció, dijese el JCPOA lo que dijese. Previamente se habían retirado los estadounidenses y había vuelto los demócratas y no se habían comprometido de nuevo. E Irán mantuvo por lo que le deseó y después se retiró y enriqueció uranio. Pero es gracioso porque, fijaos, qué cuestión más pintoresca. Todo el mundo diciéndole a Rouhani, no lo firme, no lo firme, no lo firme, no estamos de acuerdo, no estamos de acuerdo, no estamos de acuerdo. Era evidente que había mucho malestar en Irán por la firma del acuerdo. Y salió el tío en la televisión, pese a las advertencias, pese a que todo el mundo, mucha gente se había mostrado en contra del acuerdo, salió el tío y dijo, quien hubiese estado en contra del acuerdo, que lo hubiese dicho antes de que se hubiese firmado. Ya está firmado, no podemos hacer nada. Pero si todo el mundo habló y todo el mundo se mostró en contra, y el tío lo dice como si nadie hubiese dicho nada en contra. Es que son unos personajes, entre ellos se entienden, de verdad. Son graciosos para pelearse o para hacer como que pelean. Son graciosos. Nunca os metáis en medio de una discusión entre dos persas. A lo mejor van a por ti y tú no te estás enterando. Bueno, familia, cuidaos mucho. Nos vemos mañana ya. Ya sabéis que es sábado. Sábado de copichuelas rocosas. Y bueno, pues hay que disfrutar. Hay que disfrutar. Hoy los israelíes no están lanzando ofensivas contra el Líbano. Por lo que sea. Porque están cumpliendo el acuerdo, no porque ayer y antes de ayer los humillaran. Es que ahora cumplen los acuerdos. No, sí. La letra con sangre entra. A veces hay que darle un poquito de paliza a los mataniños para que entren por vereda. Hoy no hay avances. No hay intentos de avances. Bueno, familia, cuidaos mucho. Nos vemos mañana. Aprovechar las copichuelas, que mañana viene la cosita cargada. Cargada como el pelotazo de esta noche. Cuidado.

damos la bienvenida a la presidenta de los Estados Unidos Mexicanos, doctora Claudia Sheinbaum Pardo, y a las autoridades que la acompañan. Preside este evento, entrega de tarjetas, beca Rita Cetina, la presidenta constitucional de los Estados Unidos Mexicanos, doctora Claudia Sheinbaum Pardo. Favor de ocupar sus lugares. La acompañan la gobernadora constitucional del estado de Baja California, Marina del Pilar Ávila Olmeda. El secretario de Educación Pública, Mario Delgado Carrillo. La secretaria de Bienestar, Leticia Ramírez Amaya. La subsecretaria de Educación Básica, Noemí Juárez Pérez. La secretaria de Desarrollo Agrario, Territorial y Urbano, Edna Elena Vega Rangel. El Coordinador Nacional de Becas para el Bienestar, Julio César León Trujillo. La alumna beneficiaria de la beca Rita Cetina, Kimberly Giselle Soto García.

0: García. El alumno beneficiario de la beca Rita Cetina, Uriel Alexander Lares Recio. La madre de la alumna beneficiaria, Yajaira Noemí García Gamboa. La madre del alumno beneficiario, Angélica Rocío Lares Recio. El presidente municipal de Tijuana, Ismael Burgueño Ruiz. Todos y todas ustedes sean bienvenidos. Escuchemos las palabras de bienvenida de la gobernadora constitucional del estado de Baja California, Marina del Pilar Ávila Olmeda.
1: ¿Verdad que tenemos a la mejor presidenta del mundo? Muy buenas tardes a todas, a todos. Presidenta, nuevamente es un honor recibirte en Baja California. Gracias por estar una vez más en esta casa, tu casa, donde tanto te queremos. En esta tierra de trabajo, de esfuerzo, de esperanza, de familias luchadoras y de sueños que no conocen límites, y de niñas y de niños que tienen el corazón por delante. Y como usted lo ha expresado, querida presidenta, las mexicanas y los mexicanos tenemos cuatro grandes amores que nunca debemos olvidar. Amor al prójimo, amor a la familia, amor a la naturaleza y amor a la patria. Y precisamente de amor a la patria estamos hablando cuando hablamos de educación. Porque si alguien me pregunta, ¿cuál es la herramienta más poderosa para transformar a una sociedad? Yo no tendría duda alguna. La palabra es educación. La educación derrumba barreras, supera desigualdades y engrandece los destinos. La educación abre puertas donde existen muros. La educación convierte sueños en oportunidades. Y por eso, en los gobiernos de la Cuarta Transformación, las becas son sagradas, las becas son intocables, porque queremos que la hija de una madre trabajadora, el hijo de una familia migrante, la niña de una familia deportada o el joven que vive en una colonia popular tengan exactamente las mismas oportunidades que cualquiera. Queremos que ningún niño, ninguna niña abandone sus estudios por falta de recursos. Queremos que las y los estudiantes de Baja California sepan que no están solos, que tienen un gobierno que cree en ustedes y que está dispuesto a acompañarlos en cada etapa de su formación. Por eso, presidenta, la beca Rita Cetina representa una auténtica revolución educativa. Hasta este momento, alrededor de 34 mil estudiantes de secundaria en Baja California han sido beneficiados en esta primera etapa. Y la mejor noticia es que muy pronto esta gran política pública llega también a las niñas y niños de primaria y posteriormente a nivel preescolar, haciendo realidad algo histórico, que toda la educación básica en México cuente con un respaldo directo para las familias. Y qué hermoso que esta beca lleve el nombre de una gran mujer, de una mujer extraordinaria, Rita Cetina Gutiérrez, una mujer nacida en Yucatán en 1846, cuando las niñas tenían muy pocas oportunidades de estudiar. Y ella decidió cambiar esa realidad, fundó la Escuela Siempre Viva y abrió caminos para cientos de mujeres. Rompió techos de cristal cuando nadie hablaba todavía de igualdad. Consagró su vida a la educación y la justicia, y por eso este programa lleva su nombre. Porque las grandes transformaciones comienzan en las aulas. Porque una sociedad más justa se construye desde la primera infancia. Porque educar es sembrar esperanza. Y la prueba de que los anhelos de Rita Cetina se cumplieron es que la beca que lleva su nombre fue creada por la primer mujer que gobierna México, la mejor presidenta del mundo, usted, querida presidenta Claudia Sheinbaum Pardo. Gracias por haber creado la beca Rita Cetina. Gracias por poner a las niñas y a los niños en el centro de las políticas públicas. Gracias por demostrar que la educación no es un privilegio, sino un derecho. Y ustedes, niñas, niños, jóvenes de Baja California, quiero decirles que sueñen en grande y que nunca permitan que nadie les diga que no pueden lograrlo, y recuerden poner siempre el corazón por delante. Muchas gracias a todas y todos. Bienvenida, presidenta, a Baja California.
0: Hace uso de la voz el coordinador nacional de becas para el bienestar, Julio César León Trujillo.
2: Bien. Con su permiso, presidenta, pues ya habíamos estado ahorita platicando hace un ratito con los niños, con las mamás, papás. Niños, ¿cómo estamos? Ya los vi que quieren hacer algo con la presidenta, que le están haciendo mucha seña. Ahorita vamos a ver si la presidenta hace esa señita también con ustedes. Pero bien, estos espacios tienen que servir también para rendir cuentas. La presidenta en campaña, cuando estaba recorriendo el país, se comprometió en llevar una beca para todos los estudiantes de escuelas secundarias públicas. Y eso lo atendimos el año pasado. Y este año, el compromiso que hizo con las y con los estudiantes de nuestro país de primaria fue llevar la beca Rita Cetina ahora a todos los estudiantes de primarias públicas. Y aquí, en Baja California, gobernadora, decirte que ya atendemos a 292,392 estudiantes en los distintos niveles de educación. Pero en este año que estamos ya universalizando la beca Rita Cetina para educación primaria, serán 291,036 estudiantes más que serán apoyados con esta beca de útiles uniformes. Seguramente ustedes recordarán que en el pasado nos dijeron que el dinero no alcanzaba para becar a todas y a todos los estudiantes de nuestro país. Solo que pasó algo muy raro. Cuando llegó Andrés Manuel López Obrador, alcanzó para todos los de bachillerato. Ahora que llega la presidenta Claudia Sheinbaum, la primera mujer en la historia de nuestro país, alcanzó para todos los de secundaria, ahora para todos los de primaria, y muy pronto también se estará avanzando de forma importante en la educación superior. Así que papás, mamás, lo que vivimos hoy en esta tarde, cuando los niños se divertían acá al frente, eso es lo que tenemos que buscar. Que ellos busquen ser felices, que busquen cumplir sus sueños. De eso se trata, pero tenemos que hacerlo en equipo. Entre las maestras, los maestros, papás, mamás, alumnos, alumnas, y nosotros como gobierno acompañando a la presidenta, haciendo la parte que nos toca. Así que ojalá que esta beca Rita Cetina, pues sea el comienzo de una trayectoria exitosa para sus hijas y para sus hijos. Y no solo porque lo requieren, porque lo necesitan, sino también porque lo merecen. Bienvenidas y bienvenidos a este gran programa del Gobierno de México. Muy buenas tardes a todas y a todos.
0: Toma la palabra el secretario de Educación Pública, Mario Delgado Carrillo.
3: Muy buenas tardes, niños y niñas, ¿cómo están? ¿Cómo están las niñas y los niños de Tijuana? ¿Quién los está visitando hoy? ¿Cómo se llama la presidenta de México? Claudia Sheinbaum y nuestra querida gobernadora Marina del Pilar. Presidenta, déjenme informarle que las niñas y los niños de Tijuana cantan muy bonito. Aquí hubo niños y niñas que estuvieron cantando. A ver, ¿quién cantó la chona? ¿Dónde está? Ahí está el niño que cantó la chona. ¿Dónde está la niña que cantó las canciones de Amanda Miguel? ¿Dónde está? Allá está, cantan muy bonito. Todas y todos pasaron aquí, demostraron que hay mucho talento en nuestra infancia. Y también ya explicamos, como lo platicó aquí la gobernadora, por qué se llama Rita Cetina esta beca, una maestra que abrió escuelas para niñas y para niños. Y ya se dijo aquí, para los papás y las mamás, que dificultad tenemos al regreso a clases, siempre el gasto de útiles y uniformes. Por eso nuestra presidenta estableció esta beca de útiles y uniformes, Rita Cetina. Y déjenme informarles, gobernadora, que van a tener más de esos 260 mil niños y niñas van a recibir su beca este agosto próximo. Por lo que los becarios en Baja California van a superar el 500,000 de becarios. Ese es el programa que tiene nuestra presidenta. Que nadie se quede sin ir a la escuela por falta de recursos económicos. En el segundo piso de la cuarta transformación, cuna no es destino. La educación es la gran oportunidad de transformar nuestras vidas. También ya hicimos un acuerdo, presidenta, con todos los papás y las mamás que están aquí, que van a revisar el reporte de Vive Saludable, Vive Feliz, para que lleven a sus hijos, a sus hijas, a la orientación con el nutriólogo, a que les quiten las caries de los dientes y que vayan por sus lentes completamente gratuitos. Es el programa de la presidenta de México para que tengamos la generación más saludable, más fuerte y más feliz de toda nuestra historia. ¿Nos van a ayudar en ello o no? A ver, papás, mamás, los quiero escuchar. ¿Nos van a ayudar en ello? ¿Sí? Bueno, y por último, el gobierno de México, nuestra presidenta, hace el esfuerzo de las becas. Nos toca a los papás, a las mamás, a los maestros y a las maestras hacer el compromiso de que vamos a apoyar a nuestros hijos para que terminen su primaria, porque ya los estamos esperando con una beca en la secundaria, una beca en la preparatoria y cada vez más estudiantes tienen beca en educación superior. ¿Vamos a hacer todas y todos el compromiso? No los oigo, papás, mamás. ¿Vamos a apoyar a que nuestros hijos terminen la escuela? ¿A que cumplan sus sueños? Pues ya está, ¡que viva la educación pública! Muchas gracias.
0: A continuación, la presidenta constitucional de los Estados Unidos Mexicanos, doctora Claudia Sheinbaum Pardo, hace entrega de las tarjetas Beca Rita Cetina a Kimberly Giselle Soto García. Uriel Alexander Lares Recio. Hace uso de la voz la alumna beneficiaria de la beca Rita Cetina, Kimberly Giselle Soto García.
4: Bueno. Buenas tardes, Presidenta de México, autoridades, maestros, papás y compañeros. Hoy me siento muy feliz, agradecida por estar aquí. Quiero darle las gracias especialmente a nuestra Presidenta Claudia Sheinbaum por impulsar la beca Rita Cetina, un apoyo que ayuda a muchos estudiantes y familias de nuestro país. Para mí esta beca es muy importante porque nos motiva a seguir estudiando, a esforzarme cada día y dar lo mejor de mí en la escuela. También ayuda a mis papás con algunos gastos de mis estudios, como útiles, materiales y todo lo necesario para aprender mejor. Gracias a este apoyo puedo continuar preparándome para cumplir con mis metas y mis sueños. Presidenta, gracias por estar gracias por pensar en nosotros, los niños y las niñas de México. Gracias por apoyar nuestra educación y darnos una oportunidad para seguir adelante. Le prometo que aprovecharé esta beca con responsabilidad, que seguiré estudiando con dedicación y siempre buscaré ser una mejor persona y una buena estudiante. A nombre de muchos compañeros, gracias por creer en nosotros e invertir en nuestro futuro. Muchas gracias.
0: Estimado público, escuchemos el mensaje que nos dirige la Presidenta Constitucional de los Estados Unidos Mexicanos, doctora Claudia Sheinbaum Pardo.
5: ¿Cómo están? Muchas gracias por recibirnos, gracias por esperarnos. Gracias por sus canciones. Los vi en un video, ¿eh? No crea. Gracias a las mamás y a los papás que están aquí. Gracias a Marina del Pilar, gobernadora del estado de Baja California. Gracias a todas y a todos. Bueno, el día de hoy, ya saben, estamos entregando la tarjeta del Banco del Bienestar, el Banco del Pueblo de México, para que en agosto reciban el apoyo para útiles y uniformes escolares. Esta beca es para todas y todos los niños de México que van en escuela pública. Son 8 millones más o menos. ¿Cuántos son, Julio? 9 millones de niñas y niños en el país, todos, que van a escuela pública, que reciben este apoyo para útiles y uniformes. Siempre hay gastos cuando uno lleva a los hijos a la escuela. Cuando viene la entrada a clases, uniformes, útiles, los zapatos nuevos, todo lo que significa la entrada a clases de un nuevo grado. Entonces, esta beca es para que todas y todos los niños lleguen lo más parejo a la escuela posible. Hace tiempo se decía que solo deberían tener beca las niñas y los niños que tuvieran 9 y 10 de promedio. Y nosotros no estamos de acuerdo con eso. No porque las niñas y los niños no deban esforzarse por tener una buena calificación, pero no se puede evaluar igual a una niña o un niño que no llegó desayunado a la escuela por alguna razón a quien llegó desayunado a la escuela, o alguien que tiene que viajar mucho para poder dejar al niño en la escuela o a la niña, o algún problema que se tenga en la casa. Es mejor apoyar a todas y a todos y que todos lleguen parejitos a la escuela. Por eso este año todas y todos los niños tendrán la beca de útiles y uniformes escolares. En secundaria ya todas y todos los jóvenes de secundaria tienen beca. En preparatoria ya todas y todos los jóvenes de preparatoria tienen beca. Y poco a poco vamos a ir dando beca a todas y todos los universitarios del país. Es decir, que desde primaria hasta universidad tengan el apoyo mínimo que se requiere para transporte, para útiles y uniformes escolares. Bueno, eso es lo que estamos cumpliendo ahora y fue lo que me comprometí con ustedes. Hoy quiero hablarles de otros dos temas. Primero, les voy a hacer una pregunta a las niñas y a los niños. A ver, ¿quién tiene teléfono celular? Bajen la mano. ¿Quién no tiene teléfono? De los que no tienen teléfono, ¿su mamá les presta su teléfono, su papá? Bueno, ahora les voy a hacer otra pregunta. ¿Quién trae el teléfono a la escuela? ¿La mayoría no lo trae a la escuela? Ahora, ¿cuántas horas al día ven las redes sociales? A ver, ¿quién ve el TikTok? ¿Cuántas horas al día lo ven? ¿Una hora? ¿Cinco horas? ¿10 horas? ¿6 horas? Bueno, les voy a comentar a las papás, a las mamás, a los papás, a las niñas y a los niños. Hay muchos estudios ahora que dicen que si uno está mucho tiempo en las redes sociales, dándole a la pantalla, se genera mucha ansiedad en las niñas y en los niños. No crean que es tan bueno que estén tantas horas en el celular. A ver, de las mamás y los papás, cuando eran niños, ¿quién tenía celular? ¿A qué jugaban? ¿Quién jugaba al resorte? ¿Quién jugaba al trompo? ¿Quién jugaba al yoyo? ¿Quién jugaba a canicas? ¿Quién jugaba a matatena? ¿Quién jugaba al avión? Bueno, yo estoy poniendo a discusión en todo el país, en todas las escuelas, mamás, papás, maestras, maestros, que está bien que los niños, las niñas vean un rato el celular, pero no puede ser toda la tarde. Y en la noche hay que poner un horario. Ya a cierta hora se acabaron las pantallas. ¿Quién está de acuerdo con eso? Bajen la mano. ¿Quién está en contra? Bueno, las mamás y los papás están a favor, la mayoría. ¿A quién le tocó la familia Telerín para la canción de ya ir a acostarse a la cama? ¿Quién conoce a Cricri? ¿Quién cantó Juan Pestañas? Voy a poner a concurso una canción para que digamos a las 8 de la noche, cero pantallas. Bueno, con excepción de cuando juega la selección. Ahí todos tienen permiso. Es más, yo lo vi esto que lo hizo el alcalde de Nueva York. El miércoles juega la selección, ¿cierto o no? ¿Quién vio el juego de la selección? El primero. ¿El segundo juego? Bueno, el tercer juego de la selección, el 24 de junio, creo que es a las 8 de la noche. Ese día le vamos a dar permiso a todas las niñas y los niños que vean el partido de la selección. La selección, el 24 de junio, creo que es a las 8 de la noche. Ese día le vamos a dar permiso a todas las niñas y los niños que vean el partido de la selección.

que las niñas y los niños salgan a jugar, que jueguen con sus compañeras, con sus compañeros. Ese juego colectivo es muy importante. Vamos a regresar todos los juegos tradicionales a las escuelas públicas. Bueno, eso es algo que quería comentarles. Lo otro muy importante, este es para las niñas y los niños también. ¿Saben que viven en el país más maravilloso de todo el mundo? ¿Saben que como México no hay dos? ¿Qué les gusta de México? Nosotros tenemos una historia maravillosa. Maravillosa. México, no crean que todos los países del mundo, tiene culturas originarias, pueblos originarios. A ver, mamás y papás, ¿quién viene de Oaxaca o tiene antecedentes de Oaxaca? ¿Quién nació aquí en Tijuana? ¿Quién viene de otro lado, de primera generación? Tijuana recibe a gente de todo el mundo y de todo el país. Así fue creciendo Tijuana. Bueno, les decía que México es el país más maravilloso del mundo. Miren, ¿saben que nosotros, México, tuvo pueblos originarios, grandes civilizaciones? ¿Saben de los mayas? ¿Saben de los olmecas? ¿Saben que los mayas inventaron el cero? ¿No sabían? Muy importante, aunque sea un número que parece que no es importante porque cero no tiene valor. Imagínense 10, 100, 1000, un cero, dos ceros, tres ceros, cuatro ceros, es distinto, ¿no? Bueno, en Europa había culturas como las romanas que no conocieron el cero. Sus números eran con letras. ¿Les enseñan los números romanos? Y son de letras, ¿verdad? Ahora imagínense sumar con letras. Está complicado, ¿verdad? Bueno, México tiene culturas tan extraordinarias que crearon el cero, que conocieron el universo, el cielo, cómo se mueven las estrellas. Muy importante. Luego fuimos 300 años colonia de España. Y luego llevamos más de 200 años de independencia. A ver, ¿quién es el padre de la patria? Miguel Hidalgo y Costilla. ¿Saben quién fue Benito Juárez? ¿Quién fue? Presidente de México. ¿Saben quién fue su esposa? ¿No saben? Margarita Maza. Ella, ¿saben qué? A México, después de haber sido colonia de España, en el siglo XIX, en el 1800, a la mitad del siglo XIX, poco después de la mitad, nos invadieron los franceses. ¿Qué pasó el 5 de mayo? Ganamos a los franceses, sí es cierto. Bueno, Margarita Maza, esposa de Benito Juárez, cuando nos invadieron los franceses, se fue a Nueva York con sus hijos. Perdió hijos por la pobreza en la que vivían. Y Juárez le dijo: convence al presidente de Estados Unidos de no apoyar a Francia, de seguir apoyando a la República con Juárez presidente.

0: Y Margarita fue la primera embajadora, no formal, pero sí que convenció al presidente de Estados Unidos a que siguiera apoyando a Juárez cuando nos invadieron los franceses. Después tuvimos una revolución, ¿sí sabían? De la Revolución Mexicana. Y ahora estamos viviendo un momento muy estelar. ¿Cuántas presidentas mujeres había habido antes de ahora? ¿Qué piensan las niñas de una mujer presidenta? ¿Están contentas? ¿Y los niños? ¿Les gusta que haya una mujer presidenta? Bueno, me dio mucho gusto estar con ustedes. Siéntanse orgullosos de ser mexicanos y mexicanas. Vivimos en un país grandioso. Que nadie le diga nada a las mexicanas y a los mexicanos. Somos trabajadores, tenemos historia. Somos un pueblo extraordinario. ¿Están orgullosos de ser mexicanos? Hay que estar muy orgullosos. Como dijo Marina, las y los mexicanos tenemos al menos 4 amores. No se les olvide nunca. Amor a la familia. Amor al prójimo. Amor a la naturaleza. Y el cuarto y muy importante, amor a México. Amor a la patria. ¡Que viva Tijuana! ¡Que vivan las niñas y los niños! ¡Que viva México! ¡Que viva México! ¡Que viva México!
1: Le solicitamos guardar el debido respeto para entonar nuestro himno nacional mexicano.

0: De esta manera concluye este evento. Se despide de ustedes la presidenta de los Estados Unidos Mexicanos, doctora Claudia Sheinbaum Pardo. Agradecemos a ustedes su amable asistencia, deseándoles que pasen una excelente tarde.
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2: El expediente Kremlin y el Consejo de Seguridad secreto. Bienvenidos al puente de mando de nuestro búnker de qué hablan Geo, aquí con Rodolfo, en esta primera actualización de hoy, sábado 20 de junio de 2026. Amigos, ajusten las frecuencias de recepción

y presten la máxima atención posible porque hoy pasamos el bisturí clínico directo a los movimientos opacos del subsuelo diplomático que explican la terca física de los acontecimientos en el frente. Muchos observadores y miembros de la audiencia se preguntan de forma recurrente en los comentarios por qué, tras los vectores asimétricos lanzados por la Junta de Kiev contra la infraestructura energética de la refinería de Moscú, no se ha observado un contraataque mediático o una campaña de demolición de gran envergadura sobre los edificios administrativos de la capital ucraniana. ¿Esperan la típica producción de entretenimiento de Hollywood o un despliegue de fuegos artificiales al estilo de Bagdad o Serbia? Sin embargo, como ya hemos demostrado en transmisiones previas, mediante los informes del estratega Sergei Lebedev, las respuestas del alto mando ruso no buscan el impacto visual para la televisión corporativa. Buscan el estrangulamiento material e irreversible de la retaguardia mediante la parálisis de sus tres válvulas logísticas principales: Odessa, Leópolis y Chernivtsi. Así pues que mientras mostramos los metrajes fácticos de las terminales de combustibles destruidas en Odessa en el video anterior, justo en ese momento, en el subsuelo del poder de Moscú, se ejecutaba una reunión de cota alta que las autoridades rusas han mantenido bajo estricto hermetismo. El informe opaco de Lavrov y la parálisis fiduciaria de la eurozona. Y bien, amigos, pasemos revisión de forma estricta al expediente del Kremlin. Se ha confirmado la ejecución de una sesión extraordinaria del Consejo de Seguridad de la Federación Rusa, presidida obviamente de forma directa por Vladimir Putin. En la mesa de operaciones se encontraban las figuras definitivas de chasis estatal: Sergei Lavrov, Sergei Shoigu, Andrei Belousov, el primer ministro Mijail Mishustin y muchos otros. El vicepresidente del Consejo, Dmitry Medvedev, y los directivos de los servicios de inteligencia y seguridad del Estado. La única información oficial emitida por los canales institucionales fue que se procesó un punto crítico de política exterior y que el canciller Lavrov presentó un informe técnico detallado. Todo lo demás quedó bajo reserva estricta. Amigos, este silencio operacional, sumamente inusual, sugiere el análisis de propuestas o aproximaciones diplomáticas discretas, quizás provenientes de un occidente que experimenta un claro desgaste estructural. Por un lado, las oficinas de Washington permanecen distraídas por la tensión no resuelta en el Golfo Pérsico, ya más adelante, o en otro video, mejor dicho, en otro video vamos a hablar de ello, porque Israel ha bombardeado Líbano otra vez y Irán ha cerrado el Golfo de nuevo. Y bien, como les decía, permanecen distraídas por la tensión no resuelta en el Golfo Pérsico tras la firma electrónica del memorándum. Por el otro, los gobiernos de la Unión Europea acaban de cerrar una cumbre institucional sin registrar avances en la integración formal de Kiev. Y lo que es más crítico para el balance estratégico, sin lograr un consenso técnico para definir una estrategia de negociación común con la Federación Rusa, fracasando nuevamente en el nombramiento de un jefe negociador unificado. El proyecto continental europeo, pues, muestra signos evidentes de parálisis en sus capacidades de gestión diplomática. Y esto nos lleva al desarme disfrazado de rearme y el concepto de soborno operacional. Una vez más, pasemos ese bisturí clínico hacia los recientes anuncios de transferencias militares efectuados por Alemania, Suecia, Gran Bretaña, los Países Bajos y Dinamarca. Si pasamos los datos por la física de los números, las sumas de capital comprometidas son, ¿cómo podríamos decirle a esto? Sustancialmente menores, sí, son menores en comparación con los primeros ciclos del conflicto. ¿Se acuerdan? Cuando venían esas oleadas de armamento. Hoy, a pesar de que son varias voces hablando al mismo tiempo, pues se hace la presentación de un gran paquete. Pero bueno,
Las promesas para el envío de vectores de aviación occidentales apenas cubren la tasa de desgaste y las bajas registradas en el arenero, confirmando pues que estas tecnologías han carecido de un impacto decisivo en las líneas de contacto. No han sido los game changers, los cambios de juego como siempre han prometido, ¿no? El ejemplo técnico más claro de este desgaste estructural es la directiva de Berlín de suministrar misiles aire-aire de cota alta a las fuerzas ucranianas para intentar interceptar la oleada diaria de cientos de sistemas no tripulados y municiones moreadoras rusas. Y ahora tenemos al banderol, ¿no? Y es ahora incluso más difícil de capturar. Los analistas de contrainteligencia militar señalan que esta estrategia constituye un consumo ineficiente y desproporcionado de recursos fácticos. Los misiles aire-aire occidentales poseen un costo de producción sumamente elevado y dependen estrictamente de las cadenas de suministros de los Estados Unidos, que necesita preservar sus inventarios para sus propias hipótesis de conflicto. Mientras que los vectores no tripulados rusos son activos de producción masiva y bajo costo industrial. Así pues, en la física del subsuelo, lo que estamos presenciando es un proceso donde Europa se desarme de forma fáctica mientras su prócer institucional afirma estar ejecutando un rearme. Amigos, los invito a que saquen sus propias conclusiones sobre el verdadero fin de estas promesas materiales. No están diseñadas para alterar la terca física de los acontecimientos en el campo de batalla. Actúan simplemente como un soborno y político destinado a sostener artificialmente a los funcionarios de la Junta de Kiev dentro de la contienda. Miren, las declaraciones de Emmanuel Macron o Mark Rutte Tutti Frutti en la televisión afirmando la estabilidad de las líneas defensivas, amigos, contradicen de forma absoluta los datos materiales del terreno. Europa carece de una estrategia diplomática coherente que interese a Moscú. Y este bloqueo en sus oficinas explica por qué el informe de Lavrov ante el Consejo de Seguridad Secreto probablemente procesó los primeros acercamientos informales y los tanteos discretos enviados a través de emisarios como Witkoff o Kushner tras los contactos telefónicos con Donald Trump. Así que hay que estar atentos, ¿verdad? Y bueno, pasemos al segundo bloque del pliego. Y hablemos de la aritmética del silencio en el Kremlin y los ultimátums de oficina. Pasemos revisión de forma estricta a la segunda capa de este informe forense. Tripulación soberana y querida de qué habla que yo. Miren. Los analistas internacionales sugieren que la sesión secreta del Consejo de Seguridad en el Kremlin albergó con un alto grado de probabilidad debates técnicos complejos y divergencias internas sobre cómo responder a los tanteos informales de Occidente. Mientras Moscú calibra su estrategia diplomática a largo plazo, pues la terca realidad es que hasta el momento ni los despachos de Washington ni las cancillerías de la eurozona han sido capaces de estructurar una propuesta formal que amerite una respuesta por parte del Servicio Exterior ruso. En lugar de realismo político, la Unión Europea continúa emitiendo declaraciones institucionales completamente previsibles, donde exigen de forma inflexible un alto al fuego incondicional y la aceptación íntegra de las demandas de la Junta de Kiev. Este libreto, repetido de forma idéntica durante los últimos tres años, ha sido descartado de forma fáctica por el Kremlin. Y no entienden. Ningún analista serio en los ministerios de exteriores occidentales cree realmente que un ultimátum de oficina constituya una estrategia de negociación visible. Actúan simplemente para la televisión corporativa. Mientras tanto,
El mando ruso mantiene sus cartas fuera del alcance de los monitores adversarios, operando con un absoluto, pero absoluto hermetismo operacional. La brecha absoluta. La caída de Krasny Limán frente al mito de Moscú. Amigos, es aquí, querida tripulación de que hablan Geo, donde se hace evidente la brecha absoluta entre la realidad material del arenero y la narrativa oficial de los medios occidentales. Mientras la televisión corporativa aplica un ¡pum! Apagón informativo absoluto sobre el Donbass, los datos duros confirman que el nodo defensivo clave de Krasny Limán, un bastión estratégico vital para las líneas de comunicación ucraniana cerca de Slaviansk, ha pasado de forma fáctica bajo el control de las fuerzas de asalto rusas o se encuentra en la fase terminal de su consolidación operativa. Las terminales occidentales guardan silencio, un silencio sepulcral sobre Limán, sobre los cercos operativos en Konstantinivka o los avances rusos a Zadrushovka y Drobepila, sin mencionar Zaporozhia. En su lugar, los prompters de la matrix mediática dedican espacios kilométricos y una euforia desmedida a la reciente incursión asimétrica ejecutada mediante un vector de saturación de aproximadamente 200 sistemas no tripulados ucranianos dirigidos hacia la región de Moscú. Todos, absolutamente todos los titulares de prensa describen escenarios apocalípticos mostrando imágenes de una columna de humo en una refinería ubicada al oeste de la capital y difundiendo relatos sobre supuestas lluvias de hollín que habrían cubierto a la metrópoli. La física industrial de las refinerías y la ineficiencia de la saturación. A ver, les explico. Pero miren, pasemos de vuelta ese bisturí clínico a la física industrial de estas instalaciones para responder de forma extendida a las dudas que muchos de ustedes tienen. Y yo creo que en base a lo que he venido leyendo en comentarios, hay mucha confusión con respecto a esto y hay que aclararlo. Amigos, una refinería de petróleo es un complejo de cota alta. Es una mega infraestructura, es algo masivo. ¿Ok? El impacto de un vector no tripulado en un tanque de almacenamiento secundario genera un incendio vistoso para las cámaras. Sí, va a generar un humo espectacular. ¿Verdad? Pero les digo una cosa, de carácter superficial. Es combustible, ya sea gas, petróleo, gasolina, diésel. Es inflamable en máxima concentración en un tanque. Por supuesto va a crear un llamarón, pero como les digo, de carácter superficial. Es más, a ver, pongan atención porque incluso fuentes occidentales y plataformas de análisis de disidencia como Medusa, The Moscow Times o Forbes, que son completamente anti-Kremlin, se han visto obligadas a ratificar el diagnóstico que siempre hemos sostenido en este búnker. Este tipo de daños en la infraestructura energética rusa se reparan con extrema rapidez en cuestión de horas o pocos días. Y en este caso fueron cuestión de horas, no fue cuestión de días, aunque las imágenes del humo estén ahí, sin generar un impacto estructural en las capacidades operativas o de refinación del Estado. Los informes del gobierno local de Moscú confirman que la neutralización de la mayoría de los vectores mediante guerra electrónica y defensas de punto, los focos ígneos en la refinería fueron extinguidos por completo. Los trabajos de restauración técnica están en marcha. Y les digo una cosa. Y el suministro de hidrocarburos en la capital permanece en un estado de estabilidad absoluta. ¿Ok? Ningún centro de mando industrial o edificio de valor estratégico sufrió afectaciones estructurales. Los
Aeródromos civiles, sí, suspendieron operaciones durante unas horas por puro protocolo de seguridad operativo. Una medida técnica sensata ante la presencia de vectores en el espacio aéreo. Lógico, ¿no? Pero insuficiente para alterar el chasis económico de la Federación Rusa. A ver, el otro día escuchaba a un analista, creo que de Rumania, no me acuerdo el nombre de este muchacho, y tiene mucho sentido en lo que dice. Por primera vez desde este conflicto se ha alcanzado este gran logro atacando Moscú. Les pregunto ya a ustedes, ¿cuántas veces Rusia ha hecho esto en Ucrania en los últimos 4 años? Nos faltan dedos para contar, ¿verdad? Cientos de veces. ¿Ha dicho la Unión Europea, es hora que Ucrania se rinda? ¿Es hora que Ucrania se siente a la mesa de negociación? Y ahora, con este primer ataque, que podríamos llamarle en su sentido, ha logrado algo significativo, ya le están diciendo a Rusia que tiene que rendirse porque le han atacado una refinería. ¿Cuántas refinerías no ha atacado Rusia en Ucrania? Es que es ridículo escuchar a estos gobernantes de Bélgica decir, ya, Rusia tiene que sentarse en la mesa porque ya le hemos tocado a Moscú, ya miren esa humadera, ese apocalíptico fuego que hay en Moscú. Viven fuera de la realidad, viven en un mundo totalmente paralelo. Pero saben una cosa, al final de cuentas, lo que más me enoja es que les funciona, porque lo repiten en Bélgica, lo repiten en Estonia, lo repiten en Suecia, lo repite Mark Rutte, lo repite Emmanuel Macron y todo el mundo lo cree. Es que si todos estos lo dicen es porque es cierto. La situación de que la parte oeste de Odessa está técnicamente desconectada del país, porque los rusos tienen completo control de todas las carreteras y destruyen todo lo que se mueve ahí, que huela a gas o que huela a gasolina. Silencio corporativo. Ucrania está fuerte. Ucrania está venciendo a Rusia. Amigos, el balance forense es contundente. El ataque de saturación ucraniano resultó ineficaz en los términos militares y materiales. Mediáticos tal vez no, pero militares y materiales sí, registrándose bajas civiles mínimas y daños realmente superficiales. Ahora, pasemos a la respuesta sistémica y el impacto real de los vectores Iskander. Mientras las revistas de opinión en Estados Unidos publican análisis triunfalistas totalmente desasociados de la realidad material, afirmando el colapso completo energético ruso, la verdadera respuesta sistémica se ejecutaba en la retaguardia de Ucrania de forma simultánea. De forma paralela al evento de Moscú, las fuerzas aeroespaciales rusas desplegaron un ataque combinado de alta precisión utilizando vectores no tripulados de largo alcance y de forma crítica, sistemas de misiles balísticos tácticos de tipo Iskander. A diferencia de la ineficacia del ataque en Moscú, la terca física de los impactos de los vectores Iskander sí generó un daño estructural verificable en el terreno. Las evaluaciones de contrainteligencia confirman la neutralización fáctica de terminales de almacenamiento logístico, de lo que le llaman Nova Posta, en Dnipropetrovsk, en Kharkov, en Odessa, en Kiev y muchos otros lugares. Depósitos de combustibles esenciales para los movimientos de las brigadas en el Donbass. Por ejemplo, más de 3 o 4 gasolineras y sitios de procesamiento de combustible en Zaporozhia. Y nodos críticos de la red de interconexión eléctrica ucraniana. Si bien las evaluaciones inmediatas dependen de reportes de campos fragmentados, el balance material es inequívoco
La respuesta sistémica rusa sobre la red logística e industrial de Ucrania ha infligido un desgaste significativamente mayor y real que la campaña de propaganda mediática orquestada por Kiev sobre los cielos de Moscú. Amigos, por favor, saquen sus propias conclusiones. Porque nos están queriendo meter, como decimos en mi tierra, atole con el dedo. Y eso realmente es un insulto a nuestra inteligencia. Pero bueno, hay quienes que realmente se lo creen. El fin performativo y la simulación de la normalidad. Pasemos revisión de forma estricta a la tercera capa de este pliego. Tripulación soberana y querida de Kiablanquero, donde se analiza el apagón informativo aplicado por los medios occidentales frente a los impactos reales de los vectores rusos en la infraestructura ucraniana. Mientras se silencia el balance material del terreno, las incursiones asimétricas de la Junta de Kiev sobre territorio ruso persiguen de forma fáctica dos objetivos puramente doctrinales. Y repito, puramente doctrinales. Primero, es de carácter estrictamente performativo, al estilo de Cuartal 95, este teatro de comedia televisivo de Zelensky. Se trata de un intento por parte de las jefaturas de Kiev de emitir señales de simulación hacia sus financistas occidentales para asegurarles que, a pesar de que la física de las líneas del frente se degrada de forma acelerada y el sistema defensivo aeroespacial de Ucrania ha experimentado un colapso estructural, la infraestructura militar ucraniana conserva la capacidad de proyectar vectores y asestar impactos en el núcleo de Federación Rusa. Es que, amigos, son tan ridículos que para una exposición de armamento en Francia, en una visualización de proyector de armas ucranianas, han puesto un video enseñando los ataques a esta refinería. Imagínense, utilizan cualquier medio para agrandar el espectáculo. Aunque los daños reales resulten superficiales, el empaque mediático, los titulares de prensa y la retaguardia digital bastan para justificar la continuidad del flujo de dinero fiduciario desde los despachos occidentales. El segundo objetivo técnico de estas operaciones asimétricas es el intento de alterar el estado de normalidad civil y comercial que constituye la realidad cotidiana dentro de la Federación Rusa. A ver, las oficinas atlantistas comprenden perfectamente que las actividades comerciales, los patrones de vida civil y los indicadores económicos rusos operan bajo condiciones de estabilidad institucional, equivalentes pues a un periodo de paz. Y no lo digo solo yo, lo dice gente que ha viajado recientemente a Rusia. Les recuerdo, ¿no? Más de 130 representantes de países de este planeta han visitado San Petersburgo recientemente. Y muchas personas notables estadounidenses han estado en Moscú recientemente. Y han regresado a su país a decir, ¿saben una cosa? Nos han engañado. Para las terminales de planificación de la OTAN, romper esa percepción de estabilidad es un requisito técnico indispensable si pretender alterar el curso del conflicto a largo plazo. Sin embargo, el reciente despliegue de saturación sobre Moscú demuestra que este vector ha resultado ineficaz para modificar el chasis social o productivo del Estado. Ahora, escuchaba ayer por la mañana a don Alexander Mercurius, le digo don Alexander Mercurius, analista británico, y le escuchaba hacer esa comparativa y creo que tiene mucho sentido exponerla. Así que hablemos del expediente del 9 de mayo
y las capacidades reales de defensa. Traslademos el diagnóstico analítico hacia los antecedentes operativos del mes pasado, específicamente en la ventana de preparación para el desfile del Día de la Victoria del 9 de mayo en la Plaza Roja. ¿Se acuerdan? Durante ese periodo, los despachos de Kiev emitieron reiteradas declaraciones afirmando la intención de desplegar vectores no tripulados para interrumpir de forma directa los actos institucionales en Moscú. La contrainteligencia desclasa que, ante esta situación, el presidente Vladimir Putin trasladó advertencias estratégicas sumamente severas y directas al presidente Donald Trump en Washington, estableciendo de forma fáctica que cualquier alteración del perímetro de seguridad en Moscú durante las celebraciones provocaría una respuesta destructiva inmediata sobre los centros de mando centralizados en Kiev, lo que situaría en una condición de riesgo extremo a las misiones diplomáticas occidentales. La firmeza de esta advertencia determinó el establecimiento formal de una ventana de cese de hostilidades temporal de 3 días durante el periodo festivo, anulando el despliegue ucraniano en esa fecha. ¿Verdad? Por supuesto que ustedes se recuerdan de esto porque esto sucedió en mayo, el mes pasado. Amigos, al evaluar la reciente incursión de saturación, podemos contrastar las capacidades materiales reales del adversario frente a sus proyecciones de oficina. Si bien el impacto en la refinería generó una columna de humo visible que habría tenido una repercusión compleja en la opinión pública de haberse ejecutado el 9 de mayo, la realidad material es que ningún vector, ningún dron, ningún vector no tripulado logró penetrar los anillos de contención del centro urbano de la capital. Esto confirma de forma inapelable que las defensas de punto y los sistemas de intercepción electrónica en las zonas neurálgicas operan con un nivel de efectividad de cota alta, lo que habría determinado el fracaso técnico de cualquier intento de incursión durante el desfile de la Plaza Roja. ¿Se dan cuenta? Si hacemos esta comparativa, nos damos cuenta que el resultado de esta operación ucraniana que nos quieren poner en la media como una gran victoria es una completa bazofia. La planificación meticulosa frente a la lógica de la represalia televisiva. Y bien, para cerrar este bloque analítico, es fundamental responder a la especulación circulante en los medios sobre la ejecución inminente de un contraataque ruso bajo una lógica exclusiva de represalia o venganza inmediata por el evento de Moscú. Amigos, el alto mando ruso no opera bajo la psicología de la reacción impulsiva o el guión de entretenimiento de Hollywood. El balance material demuestra que el ataque sobre Moscú careció de un impacto estructural que obligue una alteración de los planes de contingencia del Estado. Y sí, es así. No estoy excusando a nadie, pero ya les he presentado todos los factos de realidad. La doctrina militar rusa se caracteriza por una planificación meticulosa, estructurada con días o semanas de anticipación en los centros de mando centralizados, integrando cada oleada de vectores combinados dentro de una estrategia general de desgaste sistémico a largo plazo. Si bien el prompter institucional puede catalogar ocasionalmente una operación como una respuesta directa a una acción asimétrica previa, como ocurrió tras los impactos en los alojamientos de Lugansk, en Starobinsk, la realidad del subsuelo técnico es que todos los movimientos aeroespaciales rusos responden a un libreto preconcebido y rigurosamente calculado para desmantelar de forma irreversible la capacidad logística y operativa de Ucrania en el arenero. ¿Sí? Así pues, y una vez más, pues los invito a sacar sus propias conclusiones. Déjanos saber qué opinan en la cajita de comentarios. No olviden suscribirse al canal. Si aún no han hecho, les digo una vez más, gracias. Muy agradecidos. Mil gracias porque esto es lo que mantiene a flote este
canal. Y no me queda más que decirle, queridos todos, que estén juntos, fuertes, siempre buscando por la verdad, y sean justos. Quedamos guapé. Chao, chao. Queremos recordarles que este espacio tiene un fin estrictamente educativo e informativo, basado en fuentes verificadas para fomentar una comprensión profunda de los hechos globales. Nos oponemos a la desinformación. Nuestra meta es el intercambio de conocimiento y análisis crítico, siempre bajo el respeto a todas las partes involucradas. Muy buenas a todos. Lidia de Hablante.

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La historia se repite dos veces, primero como tragedia y después como farsa. Una frase escrita por Karl Marx allá por mediados del siglo XIX, que cada tanto, cada que vemos que un evento se repite a lo largo de la historia de maneras a veces chuscas, pues la traemos a colación. En este caso, el evento que me hizo pensar en esta frase fue el acuerdo de paz firmado por Donald Trump, el acuerdo temporal de paz firmado por Donald Trump de 60 días entre Estados Unidos e Irán, ¿no? Se firma una tregua cuyos acuerdos son principalmente favorables para Irán. Luego, después de

Días y días en los que observamos que Estados Unidos atacaba con bombas y no logra ni mermar la capacidad armada de Irán ni tampoco hacer que caiga el gobierno iraní. En ese sentido, este acuerdo de paz está siendo señalado como una especie de tumba simbólica para el presidente naranja de Estados Unidos. Y aquí hay que reconocerle a Andrés Manuel López Obrador que de las pocas veces que ha vuelto a la vida pública de manera temporal en los últimos años, desde su retiro allá en la chingada en Palenque, Chiapas, pues dos de ellas se ha dirigido de manera directa e indirecta al presidente Donald Trump, diciéndole que no caiga en las recomendaciones de lo que él llamó en primer lugar halcones, cantos de sirena y en segundo lugar, pues buitres directamente, ¿no? Seguramente él pensando en tres actores, por lo menos, Marco Cruz, J.D. Vance y Benjamin Netanyahu, quienes hoy son protagonistas de este desmán a nivel diplomático que está ocurriendo hoy, luego de la firma del Tratado de Paz de 60 días de Donald Trump. Y es que en un principio lo que se observó como un mecanismo de fortaleza, una táctica política que podría ser digna de un genio, que fue sumar a sus antiguos adversarios dentro del conservadurismo norteamericano como sus secuaces. Por un lado, J.D. Vance, por el otro, Marco Rubio, quienes durante el primer mandato y durante muchos años fueron críticos y fueron opositores dentro del republicanismo a Donald Trump y dentro del conservadurismo, por supuesto. Y hoy son los llamados halcones que influyen de manera directa en la Casa Blanca. Quizás ante el problema desatado luego de la firma de este tratado de 60 días, comiencen a actuar de manera cada vez más independiente a Donald Trump. Y es que J.D. Vance, de hecho, no acude a la firma de la ratificación del entendimiento con Irán. Me parece que no acude, que cancela esta reunión, después de conocer la postura de Israel, que se manifestó a través del ataque que llevan en contra del Líbano. Lo que de hecho forma parte del tratado de paz de 60 días, pues una de las condiciones es que no iban a haber más ataques por ninguno de los frentes, incluyendo el de Israel en contra del Líbano. Luego a J.D. Vance se le ve en una conferencia de prensa haciendo una réplica dirigida a algunos miembros del gabinete de Bibi, como se le conoce por sus amigos a Benjamin Netanyahu, por sus abiertas críticas al presidente y a su política exterior. Dijo, de hecho, que Trump había sido el único líder que se había mostrado comprensivo frente a Israel en el mundo. Por su parte, Marco Rubio pues mostró su cara de incomodidad mientras Donald Trump firmaba este acuerdo, quizás cansancio, quizás molestia. Al mismo tiempo que, de hecho, parece recibir el respaldo de las autoridades israelíes, en contraste con el propio J.D. Vance y a Trump, a quienes han señalado estos críticos dentro del gabinete de Bibi como cobardes. Esto por lo que se ha visto a través de una cuenta de Twitter que se llama Mossad Commentary, que tiene la palomita de azul, ¿no? Desde que Elon Musk posee esta red social, que ahora se llama X, anteriormente se llamaba Twitter, pues es imposible saber que esta palomita azul nos refiera a alguna autoridad. En general, los organismos de gobierno, de hecho, se ponen con palomitas grises. Sin embargo, pues sabemos de la guerra mediática y la guerra en redes que llevan a cabo grandes sectores de defensa de Israel dentro de las redes sociales como X y otras, ¿no? En esta cuenta se comparte la foto de Marco Rubio señalando que es un hombre con integridad, incómodo a lo que está firmando su jefe, ¿no? Dice, esta es la cara de un hombre con integridad. Él luce derrotado y es entendible. El trato que está firmado es 1000% algo que Marco Rubio nunca aprobaría, nunca soportaría si él estuviera a cargo. Pero él también es un patriota. Él respeta la administración. Él entiende la cadena de mando. Aguanta ahí, Marco, le dice finalmente, en 2 años, con un acento bastante seductor, tú quizás estés a cargo.
Aquí ya vemos cómo algunos actores, quizás del Mossad, quizás otros actores dentro del sionismo, pues están apostando por Marco Rubio como el sucesor, ¿no? Esas cartas que Andrés Manuel López Obrador, ese tweet que en algún momento expresó Andrés Manuel López Obrador para Donald Trump diciéndole que no se dejara influir por estos hombres, está adquiriendo sentido después de algunos meses, ¿no? Viendo que estos son los dos principales posibles sucesores de Donald Trump, al menos como candidatos republicanos a la presidencia. En cuanto al acuerdo firmado en Versalles en este 2026, tendremos que admitir que su peso fue básicamente nulo, ya que Israel atacó al Líbano apenas a unas horas después de haber firmado este acuerdo. Y es que Israel desde el principio se ha opuesto a la firma de estos acuerdos que hablan en nombre de Israel, donde Estados Unidos termina diciendo que parte de los acuerdos van a ser respetados por el propio Israel. Desde el punto de vista, por supuesto, de Irán, Israel y Estados Unidos son un mismo actor. Sin embargo, estamos observando que quizás los sionistas dentro del gobierno de Donald Trump comienzan a tener fracturas. Y es que Israel en realidad no quiere incluirse en ningún trato de negociación que no incluya, por supuesto, la rendición absoluta de Irán en un sentido convencional del término. Regresando a esto de la tragedia, de la repetición de la historia en una segunda ocasión como tragedia, pues quizás hay que reconocer también que Donald Trump no es más que un síntoma evidente de una enfermedad, de un imperio que está en decadencia, que va mucho más allá de él, ¿no? De fondo se trata de observar el cambio en la naturaleza de los conflictos, ¿no? En el momento actual, en donde es claro que la vida sería insostenible si la guerra se llevara a sus máximas consecuencias, es decir, a través de bombas nucleares, tampoco se puede esperar una rendición absoluta en un término convencional de guerra de alguno de los participantes en los distintos conflictos que se llevan a cabo, ¿no? Como se ocurriría con la Alemania de finales de la segunda década del siglo XX, allá por 1919, cuando se firma el Tratado de Versalles, declarándose el fin de la Primera Guerra Mundial. Y es que hoy los conflictos son distintos en cuanto a sus objetivos, pues no se espera un desarme como una solución. De hecho, todo lo contrario, se espera un compromiso comercial que incluya compromisos comerciales en un sentido militar. La compra de armamento, la compra de tecnología y ya en los últimos años, por supuesto, la compra de sistemas de inteligencia artificial que esperan venderse al por mayor a través de las instituciones de seguridad norteamericanas que cooperan en el exterior, ¿no? En muchas ocasiones en esta misma cápsula he expresado que tengo la hipótesis de que los sistemas militares y armamentísticos de los distintos países se están fusionando con los mercados, ¿no? Y de hecho, la economía en Occidente cada vez es más dependiente de la producción armamentística, del envío de tropas y finalmente pues, de la obtención de recursos naturales de los países atacados, ¿no? De la venta de armamento, etcétera, etcétera, etcétera. En el fondo, la guerra y el crimen son la verdadera mano invisible del mercado dentro del capitalismo de Occidente. Y bueno, pues basta preguntarnos algo sobre esta conclusión de la guerra. ¿Cuándo se ha visto que la firma de un tratado de paz se continúe por la declaración de ambos participantes como triunfadores, ¿no? Como vencedores, como los que lograron hacer que el otro se rindiera? Y sobre todo, cuando hemos visto que al menos uno de estos actores que se declara a sí mismo como vencedor, Estados Unidos, tenga que invertir en una maquinaria tan gigantesca en redes sociales y medios de comunicación para seguir proyectando que ganaron, ¿no? Si uno habla de política, si uno le interesa la política y se va a redes sociales, tanto en X como en Facebook, va a observar un sinnúmero de publicaciones que hoy están hablando de que Irán no ganó, sino más bien fue Estados Unidos, y de hecho dicen Donald Trump, ¿no? Directamente hablan de su persona, ¿no? Ahí hay una maquinaria en el Honduras Gate, ahí hay una maquinaria en N cantidad de momentos históricos, sin embargo, hoy se está utilizando precisamente para proyectar un triunfo falso de Estados Unidos sobre Irán, ¿no?
Sin embargo, pues observamos, a pesar de que este imperio estadounidense esté en decadencia, también observamos cómo los magnates de las guerras, cómo los magnates de las armas, han aprendido a utilizar esta forma de violencia y terminar chantajeando al mundo con su infalible poder, a veces nuclear, ¿no? Parte de esto lo hacen a través de estas guerras llamadas indirectas, ¿no? Como son las guerras proxy, las guerras permanentes y las guerras económicas, ¿no? Que a partir de usos no bélicos convencionales se lleva a cabo la eliminación del enemigo, ¿no? En el caso de la guerra proxy se utilizan actores terceros que pueden ir desde grupos de sicarios hasta grupos de mercenarios. Y en el caso de la guerra económica, pues se aprieta sobre todo a través de sanciones, como lo que ha ocurrido durante todos estos años con Cuba y se ha incrementado en estos últimos días para presionar al régimen cubano. Y es que gran parte de las diferencias entre lo que ocurría en la Europa occidental del siglo XX, de principios del siglo XX, y lo que ocurre hoy, es que los poseedores del capital y dueños de la guerra van a buscar hacer todo lo posible, exceptuando la extinción de los ejércitos, como sí ocurrió con la Alemania de aquel entonces. E igualmente tampoco buscarán la disminución de su participación dentro de la compra-venta en el mercado de los complejos industriales militares como motores de la economía. Sin embargo, pues esto entra en contradicción, ¿no? Esta capacidad cada vez más evidente, cada vez más embustera, cada vez más cínica de los grandes magnates de la guerra, que hoy se ve liderada principalmente por los grandes magnates de la inteligencia artificial, como Elon Musk, como Palantir, ¿no? Como Amazon, como todos estos sistemas de compra-venta de información, inteligencia y productos. Sin embargo, pues sí, existe también un cambio dentro de la propia sociedad norteamericana, ¿no? Y de hecho es que existe hoy una serie de actores que se organizan para ser anti-establishment, para protestar por las políticas migratorias, entre todas las políticas en contra de la clase trabajadora que hoy se llevan a cabo por el gobierno de Donald Trump. Entre ellos, varios de los cuales son tradicionalmente aquellos que suelen abrazar al poder y sobre todo a los poderes conservadores de los republicanos. Es decir, no solo existe esta gran narrativa progresista de no kings, ¿no? Sino que existen múltiples actores, algunos de los cuales se suman a las protestas de no kings, que anteriormente no nos hubiéramos imaginado que se pusieran en contra de un actor conservador, racista, etcétera, etcétera. Y es el caso, por ejemplo, de los veteranos y militares que hoy se oponen a Trump y a la guerra en Irán, ¿no? Gran parte de los veteranos hoy se están pronunciando en contra de Donald Trump y de su política exterior, no solo a través de redes sociales, sino directamente de protestas, muchas de las cuales han sido reprimidas, ¿no? Igualmente, grupos de policías o autoridades locales, ¿no? Muchos de los cuales pueden ser desde alcaldes hasta actores como bomberos, ¿no? Quienes se oponen a las redadas migratorias, ¿no? Y terminan a veces incluso enfrentándose al propio ICE, ¿no? Igualmente también algunos de los que hoy son anti-establishment son los mismos republicanos, quienes terminan muchas veces siendo excluidos dentro de su partido por oponerse a Donald Trump como figura máxima del republicanismo, ¿no? Y finalmente, otros que hoy se oponen al régimen de Donald Trump son católicos o miembros de cultos religiosos. Es el caso de la oposición de Texas, que posiblemente le llevará a perder a los republicanos un territorio considerado tradicionalmente como parte de este partido. La oposición que es liderada por un religioso tejano, según él, de 8 generaciones presente en Texas, ¿no? Su familia llegaría incluso cuando Texas aún era parte de México. Pero también es un líder cristiano muy reconocido en su comunidad, ¿no? Entonces resulta que un líder religioso, un líder considerado tradicionalmente como conservador, va a ser quien haga perder en las próximas elecciones a Texas, un territorio tradicionalmente conservador de Estados Unidos. Quizás este carácter atípico de los movimientos que hoy se oponen a Donald Trump nos enseñe a mucha de la izquierda en Latinoamérica que el cambio no va a venir necesariamente de aquellos grupos más radicales de izquierda, sino
de las múltiples facetas que hoy muestra la clase obrera, ¿no? Que puede incluir de maneras quizás cuestionables a los militares, por ejemplo, ¿no? O que puede incluir a los policías, ¿no? También pienso, hablando de este pensamiento que tiene la clase obrera, ¿no? Que puede incluir de maneras quizás cuestionables a los militares, por ejemplo, ¿no? O que puede incluir a los policías, ¿no? También pienso, hablando de este pensamiento,

del ejército, ¿no? Es bastante interesante lo que está pasando allá. Al fin y al cabo, los ejércitos, los miembros de los ejércitos y las policías también son actores políticos. Y también hay que preguntarnos qué va a pasar con ellos. Y eso me lleva a pensar en México, ¿no? ¿Qué es lo que va a pasar con México luego de que vemos que un Israel cada vez es más autónomo, que un Estados Unidos es cada vez menos presente en el mundo? Y si bien creo que en México estamos muy al tanto de un conflicto que se visibiliza mucho a través de medios de comunicación, que es la guerra contra las drogas, ¿no? Pues en realidad no hay un consenso sobre lo que significa esta guerra contra las drogas. Por un lado está la derecha, ¿no?, que piensa que Estados Unidos realmente está enfrentando a los cárteles de la droga, y por el otro lado están la gente crítica, la gente de izquierda, que sabemos pues que esta guerra contra las drogas no ha sido históricamente en contra del narcotráfico, sino principalmente en contra de los pobres en nuestro país, ¿no? Si hoy buscan incrementar la presión a través de la guerra contra las drogas, las consecuencias va a ser una presión sobre las clases más bajas, como lo vemos de hecho ya en espacios, por ejemplo, en Guerrero, ¿no?, donde recientemente sabemos que ha habido muchos ataques por parte de los ardillos a poblaciones enteras utilizando justamente dron, el juguete favorito que hoy se ocupa en las guerras de Occidente, el juguete por el cual supuestamente unos agentes de la CIA vinieron a entrenar a los policías y que finalmente termina siendo utilizado por el crimen organizado, ¿no? Y eso pues me lleva a hacer una crítica, ¿no? Sabemos pues que hay un conflicto con Estados Unidos, pero no entendemos cuál es el papel de otros actores como, por ejemplo, por supuesto, Israel. Este conflicto, este posible conflicto que tendríamos con Israel, resulta quizás más peligroso que el que mantenemos con Estados Unidos. Quizás ahora sea meramente ideológico, lo visible sea meramente ideológico y de control de narrativas, es decir, es una guerra mediática y quizás en algún sentido pues también económica. Pero hay ahí algo silencioso de nuestras relaciones con Israel que nos hace preguntarnos qué vamos a hacer con el elefante en la habitación. Si vemos a un Israel cada vez más autónomo frente a Estados Unidos, e incluso a veces encima de Estados Unidos, lo que ha logrado a partir, sobre todo, de sus estrategias financieras y mediáticas. Dentro de estas estrategias también incluye, por supuesto, las llamadas honey trap contemporáneas, como que son básicamente la participación en redes macro criminales transnacionales, ¿no?, que nos depara a México, ¿no? Y por supuesto me refiero, por ejemplo, a la honey trap de la isla de Jeffrey Epstein, que básicamente era la invitación a participar dentro de una red de trata de personas, ¿no?, que pues tenían fines muy perversos, que quizás lo mediatizamos mucho y lo vemos desde el lado muy morboso, pero al fin y al cabo se ve, se observa cómo Israel está dispuesto a dirigir redes macrocriminales con la finalidad de extorsionar a gente como Donald Trump, a gente como J.D. Vance, a todos estos actores, ¿no? Hoy en día Israel ya marcó postura aparentemente por Marco Rubio, quien, por cierto, tiene un cuñado, tiene un excuñado que participó dentro del narcotráfico, que hoy cumple una condena por narcotráfico, ¿no? Entonces, ahí no disminuyamos la importancia de Israel dentro del narcotráfico en México, sobre todo en este aspecto de venta, tráfico de armamento, de entrenamiento. Los mismos GAFES, los Zetas, fueron entrenados en Israel, ¿no? Entonces, no disminuyamos la importancia que tiene Israel dentro de la llamada guerra contra las drogas, ¿no? Y de hecho, dentro de la lista Epstein, conviene recordar, hay un caso de un capo de Sinaloa que presuntamente habría estado buscando salirse de la pelea de la guerra contra las drogas en México, de la mafia, a través de estos agentes israelíes. Imagínense si es el caso de que la isla Epstein represente una honey trap contemporánea de Israel hacia el mundo, y que ellos tengan la solución para que los capos de la droga tengan una impunidad absoluta, el peligro que representa que nosotros continuemos con esta absurda guerra contra las drogas. Por supuesto, esta guerra contra las drogas le hace la inversión infinita por parte de empresas extranjeras

para la seguridad, como ya está ocurriendo, por supuesto, en El Salvador, como ya está ocurriendo en Argentina y como esperan que ocurra con nosotros. Esto fue Macro y Micro para el canal de Jesús Escobar Tobar. Mi nombre es Pedro Iniesta y espero que estén teniendo un excelente sábado. Nos vemos en la siguiente entrega. Hasta la próxima.

0: Muy buenos días, amigos, amigas. Gracias por acompañarnos en México Informa, la emisión del sábado 20 de junio del 2026. Y vámonos con el mix de noticias. Empezaremos con lo que dio a conocer Gerardo Fernández Noroña, criticando a un par de odiadores de la Cuarta Transformación y también criticando a estos personajes que suben al mame del Mundial, estos que se dicen honestos, que se van a tomar la foto en el estadio. Y por supuesto lo que sucedió ayer, Ricardo Salinas Pliego invita al Pato Merlín y a su familia al partido de la selección mexicana. Loret de Mola ya le da también propaganda y menciona que la doctora Sheinbaum quiere invitar también al Pato a la conferencia matutina. Esto es México Informa, sabatino, estamos en vivo, ya comenzamos, sean bienvenidos.
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0: Bueno, pues como todos los días, un placer saludarles. Anoche tuvimos tres programas ayer, me decían Filipo, no me han llegado notificaciones, por lo que les solicitamos que chequen su campanita de notificaciones, porque a veces pues sucede, ¿no?, esta situación. Un fuerte abrazo a Lenis, a Omar Martínez, a Luis y a Ame, la gente que se está conectando. Mil gracias. Bueno, pues Fernández Noroña estalla contra un troll que es Jorge García Orozco. Es un troll, bot, o como ustedes quieran llamarle. Dice el mismo Fernández Noroña que es trabajador de Ricardo Salinas Pliego, odiador de la 4T. Y ayer explicó lo que sucedió con una comunidad indígena. Y de ahí parte también la crítica después para algunos políticos de Movimiento Ciudadano. Escuchemos lo que dijo en su derecho de réplica.
2: Estamos ya muy tarde acá, se toman el tiempo de ajuste. Fíjense que antes de intervenir, yo le dije al dirigente, hablan español, ya lo estaba comentando yo. No, sí lo entienden. Entonces yo les pregunto, ¿hablan español? No, está un poquito, entonces yo, ya valimos madre. Dice este tipejo de Guadalajara, ¿cómo se llama el cretino ese? Jorge García Orozco, que es un tipejo, es el empleado de Ricardo Salinas Pliego, se enoja con indígenas porque no eran españoles, huehueten. Pero primero no era huehueten. ¿Cómo se llama el...?
3: ¿El segundo?
2: Es huehuetla, ¿no?
3: Huehuetla.
2: Exacto. Ni siquiera sabe el nombre del pueblo, este imbécil. Huehuetla. No huehuetan. ¡Ay, huehuetan Chiapas! Fíjense qué imbéciles. ¿Qué? ¿Qué?
3: No, porque cómo se equivoca así esto.
2: ¿Y entonces por qué me haces así?
3: No, porque me desespera.
2: El discurso hipócrita, el imbécil, el hipócrita, el ignorante es él. De quejarse de la conquista de hace 500 años y por otro lado, un hombre barbado y blanco que se apea apenas no obra, resulta que soy blanco. Discrimina indígenas por no hablar español. Es un miserable. Y sube solo la parte donde digo valimos madre. Porque les dije, pongan un traductor. Y me dijo que iba a poner un traductor. Y me dijo, no, luego sí, sí entienden. Y no, era evidente que no entendían. Y reitero, afortunadamente un alcalde, exalcalde, hizo una síntesis. Al final hizo una intervención, ya que estábamos terminando el evento. Y explicó. Porque estamos hablando inclusive de la defensa de la independencia y de la soberanía. ¿Tienen el cuánto dura el video ahí del comentario o qué es lo que ibas a poner?
3: 30 segundos.
2: ¿Este?
3: Toma su nombre.
2: Va. Para que vean lo que realmente dije.
3: Toma eso.
2: Sí, ya.
4: Nos pidió que fuéramos a todos los lugares del país. A ver, nomás para hacer una idea, ¿quiénes sí entienden español? Hacen la mano. No, pues andamos valiendo mal. No, la hacemos, porque si no, no van a entender nada. Me dicen estos cabrones que sienten que todo mucho puede. Nos pidió la compañera presidenta que fuéramos a...
2: Lo está repitiendo. Como ven ustedes, yo no estoy burlando. Justo como habíamos estado comentando el tema, yo le había preguntado, porque vi, o sea, era un pueblo indígena que evidentemente no hablaba el español. Entonces, pues tú le puedes hablar lo que sea y no, o sea, se necesita alguien que traduzca su lengua materna lo que estás planteando. Y entonces este tipo solo deja ahí de ya valimos madre, como si eso fuera una burla. O sea, no me puedo expresar, no puedo dar el mensaje. O sea, ¿quién va a traducir? Es un tipejo. Además habla de un lugar donde no estuve.
5: Y además te volteas a decirle
2: a él, al dirigente del lugar, que le digo, pues ya venimos madre, o sea, ¿quién? Porque me habían dicho, reitero, que sí, lo hablaban y lo entendían. Y era evidente que no, porque habló Liz primero y yo me di cuenta, te da, o sea, se siente cuando tú estás hablando, pues puede estar la gente cansada, que él haya llegado con mucha anticipación, que está aburrida, que no conectas, eso se siente también. Pero se siente cuando no es su idioma. No es su idioma. Tipejo este, ¿no? Qué miserables son. Porque, y además retomo el tema, porque ya me los conozco y van a empezar a decir no, ya discriminando todas sus sus intrigas y su mala fe y su campaña permanente de desinformación. Fíjense, hoy en la mañana cuando llego al aeropuerto me dice un tipo, creo que yo iba hablando por teléfono, algo estaba yo haciendo. ¿Qué pasó con el... Qué suerte que te sacaste el boleto para ir a...? Yo, ¿de qué me habla? Entonces me explica Emiliano, porque más luego no me comentan las cosas. Deben comentarme todo el tiempo. Yo decido si tiene relevancia o no, porque no ha agarrado fuerza en los medios. Pero sacaron con inteligencia artificial un supuesto mensaje mío donde lo que dicen es que gané comprando un boleto de 10 pesos una entrada en la zona VIP. Dice, querido pueblo mexicano, y amo Morena, esa no es mi cuenta, tiene mi nombre pero no es mi cuenta. No van a creer lo suertudote que soy. Me acabo de ganar un boleto en clase VIP para el partido esta noche del Mundial 2020 en la zona más exclusiva del Estadio Guadalajara. ¿Quién iba a pensar que participando en una rifa de mi barrio, cantó solo 10 pesitos, terminaría ganándome uno de los boletos más soñados del planeta? Estoy completamente bendecido. Nos vemos esta noche en el Estadio Guadalajara. Yo andaba en la sierra, justo en Jonotla. De ahí salimos como a las 5 de la tarde. Llegamos hasta las 11:30 de la noche a la Ciudad de México y resulta que estos, y sí está la fotografía de la gente en Movimiento Ciudadano, que a ellos no les dice nada. Está el gobernador, le dan el boleto porque está en su estado, está Samuel García, el gobernador de Nuevo León, está ahí el presidente de la Federación Mexicana, Miquel Arriola, y están algunos futbolistas, Hugo Sánchez, que han estado comentando que no se le ha hecho el reconocimiento del gran jugador que fue efectivamente a nivel mundial. Ah, pues ahí está la foto, ya la está enseñando, ¿no? Ahí está, fíjense, está Samuel García de Movimiento Ciudadano, está Verónica, se me olvidó el apellido, perdón. La de Guadalajara, pero no, el apellido que me dices no me suena. El gobernador de Jalisco, está el imbécil de Chumel Torres ahí, está Jorge Campos. ¿No es Chumel Torres? ¿Quién es ese?
0: Pues no, es Chumel, pero se parece. Ya, pensaba que Chumel Torres era este. Me imagino que a lo lejos pensaba que era Chumel Torres, pero no es. Sí se parece, la verdad. Ay, Dios mío.
2: Te escuché otro apellido, fíjate. Sí, sí, Verónica Delgadillo. Ah, pues yo pensé que era. Y ahí está. Yo había visto a Hugo Sánchez. Ah, sí, ahí está, claro. Ahí está. Y otros que no conozco.
6: Conejo Pérez.
2: El Canelo, Daniel Borghetti, Conejo Pérez. Bueno, o sea, Jared, bueno. Y ellos, a ver, yo no voy a discutir su derecho a ir al estadio, ni voy a discutir nada. Solo digo que por qué el doble rasero. Y yo, o sea, pero no tengo ninguna intención, interés, ni ganas de gastar mi dinero en ir al estadio a ver el partido de fútbol. No, no está en mí. Porque además, en realidad lo que van es a eso, a que los vean, a dejarse ver, a ver a quién se encuentran, a presumir que estuvieron. No, no, no están en la lógica del partido, de no, no sé si alguno de ellos verdaderamente sea amante del fútbol y vaya con regularidad a los estadios y tal. Me permito dudarlo, me refiero a los políticos de Movimiento Ciudadano. Entonces, fíjense qué burdos de ese mensaje de una cuenta que vale bolillo y que, por supuesto, habrá quien diga, no, hombre, ¿y para qué darle más cuerda si no tiene sentido? Un ciudadano hoy me dijo del tema. Y puede ser que haya sido casualidad, coincidencia y tal, pero así es como van construyendo su narrativa de descalificación, de denuestro, de intriga, de golpeteo. En mi contra, algunas cosas les pegan más, algunas cosas les pegan menos, pero están en su campaña. Entonces aprovecho para decirles, ayúdenos, ayúdenos a platicar con la gente, a aclarar las cosas, a desarticular intrigas, a informar con veracidad, a compartirles mis intervenciones, mis planteamientos, mis propuestas, mis recorridos. O sea, ya parece que voy a ir a un pueblo indígena a burlarme de que no hablan español, por favor. O sea, es... Bueno, ya demostré que ni siquiera sabía dónde estaba yo, que ni idea, que no tiene ni el mínimo de seriedad el tipejo ese. Desde hace rato lo anda financiando ahí Ricardo Salinas para que haga grandes investigaciones para estar en el golpeteo en mi contra, se las da de periodistas, son realmente lamentables. Entonces ayúdenos, fíjense que estamos pensando hacer una... Se los vamos a presentar bien, pues ahorita ya es muy tarde, pero se los vamos a presentar bien, que es Amigos de Noroña. Y nos ayuden, vamos a poner un ejemplo, convencen a 10 personas que tenían dudas, que se creían las cosas de los medios, las intrigas en las redes, y ya apoyan a la Cuarta Transformación y ya quitaron la imagen de bestia peluda que me pretenden hacer los medios de comunicación. Y entonces hace un videito y sí, sí me convenció David de que era pura intriga. Ya convenció a 5, aquí digo 10, a 5. Pues ya entra al grupo Amigos de Noroña. Y pensamos con esas personas que nos están ayudando a difundir lo que está haciendo el movimiento, lo que está haciendo la Cuarta Transformación, y ayudarme a quitar esa intriga permanente que traen los medios en mi contra. Una vez a la semana me pondría en contacto solo con ese grupo que nos está ayudando, para agradecerles y para ir comentando e intercambiando además qué ideas le dan la gente, qué iniciativas consideran importantes, cómo podemos seguir empujando la Cuarta Transformación, defendiendo a la compañera presidenta Claudia Sheinbaum Pardo, fortaleciendo la unidad del movimiento. O sea, tareas que no solo van encaminadas a aclarar intrigas en mi contra.
0: Bueno, pues ahí está Fernández Noroña haciendo este llamado. Al final ya ese es un tema, digamos que personal. Sabemos perfectamente que él sí va a buscar la presidencia en el 2030. Hay gente que dice es temprano, pero bueno, pues al final lanza su comunicado, su derecho de réplica, dice el original. Y bueno, hablando justamente de esta guerra sucia, del tema mediático, recientemente, pues sabemos que le pusieron la perrita de Trump al señor dueño de TV Azteca. Y casualmente, pues ahora que también la FIFA nombró al Pato Merlín como embajador oficial del Mundial 2026, el señor tuvo la idea de invitar a el Pato al tercer partido mundialista de la selección mexicana. Y bueno, aquí está la noticia que se dio el día de ayer, la dimos en el canal vecino de Infórmate. FIFA nombra al Pato Merlín como embajador oficial del Mundial 2026. Es algo muy padre porque esta mascota incluso ya ha tenido pues muchas entrevistas también a la familia. La señora Carla, que se dice ser su mamá, así se llama ella, Carla, y se hace nombrar la mamá del Pato, ha dado muchas entrevistas. Salió ya en un montón de medios de comunicación la historia. Vamos a ver parte de lo que pues ha comentado incluso la FIFA en la cuenta oficial de la Ciudad de México. Porque la historia es tan bonita que hasta ya ha habido copias de Merlín, incluso allá en Escocia. Y ayer se los dijimos en la noche, pues puede haber a lo mejor 1,000 copias, pero el original es el Merlín. Miren, ya hay réplica, ¿no? De los patos en otros países. Este fue el que publicó la FIFA, el de Escocia. Pero, bueno, pues el original es el que vale. Y han salido memes, porque justamente Ricardo Salinas Pliego pues ya se montó en quitarse el apodo de la perrita de Trump y decir, yo voy a invitar a esta familia. Y bueno, pues la gente le ha criticado durísimo, ¿no? El Pato del Mundial obtuvo lo que Ricardo Salinas nunca tendrá, que es amor y respeto por la gente. Ya salió en los FanFest, ya estuvo siendo entrevistado por un montón de medios de comunicación. Y ayer se dio a conocer la noticia, precisamente, de esta situación, en donde hay que decirlo. También pues hay recursos aquí importantes que él está invirtiéndole para quitarse esa imagen de usurero. Aquí está. El Pato Merlín cumplirá un gran sueño mundialista. El empresario Ricardo Salinas Pliego reveló que lo llevará al Estadio Azteca. Banco Azteca anunció la noticia en sus redes sociales. Los 3 integrantes de la familia asistirán a la tribuna Azteca. Salinas Pliego confirmó la acción en su cuenta oficial y dijo esto. ¡Listo! Que disfruten del juego los 3. Merlín es un pato doméstico que lleva 2 años ya en compañía de sus dueños. Ellos venden bebidas. Es la señora Carla. Tras la victoria de México ante Sudáfrica, el ave cobró fama mundial gracias a un video donde camina con la playera de la selección y calcetines protectores. Y bueno, pues lo demás es historia. Ya incluso también la FIFA lo nombró embajador. Y ante el fenómeno también la presidenta de la República pues hizo una invitación para que fuera el Pato a Palacio Nacional. Y bueno, pues hasta Loret de Mola, ayer por la noche, ya le anda haciendo promoción a Ricardo Salinas Pliego, que algo que me llama la atención, porque pues anteriormente TV Azteca, Televisa no tenían mucho que ver, pues eran competidores, pero nos llama la atención que ahora pues ya hasta Loret de Mola también le hace propaganda. Y el pato es espectacular, es algo muy, pues la verdad, muy orgánico, que es lo que ha cautivado a la población. Obviamente hay gente que incluso está diciendo que no hay un maltrato ahí animal, qué va a pasar con la Profepa, etcétera, etcétera, que si hay mucho estrés con el pato. Bueno, pues ya veremos qué es lo que pasa con esta historia. Lo cierto es que pues ha tumbado a todas las mascotas mundialistas oficiales y ahora ya tiene un reconocimiento por parte de la FIFA. No sé si por acá tengamos el material producción. El pato ya está acostumbrado a convivir con la gente, eso sí hay que decirlo. Es el pato más viral del momento, según distintos medios. Y bueno, pues ahora también ya Ricardo Salinas se puso las pilas, hay que decirlo, ¿eh? Porque ayer me dijeron, ¿y los comentarios al respecto de Salinas Pliego? Bueno, pues al final se puso las pilas y dijo, quiero que ya no me digan la perrita de Trump y que mejor el foco de las mascotas esté en el pato. Y bueno, pues ante esta situación ya también, hoy en la madrugada, Loret de Mola le da propaganda, ¿no? Y Ricardo Salinas se lanza nuevamente en contra del gobierno, que es algo que también hemos estado aquí destacando. Independientemente de lo que haga, siempre le tira a la presidenta. Me dicen que ya le cayó el SAT a la familia. Que al ya pato lo están investigando para ver quién va a financiar su asistencia al Juego de México. Y que la UIF ya está viendo los depósitos de la mamá del pato en Banco Azteca porque es cliente nuestra. Fíjense nada más. Y Loretito de Mola, pues también ya dice que la presidenta va a invitar al pato y que Salinas Pliego también y que está muy disputada la atención del pato.
6: ¿El pato Merlín ya comenzó su carrera política? ¿Ricardo Salinas Pliego lo invitó con toda su familia al estadio? Y la presidenta Sheinbaum lo invitó a la conferencia mañanera de Palacio Nacional. Cotizadísimo el pato Merlín, ¿eh? Disputado por la oposición y por el régimen. Consolidado como mascota no oficial del Mundial en México. Anoche, en el FanFest del Zócalo, el pato volvió a robar los corazones de los asistentes y las redes sociales al anotar un gol empujando el balón con su pico directo a una portería. Hoy, Banco Azteca, propiedad de Ricardo Salinas, publicó un tuit en el que informó que llevará a Merlín y a su familia al próximo juego en el Estadio Azteca. Y el empresario Ricardo Salinas Pliego compartió la publicación con un mensaje que dice, listo, que disfruten del juego los tres. Hoy, la presidenta dijo esto.
7: Hoy se está dando a conocer a México, en el mundo entero. Miren este tema del pato Merlín, que puede parecer algo menor. La voy a invitar, Carla se llama, ¿no? A que traiga a Merlín aquí a la mañanera. Es que habla de cómo somos los mexicanos. Ayer estaba viendo una fotografía de patos con las distintas camisetas de la Liga de Canadá, creo, que ya se venden. Entonces, es un símbolo pequeñito de nuestra cultura, de cómo somos. Merlín se volvió famosísimo.
6: Tras el anuncio de la presidenta sobre el pato Merlín, el padre buscador Gustavo Hernández publicó un tuit en el que reclama, de forma irónica, que la presidenta no ha querido recibir a los colectivos de buscadores en Palacio Nacional. Puso, cuac, cuac, presidenta Claudia Sheinbaum, si quiere no me vea como un padre que busque a su hijo, véame como un pato, pero por favor dígame cuándo me recibe en la mañanera, cuac, cuac. Gustavo Hernández busca a su hijo Abraham Seidy, desaparecido en Nuevo León en 2024.
0: Bueno, pues ahí está, como saben, el golpeteo típico de Loret de Mola. Y ha habido ya también manifestaciones al respecto, ¿no? Compañeros que dicen, miren, está bien que inviten al pato y a la familia. El acto está bien, o sea, al final pues se ha convertido en una mascota muy viral. Ha habido comentarios encontrados. Por supuesto, hay gente que dice, el pato se puede estresar. Tendríamos que consultar a lo mejor a un especialista en animales para saber si esto es correcto, ¿no? A ver, mucha gente va a decir, por supuesto que no. Pero la reflexión de todo eso también es algo que nos lleva a entender que Ricardo Salinas Pliego está tan desesperado de quitarse el mote de la perrita de Trump, del usurero, del odiador de la 4T, que en el fondo hace esto para tener fama. Hay que entenderlo perfectamente. Aquí está la cuenta de Sin agallas no hay gloria. Salinas Pliego llevará al pato Merlín y la familia al Estadio Azteca. Digamos que alguien tenía que hacer esta invitación, pero este señor ni crea que con su oportunismo ganará votos. Bueno, quién sabe, habrá gente que le diga, tío Richie, solo tú puedes hacer posible esto. Entonces al final sí es una estrategia que él está llevando a cabo, nos guste o no. Ricardo Salinas Pliego tiene también a su gente, ¿no?, que lo asesora. Ha tenido cosas muy malas, o sea, el hecho de que el señor haya tenido la idea de ir allá al estadio y que le gritaran presidente y que de pronto le pusieran la perita de Trump, pues un escalabro muy grande. Entonces quiere sacarse ese escalabro y casualmente, pues ya están todas sus cuentas asociadas a TV Azteca haciendo esta promoción. Es una campaña ya. El pato Merlín es la nueva celebridad de México, lo dice la cuenta de TV Azteca Noticias. Este simpático plumífero que llegó para sanar el corazón de la familia Gómez, fue nombrado embajador oficial de la FIFA en el FanFest en el Zócalo Capitalino en el marco del partido entre México y Corea del Sur. Con su carisma, su dieta de frutas, grillos y sus dominicales tacos de carnitas, Merlín se robó la atención de millones de aficionados. Y ahí está la historia. Ellos cuentan la historia porque entrevistaron a la familia, hicieron el reportaje, y bueno, obviamente la familia pues habló con distintos medios, Azteca fue uno de ellos, y ya vino la invitación. Ahí está la invitación ya de Ricardo Salinas Pliego, pues montándose en este tren tan importante que es el Pato Merlín. ¿Qué opinan ustedes al respecto? ¿Está bien que la familia haya sido invitada por este empresario? ¿Creen que sea pertinente que también la presidenta invite a Merlín a la conferencia matutina? Y como dice Loret de Mola, están disputando ya la atención por esta situación viral. Yo creo que Salinas Pliego sí, porque obviamente esto le beneficia a él para quitarse el apodo de la perrita de Trump, o por lo menos dejar atrás las tendencias de la perrita de Trump, que estuvo durante no sé cuántos días. Pero bueno, pues aquí está también esta publicación de AS México. Estará presente en el Coloso de Santa Úrsula. Salinas Pliego hará posible que el Pato Merlín y sus dueños estén en el estadio. Pues al final no es barato invitar a tres personas al estadio. En caso de estar en lugares muy buenos, pues son 300 mil pesos. Que por supuesto el señor dice, pues prefiero gastar eso para invitar a la familia que gastar millones y ser la burla, ¿no?, de muchos mexicanos. Por eso, pues ahora entendemos que esta situación no es porque el señor sea buena persona. No lo es, nunca lo ha sido. Pero aprovechó el momento del Pato Merlín. Y es algo que también nos ya ha llamado la atención. No sé si por acá teníamos otra publicación de la cuenta oficial de la FIFA. Ayer la pasamos. Ayer pasamos en la noche una de la FIFA. Y sí, el Pato ha causado sensación. Es que hay una de la FIFA en la capital, pero no sé dónde quedó ayer. Déjenme buscarla aquí en pantalla, porque ha habido un montón de publicaciones. Pero sí, efectivamente, yo siento que esto es un acto, ¿no?, de aprovecharse de esta mascota. Y está en todos lados, la verdad, está en todos lados el Pato. Hasta Sin Línea también subió esta información de Merlín. Aquí está. Hasta Merlín les hizo perder la calma. Antes aplaudían, compartían y hasta presumían al Pato mundialista, pero bastó que llegara a la mañanera para que la oposición armara su berrinche nacional. Porque ya sabemos, si la presidenta invita al Pato a Merlín, pues también les molesta. Ahí está. Y al final, pues yo entiendo que en cuanto vino la invitación de la presidenta, pues dijeron, no, hay que invitarlo mejor nosotros al estadio y págale, ¿no? Bueno, así las cosas, amigos, amigas. Estoy buscando la otra mención del Pato Merlín en el FIFA Ciudad de México. Es que lo subimos anoche, pero cuando apagamos la computadora creo que se perdió esa página. Y efectivamente, pues el ambiente mundialista se ha puesto muy, muy, muy, muy bueno. Los FanFest han sido todo un éxito. Lo único malo es que sí he visto publicaciones de gente turista que ha mencionado que ha habido robos importantes. Entonces la gente que está ahí vigilando mencionó que se van a reforzar los operativos. Sobre todo en el tema de la basura. Ayer estábamos viendo los datos, 40 toneladas de basura. Es realmente algo pues muy malo, ¿no? Que tenemos que aprenderle mucho a Japón, de los orientales. Es la cuenta de FIFA World Cup 2026. Mexico City dice, el Pato Merlín llegó como un regalo y hoy es parte de algo mucho más grande. Merlín se convierte en el embajador oficial del Hot City Ciudad de México, llevando con orgullo una historia de amor, esfuerzo y unión mexicana. Bueno, pues ahí lo ven, al Pato Merlín. Y lamentablemente, Salinas Pliego, pues ya se aprovechó de esta situación. amigos, amigas, así las cosas. Y bueno, por otro lado, ayer subimos información de la presidenta de la República que estuvo en San Quintín. La presidenta de la República ya había viajado a San Quintín, que es un municipio con muchas carencias. Y ella mencionó que estaría ahí de vuelta. Ya estuvo en esta primera vuelta. Se dieron apoyos a trabajadores agrícolas en San Quintín. Hubo apoyos para mejorar su vivienda. También se está construyendo un hospital. Hay un tema muy importante en infraestructura, porque hay gente que no tenía ni luz, ni agua, ni absolutamente nada. Y la presidenta dijo, pues son personas que a veces nacieron allá en Baja California, pero también muchas otras que vienen de otros lados. Les preguntó cuánto ganaban e hizo una promesa de regresar pronto, en 6 meses, para supervisar todo este plan. Tenemos parte de lo que dijo la doctora, que algo muy importante es que posiblemente estos proyectos, estos planes de justicia, antes no se veían. Y desde que llegó el presidente Andrés Manuel López Obrador, la presidenta también siguió con el segundo piso de la 4T, mencionando que se daría seguimiento a esta gente necesitada, a esta gente humilde, a esta gente que pues es chambeadora, pero lamentablemente pues antes no se les tomaba en cuenta. Y vamos a ver parte de lo que se vivió con esta entrega de apoyos. Tenemos aquí los videos de producción, ya los tenemos listos. Así que gracias a la gente que nos acompaña en esta emisión del Mix de Noticias Sabatina. Bastante viento, por ciento, y frío.
8: A continuación, la presidenta constitucional de los Estados Unidos Mexicanos, doctora Claudia Sheinbaum Pardo, hace entrega de apoyos a los beneficiarios del programa Mejoramiento de Vivienda. Reciben Jennifer Lugo Corona. Óscar Eduardo Martínez Ábalos. Raidel Cruz Cortés. Estimado público, escuchemos el mensaje que nos dirige la presidenta constitucional de los Estados Unidos Mexicanos, doctora Claudia Sheinbaum Pardo.
9: ¿Cómo están? ¿Con frío? Dije, es verano, junio, va a ser calorcito en San Quintín, ¿no? Está frío el aire. Bueno, me da mucho gusto estar con ustedes. Estuve aquí hace como 6 meses. Y dije, vamos a hacer un programa especial para San Quintín. Para las y los jornaleros agrícolas. En aquella ocasión hice algunas preguntas. Las voy a volver a hacer. ¿Quién nació en Baja California? Levante la mano. Baje. ¿Quién viene de otros estados? Baje. ¿Quién viene de Chiapas? ¿Quién viene de Oaxaca? ¿Quién viene de Michoacán? ¿De dónde más? ¿De Puebla? ¿De Guerrero? ¿O Otra pregunta. ¿De Sinaloa? ¿De Veracruz? Otra pregunta. Voy a preguntar cuántos años tienen viviendo aquí en San Quintín. ¿Quién tiene más de 10 años viviendo en San Quintín? ¿Quién tiene menos de 10 años? ¿Quién vive en casa propia? Bájenlo más. ¿Quién tiene luz? Bájenlo. ¿Quién no tiene luz? ¿Quién tiene agua? Bájenlo. ¿Quién no tiene agua en su vivienda? ¿Quién trabaja en las berries? ¿En qué más? A ver. ¿Uva? ¿Vinos? No, ¿qué? ¿Fresa? Ah, la empresa Pinos. ¿Pero qué recolecta? Tomate. Fresa. Pepino. Elote. ¿Cuántas horas trabajan al día? A ver, va. ¿Quién trabaja 8 horas diarias? Bajen la mano. ¿Quién trabaja más de 8 horas diarias? ¿Quién tiene seguro social? ¿Quién no tiene seguro social? ¿Quién? Bueno, ¿ganan por jornal? O sea, ¿les pagan al mes o por lo que colectan? Por la semana. ¿Y es fijo o depende de cuánto trabajan? ¿O de cuánto recogen, de cuánto colectan, de cuánto cosechan? ¿A quién le dan salario fijo? ¿A quién depende de cuánto trabajo hacen, cuánto recolectan? ¿Quién es? Bien, el salario mínimo es de 9,400 pesos al mes. ¿Quién hace el salario mínimo? ¿Quién gana menos? ¿Quién gana más? ¿Poco más? Ya no quisieron decir, ya no les pregunto. ¿Quién tiene regularizado su terreno? Su predio, que tenga escrituras. Nadie. Tres por aquí. Bueno, ¿de qué se trata el plan de justicia de San Quintín? Número uno, lo que estamos haciendo el día de hoy, poderles dar un recurso para que mejoren su vivienda. Los que tienen vivienda propia, obviamente. Entonces, son 40,000 pesos que se les van a dar. Los van a recibir en una tarjeta del Banco del Bienestar. El día de hoy les vamos a entregar a 4,000, pero en total son 36,000, prácticamente todas las familias que tienen casa propia en San Quintín. van a recibir este apoyo. El día de hoy recogen su tarjeta, se les va a entregar su tarjeta. A quienes están allá afuera y me están oyendo, también a ellos les va a tocar. A lo mejor no hoy, pero van a estar aquí los compañeros para que todas las viviendas, todos los hogares tengan este apoyo. Ese apoyo se les da, primero se les da la tarjeta y como en una semana ya reciben el depósito. Pueden ir a sacar el dinero al Banco del Bienestar. Como decía Edna, que es la secretaria de Desarrollo Urbano o Desarrollo Territorial y Urbano y Agrario, es para que ustedes decidan en qué lo usan. Ustedes van a decidir. Lo que es que sea para vivienda. Y creemos en ustedes, nadie los va a estar vigilando si lo hacen o no. Porque confiamos en ustedes, en que ustedes van a usar el recurso para la vivienda. ¿En qué? En lo que ustedes decidan. Que van a hacer un cuartito más, que van a hacer un baño, que van a hacer, la instalación eléctrica. Lo que ustedes decidan, para eso es. Los 40,000 pesos son de ustedes y ustedes deciden para qué lo van a utilizar. Es para mejoramiento de vivienda y es para 36,000 familias. Lo segundo es, vamos a hacer el hospital general. Es para todos, no solo para los que tengan seguro social. Es para todos y es gratuita la atención. Va a ser un hospital para 30 camas, pero... ¡Ah, 80 camas! ¡Ándele! Pero ahí va a haber médicos para que ustedes vayan a consulta, lo que necesitan, totalmente gratuito, con los medicamentos gratuitos también, que van a estar ahí en el hospital. Entonces, se está haciendo este hospital general. ¿Qué más? Las escuelas de San Quintín ya recibieron un recurso que lo administran las mamás y los papás, madres y padres de familia, para mejorar las escuelas. ¿Cuántos CECIS va a haber?
10: CECIS va a haber.
9: Ah, bueno. Vamos a tener dos guarderías también. Vamos a construir dos guarderías. Les llamamos Centros de Educación y Cuidado Infantil, para que puedan dejar a sus hijos, las mamás, cuidados mientras van a trabajar y después recogerlos también, totalmente gratuitos. Van a ser las dos guarderías. ¿Qué más vamos a hacer? O que ya hicimos. Hay un centro de atención para lo que ustedes necesiten. ¿Dónde está ubicado, Carmen? En la colonia Nueva Era. ¿Ya lo han ido a visitar? ¿No? Bueno, es un centro de atención. Si, por ejemplo, todos deberían tener seguro social, todos. Aquí el secretario del Trabajo y el director del IMSS van a revisar todas las empresas porque todos los trabajadores deben tener seguro social. Ustedes pueden ir al centro y decir, a ver, yo tengo este problema laboral o algún otro problema, y ahí se les atiende. Ahí están todas las instituciones del gobierno para que ahí se les atienda, tanto el gobierno del estado con Marina del Pilar, su gobernadora, como también del gobierno. Por eso están aquí los representantes. ¿Qué más vamos a hacer? Bueno, vamos a instalar abastecimiento de agua potable. Eso nos va a llevar un poquito más de tiempo, porque vamos a hacer plantas desaladoras de agua aquí. Porque hay agua para los cultivos, pero no hay agua para la gente, pues eso está mal. Entonces, vamos a ampliar las plantas desaladoras para que haya el agua. Porque si se hacen pozos, aquí el agua a veces es salada cuando se hacen los pozos, porque está muy cerca del mar. Entonces tiene que desalarse el agua. De eso está encargado Efraín. Efraín, a ver, levanta la mano para que todos lo vean. Es el director de Conagua. Él está viendo lo de las plantas desaladoras y también la instalación de agua para que tengan que llegar las redes de agua potable. Repito, eso nos va a llevar algún tiempo. Lleva su tiempo, pero lo vamos a hacer. Antes de que acabe el sexenio, tiene que estar listo el abastecimiento de agua potable aquí en San Quintín. ¿Qué más? Electrificación. Para eso está aquí la directora de Comisión Federal de Electricidad. Levántate, Emilia, para que te conozca. Ya se han electrificado algunas colonias, pero nos faltan más. Nos está ayudando el gobierno del estado porque tienen que venir más líneas para que alcance para todos la electricidad. Y vamos a ir poco a poquito. También tiene que regularizarse la vivienda, porque aquí crece mucho, poco a poco van creciendo mucho las casas. Entonces, tenemos que ordenar también el crecimiento para que realmente se puedan dar todos los servicios. Entonces, la electrificación se encarga Emilia Calleja, que es la directora de CFE, y está trabajando, y poco a poco vamos a ir avanzando. ¿Cuántas colonias van a estar este año? No, por faltan todavía, porque es el centro nada más, pero faltan otras zonas. Entonces, bueno, ya les decimos cuándo. Todavía tiene que hacer su análisis, Emilia, para la electrificación, pero ese es el otro objetivo. Agua potable, electrificación, hospital, escuelas y mejoramiento de vivienda. Son las principales acciones que vamos a desarrollar y además, pues que todos tengan su seguridad social, que todos trabajen adecuadamente, sin largas jornadas, sin extenuantes jornadas y que todos los niños también tengan su apoyo. Ah, me faltaba. Todos los niños de 0 a 4 años van a recibir un apoyo. Todos, todos los de San Quintín van a recibir el apoyo. Ya vamos a instalar los centros para que se puedan registrar. También se les va a entregar su tarjeta y ahí lo van a recibir. Eso se llama, le llamamos Plan de Justicia de San Quintín. Que ustedes mejor que nadie saben que las y los jornaleros agrícolas, muchos ya nacieron aquí, muchos vinieron de otros lados y vinieron acá porque a lo mejor no encontraban empleo ahí en donde nacieron, donde vivieron, donde está su familia, y han venido para acá. Y lo mejor que podemos hacer, pues, es mejorar su calidad de vida. Para eso está el gobierno. El gobierno está para dar bienestar. Para eso está el gobierno de México. Para eso deben estar los gobiernos. Cero corrupción. Todo el dinero para el pueblo de México. De eso se trata. Pues me dio mucho gusto estar con ustedes. Les voy a hacer una promesa. Y acostumbro cumplir mis compromisos. Voy a regresar en 6 meses. Para tener la certeza de que en efecto se cumple. Y vayamos dándole seguimiento. Decía el licenciado López Obrador, presidente de México, que dejó los programas de bienestar y muchas cosas. Y nosotros estamos dando continuidad a esa transformación que inició en México en el 2018. Decía, instrucción dada, no supervisada, no sirve para nada. Entonces, aquí estoy dando instrucciones y me toca supervisar que todo se cumpla. Quiero agradecerle muchísimo a todos los compañeros del gobierno, a la gobernadora también, que ha estado muy pendiente, y particularmente a Carmen, que es de las mejores servidoras públicas que tenemos en el gobierno de México. Muchas gracias, Carmen, por su trabajo. ¡Viva San Quintín! ¡Vivan las y los jornaleros agrícolas! ¡Y viva México!
0: Bueno, pues ahí tiene el mensaje de la presidenta de la República, señoras y señores, el día de ayer en San Quintín. Y tenemos la fotogalería. Déjenme ponerla aquí en pantalla. Sí, con tantas ventanas abiertas ya es complicado, pero bueno, pues la doctora ayer cumpliendo esta promesa de regresar y también haciendo otra de regresar más adelante en otros 6 meses. Bueno, pues delicado que la gente viva en esas condiciones, por eso esos apoyos. Como siempre, lo más importante es conocer tu opinión. Amigo y amiga, este abrazo es maravilloso. Este abrazo es maravilloso de la gente que le agradece por esta visita. Y esta supervisión del Plan de Justicia para Trabajadores Agrícolas. ¿Qué opinas tú al respecto de este mix de noticias que te presentamos el día de hoy? Como siempre, lo más importante es conocer tu opinión. Yo soy Filipo Beltrán, agradeciendo tu visita. Y esta supervisión del Plan de Justicia para Trabajadores Agrícolas. ¿Qué opinas tú al respecto de este mix de noticias que te presentamos el día de hoy? Como siempre.

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0: Es que precisamente ese es el asunto, ¿no? O sea, ya que se metieron con Venezuela y están hablando de otros países, bueno, por un lado, como dices, Venezuela es ahora en 2026 un claro ejemplo de cuando profundizas, cuando tienes o sostienes un proceso político en el mediano plazo, ¿no? Pensando Venezuela más de un cuarto de siglo, y en ese mediano plazo llega un momento en el que Estados Unidos en decadencia te ajusta, te secuestra el presidente, te intenta poner agenda, te regresa a las grandes empresas, petroleras y no. Por ejemplo, el día de ayer General Electric estuvo allá en Venezuela y sostuvieron un acuerdo para regularizar, dicen ellos, el sistema eléctrico venezolano. En Colombia, por ejemplo, algo que me llamó la atención. El candidato Abelardo del Espriella, inventando que hay una crisis energética en Colombia para meter el tema del fracking. En Bolivia no lo han dicho todavía, pero ya llevan desde por lo menos el 2020, cuando estaba precisamente ese gobierno de facto en Bolivia, intentando meter, porque también había razones de crisis energética, intentando poner el tema del fracking.
1: Que por cierto, Iván
0: Sí.
1: Cepeda se comprometió a prohibirlo estrictamente en el caso colombiano.
0: Y que además Gustavo Petro ya lo había cancelado, así como aquí el presidente López Obrador. Y tienes, por ejemplo, el otro caso, que es el de Ecuador, en donde abiertamente transforma a todo el país en una suerte de base militar para que desembarque ahí Estados Unidos y tenga el control geopolítico no solamente de la parte sur del continente, sino con miras hacia la control del Pacífico, Pablo. Acá hay elementos entonces de carácter geopolítico que implica pensar también esta suerte de guerra contra el narcotráfico, ahora denominada guerra contra el narcoterrorismo, porque también es otra forma por la cual inciden en los procesos políticos. Te han secuestrado un presidente en el caso de Venezuela. Acá ya te tiraron a un gobernante, a un gobernador en el caso de Sonora, de Sinaloa, pero te le apuntan a otros tres gobernadores más que son fronterizos. Tenemos seis estados fronterizos. Tres de ellos ya están con no con la sentencia, pero sí con este tipo de filtraciones a la prensa.

0: prensa, Los Angeles Times, lo voy a decir siempre, que ha servido a intereses bastante oscuros y que, bueno, ahora tenemos esta otra forma de hacer política con el tema del narcotráfico, en donde judicializan para incidir en los procesos políticos.
1: Y por eso la declaración de Sarah Carter, en ese sentido. Ella que funge como, le llaman la zarina antidrogas, y que realmente, bueno, es oficialmente la encargada de la Oficina de Política Nacional de Control de Drogas. Y ella recientemente, como lo vimos, dijo que en México iban a ir por todos los digamos narcoterroristas, le llamaron, y que estaba encaminando o estaba insinuando que podían ser gobernadores, ¿no? Justo a eso se le preguntó a la presidenta en la mañanera del día de ayer, y ella respondió: no puedo estar polemizando con cada uno de los funcionarios de Estados Unidos, pero bueno, aquí hay que dejar en claro que se van a respetar los límites, la soberanía, el mismo discurso que ha mantenido y firme hasta el momento. Lo que sí es cierto es que creo yo, no sé cómo lo ven, pero el mismo Donald Trump ablandó un poco el discurso hacia México, sobre todo a raíz de dos circunstancias. Uno, el mismo conflicto que está viviendo él por el Mundial en Estados Unidos. Ya vimos que hay protestas en Estados Unidos contra el Mundial, contra él. Y dos, también por la carta que sacó López Obrador. Me parece que sí funge allí con un papel importante, ¿no? Ella misma, Sarah Carter, tuvo que matizar su comentario. Dijo: no, pero sí hemos estado colaborando. Nosotros le dijimos a la presidenta dónde estaba el Mencho y ellos inmediatamente lo hicieron. Digamos, fue matizado. Me llamó la atención esto porque es un arma de doble filo. Por un lado, efectivamente, insisten estos funcionarios de segunda en tratar de enfilar contra el gobierno mexicano, insisten con el relato del narco gobierno. Y por el otro lado, lo que es cierto es que al mismo tiempo saben que es su propia debilidad y que no pueden apostar por la estabilidad y la gobernabilidad en México si no es a partir de la propia 4T y Morena, porque si no gobernara, o sea, no, lo que hicieron en Venezuela fue, no pusieron a Corina Machado, que era su títere. Tuvieron que mantener al mismo a las mismas filas del chavismo gobernando, porque si no se les iba a descontrolar en Venezuela. Yo creo que es muy importante que ellos lean, porque desde mi punto de vista están leyendo, el escenario en el que no pueden simplemente llegar y sacar a la 4T y listo. Pareciera que más bien puede inclinarse esto hacia un panorama más paulatino, donde intenten ir debilitando, controlando al gobierno a partir de otros mecanismos, como lo que hemos venido anunciando, que es meterse en las elecciones intermedias. O sea, más que llegar y con una invasión militar y demás, creo que están tratando de debilitar a la presidenta a partir de someter a estos gobernadores. Ya le pusieron, ¿cómo decías? Le pusieron la mirilla, ¿no? O sea, como yo me imagino, están apuntando. El target. Ajá. Están apuntando contra también contra Américo Villarreal, ¿no? Sí. Contra Durazo, el gobernador de Sonora, de Tamaulipas, y que entonces más bien es una forma de chantajear, presionar a la presidenta de cara en un momento, primero, en donde está sucediendo el mundial, donde la presidenta no puede hacer mayor cosa en este momento, pues porque todo está sometido a las miradas internacionales, y creo que ellos tampoco lo van a hacer. Pero dos, a raíz del Tratado de Libre Comercio y de las elecciones intermedias que vienen en noviembre de Estados Unidos. Entonces, parecería que le están aflojando ahora en el momento del mundial, pero lo importante es mantener los ojos bien abiertos para ver qué pasa entre julio y noviembre, que es ese momento de intermedio entre que acaba el mundial y son las elecciones intermedias en Estados Unidos.
0: Pero ahí, bueno, sé que te quedaste con un comentario, Marcela, pero también te paso la palabra con esto que decía Pablo, porque México y Venezuela parece que se enfrentan a un proceso similar. Lo digo por lo siguiente: el gobierno de Estados Unidos y particularmente Marco Rubio, quien es el que dirige la política exterior de Estados Unidos, ha dicho que en Venezuela tienen un plan de tres fases. Primero fue esto del secuestro del presidente Nicolás Maduro. Segundo, una serie de reformas que permitirían abrir la economía venezolana, volver al redil del financiamiento externo, la presencia de empresas internacionales. Y el tercer punto, las elecciones. Como bien decías, es un proceso en el que saben que no puede subsistir un país como Venezuela, que además detenta no solamente minerales, sino también recursos estratégicos, sin el chavismo. Pasando al lado mexicano, 70% de la población mexicana, dicho de otra manera, 7 de cada 10 mexicanos ven bien a la presidenta Claudia Sheinbaum. 47%, si no estoy mal, votarían por Morena. 9% por el PRI o 9% por el PAN, en menor medida Movimiento Ciudadano. Si juntas Movimiento Ciudadano y el PAN y el Partido Revolucionario Institucional, el PRI, pues te daría algo así como el 26%. Los indecisos, que fue esta encuesta que presentaron recién, era alrededor del 21%, no recuerdo, pero eran 20%. O sea, 2 de cada 10 mexicanos no votarían por ningún partido. Quiere decir entonces, siguiendo tu argumento y si entendí bien, que en el caso de México saben bien que no podrían existir sin la 4T.
1: Claro, o sea, imagínate a Maru Campos gobernando este país. Obviamente habría una... Imagínate a Maru Campos negociando con la CENTE. No podrían. Habría un choque o una represión brutal.
0: Vuelvo al tema del tutelaje. Entonces estaríamos hablando de una tutela por parte del gobierno de Estados Unidos. Lo pongo en estos términos. ¿Estaría buscando Estados Unidos tutelar al gobierno mexicano?
2: Pues yo no creo que tutelar, ¿no? O sea, tutelar es gobernar directamente. Yo creo que sí me imagino a Trump queriendo llegar a la silla de Palacio Nacional directamente en un viaje, ¿no? Él no necesita, también es un poco lo que da risa con María Corina Machado, ¿no? Que esta mujer sale en las fotos siempre pensando salir a su lado cuando realmente a Trump no le interesa a María Corina Machado, ni nadie, aunque le sean útiles.
0: Ni Juan Guaidó.
2: No le y creo que el peligro es que realmente él quiere gobernar directamente, ¿no? Personajes como el nuevo presidente de Colombia dan vergüenza no solo por el odio contra el que hablan, con el que hablan contra su pueblo, sino realmente por esto, porque lo que están diciendo es que a la silla presidencial va a llegar Trump.
1: ¿No será más bien de Bolivia o de Ecuador?
2: Dije Colombia, ¿no?
1: Ajá.
2: Ah, perdón, sí. Pienso varias cosas. O sea, para el caso mexicano, si en algo es experto Estados Unidos es en hacer la guerra. Si algo sistematiza de manera clara que nos hace verla, ¿no? Y que eso a veces parece teoría de conspiración cuando es análisis científico y político, es ese ejercicio imperial de la violencia. Si ha sistematizado la guerra, ¿cómo podemos pensar que no está sistematizando el secuestro de presidentes como una estrategia política para resolver lo que no puede resolver? O comprando elecciones, o comprando candidatos, o con la CIA, o con la DEA. ¿Qué quiere decir? Que todo proyecto, todo presidente de la izquierda que cuestione a Estados Unidos en los próximos años, si vamos a este ritmo, es secuestrable. O sea, el ejercicio que hizo contra Venezuela y contra Nicolás Maduro tiene que entenderse como un método. ¿Dónde sigue Cuba? Un método, lo dijo el secretario de Guerra. Vamos a acabar hasta donde podamos con Cuba en estas presiones, ¿no? Al límite, ¿no? Censurando, cancelando posibilidades económicas de las empresas nacionales, asfixiando, como se dice, cercando al pueblo de Cuba para lograr desaparecer a Díaz-Canel. Desaparecer el proyecto revolucionario, desaparecer eso, desaparecerlo físicamente, lo están advirtiendo, desaparecerlo ideológicamente, lo están diciendo también con esa guerra de Marco Rubio que declara la guerra ideológica contra el marxismo y contra el comunismo y contra toda la izquierda. Entonces, el secuestro, la aplicación de inteligencia por parte de estructuras absolutamente poderosas es algo que está ahí, y es impresionante que el silencio de una guerra esté también ahí. porque nosotros lo que hemos venido analizando estos días en México es la estrategia de los medios con un golpe blando para legitimar a la CIA, para ir contra Morena, para meterse ahora en el tema del mundial, para hacer toda esta propaganda anti-4T. Y sin embargo no tenemos otras historias en esta guerra mediática. Hay un silencio también que podríamos subsanar con nombrar estas historias de otros países latinoamericanos que están siendo trágicas a nivel como en México, pero a diferencia no está gobernando la izquierda. Y vuelvo al caso de Noboa, porque no ha salido en los medios. Noboa sale en los medios hegemónicos como el defensor dice que lucha contra el narco en Ecuador, etcétera, y sin embargo no se ha limpiado de las acusaciones que tiene su empresa de exportación de plátano a Europa como una empresa de exportación de cocaína. O sea, toneladas de cocaína exportadas por una empresa directamente del presidente de Ecuador que nunca se aclararon. Es decir, realmente podemos encontrar la multiplicidad de casos que nos hablan de una propaganda contra la izquierda y además de una serie de casos que darían vergüenza a nivel nacional para pensar que presidentes de derecha gobiernan. El caso de Bolivia también, un presidente que ni siquiera nació en Bolivia, para decir también, entre otras cosas, que odia a los pueblos originarios, que la aplicación de estos procesos bélicos también esa es la otra cara, no solo tiene que ver con apropiarse del petróleo, del litio, del agua, sino con desaparecer la multiplicidad de formas organizativas de América Latina. El estado de excepción de Ecuador es un ejemplo de esta guerra ya aplicada, de este silencio de los medios, de eso que no se habla, y también de un papel, con eso me gustaría cerrar, ¿no? Como este papel inquisidor que tuvo pues la propia Inquisición en el virreinato, hoy lo tienen los medios de comunicación en el imperialismo, ¿no? La Inquisición tiene una nueva faceta que son esos oligopolios que también están contra los gobiernos de izquierda.
0: Y es una Inquisición mediática, es una inquisición jurídica, ¿no? El Departamento de la Mentira de Estados Unidos todo el tiempo diciéndonos que existe un cártel de los soles y después secuestran y después dicen, bueno, ya no existe el cártel de los soles, ¿no? Y mandan a los periodistas, a ciertos periodistas les encanta decir, mandaron un indictment en contra del gobernador Rocha Moya. Bueno, es una sentencia que es una hoja de papel, y lo voy a decir hasta que presenten las pruebas, es una hoja de papel en donde dice Juanito 30K y no hay nada más. Hasta ahora no hay nada más. Si presentan las pruebas, hablaremos de otro tipo de casos. Pero en lo que estamos es en una suerte de, lo pongo en estos términos, en una especie de jaula geopolítica en la que si eres soberano, estás sometido a que te secuestren a un presidente, o a que te manden reformas, o a que estés sometido a presiones de carácter militar, de carácter económico, de carácter judicial, de carácter mediático, a una guerra de amplio espectro. Si no eres eso, entonces te conviertes en un país base. Y entonces, Pablo, ¿en dónde queda, por ejemplo, los proyectos de carácter soberano, pero también de integración regional? La UNASUR tenía entre sus proyectos uno que era de combate al narcotráfico a nivel regional, y que era visto además como un tema no solamente militar, que sí, sino también como un problema de salud. Incluso tenía la integración, no sé si ustedes lo recuerdan, la integración también de Fuerzas Armadas Latinoamericanas para la defensa de la soberanía regional. Eso se perdió. Llegó el traidor de Lenín Moreno y adiós UNASUR y adiós proyecto, y entonces salen todos estos presidentes que conformaron el Grupo de Lima y se conforma la PROSUR, que no fue más que una forma de golpear a Venezuela en su momento cuando estaba también el presidente Donald Trump. Ahora ya no existe la PROSUR, ya no existe la UNASUR, ya no existe tampoco un proyecto de carácter soberano en donde se ponga de manifiesto algo que, por ejemplo, hizo Bolivia. Hacer una escuela antiimperialista para los militares, que era la contraparte de esa Escuela de las Américas que estuvo en Panamá. Estamos, Pablo, frente a un escenario en el cual no hay UNASUR, No hay una integración regional. Los países están básicamente volviendo hacia la defensa soberana en términos internos, sin una proyección de carácter regional.
1: Y además eso hay que sumarle que el mismo Gustavo Petro llegó a declarar que necesitaban justamente estos organismos multilaterales fomentar fuerzas armadas conjuntas para defenderse. Pues ahí está. Justamente la ofensiva de Abelardo de la Espriella va encaminada a romper ese frente, esa iniciativa. Es decir, están tratando de reducir la izquierda en Colombia para que no puedan prosperar iniciativas colectivas como esas. Porque a mí me parece que ya podemos categorizar en este momento la idea de una ofensiva para romper todo frente de izquierda en América Latina y consolidar y expandir el escudo de las Américas, que es realmente la doctrina Donroe, a todos los países que se le han opuesto a Estados Unidos. Entonces, van por Perú, van por Colombia, ya tienen Bolivia, ya tienen Ecuador, van por México, van por Brasil. O sea, sí creo que hay que visualizar ese panorama tanto geopolítico como electoral para tener en cuenta que pueden ser los dos escenarios, ¿no? O sea, sí, lo que nos demostró Trump es que con la mano en la cintura puede ordenar impunemente y ningún otro país entrar y secuestrar presidentes, invadir, apropiarse y tutelar o controlar a los gobiernos. Pero por el otro lado también está esta otra opción que utilizan, la inmersión en las elecciones para hacer fraudes, para inclinar la balanza, para hacer guerras cognitivas mediáticas contra cualquier candidato de izquierda. Yo creo que el tema aquí es desmontar las mentiras una por una, pero justamente es complicado. Tú ves, estaba viendo las declaraciones que hacía Loret de Mola sobre Sarah Carter. O sea, de verdad esta gente está suplicando que vengan e invadan o que vengan y rompan la mayoría de Morena, que vengan y controlen a los partidos. Es increíble. Acá creo que es tener la claridad de los proyectos que se están disputando. Es decir, es un proyecto no solamente desnacionalizante, que como el del PRI y del PAN, que quieren privatizar todo, sino también es un proyecto entreguista en donde no tienen concepción nacional. No hay idea de patria, no hay idea de nación, no hay idea de unificación frente a otros. O sea, entonces, ¿es que es una perspectiva anexionista?
0: Pues es que esa es nuestra... Ese fue el bloque histórico que conformó el neoliberalismo, ¿no? Claro. O sea, por eso ponía también el video del presidente López Obrador, porque es esa carta de Wilson en donde dice que históricamente hay que hacer eso con los mandatarios, ¿no? Hay que permitir que se entrenen y que estudien en las universidades estadounidenses, porque eso va a evitar ir a la guerra otra vez. Entonces, si no se tiene ese escenario en el que ponen un presidente, o como fue la investigación de nuestra compañera Nancy hace varios años, que es este proyecto de Nación México 2030, en el que querían precisamente que existiera un personaje como Daniel Noboa, alguien que tiene la doble nacionalidad, un ecuatoriano estadounidense. En el caso de México era un México estadounidense que querían que gobernara en el país y continuar con ese tipo de proyectos. Entonces, nuestra clase política y nuestra clase económica es profundamente antinacional, Pablo. Y eso conforma también estructuras de carácter político y de carácter, ya hablando de estructuras incluso productivas, que están profundamente dependientes y engarzadas al imperialismo estadounidense.
3: Muy buenos días, amigos, amigas. Gracias por acompañarnos en México Informa, la emisión del sábado 20 de junio del 2026. Y vámonos con el mix de noticias. Empezaremos con lo que dio a conocer Gerardo Fernández Noroña, criticando a un par de odiadores de la Cuarta Transformación y también criticando a esos personajes que se suben al mame del Mundial, estos que se dicen honestos, que se van a tomar la foto en el estadio. Y por supuesto, lo que sucedió ayer, Ricardo Salinas Pliego invita al Pato Merlín y a su familia al partido de la selección mexicana. Loret de Mola ya le da también propaganda y menciona que la doctora Sheinbaum quiere invitar también al Pato a la conferencia matutina. Esto es México Informa. Sabatino, estamos en vivo. Ya comenzamos. Sean bienvenidos.
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3: Bueno, pues como todos los días, un placer saludarles. Anoche tuvimos programa, tuvimos tres programas ayer, me decían Filipo, no me han llegado notificaciones, por lo que les solicitamos que chequen su campanita de notificaciones, porque a veces, pues sucede, ¿no?, esta situación. Un fuerte abrazo a Lenis, a Omar Martínez, a Luis y a Ame, la gente que se está conectando, mil gracias. Bueno, pues Fernández Noroña estalla contra un troll que es Jorge García Orozco. Es un troll, bot, o como ustedes quieran llamarle. Dice el mismo Fernández Noroña que es trabajador de Ricardo Salinas Pliego, odiador de la 4T. Y ayer explicó lo que sucedió con una comunidad indígena. Y de ahí parte también la crítica después para algunos políticos de Movimiento Ciudadano. Escuchemos lo que dijo en su derecho de réplica.
5: Estamos ya muy tarde acá, se toman el tiempo de ajuste. Fíjense que antes de intervenir, yo le dije al dirigente, hablan español, ya lo estaba comentando yo. No, sí lo entienden. Entonces yo les pregunto, ¿hablan español? No, está un poquito, entonces yo, ya valimos madre. Dice este tipejo de Guadalajara, ¿cómo se llama el cretino ese? Jorge García Orozco, que es un tipejo, es el empleado de Ricardo Salinas Pliego, se enoja con indígenas porque no hablan español en Huehueten. Primero no era Huehueten. ¿Cómo se llama el...?
6: ¿El segundo?
5: Es Huehuetla, ¿no?
6: Huehuetla.
5: Exacto. Ni siquiera sabe el nombre del pueblo, este imbécil. Huehuetla. No Huehuetan. ¡Ah, Huehuetan, Chiapas! Fíjense qué imbéciles. ¿Qué? ¿Qué?
6: No, porque cómo se equivoca así.
5: ¿Y entonces por qué me hace así?
6: No, porque me desespera.
5: El discurso hipócrita, el imbécil, el hipócrita, el ignorante es él. De quejarse de la conquista de hace 500 años y por otro lado un hombre barbado y blanco que se apega a Fernández. No, ahora resulta que soy blanco. Discrimina indígenas por no hablar español. Es un miserable. Y sube solo la parte donde digo valimos madre. Porque les dije, pongan un traductor. Y me dijo que iba a poner un traductor. Y me dijo, no, luego sí, no, sí, sí entienden. Y no, era evidente que no entendían. Y reitero, afortunadamente un alcalde, exalcalde, hizo una síntesis. Al final hizo una intervención, ya que estábamos terminando el evento. Y explicó, porque estamos hablando inclusive de la defensa de la independencia de la soberanía. ¿Tienen el cuánto dura el video ahí del comentario o qué es lo que ibas a poner?
7: 30 segundos.
6: ¿Este?
5: Para que vean lo que realmente dije. Sí, ya.
8: Nos pidió que fuéramos a todos los lugares del país. A ver, nomás para hacerme una idea, ¿quiénes sí entienden español? Hacen la mano. No, pues andamos valiendo mal. No, la hacemos, porque si no, no van a entender nada. Me dicen estos cabrones que sienten que todo mucho pueden. Nos pidió la compañera presidenta que fuéramos a...
5: Lo está repitiendo. Como ven ustedes, yo no estoy burlando. Justo como habíamos estado comentando el tema, yo le había preguntado porque vi, o sea, era un pueblo indígena que evidentemente no hablaba el español. Entonces, pues tú le puedes hablar lo que sea y no, o sea, se necesita alguien que traduzca a su lengua materna lo que estás planteando. Y entonces este tipo solo deja ahí de ya valimos madre, como si eso fuera una burla. O sea, no me puedo expresar, no puedo dar el mensaje. O sea, ¿quién va a traducir? Es un tipejo. Además habla de un lugar donde no estuve.
9: Y además te volteas a decirle a
5: él, a ellos, al dirigente del lugar, que le digo, pues ya venimos madre, o sea, ¿quién? Porque me habían dicho, reitero, que sí, lo hablaban y lo entendían. Y era evidente que no, porque habló Liz primero y yo me di cuenta, te da, o sea, se siente cuando tú estás hablando, pues puede estar la gente cansada, que haya llegado con mucha anticipación, que está aburrida, que no conectas, eso se siente también. Pero se siente cuando no es su idioma. No es su idioma. Tipejo este, ¿no? Qué miserables son. Porque, y además retomo el tema. Porque ya me los conozco y van a empezar a decir, no, y no, ya discriminando, todas sus sí, sus intrigas y su mala fe y su campaña permanente de desinformación. Fíjense, hoy en la mañana, cuando llego al aeropuerto, me dice un tipo, creo que iba hablando por teléfono, algo estaba yo haciendo. ¿Qué pasó con el... qué suerte que te sacaste el boleto para ir a... Yo, ¿de qué me habla? Entonces me explica Emiliano, porque más luego no me comentan las cosas. Deben comentarme todo el tiempo, yo decido si tiene relevancia o no, porque no ha agarrado fuerza en los medios. Pero sacaron... con inteligencia artificial, un supuesto mensaje mío, donde lo que dicen es que gané comprando un boleto de 10 pesos una entrada en la zona VIP. Dice, querido pueblo mexicano, y amo Morena, esa no es mi cuenta, tiene mi nombre, pero no es mi cuenta. No van a creer lo suertudote que soy. Me acabo de ganar un boleto en clase VIP para el partido esta noche del Mundial 2020 en la zona más exclusiva del Estadio Guadalajara. ¿Quién iba a pensar que participar en una rifa de mi barrio, cantó solo 10 pesitos, terminaría ganándome uno de los boletos más soñados del planeta? Estoy completamente bendecido. Nos vemos esta noche en el Estadio Guadalajara. Yo andaba en la sierra, justo en Jonotla. De ahí salimos como a las 5 de la tarde. Llegamos hasta las 11:30 de la noche a la Ciudad de México y resulta que estos, y sí está la fotografía de la gente en Movimiento Ciudadano, que a ellos no les dice nada. Está el gobernador, le dan el boleto porque está en su estado, está Samuel García, el gobernador de Nuevo León, está ahí el presidente de la Federación Mexicana, Miquel Arriola, y están algunos futbolistas, Hugo Sánchez, que han estado comentando que no se le ha hecho el reconocimiento del gran jugador que fue efectivamente a nivel mundial. Ah, pues ahí está la foto, ya la está enseñando, ¿no? Ahí está, fíjense, está Samuel García de Movimiento Ciudadano, está Verónica, se me olvidó el apellido, perdón. La de Guadalajara, pero no, el apellido que me dices no me suena. El gobernador de Jalisco, está el imbécil de Chumel Torres ahí, está Jorge Campos. ¿No es Chumel Torres? ¿Quién es ese?
3: No es Chumel. No es Chumel, pero se parece. Ya, pensaba que Chumel Torres era este. Me imagino que a lo lejos pensaba que era Chumel Torres, pero no es. Sí se parece, la verdad. Ay, Dios mío.
5: Te escuché otro apellido, fíjate. Sí, Verónica Delgadillo. Ah, pues yo pensé que era. Y ahí está. Yo había visto a Hugo Sánchez. Ah, sí, ahí está, claro. Ahí está. Y otros que no conozco.
9: El
5: Canelo, Daniel Borghetti, Conejo Pérez. Bueno, o sea, Jared, bueno. Y ellos, a ver, yo no voy a discutir su derecho a ir al estadio, ni voy a discutir nada. Solo digo que ¿por qué el doble rasero? Y yo, o sea, pero no tengo ninguna intención, interés ni ganas de gastar mi dinero en ir al estadio a ver el partido de fútbol. No, no está en mí. Porque además, en realidad lo que van es a eso, a que los vean, a dejarse ver, a ver a quién se encuentran, a presumir que estuvieron. No, no, no están en la lógica del partido, de no, no sé si alguno de ellos verdaderamente sea amante del fútbol y vaya con regularidad a los estadios y tal. Me permito dudarlo, me refiero a los políticos de Movimiento Ciudadano. Entonces, fíjense qué burdos de ese mensaje de una cuenta que vale bolillo y que, por supuesto, habrá quien diga, no, hombre, ¿y para qué darle más cuerda si no tiene sentido? Un ciudadano hoy me dijo del tema. Y puede ser que haya sido casualidad, coincidencia y tal, pero así es como van construyendo su narrativa de descalificación, de denuestro, de intriga, de golpeteo. En mi contra, algunas cosas les pegan más, algunas cosas les pegan menos, pero están en su campaña. Entonces aprovecho para decirles, ayúdenos, ayúdenos a platicar con la gente, aclarar las cosas, a desarticular intrigas, a informar con veracidad, a compartirles mis intervenciones, mis planteamientos, mis propuestas, mis recorridos. O sea, ya parece que yo voy a ir a un pueblo indígena a burlarme de que no hablan español, por favor. O sea, es... bueno, ya demostré que ni siquiera sabía dónde estaba yo, que ni idea, que no tiene ni el mínimo de seriedad el tipejo. Y desde hace rato lo anda financiando ahí Ricardo Salinas para que haga grandes investigaciones para estar en el golpeteo en mi contra, se las da de periodistas, son realmente lamentables. Entonces ayúdenos, fíjense que estamos pensando hacer una... Se los vamos a presentar bien, pues ahorita ya es muy tarde, pero se los vamos a presentar bien, que es Amigos de Noroña. Y nos ayuden, vamos a poner un ejemplo, convencen a 10 personas que tenían dudas, que se creían las cosas de los medios, las intrigas en las redes, y ya apoyan a la Cuarta Transformación y ya quitaron la imagen de bestia peluda que me pretenden hacer los medios de comunicación. Y entonces hace un videito y sí, me convenció David de que era pura intriga. Ya convenció a 5, ¿a qué digo 10? A 5. Pues ya entra al grupo Amigos de Noroña. Y pensamos con esas personas que nos están ayudando a difundir lo que está haciendo el movimiento, lo que está haciendo la Cuarta Transformación, y ayudarme a quitar esa intriga permanente que traen los medios en mi contra. Una vez a la semana me pondría en contacto solo con ese grupo que nos está ayudando, para agradecerles y para ir comentando e intercambiando además qué ideas le dan la gente, qué iniciativas consideran importantes, cómo podemos seguir empujando la Cuarta Transformación, defendiendo a la compañera presidenta Claudia Sheinbaum Pardo, fortaleciendo la unidad del movimiento. O sea, tareas que no solo van encaminadas a aclarar intrigas en mi contra.
3: Bueno, pues ahí está Fernández Noroña haciendo este llamado. Al final ya ese es un tema, digamos que personal. Sabemos perfectamente que él sí va a buscar la presidencia en el 2030. Hay gente que dice es temprano, pero bueno, pues al final lanza su comunicado, su derecho de réplica, dice el original. Y bueno, hablando justamente de esta guerra sucia del tema mediático, recientemente pues sabemos que le pusieron la perrita de Trump a el señor dueño de TV Azteca. Y casualmente, pues ahora que también la FIFA nombró al Pato Merlín como embajador oficial del Mundial 2026, el señor tuvo la idea de invitar a el Pato al tercer partido mundialista de la selección mexicana. Y bueno, aquí está la noticia que se dio el día de ayer, la dimos en el canal vecino de Infórmate. FIFA nombra al Pato Merlín como embajador oficial del Mundial 2026. Es algo muy padre porque esta mascota incluso ya ha tenido pues muchas entrevistas también a la familia. La señora Carla, que se dice ser su mamá, así se llama ella, Carla, y se hace nombrar la mamá del Pato, ha dado muchas entrevistas, salió ya en un montón de medios de comunicación la historia. Vamos a ver parte de lo que pues ha comentado incluso la FIFA en la cuenta oficial de la Ciudad de México, porque la historia es tan bonita que hasta ya ha habido copias de Merlín, incluso allá en Escocia. Y ayer se los dijimos en la noche, pues puede haber a lo mejor 1,000 copias, pero el original es el Merlín. Miren, ya hay réplica, ¿no? De los patos en otros países. Este fue el que publicó la FIFA, el de Escocia. Pero, bueno, pues el original es el que vale. Y han salido memes, porque justamente Ricardo Salinas Pliego, pues ya se montó en quitarse el apodo de la perrita de Trump y decir, yo voy a invitar a esta familia. Y bueno, pues la gente le ha criticado durísimo, ¿no? El Pato del Mundial obtuvo lo que Ricardo Salinas nunca tendrá, que es amor y respeto por la gente.

0: El empresario Ricardo Salinas Pliego reveló que lo llevará al Estadio Azteca. Banco Azteca anunció la noticia en sus redes sociales. Los tres integrantes de la familia asistirán a la tribuna Azteca. Salinas Pliego confirmó la acción en su cuenta oficial y dijo esto: listo, que disfruten del juego los tres. Merlín es un pato doméstico que lleva 2 años ya en compañía de sus dueños. Ellos venden bebidas. Es la señora Carla. Tras la victoria de México ante Sudáfrica, el ave cobró fama mundial gracias a un video donde camina con la playera de la selección y calcetines protectores. Y bueno, pues lo demás es historia. Ya incluso también la FIFA lo nombró embajador. Y ante el fenómeno, también la presidenta de la República pues hizo una invitación para que fuera el pato a Palacio Nacional. Y bueno, pues hasta Loret de Mola, ayer por la noche, ya le anda haciendo promoción a Ricardo Salinas Pliego, que es algo que me llama la atención, porque pues anteriormente TV Azteca, Televisa no tenían mucho que ver, pues eran competidores, pero nos llama la atención que ahora pues ya hasta Loret de Mola también le hace propaganda. Y el pato es espectacular, el pato es espectacular, es algo muy, pues la verdad, muy orgánico, que es lo que ha cautivado a la población. Obviamente hay gente que incluso está diciendo que no hay un maltrato ahí animal, qué va a pasar con la Profepa, etcétera, etcétera, que si hay mucho estrés con el pato. Bueno, pues ya veremos qué es lo que pasa con esta historia. Lo cierto es que pues ha tumbado a todas las mascotas mundialistas oficiales y ahora ya tiene un reconocimiento por parte de la FIFA. No sé si por acá tengamos el material producción. El pato ya está acostumbrado a convivir con la gente, eso sí hay que decirlo. Es el pato más viral del momento, según distintos medios. Y bueno, pues ahora también ya Ricardo Salinas se puso las pilas, hay que decirlo, ¿eh? Porque ayer me dijeron, ¿y los comentarios al respecto de Salinas Pliego? Bueno, pues al final se puso las pilas y dijo, quiero que ya no me digan la perrita de Trump y que mejor el foco de las mascotas esté en el pato. Y bueno, pues ante esta situación ya también, hoy en la madrugada, Loret de Mola le da propaganda, ¿no? Y Ricardo Salinas se lanza nuevamente en contra del gobierno, que es algo que también hemos estado aquí destacando. Independientemente de lo que haga, siempre le tira a la presidenta. Me dicen que ya le cayó el SAT a la familia. Que al ya pato lo están investigando para ver quién va a financiar su asistencia al Juego de México. Y que la WIF ya está viendo los depósitos de la mamá del pato en Banco Azteca porque es cliente nuestra. Fíjense nada más. Y Loretito de Mola, pues también ya dice que la presidenta va a invitar al pato y que Salinas Pliego también y que está muy disputada la atención del pato.
1: ¿El pato Merlín ya comenzó su carrera política? ¿Ricardo Salinas Pliego lo invitó con toda su familia al estadio? ¿Y la presidenta Sheinbaum lo invitó a la conferencia mañanera de Palacio Nacional? Cotizadísimo el pato Merlín, ¿eh? Disputado por la oposición y por el régimen, consolidado como mascota no oficial del Mundial en México. Anoche, en el FanFest del Zócalo, el pato volvió a robar los corazones de los asistentes y las redes sociales al anotar un gol empujando el balón con su pico directo a una portería. Hoy, Banco Azteca, propiedad de Ricardo Salinas, publicó un tuit en el que informó que llevará a Merlín y a su familia al próximo juego en el Estadio Azteca. Y el empresario Ricardo Salinas Pliego compartió la publicación con un mensaje que dice: ¡listo! ¡Que disfruten del juego los tres! Hoy, la presidenta dijo esto.
2: Hoy se está dando a conocer a México, en el mundo entero. Miren este tema del pato Merlín, que puede parecer algo menor. La voy a invitar, Carla se llama, ¿no? A que traiga a Merlín aquí a la mañanera. Es que habla de cómo somos los mexicanos. Ayer estaba viendo una fotografía de patos con las distintas camisetas de la Liga de Canadá, creo, que ya se vende. Entonces, es un símbolo pequeñito de nuestra cultura, de cómo somos. Merlín se volvió famosísimo.
1: Tras el anuncio de la presidenta sobre el pato Merlín, el padre buscador Gustavo Hernández publicó un tuit en el que reclama, de forma irónica, que la presidenta no ha querido recibir a los colectivos de buscadores en Palacio Nacional. Puso, cuac, cuac, presidenta Claudia Sheinbaum, si quiere no me vea como un padre que busque a su hijo, véame como un pato, pero por favor dígame cuándo me recibe en la mañanera, cuac, cuac. Gustavo Hernández busca a su hijo Abraham Seidy, desaparecido en Nuevo León en 2024.
0: Bueno, pues ahí está, como saben.

0: en el golpeteo típico de Lore de Mola. Y ha habido ya también manifestaciones al respecto, ¿no? Compañeros que dicen, miren, está bien que inviten al pato y a la familia. El acto está bien, o sea, al final pues se ha convertido en una mascota muy viral. Ha habido comentarios encontrados, por supuesto hay gente que dice el pato se puede estresar. Tendríamos que consultar a lo mejor a un especialista en animales para saber si esto es correcto o no. A ver, mucha gente va a decir por supuesto que no. Pero la reflexión de todo eso también es algo que nos lleva a entender que Ricardo Salinas Pliego está tan desesperado de quitarse el mote de la perrita de Trump, del usurero, del odiador de la 4T, que en el fondo hace esto para tener fama. Hay que entenderlo perfectamente. Aquí está la cuenta de Sin agallas no hay gloria. Salinas Pliego llevará al pato Merlín y la familia al Estadio Azteca. Digamos que alguien tenía que hacer esta invitación, pero este señor ni crea que con su oportunismo ganará votos. Bueno, quién sabe, habrá gente que le diga, tío Richie, solo tú puedes hacer posible esto. Entonces, al final, sí es una estrategia que él está llevando a cabo, nos guste o no. Ricardo Salinas Pliego tiene también a su gente, ¿no? Que lo asesora. Ha tenido cosas muy malas. O sea, el hecho de que el señor haya tenido la idea de ir allá al estadio y que le gritaran presidente y que de pronto le pusieran la perrita de Trump, pues un descalabro muy grande. Entonces quiere sacarse ese descalabro y casualmente, pues ya están todas sus cuentas asociadas a TV Azteca haciendo esta promoción. Es una campaña ya. El pato Merlín es la nueva celebridad de México, lo dice la cuenta de TV Azteca Noticias. Este simpático plumífero que llegó para sanar el corazón de la familia Gómez, fue nombrado embajador oficial de la FIFA en el FanFest en el Zócalo Capitalino en el marco del partido entre México y Corea del Sur. Con su carisma, su dieta de frutas, grillos y sus dominicales tacos de carnitas, Merlín se robó la atención de millones de aficionados. Y ahí está la historia. Ellos cuentan la historia porque entrevistaron a la familia, hicieron el reportaje y bueno, obviamente la familia pues habló con distintos medios, Azteca fue uno de ellos y ya vino la invitación. Ahí está la invitación ya de Ricardo Salinas Pliego, pues montándose en este tren tan importante que es el Pato Merlín. ¿Qué opinan ustedes al respecto? ¿Está bien que la familia haya sido invitada por este empresario? ¿Creen que sea pertinente que también la presidenta invite a Merlín a la conferencia matutina? Y como dice Loret de Mola, están disputando ya la atención por esta situación viral. Yo creo que Salinas Pliego sí, porque obviamente esto le beneficia a él para quitarse el apodo de la perrita de Trump, o por lo menos dejar atrás las tendencias de la perrita de Trump, que estuvo durante no sé cuántos días. Pero bueno, pues aquí está también esta publicación de AS México. Estará presente en el Coloso de Santa Úrsula. Salinas Pliego hará posible que el Pato Merlín y sus dueños estén en el estadio. Pues al final no es barato invitar a tres personas al estadio. En caso de estar en lugares muy buenos, pues son 300 mil pesos. Que por supuesto el señor dice, pues no, prefiero gastar eso para invitar a la familia que gastar millones y ser la burla, ¿no? De muchos mexicanos. Por eso, pues ahora entendemos que esta situación no es porque el señor sea buena persona. No lo es, nunca lo ha sido. Pero aprovechó el momento del Pato Merlín y es algo que también nos ya ha llamado la atención. No sé si por acá teníamos otra publicación de la cuenta oficial de la FIFA. Ayer la pasamos. Ayer pasamos en la noche una de la FIFA. Y sí, el pato ha causado sensación. Es que hay una de la FIFA en la capital, pero no sé dónde quedó ayer. Déjenme buscarla aquí en pantalla, porque ha habido un montón de publicaciones. Pero sí, efectivamente, yo siento que esto es un acto, ¿no? De aprovecharse de esta mascota. Y está en todos lados, la verdad, está en todos lados el pato. Hasta Sin Línea también subió esta información de Merlín. Aquí está. Hasta Merlín les hizo perder la calma. Antes aplaudían, compartían y hasta presumían al pato mundialista, pero bastó que llegara a la mañanera para que la oposición armara su berrinche nacional. Porque ya sabemos, si la presidenta invita al pato Merlín, pues también les molesta. Ahí está. Y al final, pues yo entiendo que en cuanto vino la invitación de la presidenta, pues dijeron, no, hay que invitarlo mejor nosotros al estadio y págale, ¿no? Bueno, así las cosas, amigos, amigas. Estoy buscando la otra mención del Pato Merlín en el FIFA Ciudad de México. Es que lo subimos anoche, pero cuando apagamos la computadora creo que se perdió esa página. Y efectivamente, pues el ambiente mundialista se ha puesto muy, muy, muy, muy bueno. Los fanfests han sido todo un éxito. Lo único malo es que sí he visto publicaciones de gente turista que ha mencionado que ha habido robos importantes. Entonces la gente que está ahí vigilando mencionó que se van a reforzar los operativos. Sobre todo en el tema de la basura. Ayer estábamos viendo los datos, 40 toneladas de basura. Es realmente algo pues muy malo, ¿no? Que tenemos que aprenderle mucho a Japón, de los orientales. Es la cuenta de FIFA World Cup 2026. Mexico City dice, el Pato Merlín llegó como un regalo y hoy es parte de algo mucho más grande. Merlín se convierte en el embajador oficial del Host City Ciudad de México, llevando con orgullo una historia de amor, esfuerzo y unión mexicana. Bueno, pues ahí lo ven, al Pato Merlín. Y lamentablemente, Salinas Pliego, pues ya se aprovechó de esta situación, amigos, amigas. Así las cosas. Y bueno, por otro lado, ayer subimos información de la presidenta de la República que estuvo en San Quintín. La presidenta de la República ya había viajado a San Quintín, que es un municipio con muchas carencias. Y ella mencionó que estaría ahí de vuelta. Ya estuvo en esta primera vuelta. Se dieron apoyos a trabajadores agrícolas en San Quintín. Hubo apoyos para mejorar su vivienda. También se está construyendo un hospital. Hay un tema muy importante en infraestructura, porque hay gente que no tenía ni luz, ni agua, ni absolutamente nada. Y la presidenta dijo, pues son personas que a veces nacieron allá en Baja California, pero también muchas otras que vienen de otros lados. Les preguntó cuánto ganaban e hizo una promesa de regresar pronto, en 6 meses, para supervisar todo este plan. Tenemos parte de lo que dijo la doctora, que algo muy importante es que posiblemente estos proyectos, estos planes de justicia, antes no se veían. Y desde que llegó el presidente Andrés Manuel López Obrador, la presidenta también siguió con el segundo piso de la 4T, mencionando que se daría seguimiento a esta gente necesitada, a esta gente humilde, a esta gente que pues es chambeadora, pero lamentablemente pues antes no se les tomaba en cuenta. Y vamos a ver parte de lo que se vivió con esta entrega de apoyos. Tenemos aquí los videos producción, ya los tenemos listos. Así que gracias a la gente que nos acompaña en esta emisión del Mix de Noticias Sabatina. Bastante viento, por viento y frío.
1: A continuación, la presidenta constitucional de los Estados Unidos Mexicanos, doctora Claudia Sheinbaum Pardo, hace entrega de apoyos a los beneficiarios del programa Mejoramiento de Vivienda. Reciben Jennifer Lugo Corona. Óscar Eduardo Martínez Ábalos. Raidel Cruz Cortés. Estimado público, escuchemos el mensaje que nos dirige la presidenta constitucional de los Estados Unidos Mexicanos, doctora Claudia Sheinbaum Pardo.
2: ¿Cómo están? ¿Con frío? Dije, es verano, junio, va a ser calorcito en San Quintín, ¿no? ¿Está frío el aire? Bueno, me da mucho gusto estar con ustedes. Estuve aquí hace como 6 meses. Y dije, vamos a hacer un programa especial para San Quintín. Para las y los jornaleros agrícolas. En aquella ocasión hice algunas preguntas. Las voy a volver a hacer. ¿Quién nació en Baja California? Levante la mano. Baje. ¿Quién viene de otros estados? Baje. ¿Quién viene de Chiapas? ¿Quién viene de Oaxaca? ¿Quién viene de Michoacán? ¿De dónde más? ¿De Puebla? ¿De Guerrero? Otra pregunta. ¿De Sinaloa? ¿De Veracruz? Otra pregunta. Voy a preguntar cuántos años tienen viviendo aquí en San Quintín. ¿Quién tiene más de 10 años viviendo en San Quintín? ¿Quién tiene menos de 10 años? ¿Quién vive en casa propia? Bájenlo más. ¿Quién tiene luz? Bájenlo. ¿Quién no tiene luz? ¿Quién tiene agua? Bájenlo. ¿Quién no tiene agua en su vivienda? ¿Quién trabaja en las berries? ¿En qué más? A ver. ¿Uva? ¿Vinos? No, ¿qué? ¿Fresa? Ah, la empresa Pinos. ¿Pero qué recolecta? Tomate. Fresa. Pepino. Elote. ¿Cuántas horas trabajan al día? A ver, va. ¿Quién trabaja 8 horas diarias? Bajen la mano. ¿Quién trabaja más de 8 horas diarias? ¿Quién tiene seguro social? ¿Quién no tiene seguro social? ¿Quién? Bueno, ¿ganan por jornal? O sea, ¿les pagan al mes o por lo que colectan?
3: Por la semana.
2: Por la semana. ¿Y es fijo o depende de cuánto trabajan? o de cuándo recogen, de cuándo colectan, de cuándo cosechan. ¿A quién le dan salario fijo? ¿A quién depende de cuánto trabajo hacen, cuánto recolectan? ¿Quiénes? Bien, el salario mínimo es de 9,400 pesos al mes. ¿Quién hace el salario mínimo? ¿Quién gana menos? ¿Quién gana más? ¿Poco más? Ya no quisieron decir, ya no les pregunto. ¿Quién tiene regularizado su terreno? Su predio, que tenga escrituras. Nadie. Tres por aquí. Bueno, ¿de qué se trata el plan de justicia de San Quintín? Número uno, lo que estamos haciendo el día de hoy. Poderles dar un recurso para que mejoren su vivienda. Los que tienen vivienda propia, obviamente. Entonces son 40,000 pesos que se les van a dar. Los van a recibir en una tarjeta del Banco del Bienestar. El día de hoy les vamos a entregar a 4,000, pero en total son 36,000, prácticamente todas las familias que tienen casa propia en San Quintín van a recibir este apoyo. El día de hoy recogen su tarjeta, se les va a entregar su tarjeta. A quienes están allá afuera y me están oyendo, también a ellos les va a tocar. A lo mejor no hoy, pero van a estar aquí los compañeros para que todas las viviendas, todos los hogares tengan este apoyo. Ese apoyo se les da, primero se les da la tarjeta y como en una semana ya reciben el depósito. Pueden ir a sacar el dinero al Banco del Bienestar. Como decía Edna, que es la secretaria de Desarrollo Urbano o Desarrollo Territorial y Urbano y Agrario, es para que ustedes decidan en qué lo usan. Ustedes van a decidir. Lo que es que sea para vivienda. Y creemos en ustedes, nadie los va a estar vigilando si lo hacen o no. Porque confiamos en ustedes, en que ustedes van a usar el recurso para la vivienda. ¿En qué? En lo que ustedes decidan. Que van a hacer un cuartito más, que van a hacer un baño, que van a hacer, la instalación eléctrica. Lo que ustedes decidan, para eso es. Los 40,000 pesos son de ustedes y ustedes deciden para qué lo van a utilizar. Es para mejoramiento de vivienda y es para 36,000 familias. Lo segundo es, vamos a hacer el hospital general. Es para todos, no solo para los que tengan seguro social. Es para todos y es gratuita la atención. Va a ser un hospital para 30 camas, pero... ¡Ah, 80 camas! ¡Ándele! Pero ahí va a haber médicos para que ustedes vayan a consulta, lo que necesitan, totalmente gratuito, con los medicamentos gratuitos también, que van a estar ahí en el hospital. Entonces, se está haciendo este hospital general. ¿Qué más? Las escuelas de San Quintín ya recibieron un recurso que lo administran las mamás y los papás, madres y padres de familia, para mejorar las escuelas. ¿Cuántos CECIS va a haber?
3: CECIS va a haber.
2: Ah, bueno. Vamos a tener dos guarderías también. Vamos a construir dos guarderías. Les llamamos Centros de Educación y Cuidado Infantil, para que puedan dejar a sus hijos, las mamás, cuidados mientras van a trabajar y después recogerlos también, totalmente gratuitos. Van a ser las dos guarderías.
4: ¿qué más vamos a hacer? O que ya hicimos. Hay un centro de atención para lo que ustedes necesiten. ¿Dónde está ubicado, Carmen?
2: No te alcanzo. En la colonia Nueva Era.
4: ¿Ya lo han ido a visitar?
2: ¿No?
4: Bueno, es un centro de atención. Si, por ejemplo, todos deberían tener seguro social, todos. Aquí el secretario del Trabajo y el director del IMSS van a revisar todas las empresas porque todos los trabajadores deben tener seguro social. Ustedes pueden ir al centro y decir, a ver, yo tengo este problema laboral o algún otro problema, y ahí se les atiende. Ahí están todas las instituciones del gobierno para que ahí se les atienda, tanto el gobierno del estado con Marina del Pilar, su gobernadora, como también del gobierno. Por eso están aquí los representantes. ¿Qué más vamos a hacer? Bueno, vamos a instalar abastecimiento de agua potable. Eso nos va a llevar un poquito más de tiempo, porque vamos a hacer plantas desaladoras de agua aquí. Porque hay agua para los cultivos, pero no hay agua para la gente, pues eso está mal. Entonces, vamos a ampliar las plantas desaladoras para que haya el agua. Porque si se hacen pozos, aquí el agua a veces es salada cuando se hacen los pozos, porque está muy cerca del mar. Entonces, tiene que desalarse el agua. De eso está encargado Efraín. Efraín, a ver, levanta la mano para que todos lo vean. Es el director de Conagua. Él está viendo lo de las plantas desaladoras y también la instalación de agua para que tengan que llegar las redes de agua potable. Repito, eso nos va a llevar algún tiempo. Lleva su tiempo, pero lo vamos a hacer. Antes de que acabe el sexenio, tiene que estar listo el abastecimiento de agua potable aquí en San Quintín. ¿Qué más? Electrificación. Para eso está aquí la directora de Comisión Federal de Electricidad. Levántate, Emilia, para que te conozca. Ya se han electrificado algunas colonias, pero nos faltan más. Nos está ayudando el gobierno del estado, porque tienen que venir más líneas para que alcance para todos la electricidad. Y vamos a ir poco a poquito. También tiene que regularizarse la vivienda, porque aquí crece mucho, poco a poco van creciendo mucho las casas. Entonces, tenemos que ordenar también el crecimiento para que realmente se puedan dar todos los servicios. Entonces, la electrificación se encarga Emilia Calleja, que es la directora de CFE, y está trabajando, y poco a poco vamos a ir avanzando. ¿Cuántas colonias van a estar este año en
2: No, por faltan todavía, porque es el centro nada más, pero faltan otras zonas. Entonces, bueno, ya les decimos cuándo. Todavía tiene que hacer su análisis Emilia para la electrificación, pero ese es el otro objetivo. Agua potable, electrificación, hospital, escuelas y mejoramiento de vivienda. Son las principales acciones que vamos a desarrollar y además, pues que todos tengan su seguridad social, que todos trabajen adecuadamente, sin largas jornadas, sin extenuantes jornadas, y que todos los niños también tengan su apoyo. Ah, me faltaba. Todos los niños de 0 a 4 años van a recibir un apoyo. Todos, todos los de San Quintín van a recibir el apoyo. Ya vamos a instalar los centros para que se puedan registrar. También se les va a entregar su tarjeta y ahí lo van a recibir. Eso se llama, le llamamos Plan de Justicia de San Quintín.
4: que ustedes mejor que nadie saben, que las y los jornaleros agrícolas, muchos ya nacieron aquí, muchos vinieron de otros lados y vinieron acá porque a lo mejor no encontraban empleo ahí en donde nacieron, donde vivieron, donde está su familia, y han venido para acá. Y lo mejor que podemos hacer, pues, es mejorar su calidad de vida. Para eso está el gobierno. El gobierno está para dar bienestar. Para eso está el gobierno de México. Para eso deben estar los gobiernos. Cero corrupción. Todo el dinero para el pueblo de México. De eso se trata. Pues me dio mucho gusto estar con ustedes. Les voy a hacer una promesa. Y acostumbro cumplir mis compromisos. Voy a regresar en 6 meses. Para tener la certeza de que en efecto se cumple y vayamos dándole seguimiento. Decía el licenciado López Obrador, presidente de México, que dejó los programas de bienestar y muchas cosas. Y nosotros estamos dando continuidad a esa transformación que inició en México en el 2018. Decía, instrucción dada, no supervisada, no sirve para nada. Entonces, aquí está hoy dando instrucciones y me toca supervisar que todo se cumpla. Quiero agradecerle muchísimo a todos los compañeros del gobierno, a la gobernadora también, que ha estado muy pendiente, y particularmente a Carmen, que es de las mejores servidoras públicas que tenemos en el gobierno de México. Muchas gracias, Carmen, por su trabajo. ¡Viva San Quintín! ¡Viva las y los jornaleros agrícolas! ¡Y viva México!
0: Bueno, pues ahí tiene el mensaje de la presidenta de la República, señoras y señores, el día de ayer en San Quintín. Y tenemos la fotogalería, déjenme ponerla aquí en pantalla. Sí, con tantas ventanas abiertas ya es complicado, pero bueno, pues la doctora ayer cumpliendo esta promesa de regresar y también haciendo otra de regresar más adelante en otros 6 meses. Bueno, pues delicado que la gente viva en esas condiciones, por eso esos apoyos. Como siempre, lo más importante es conocer tu opinión. Amigo y amiga, este abrazo es maravilloso. Este abrazo es maravilloso de la gente que le agradece por esta visita. Y esta supervisión del Plan de Justicia para Trabajadores Agrícolas. ¿Qué opinas tú al respecto de este mix de noticias que te presentamos el día de hoy? Como siempre, lo más importante es conocer tu opinión. Yo soy Filipo Beltrán, agradeciendo tu preferencia. Te llevaremos información complementaria a lo largo del día. Por lo pronto, mil gracias por tu confianza. Te invitamos a las redes sociales que aparecen en pantalla y te recordamos que un México informado siempre es un México mejor. Hasta pronto.

0: La historia se repite dos veces, primero como tragedia y después como farsa. Una frase escrita por Karl Marx allá por mediados del siglo XIX, que cada tanto, cada que vemos que un evento se repite a lo largo de la historia de maneras a veces chuscas, pues la traemos a colación. En este caso, el evento que me hizo pensar en esta frase fue el acuerdo de paz firmado por Donald Trump, el acuerdo temporal de paz firmado por Donald Trump de 60 días entre Estados Unidos e Irán, ¿no? Se firma una tregua cuyos acuerdos son principalmente favorables para Irán. Luego, después de días y días en los que observamos que Estados Unidos atacaba con bombas y no logra ni mermar la capacidad armada de Irán, ni tampoco hacer que caiga el gobierno iraní. En ese sentido, este acuerdo de paz está siendo señalado como una especie de tumba simbólica para el presidente naranja de Estados Unidos. Y aquí hay que reconocerle a Andrés Manuel López Obrador que de las pocas veces que ha vuelto a la vida pública de manera temporal en los últimos años, desde su retiro allá en la chingada en Palenque, Chiapas, pues dos de ellas se ha dirigido de manera directa e indirecta al presidente Donald Trump, diciéndole que no caiga en las recomendaciones de lo que él llamó en primer lugar halcones, cantos de sirena y en segundo lugar, pues buitres directamente, ¿no? Seguramente él pensando en tres actores, por lo menos, Marco Cruz, J.D. Vance y Benjamin Netanyahu, quienes hoy son protagonistas de este desmán a nivel diplomático que está ocurriendo hoy, luego de la firma del Tratado de Paz de 60 días de Donald Trump. Y es que en un principio lo que se observó como un mecanismo de fortaleza, una táctica política que podría ser digna de un genio, que fue sumar a sus antiguos adversarios dentro del conservadurismo norteamericano como sus secuaces. Por un lado J.D. Vance, por el otro Marco Rubio, quienes durante el primer mandato y durante muchos años fueron críticos y fueron opositores dentro del republicanismo a Donald Trump y dentro del conservadurismo, por supuesto. Y hoy son los llamados halcones que influyen de manera directa en la Casa Blanca. Quizás ante el problema desatado luego de la firma de este tratado de 60 días, comiencen a actuar de manera cada vez más independiente a Donald Trump. Y es que J.D. Vance, de hecho, no acude a la firma de la ratificación del entendimiento con Irán. Me parece que no acude, que cancela esta reunión después de conocer la postura de Israel, que se manifestó a través del ataque que llevan en contra del Líbano. Lo que de hecho forma parte del tratado de paz de 60 días, pues una de las condiciones es que no iban a haber más ataques por ninguno de los frentes, incluyendo el de Israel en contra del Líbano. Luego a J.D. Vance se le ve en una conferencia de prensa haciendo una réplica dirigida a algunos miembros del gabinete de Bibi, como se le conoce por sus amigos a Benjamin Netanyahu, por sus abiertas críticas al presidente y a su política exterior. Dijo, de hecho, que Trump había sido el único líder que se había mostrado comprensivo frente a Israel en el mundo. Por su parte, Marco Rubio pues mostró su cara de incomodidad mientras Donald Trump firmaba este acuerdo, quizás cansancio, quizás molestia. Al mismo tiempo que, de hecho, parece recibir el respaldo de las autoridades israelíes, en contraste con el propio J.D. Vance y a Trump, a quienes han señalado estos críticos dentro del gabinete de Bibi como cobardes. Esto por lo que se ha visto a través de una cuenta de Twitter que se llama Mossad Commentary, que tiene la palomita de azul, ¿no? Desde que Elon Musk posee esta red social, que ahora se llama X, anteriormente se llamaba Twitter, pues es imposible saber que esta palomita azul nos refiera a alguna autoridad. En general, los organismos de gobierno, de hecho, se ponen con palomitas grises. Sin embargo, pues sabemos de la guerra mediática y la guerra en redes que llevan a cabo grandes sectores de defensa de Israel dentro de las redes sociales como X y otras, ¿no? En esta cuenta se comparte la foto de Marco Rubio señalando que es un hombre con integridad, incómodo a lo que está firmando su jefe, ¿no? Dice, esta es la cara de un hombre con integridad. Él luce derrotado y es entendible. El trato que está firmado es 1000% algo que Marco Rubio nunca aprobaría, nunca soportaría si él estuviera a cargo. Pero él también es un patriota. Él respeta la administración. Él entiende la cadena de mando. Aguanta ahí, Marco, le dice finalmente, en 2 años, con un acento bastante seductor, tú quizás estés a cargo. Aquí ya vemos cómo algunos actores, quizás del Mossad, quizás otros actores dentro del sionismo, pues están apostando por Marco Rubio como el sucesor, ¿no? Esas cartas que Andrés Manuel López Obrador, ese tuit que en algún momento expresó Andrés Manuel López Obrador para Donald Trump, diciéndole que no se dejara influir por estos hombres, está adquiriendo sentido después de algunos meses, ¿no? Viendo que estos son los dos principales posibles sucesores de Donald Trump, al menos como candidatos republicanos a la presidencia. En cuanto al acuerdo firmado en Versalles en este 2026, tendremos que admitir que su peso fue básicamente nulo, ya que Israel atacó al Líbano apenas a unas horas después de haber firmado este acuerdo. Y es que Israel desde el principio se ha opuesto a la firma de estos acuerdos que hablan en nombre de Israel, donde Estados Unidos termina diciendo que parte de los acuerdos van a ser respetados por el propio Israel. Desde el punto de vista, por supuesto, de Irán, Israel y Estados Unidos son un mismo actor. Sin embargo, estamos observando que quizás los sionistas dentro del gobierno de Donald Trump comienzan a tener fracturas. Y es que Israel en realidad no quiere incluirse en ningún trato de negociación que no incluya, por supuesto, la rendición absoluta de Irán en un sentido convencional del término. Regresando a esto de la tragedia, de la repetición de la historia en una segunda ocasión como tragedia, pues quizás hay que reconocer también que Donald Trump no es más que un síntoma evidente de una enfermedad, de un imperio que está en decadencia, que va mucho más allá de él, ¿no? De fondo se trata de observar el cambio en la naturaleza de los conflictos, ¿no? En el momento actual, en donde es claro que la vida sería insostenible si la guerra se llevara a sus máximas consecuencias, es decir, a través de bombas nucleares, tampoco se puede esperar una rendición absoluta en un término convencional de guerra de alguno de los participantes en los distintos conflictos que se llevan a cabo, ¿no? Como se ocurriría con la Alemania de finales de la segunda década del siglo XX, allá por 1919, cuando se firma el Tratado de Versalles, declarándose el fin de la Primera Guerra Mundial. Y es que hoy los conflictos son distintos en cuanto a sus objetivos, pues no se espera un desarme como una solución. De hecho, todo lo contrario, se espera un compromiso comercial que incluya compromisos comerciales en un sentido militar. La compra de armamento, la compra de tecnología y ya en los últimos años, por supuesto, la compra de sistemas de inteligencia artificial que esperan venderse al por mayor a través de las instituciones de seguridad norteamericanas que cooperan en el exterior, ¿no? En muchas ocasiones en esta misma cápsula he expresado que tengo la hipótesis de que los sistemas militares y armamentísticos de los distintos países se están fusionando con los mercados, ¿no? Y de hecho, la economía en Occidente cada vez es más dependiente de la producción armamentística, del envío de tropas y finalmente pues de la obtención de recursos naturales de los países atacados, ¿no? De la venta de armamento, etcétera, etcétera, etcétera. En el fondo, la guerra y el crimen son la verdadera mano invisible del mercado dentro del capitalismo de Occidente. Y bueno, pues basta preguntarnos algo sobre esta conclusión de la guerra. ¿Cuándo se ha visto que la firma de un tratado de paz se continúe por la declaración de ambos participantes como triunfadores, ¿no? Como vencedores, como los que lograron hacer que el otro se rindiera? Y sobre todo, cuando hemos visto que al menos uno de estos actores que se declara a sí mismo como vencedor, Estados Unidos, tenga que invertir en una maquinaria tan gigantesca en redes sociales y medios de comunicación para seguir proyectando que ganaron, ¿no? Si uno si uno habla de política, si uno le interesa la política y se va a redes sociales, tanto en X como en Facebook, va a observar un sinnúmero de publicaciones que hoy están hablando de que Irán no ganó, sino más bien fue Estados Unidos, y de hecho dicen Donald Trump, ¿no? Directamente hablan de su persona, ¿no? Ahí hay una maquinaria, en el Honduras Gate, ahí hay una maquinaria en N cantidad de momentos históricos, sin embargo, hoy se está utilizando precisamente para proyectar un triunfo falso de Estados Unidos sobre Irán, ¿no? Sin embargo, pues observamos, a pesar de que este imperio estadounidense esté en decadencia, también observamos cómo los magnates de las guerras, cómo los magnates de las armas han aprendido a utilizar esta forma de violencia y terminar chantajeando al mundo con su infalible poder, a veces nuclear, ¿no? Parte de esto lo hacen a través de estas guerras llamadas indirectas, ¿no? Como son las guerras proxy, las guerras permanentes y las guerras económicas, ¿no? Que a partir de usos no bélicos convencionales se lleva a cabo la eliminación del enemigo, ¿no? En el caso de la guerra proxy se utilizan actores terceros que pueden ir desde grupos de sicarios hasta grupos de mercenarios. Y en el caso de la guerra económica, pues se aprieta sobre todo a través de sanciones, como lo que ha ocurrido durante todos estos años con Cuba y se ha incrementado en estos últimos días para presionar al régimen cubano. Y es que gran parte de las diferencias entre lo que ocurría en la Europa occidental del siglo XX, de principios del siglo XX, y lo que ocurre hoy, es que los poseedores del capital y dueños de la guerra van a buscar hacer todo lo posible, exceptuando la extinción de los ejércitos, como sí ocurrió con la Alemania de aquel entonces. E igualmente tampoco buscarán la disminución de su participación dentro de la compra-venta en el mercado de los complejos industriales militares como motores de la economía. Sin embargo, pues esto entra en contradicción, ¿no? Esta capacidad cada vez más evidente, cada vez más embustera, cada vez más cínica de los grandes magnates de la guerra, que hoy se ve liderada principalmente por los grandes magnates de la inteligencia artificial, como Elon Musk, como Palantir, ¿no? Como Amazon, como todos estos sistemas de compra-venta de información, inteligencia y productos. Sin embargo, pues sí, existe también un cambio dentro de la propia sociedad norteamericana, ¿no? Y de hecho es que existe hoy una serie de actores que se organizan para ser anti-establishment, para protestar por las políticas migratorias, entre todas las políticas en contra de la clase trabajadora que hoy se llevan a cabo por el gobierno de Donald Trump. Entre ellos, varios de los cuales son tradicionalmente aquellos que suelen abrazar al poder y sobre todo a los poderes conservadores de los republicanos. Es decir, no solo existe esta gran narrativa progresista de No Kings, ¿no? Sino que existen múltiples actores, algunos de los cuales se suman a las protestas de No Kings, que anteriormente no nos hubiéramos imaginado que se pusieran en contra de un actor conservador, racista, etcétera, etcétera. Y es el caso, por ejemplo, de los veteranos y militares que hoy se oponen a Trump y a la guerra en Irán, ¿no? Gran parte de los veteranos hoy se están pronunciando en contra de Donald Trump y de su política exterior, no solo a través de redes sociales, sino directamente de protestas, muchas de las cuales han sido reprimidas, ¿no? Igualmente, grupos de policías o autoridades locales, ¿no? Muchos de los cuales pueden ser desde alcaldes hasta actores como bomberos, ¿no? Quienes se oponen a las redadas migratorias, ¿no? Y terminan a veces incluso enfrentándose al propio ICE, ¿no? Igualmente, también algunos de los que hoy son anti-establishment son los mismos republicanos, quienes terminan muchas veces siendo excluidos dentro de su partido por oponerse a Donald Trump como figura máxima del republicanismo, ¿no? Y finalmente, otros que hoy se oponen al régimen de Donald Trump son católicos o miembros de cultos religiosos. Es el caso de la oposición de Texas que posiblemente le llevará a perder a los republicanos un territorio considerado tradicionalmente como parte de este partido. La oposición que es liderada por un religioso tejano, según él, de 8 generaciones presente en Texas, ¿no? Su familia llegaría incluso cuando Texas aún era parte de México. pero también es un líder cristiano muy reconocido en su comunidad, ¿no? Entonces resulta que un líder religioso, un líder considerado tradicionalmente como conservador, va a ser quien haga perder en las próximas elecciones a Texas, un territorio tradicionalmente conservador de Estados Unidos. Quizás este carácter atípico de los movimientos que hoy se oponen a Donald Trump nos enseñe a mucha de la izquierda en Latinoamérica que el cambio no va a venir necesariamente de aquellos grupos más radicales de izquierda, sino de las múltiples facetas que hoy muestra la clase obrera, ¿no? Que puede incluir de maneras quizás cuestionables a los militares, por ejemplo, ¿no? O que puede incluir a los policías, ¿no? También pienso, hablando de este pensamiento que tenemos sobre los militares desde la izquierda mexicana, pienso en lo que hace Gustavo Petro por su parte, ¿no? Él, a diferencia de el presidente AMLO, sí quiso hacer un movimiento de democratización dentro de las Fuerzas Armadas, algo que empezó a tener cierto impacto, pero que también tiene mucha oposición, ¿no? Esto lo ha llevado a recibir también el apoyo de muchos mandos medios y rasos del ejército, ¿no? Es bastante interesante lo que está pasando allá. Al fin y al cabo, los ejércitos, los miembros de los ejércitos y las policías también son actores políticos. Y también hay que preguntarnos qué va a pasar con ellos. Y eso me lleva a pensar en México, ¿no? ¿Qué es lo que va a pasar con México luego de que vemos que un Israel cada vez es más autónomo, que un Estados Unidos es cada vez menos presente en el mundo? Y si bien creo que en México estamos muy al tanto de un conflicto que se visibiliza mucho a través de medios de comunicación, que es la guerra contra las drogas, ¿no? Pues en realidad no hay un consenso sobre lo que significa esta guerra contra las drogas. Por un lado está la derecha, ¿no? Que piensa que Estados Unidos realmente está enfrentando a los cárteles de la droga, y por el otro lado están la gente crítica, la gente de izquierda, que sabemos, pues, que esta guerra contra las drogas no ha sido históricamente en contra del narcotráfico, sino principalmente en contra de los pobres en nuestro país, ¿no? Si hoy buscan incrementar la presión a través de la guerra contra las drogas, en las consecuencias va a ser una presión sobre las clases más bajas, como lo vemos de hecho ya en espacios, por ejemplo, en Guerrero, ¿no? Donde recientemente sabemos que ha habido muchos ataques por parte de los ardillos a poblaciones enteras utilizando justamente dron, el juguete favorito que hoy se ocupa en las guerras de Occidente, el juguete por el cual supuestamente unos agentes de la CIA vinieron a entrenar a los policías y que finalmente termina siendo utilizado por el crimen organizado, ¿no? Y eso, pues, me lleva a hacer una crítica, ¿no? Sabemos, pues, que hay un conflicto con Estados Unidos, pero no entendemos cuál es el papel de otros actores, como, por ejemplo, por supuesto, Israel. Este conflicto, este posible conflicto que tendríamos con Israel, resulta quizás más peligroso que el que mantenemos con Estados Unidos. Quizás ahora sea meramente ideológico, lo visible sea meramente ideológico y de control de narrativas, es decir, es una guerra mediática y quizás en algún sentido pues también económica. Pero hay ahí algo silencioso de nuestras relaciones con Israel que nos hace preguntarnos qué vamos a hacer con el elefante en la habitación. Si vemos a un Israel cada vez más autónomo frente a Estados Unidos, e incluso a veces encima de Estados Unidos, lo que ha logrado a partir, sobre todo, de sus estrategias financieras y mediáticas. Dentro de estas estrategias también incluye, por supuesto, las llamadas honey trap contemporáneas, como que son básicamente la participación en redes macro criminales transnacionales, ¿no? ¿Qué nos depara a México, ¿no? Y por supuesto me refiero, por ejemplo, a la honey trap de la isla de Jeffrey Epstein, que básicamente era la invitación a participar dentro de una red de trata de personas, ¿no? Que pues tenían.
1: Constituido en el amo, en el señor, en aquel que indica a los Estados Unidos qué hacer. Fueron a Irán con el propósito, según confesaron, de eliminar a un régimen tiránico que sojuzgaba a su pueblo. Cuento repetido mil veces y ya visto en épocas recientes en los casos de Siria y de Libia. de Irán antes y de Afganistán, de Somalia y de Etiopía, de aquellas siete naciones que determinó el gobierno de los Estados Unidos, inducido ya desde ese entonces por Israel, determinó que debieran ser atacadas y aniquiladas todas las siete naciones que se encontraban en esa lista, la última de las cuales era Irán. Irán fue atacado porque, primero, tenía un programa nuclear que nunca tuvo. Solamente enriquecía uranio con fines pacíficos. Durante cantidad de veces se probó, y no solamente se dijo, que Irán no tenía este programa. Tal es el caso, o fue el caso de Irak, a quien se acusó de tener armas de destrucción masiva, sin que nunca las hubiera tenido, lo que se reconoció una vez que esa nación estaba destruida. El caso de Irán fue diferente. Irán se preparó durante largo tiempo para resistir. Irán venció y destruyó aquel mito de la imbatibilidad de los Estados Unidos, que no son imbatibles porque antes Vietnam los había derrotado. El asunto es que esa derrota no había sido evidenciada, no había sido confesada por los propios Estados Unidos, y no había en ese entonces tal cantidad de medios que pudieran hacer evidente aquella derrota. Después también salió de otros lugares del mismo modo, derrotados los Estados Unidos. Salieron así, tampoco lo dijeron. Disfrazaron derrotas de victorias y siguieron destruyendo naciones, porque la realidad es que los straussianos, la realidad es que los neoconservadores, aquellos de la guerra perpetua, no querían una victoria, querían destruir naciones y sumergirlas en el caos para hacerlas inviables y que no pudieran resucitar, que no pudieran tener vida ordinaria, propia, no pudieran tener autonomía y no hubiera ni siquiera un respiro para poder prosperar y hacer el Estado de Israel o impedir los delirantes propósitos de la casta sionista que gobierna esa nación, cuyo pueblo es de resonancia y de acuerdo con su casta gobernante, puesto que no la detiene en absoluto, y si está indignada es por la corrupción de Netanyahu o de sus adláteres que han robado dinero del erario, pero no por el genocidio que estos cometen, que el mismo pueblo aplaude, porque el 80% de los israelíes están de acuerdo con lo que se ha hecho en Gaza. Al menos el 60% quisieran extinguirlos a todos, y cerca del 85% estarían de acuerdo en que los gazatíes, es decir, los palestinos, pero no solamente de Gaza, sino de Cisjordania, se fueran a otro lugar y les dejaran esos terrenos libres. Israel está ahora saboteando el acuerdo de paz, porque por primera vez, tal vez durante, por primera vez durante todo este tiempo, los Estados Unidos actúan, si no de forma autónoma, sí pensando que su supervivencia depende de salir de Irán, porque eso es un pantano. Porque ya probaron, además, que China puede sobrevivir sin el suministro ordinario del recurso petrolífero iraní, que China tiene las reservas suficientes, probadas y no secretas o declaradas, que le permiten seguir haciendo funcionar esa maquinaria a la que los propios Estados Unidos y Kissinger dieron aliento y dieron fuerza, después admitiéndolos en el contexto de las naciones para comerciar a través de las organizaciones que al efecto habían creado los Estados Unidos. Esta es la derrota de Kissinger, es la derrota de Israel y es la derrota de Estados Unidos. Pero en extremis, Israel pretende sabotearla. Israel pretende seguir en esa carnicería, en ese baño de sangre horripilante, en esa desfachatez total y constituirse, o más bien mantenerse, confirmarse, ratificarse como el enemigo de la humanidad. En el sur de Líbano, Líbano nunca les ha atacado, en el sur de Líbano continúan algo así como lo que hacen en Gaza: destruir, aniquilar, sembrar un territorio de desolación, destruirlo totalmente y luego ocuparlo, lo que hacen también en Cisjordania. Ya lograron que en Siria sucediera lo mismo, pues ellos patrocinaron a los terroristas junto con sus socios angloamericanos. Israel pretende sabotear un acuerdo que tiene 60 días para materializarse. Este preacuerdo, este convenio entre Estados Unidos e Irán, en todos y cada uno de sus 14 puntos, concede a Irán lo que Irán pidió. Y este es el asunto fundamental. Irán, maestro y pedagogo de la resistencia. De lo que sí se puede y muchos cobardes en el mundo consideran imposible. Para aquellos que se han abismado en la desesperanza y el fatalismo, para aquellos como los de muchos de nuestros pueblos que consideran inviable toda resistencia, que en su cobardía

en su falta de visión, han olvidado la revolución y han olvidado la sublevación y la rebelión contra el tirano. Para todos ellos Irán sirve como espejo, que en su cobardía o en su falta de visión han olvidado la revolución y han olvidado la sublevación y la rebelión contra el tirano. Para todos ellos.

basta que el diluyente pensamiento débil, ese que ha matado la razón, ese que vive en un páramo, en un desierto de la imbecilidad, se impusiera. Irán se sostuvo porque sostuvo su identidad, su cultura, su ser mismo, porque se negó a ser sometido intelectual, cultural y espiritualmente. La derrota de los Estados Unidos es la victoria de Irán, y la victoria de Irán es la victoria del espíritu. Solamente el espíritu vence a la tiranía.

0: Pues el asunto principal hoy, esta semana, el más importante por la relevancia mundial que tiene, es el acuerdo de paz al que han llegado Irán y Estados Unidos, al menos en forma primigenia, porque hemos visto en cantidad de ocasiones cómo estos acuerdos se caen, cómo Israel logra sabotearlos, cómo los propios Estados Unidos incumplen sistemáticamente con todas sus promesas, con aquello inclusive que firman. Donald Trump ha firmado en Versalles mismo, en el Palacio de Versalles, ha firmado la rendición de los Estados Unidos, como en su momento en Versalles se firmó la rendición de Alemania en la Primera Guerra Mundial, rendición que tan cara salió a la humanidad, puesto que las potencias vencedoras, soberbias o ensoberbecidas, quisieron imponer condiciones leoninas a Alemania y aniquilar a esa nación, pues tal era el propósito verdadero de la Primera Guerra Mundial, dirigida por los ingleses, que pretendieron y consiguieron en primera instancia aniquilar al Imperio Alemán, al que después sumergieron en la vorágine, en un vórtice de desesperación, de caos, de crisis económica y de crisis social, de la que posteriormente saldrían de forma misteriosa los alemanes, muy rápido, con gran energía, para declarar la Segunda Guerra Mundial o nuevamente ser arrastrados a ella, o ser arrastrada Alemania a ella, por el mismo imperio angloamericano o por los grandes poderes que están detrás de ellos, la gran banca, los grandes financieros, los grandes poderes plutocráticos, puesto que Alemania debía ser destruida. La culpa de...
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0: De que después vino la venganza y de que condiciones tan onerosas, tan injustas, tan inicuas, debieron ser resistidas por el propio pueblo alemán, y así surgió el sistema hoy denostado por todos, y surgió el individuo que es el epítome, que es el ejemplo, el paradigma de la maldad en el mundo, hasta que llegó Netanyahu, hasta que llegaron los sionistas y se descararon y nos mostraron a todos de qué estaban hechos. Allí en Versalles hoy Trump, después de ciertas bromas de mal gusto y después de humillar una vez más a sus aliados europeos diciendo que el jefe es él, despreciando al Napoleón de bolsillo Macron, despreciando a todo mundo y a última hora a su propia aliada Giorgia Meloni, en ese mismo lugar Donald Trump se rindió ante Irán y le dijo a los europeos que la guerra de Ucrania era asunto de ellos y no de él, no de los Estados Unidos, y que se rascaran con sus propias uñas, que ese era asunto ajeno a él. Es ajeno a Donald Trump y a los Estados Unidos, pero no es ajeno a los dueños del negocio. No es ajeno a los poderes en la sombra, no es ajeno al sistema. Esto es lo que ha pasado esta semana, mientras nosotros, en nuestra América, en México y en nuestras naciones hermanas, nos ponemos a temblar y hacemos bien, pero no basta esto, sino prepararnos para la dilatada guerra que sigue de aquí en adelante, cuando ya hemos constatado que al ser vencido

Estados Unidos, Israel enfrenta problemas y ha decidido ya, por ejemplo, empezar la misma labor que ha llevado a cabo en Palestina, en lugares en el Mediterráneo, en alguna isla como Chipre, donde ha comprado suficientes terrenos para terminar expulsando después a los chipriotas, diciéndoles con toda seguridad que Dios, al haber permitido que les quitaran aquella tierra, les dio esta otra. Lo que se está ya llevando a cabo, también en Argentina y en muchas colonias, únicamente para judíos, en varias naciones de nuestra América. Silenciosamente, Israel, o no tan silenciosamente, pero como la mayoría está embrutecida o envilecida y confundida y desinformada, no atiende a este riesgo tan grande, ha llevado a cabo la construcción de guetos, de lugares exclusivos para ellos, y se ha venido apoderando junto con Estados Unidos de grandes extensiones. Atrás están enormes corporaciones y grandes poderes plutocráticos. Lo vemos concretarse en Argentina. Quien lleva avance en todo esto, quien va en primer lugar, pero los demás no estamos ajenos a ello. Atención también a que la derrota de los Estados Unidos en aquel lugar del mundo, la victoria de China, que está realmente en el asunto de fondo, ha traído a Estados Unidos, que ha pensado en este escenario desde hace tiempo, a la doctrina Monroe en su segundo impulso, para afianzar su presencia, su dominio y su posibilidad de saqueo de todas nuestras naciones. Esa es la situación general, la geopolítica actual. Si se divide en el mundo, los Estados Unidos se refugia en lo que llama el hemisferio occidental y se apodera totalmente de nuestros países, y de allí que desde hace tiempo, de un tiempo a la fecha, pero de modo acelerado, es decir, no muy dilatado, pero de forma acelerada, se ha ido apoderando de nación tras nación. No es gratuito lo que sucede ahora en Colombia y en Perú, y que se resolverá mañana o hoy mismo, tal vez hoy mismo en las elecciones y mañana cuando conozcamos los resultados, si no es que los conocemos hoy. Si los Estados Unidos logran poner a sus peones en Perú y en Colombia para completar el cerco total a Brasil y también para tener el control de todos los recursos de nuestras naciones. Así las cosas, esto es lo que han reportado los medios de incomunicación masiva esta semana. Tenemos como asunto relevante, importante, el que hoy, precisamente, que el 14 de junio de 2026, es decir, hace unos días, Donald Trump, en su red social, la que él mismo se creó, la que se dio a sí mismo, para evitar la censura que entonces había en Twitter, dice que el acuerdo con la República Islámica de Irán está terminado, está concluido. Felicitaciones a todos. Aquí, bueno, también se autoriza, se pacta, se acuerda en ese convenio la apertura total del Estrecho de Hormuz y simultáneamente se autoriza también el fin del bloqueo naval de los Estados Unidos que fuera del Estrecho de Hormuz había construido, como aquel que Napoleón a principios del siglo XIX estableció sobre el Inglaterra, que era el enemigo mortal de Francia, para impedir o para asfixiarla y lograr su derrota, su rendición. Irán bloqueó el Estrecho de Hormuz o controló el Estrecho de Hormuz e impidió el paso de los petroleros y de las naves que estaban destinadas a surtir a Estados Unidos y a sus aliados. Así como atacó en una estrategia sumamente interesante los intereses de Estados Unidos en las naciones cercanas,
las bases militares e instalaciones petroleras con el propósito de lograr un fenómeno de asfixia. Estados Unidos estableció un bloqueo afuera del estrecho de Hormuz, que probablemente no funcionó correctamente, porque está rindiéndose y porque Irán, una de las tácticas empleadas para lograr la victoria dentro de la estrategia general, fue la de asfixiar desde el punto de vista del surtimiento petrolífero a Estados Unidos y a sus naciones aliadas, jugando también con el precio del barril de petróleo, incrementándolo, y el gas, y sometiendo también a todos a una presión que ya resultaba inaguantable, porque Estados Unidos ha confesado que tenía ya nada más reservas para 4 semanas de petróleo, a pesar de tener muchísimas y a pesar de ser ya el mayor productor de gas del mundo. Hemos dicho aquí también cómo misteriosamente las instalaciones en Australia de gas se vieron colapsadas y cómo a la vez que se pretendía hundir o terminar con el flujo del gas qatarí, se atacaba también a Rusia en sus instalaciones, como ha ocurrido recientemente mediante drones que han atacado cerca de Moscú una refinería. El ataque también a la flota rusa y las sanciones económicas, pero los ataques piratescos en cualquier mar del mundo a los rusos, para terminar con el flujo de gas en los 3 polos más importantes, con los 3 productores más grandes de gas del mundo, independientemente de los Estados Unidos, que se han convertido en el vendedor de gas más importante del mundo a partir de las sanciones con Rusia y del apoderamiento del mercado europeo tras la voladura del Nord Stream 2. Esos tres son Rusia, Qatar y Australia, y los 3 se encontraban asfixiados. El asunto es que detrás de todo, China ha resultado enormemente beneficiada. Pero esto es lo que decía Donald Trump, y así trataba de convertir una derrota en una victoria, o por lo menos salir lo menos raspado que se pudiera. Autoriza el inmediato levantamiento del bloqueo naval de los Estados Unidos. Los barcos del mundo enciendan sus motores. Vamos, otra vez que fluya el petróleo, presidente Donald Trump. Esta era una guerra por el petróleo, como lo fue la invasión de Venezuela, como lo fue el secuestro de Maduro. Todo lo demás, entienda usted, son parafernalias, todo lo demás son farsas, son mentiras que encubren la verdad. El asunto de la democracia en la que no creen los Estados Unidos, el asunto de la supuesta liberación de tiranías a los pueblos, la supuesta liberación de regímenes que ellos llaman comunistas, sin que el comunismo exista ya más en la tierra, si es que alguna vez existió. Solamente los tontos siguen llamando comunista a Venezuela, a Cuba, solamente los tontos siguen creyendo, peor aún, que un gobierno como el de Petro o como el de Lula son comunistas, o lo fue el de Evo o el de Correa. No hay tal cosa. Hay una ignorancia supina, brutal, en el mundo, y todo mundo habla porque tiene boca, y porque puede, y porque la opinionitis es algo muy extendido. Hoy todo mundo pretende saber de todo, y detrás de esas palabras, detrás de esas opiniones, no existe ninguna solidez intelectual, ninguna lectura, ningún aprendizaje, ninguna investigación, absolutamente nada. Solo el pretendido derecho y la estupidez de que todas las opiniones son respetables y todas valen lo mismo. No, no todas las opiniones valen lo mismo, porque existe la verdad. El relativismo intelectual ha destruido esta verdad y nos ha sumergido en el caos. Pero existe la verdad objetiva, y por eso no todas las opiniones ni son verdaderas, ni son válidas, ni son respetables, porque la mentira no es respetable. Que se deba respetar a quien pronuncie la opinión es otra cosa, en su calidad de ser humano y en su dignidad, que es esta, o que deriva de su condición de persona.
pero su opinión no vale lo mismo que la opinión de uno que sabe, de uno que ha estudiado, de uno que argumenta, que razona. No es lo mismo. Pues bien, también es que Chatham House dice que lo que llaman los anglosajones y en particular los estadounidenses, MOU, el Memorandum of Understanding, que son acuerdos previos, y he aquí el peligro, porque para ejecutar el acuerdo al que han llegado Irán y Estados Unidos se requieren 60 días. 60 días trepidantes para la humanidad, que pueden regresar a la guerra en cualquier momento, porque Israel está presto a sabotear este acuerdo y porque aunque a Estados Unidos le conviene mucho, a Israel le conviene poco, según parece, y entonces seguirá, como lo ha hecho, atacando al Líbano, siendo que uno de los acuerdos en los 14 puntos del plan es precisamente que los aliados de Estados Unidos, léase Israel, cesen inmediatamente sus ataques al Líbano, cosa que a la fecha no ha ocurrido. Aquí lo dice así: los Estados Unidos, el memorándum de entendimiento, es decir, este preacuerdo firmado entre los Estados Unidos e Irán, acude y tiene como sustento, y he aquí esta terrible paradoja, el derecho internacional. Lo podrán tomar con seriedad. Restaura la prohibición del uso de la fuerza basado en el derecho internacional y pretende una resolución obligatoria y pone a las Naciones Unidas como garante y testigo de esto. Además, habla de que las instituciones multilaterales internacionales en general deberán encargarse o asegurar de que esto se cumpla. Pero los Estados Unidos e Irán, se pregunta esta publicación, ¿en verdad están regresando al imperio del derecho internacional? No se nos olvide que Estados Unidos, dándose un orden basado en reglas después de la Segunda Guerra Mundial, prácticamente hizo nugatorio el derecho internacional, prácticamente lo desconoció. Y de cualquier manera, vea usted la cantidad de resoluciones que emitió Naciones Unidas respecto de Israel y cómo todas y cada una fueron incumplidas o desobedecidas, y no tuvieron fuerza ni Naciones Unidas ni ningún país ni interés en obligar a Israel por medio de la coacción, por medio del legítimo uso de la fuerza, a cumplir esas resoluciones. Los Estados Unidos tampoco tuvieron ningún interés en obedecer el derecho internacional, porque los bloqueos que han ejecutado, porque las sanciones que han llevado a cabo, porque las invasiones que han consumado, todo ha sido a espaldas y en contra del derecho internacional. Si este acuerdo tiene como sustento el derecho internacional y las instituciones que ya no sirven para nada y están despojadas de toda sustancia, de todo contenido, de toda fuerza, si esto es así, entonces será difícil que el convenio se cumpla, que se consume en 60 días, que se haga eficaz y definitivo, si no es por la simple conveniencia que creo que existe en los Estados Unidos de que así sea, porque tal parece que ya no están dispuestos a suicidarse por Israel. Vieron que además esto no funcionaba y que el propósito que tenían, que era el de los entes plutocráticos, de las grandes corporaciones, la guerra contra China, no se ha conseguido, sino que al contrario han fortalecido a China. Lo que queda es lo de Israel. Y si por culpa de Israel tienen que suicidarse, sabemos que hay quienes están dispuestos a ello, pero parece ser que en Estados Unidos se alzó algún movimiento de sensatez para salvarse in extremis y reducirse, replegarse sobre territorio americano y sobre el control que tienen sobre Europa, a quien prácticamente tienen en condición de siervo. Pero un asunto más interesante, o muy interesante,
que era también un objetivo de Estados Unidos, no crea usted que impedir nada más que Irán se armara y obtuviera la bomba atómica. Cuando Israel obtuvo la bomba atómica hace mucho tiempo, no está en el Tratado de No Proliferación, no ha declarado abiertamente poseer no una bomba, sino muchísimas, y no nos ha dicho de dónde viene. Mordecai Vanunu, un científico israelí, quien terminó en la cárcel por decir la verdad, denunció que Israel había adquirido la bomba nuclear por medios ilícitos y que la poseía y que no permitía a otros que la tuvieran y que era hipócrita como siempre. A Vanunu lo mandaron al ostracismo después de salir de la cárcel y no le permiten salir de un lugar muy confinado, me parece que en Haifa, donde ha sido entrevistado. Busquen entrevista en internet de Mordecai Vanunu, científico israelí que denunció que Israel poseía la bomba atómica. Se dice que la obtuvo de Francia, otros que de Estados Unidos, y unos más, según investigaciones recientes y documentos desclasificados, afirman sin lugar a dudas que el principal responsable del asesinato de Kennedy es el Mossad, es el Estado de Israel, porque Kennedy no deseaba que Israel consumara su propósito de armarse nuclearmente, o estaba dispuesto a impedirlo, o estaba decidido a echar para atrás el programa nuclear israelí. No fue posible otra de las vías de investigación, pero que llega o lleva prácticamente a los mismos, junto con los servicios de inteligencia de los Estados Unidos, que trabajan de consuno la CIA y todas sus agencias, con el MI6, con los servicios secretos británicos y con el Mossad, prácticamente constituyendo una sola entidad de inteligencia, espionaje y infiltración. Pues que fue la CIA, pero que también fue el asunto de la Reserva Federal, a la que Kennedy estaba decidido a eliminar. En fin, que sea una cosa o sea la otra, sean las dos o sean más, no ocupa un papel menor el Estado de Israel en el asesinato de Kennedy, como en cantidad de tropelías que se han cometido en las últimas décadas en el mundo. Todos sus desafueros, sus crímenes, ya duran mucho tiempo y se cuentan por decenas, si no por centenares. ¿Cuál era otro de los propósitos? Bueno, Irán es verdad que tiene uranio enriquecido y que esos depósitos de uranio enriquecido se encuentran principalmente en Isfahán, ciudad hermosísima, además, donde Estados Unidos en sus bombardeos causó algunos destrozos. Ya sabe usted que esa nación de bárbaros no aprecia la cultura, no le interesa, ellos se reinventan cada 5 años y levantan edificios espantosos nuevos, levantan una nueva escenografía, porque es un país escenográfico. A eso, los nuevos hotentotes de las naciones, de nuestras naciones, les llaman bonito, hermoso, cuando no es sino nuevo y limpio y muy feo, sin alma, sin espíritu, sin sustancia, como todas sus ciudades. Ven con envidia o con desprecio en muchas ocasiones, porque como bárbaros, como salvajes que son, desprecian el arte, el refinamiento, la cultura, la civilización de otras naciones, y además las destruyen porque las élites de los Estados Unidos, las élites intelectuales, bien saben lo que importa la cultura, la tradición, el arte, la civilización para la resistencia, porque como lo ha demostrado Irán, son el núcleo duro de la resistencia. La identidad, el saber quién se es, para tener suficiente autoestima también, sentido y razón para permanecer en el tiempo. Si no es así, no hay propósito y además no hay razón para luchar, que es lo que lamentablemente está pasando a México y a nuestras naciones por una falta, en mi opinión, de verdadera sustancia, de verdadera identidad, y por una pérdida gradual mediante la entrega de lo nuestro y asunción, pérdida gradual de lo nuestro, de nuestra cultura, asunción de la subcultura yanqui.
Esto se puede probar y es el lugar en el que hay que trabajar con mayor intensidad. De allí la importancia de la cultura, de la educación, lo ha demostrado Irán. Pues cierto era que en Isfahán llevó a cabo, hay depósitos de uranio enriquecido que guarda Irán, y allí se llevó a cabo una operación del ejército de los Estados Unidos que encubrieron debidamente mediante el aparente rescate de un piloto derribado de un avión F-35 derribado por Irán. Decían que iban en búsqueda de este piloto, que era muy importante, un solo hombre. Acuérdese usted de la película esta propagandística, Rescatando al Soldado Ryan o algo así. Los Estados Unidos, a través de Hollywood, nos han contado una gran ficción que en la realidad es otra cosa, porque en este supuesto rescate de ese soldado, de ese piloto, que no era tal, Estados Unidos perdió una gran cantidad de naves y sufrió una gran derrota que encubrió convenientemente. Lo que estaban haciendo era una operación secreta con fuerzas especiales para ir por el uranio enriquecido en Isfahán. Fracasaron totalmente. Hoy, en el acuerdo de los 14 puntos, Irán rescata la titularidad y la propiedad absoluta de su uranio enriquecido. Sin embargo, como no confía en los Estados Unidos, ni en su palabra, ni en sus firmas, ni en nada, y hace bien, porque es palabra de pirata, dice una exclusiva de CNN que Irán prácticamente ha blindado sus depósitos de uranio y ha sembrado minas alrededor, temiendo de estos lugares, que ahí se ve la imagen de satélite, ha minado todo el territorio, temiendo una nueva operación de los Estados Unidos para hacerse de ese uranio enriquecido, como ya lo intentó anteriormente en Isfahán, como ya lo he dicho, lo intentó, y este intento fue un intento fallido, un intento fracasado. Pero esto al Masdar News, y siempre uso, además de los medios occidentales, medios de Oriente Próximo y de esa región del mundo, para saber qué se dice, qué piensan allí, y contrastar con las noticias que ya sabemos parten de lugares muy concretos como Reuters, como Associated Press, el control de las agencias de distribución de la información hacia los medios de incomunicación masiva, que no son sino medios de propaganda, de ofuscación y de confusión, que tienen gran éxito porque la mayoría de los ciudadanos que se informan, se desinforman y no lo saben. El momento Waterloo de Donald Trump, así como para Napoleón, después de los 100 días, esto es el regreso de la isla de Elba, donde fuera confinado por los enemigos del imperio francés, su regreso victorioso o su regreso convenciendo a sus tropas nuevamente de respaldarlo, el regreso al poder y la preparación para la defensa final o la recuperación de ese imperio francés presidido por Napoleón, uno de los más grandes estrategas de la historia, que por cierto sucumbió en dos lugares en donde todo mundo sucumbe, porque son dos naciones que tienen un espíritu enorme de resistencia, o lo tuvieron por cuanto hace España en el pasado, quien inventó la guerra de guerrillas para combatir a Napoleón, y Rusia, que siempre ha vencido a costa muchas veces de gran cantidad de sangre, gran efusión de sangre, como en la Segunda Guerra Mundial, el verdadero victorioso, el padre de la victoria o la madre de la victoria, Rusia, que sacrificó a 22 millones de sus hijos en la Segunda Guerra Mundial, pero que también venció a Napoleón, aunque dice este que lo venció el general Invierno, de una vez que la estrategia de ese entonces, como fue también en la Segunda Guerra Mundial, fuera la de incendiar sus propios pueblos y ciudades y jugar una guerra, una estrategia de tierra arrasada. Entonces incendiaron Moscú para que Napoleón
no pudiera, no tuviera ni siquiera refugio y tuviera que emprender de regreso la marcha hacia Francia, en una marcha desastrosa, espantosa, que en la que se perdió la mayoría del ejército francés. Pues bien, esto es, según Al-Masdar News, el Waterloo, es decir, la derrota que tuvo Napoleón en ese campo belga ante sus oponentes y fuera vencido por ingleses, prusianos y austriacos o rusos en ese campo de batalla para no volverse a levantar, ser tomado prisionero por los ingleses, quienes a traición e incumpliendo también, como siempre lo han hecho los piratas anglosajones, su palabra y los acuerdos, y confinándolo para siempre hasta su muerte en la isla de Santa Elena, donde, dicen algunas investigaciones, fue lentamente envenenado hasta su muerte. En fin, este es el Waterloo de Donald Trump, que no ha combatido directamente ni es un gran general, pero ya lo califican del otro lado del mundo como una estrepitosa derrota de Donald Trump, que no ha podido lograr sus objetivos. Y dice esta nota: los imperios en declive siempre actúan así. Cuanto más inseguros están de su poder real, más necesitan monumentalizarlo. Mientras que las potencias en fase de apogeo genuino no necesitan nunca proclamarlo, léase China, en piedra y oro, lo demuestran y ejercen con hechos. China, como dice otra nota que pasaré a continuación, ha ganado esta guerra sin disparar un solo tiro y sin hacer propaganda ni escándalo. Su estrategia está funcionando y la de los Estados Unidos no. Atrás hay quien siempre gana y veremos quiénes son. ¿Qué pasa? Relaciones públicas de la Armada de la Guardia Revolucionaria. ¿Cómo Israel no es que haya reanudado? Es que entienda usted que después de haberse comprometido a cesar los ataques genocidas contra Gaza, no detuvo un solo día, su labor genocida. Asesinado después del supuesto cese el fuego, ha asesinado a más de 1.800 personas y continúa en esa labor criminal de asesinar niños. Si no a través de balazos, ahora a través de enfermedades o de matarlos de hambre. Priva de leche a los niños, contamina los alimentos, el agua, lleva a cabo una labor criminal espantosa e inenarrable. Todavía hay gente que sigue defendiendo, sobre todo del lado del fanatismo enfermo, delirante, evangelista del sionismo cristiano, al genocida Estado de Israel. De esa gente hay que apartarse inmediatamente, porque si no son unos cómplices de criminales y por tanto criminales, son unos orates y unos descerebrados que hacen mucho daño a la sociedad. El asunto de Palestina es la piedra de toque para ver no quién pertenece a una ideología u otra, que eso se está acabando. ¿Quién es humano? ¿Quién tiene sensibilidad? ¿Quién es capaz de compadecerse ante el sufrimiento ajeno? ¿Quién es capaz todavía de sentir, de conmocionarse, de sublevarse e indignarse ante la injusticia, ante las atrocidades? ¿En quién cabe todavía humanidad? Y bueno, pues esto nos lleva a la noticia, el estrecho de Hormuz. Como Israel no cesa, no solamente los ataques contra Gaza, que lamentablemente no están incluidos en el acuerdo, sigue en los ataques al sur del Líbano para apoderarse de ese territorio, del gas en el Mediterráneo que corresponde al Líbano, del agua que corresponde al Líbano, de esas tierras también, para concretar el delirante plan del Gran Israel. El estrecho de Hormuz está cerrado. Cualquier buque que intente entrar en la zona pone en riesgo su seguridad, y en estos 60 días podrá esto suceder frecuentemente, que se abra y se cierre el estrecho de Hormuz según Israel detenga o continúe con su ofensiva y su crimen en el sur del Líbano. Y NBC News dice que las negociaciones entre Irán y los Estados Unidos han sido caóticas, pero la confusión solamente no ha hecho más que incrementarse desde la firma del tratado del
del convenio, del preconvenio llamado memorándum de entendimiento, que en español no significa prácticamente nada. Y bueno, importante los 14 puntos, el documento de 14 puntos prácticamente se adapta enteramente al catálogo, a la lista de las demandas iraníes, lo cual nos lleva a la conclusión clara de que Irán ha vencido. Mire, a Irán se le impusieron sanciones económicas asfixiantes, que por ejemplo no nos ha pasado a nosotros. Nosotros nos morimos por el que el Tratado de Libre Comercio no se quiera revisar, porque se nos acabe, porque no entendemos qué es la geopolítica, porque no entendemos además de qué vive una nación. Y entonces hemos creído que México solamente puede vivir de la inversión extranjera. No nos imaginamos el mundo de otra manera. Vea usted cómo las circunstancias extraordinarias obligan a las naciones a sobrevivir, a ser creativas, a buscar otras vías. En cambio, cuando estás confiado solamente en la voluntad de tu enemigo, eres rehén de tu enemigo, como le pasa a México. Si solamente nuestra esperanza reside en mantener ese tratado, estamos fritos. Estamos fritos, porque entonces a nuestro enemigo se le ocurre, como ya se le ha ocurrido a Donald Trump, cesar los efectos del tratado y seguir pactando con nosotros al modo que le guste, bilateralmente, pero además sin ninguna regla. De todos modos, el Tratado de Libre Comercio establece cada vez más mecanismos alternativos de solución a los conflictos para evitar pasar por los tribunales mexicanos y mutilar a México de su soberanía jurídica. En fin, que meterse en eso es volver a trabajar sobre el mismo terreno, que hay que decirlo una y otra vez, aunque a veces parezca que es arar en el mar, porque tanto a los gobiernos anteriores como a este les encanta el Tratado de Libre Comercio, se hacen lenguas de él y lo quieren rescatar a como dé lugar, aún a pesar de todo lo que ha acontecido. Veámonos en el espejo de Irán. Irán, asfixiado por las sanciones económicas, olvídese usted del libre comercio y esas cosas. Irán tuvo que levantar su economía interna, tuvo que vérselas para sobrevivir, sin auxilio de nadie o sin auxilio de las grandes potencias, bloqueado como estaba. Buscar aliados en otros lados como Rusia, como China, ver la manera de vender su petróleo fuera de los vehículos o de los caminos tradicionales, pero además armarse, investigar, educar a su población, investigar, tener ciencia y tecnología propias, aún sencilla y sin gastar mucho, como los drones baratos de Irán lograron desestabilizar a Israel y a Estados Unidos, misiles más baratos, investigación, pero sobre todo los drones que lograron vencer a esas potencias económicas tan grandes, poner en jaque a Saudi Arabia, a los Emiratos Árabes Unidos, eliminar la abundancia y el paraíso catarí, por ejemplo, o de Dubái. ¿Cuántas cosas ha logrado Irán desde una posición de aparente debilidad? Porque el débil tiene fuerzas ocultas que solamente aprovecha quien tiene una mente preclara y es capaz de estrategia. En fin, que así están las cosas por allá, y que el problema que vengo tratando es que los 14 puntos fueron prácticamente lo que Irán pidió: el levantamiento de este bloqueo. Pero junto con el levantamiento de este bloqueo estaba la necesidad de que el arma geográfica importantísima de Irán quedara bajo su control, y es el estrecho de Hormuz, que sea Irán quien controle eso. Además, los Estados Unidos empleó otra herramienta que ya había empleado o ha empleado con Rusia: el secuestro y el congelamiento de reservas de depósitos de dinero de estas naciones en la banca internacional y el bloqueo a los accesos a esta banca internacional. Irán tiene secuestrado dinero. En el acuerdo de los 14 puntos se levantarán las sanciones, se le dará el control del estrecho de Hormuz, o se le da ya.
se le regresan los activos congelados en todo el mundo. Pero no solo eso, se detiene la invasión de Líbano y en consecuencia se reduce a Israel a una derrota y a renunciar por lo pronto al delirante plan del Gran Israel. Pero no solo eso, sino que además se le otorga, y esto está siendo suficientemente callado o explicado de forma torticera por los Estados Unidos, se le otorga a Irán una cantidad de 300 mil millones de dólares para su reconstrucción, que vendrán, dicen, de fondos privados o de los aliados en el Golfo de los Estados Unidos, de Qatar, de los Emiratos Árabes Unidos, a quienes les está conviniendo ayudar a Irán para evitar que les estropee el negocio, que ya está bastante dañado por culpa de Irán, que no ha hecho sino defenderse de la injustísima agresión a la que también hipócritamente la sometieron sus pretendidos hermanos en la fe islámica, que han traicionado hasta sus hermanos árabes, no solo la fe, sino la etnia y la cultura. No solamente entregaron a Siria, contribuyeron activamente a armar a los terroristas que destruyeron esa nación, dejaron sola a Libia, etc. Pues, como ve, estos 14 puntos han sido todos favorables a Irán y así le he hablado de los asuntos más importantes. Estados Unidos está perdiendo la presión, los puntos clave de presión, tanto en el aspecto económico como en el militar, y las obligaciones iraníes en materia nuclear están por verse, por determinarse, porque quedan muy genéricas. Es decir, Trump criticaba el acuerdo que Obama, al que Obama llegó con Irán también, porque no podía derrotar a Irán. Y el acuerdo al que llega Estados Unidos ahora es todavía más gravoso para Estados Unidos que aquel al que había llegado con Obama. Vea la barbaridad, la decadencia de los Estados Unidos y su estupidez. El punto más importante del acuerdo es la reapertura del estrecho de Hormuz. Pero entonces nos preguntamos, antes de la guerra el estrecho de Hormuz estaba abierto. ¿Qué consiguieron los Estados Unidos? Que abrieran lo que estaba abierto después de un desgaste tremendo. Y así viene, las obligaciones están por ser determinadas en materia nuclear, porque reconoce Estados Unidos y hay declaraciones de Vance y de Trump en el sentido de que Irán tiene derecho a mantener enriquecimiento de uranio con uso pacífico, que era lo que Irán había dicho desde el principio. Y bueno, otros asuntos como detener el respaldo de Irán a naciones en la que utiliza, según dice esta publicación, para atacar lo que llaman proxies, es decir, los mandatarios, los encomendados, los respaldados, como en su momento el gobierno de Bashar al-Assad, como los yemenitas o como Hezbollah en el Líbano. No hay nada sobre eso concreto y entonces Irán podrá seguir ayudando a los heroicos yemenitas que han resistido, otros que han resistido desde la pobreza y desde la debilidad, mucho más que Irán, desde luego, pero con gran heroicidad. Y entonces, bueno, aquí vienen varias preguntas sobre la verdadera validez, eficacia y conveniencia del acuerdo para los Estados Unidos. Y bueno, el problema, según CNBC, que surge en los Estados Unidos ante las feroces críticas que ya se hacen desde dentro y sobre todo desde el lobby sionista al acuerdo al que ha llegado Trump, que fue firmar y salir corriendo antes de que esto le explote entre las manos o de que salga bastante peor de lo que ya ha salido. Un debate en los Estados Unidos sobre las concesiones que está haciendo Trump en este acuerdo para llevar a feliz término o a un término la guerra, aparecen, dice esta publicación, muy favorables a Teherán, lo cual es cierto, de acuerdo a los economistas y analistas en materia de energía.
Como parte del memorándum o del acuerdo, del preacuerdo de 14 puntos, ambos lados se comprometen a tener pláticas ulteriores para alcanzar un acuerdo final, como yo lo había dicho, dentro de los 60 días a partir de la firma del propio acuerdo. El presidente de los Estados Unidos, que asistió a la cumbre del G7, esa reunión de los más poderosos de las naciones, aparentemente más potentes del mundo, que no son ya muchas de ellas prácticamente nada, sojuzgadas por los grandes poderes económicos y sin decisión propia, o los europeos por la burocracia de la Unión Europea, que es empleada también de estos poderes antedichos, se reúnen en ese G7 o en ese grupo de los siete, que en esta reunión en Francia ha llevado, en esa misma, Trump ha firmado el acuerdo. Y entonces dice que esto se traducirá en paz, en la paz de la región que nunca han querido, y precios más bajos en materia de petróleo, que el barril de petróleo había llegado hasta $115 debido a esta crisis y empieza a descender. No se mueven del mismo modo las bolsas, no se mueve tampoco la inflación del mismo modo, aunque empieza lentamente a descender, porque esto muestra cómo no depende de factores objetivos el desempeño de la economía, sino de la especulación y del modo en que quienes tienen verdaderamente el poder la mueven, la regulan y la dirigen a efecto de cumplir con sus grandes propósitos, como ahora la cara visible de estos grupos, Elon Musk, ha llegado a ser trillonario, que dicen ellos, es decir, a poseer la fortuna más grande en toda la historia de la humanidad. Todo esto, bien visto, es aire, porque se trata de dinero inexistente. Lo verdaderamente importante es la acumulación enorme de recursos objetivos y materiales en el mundo, y de poder, que también se traduce en el dominio, en la servidumbre de grandes masas de seres humanos. Trump otra vez rechaza, niega que los Estados Unidos estén facilitándole a Irán $300 mil millones en un fondo de reconstrucción. Porque imagínese usted lo mal que se ve esto. Yo fui a invadir a una nación, es una nación más débil que la misma, que la mía. Dije desde el principio que en 24 horas arrasaría esta nación y la reduciría a escombros, que la regresaría a la edad de piedra. Dije que sería casi un día de campo. Después decapité realmente a su gobierno, asesiné a toda su cúpula. Dije que ya no tenía armas, que yo, su ejército estaba muerto, que su marina era inexistente, y al paso de los meses, hasta dinero le doy para reconstruirse $300 mil millones. ¿Cómo asumir, cómo declarar esta gran derrota de Trump o de los Estados Unidos y de quienes están detrás de él ante el pueblo estadounidense, ante los medios internacionales, ante el mundo en pleno, el pésimo ejemplo que constituye en épocas recientes el nuevo Vietnam de los Estados Unidos, nada más que con mayor fuerza, mayor difusión, mayor vigencia y con las redes sociales a plenitud, sabiendo que los Estados Unidos no son invencibles? Ese es un gran mensaje. Y entonces, ¿de dónde van a salir estos 300 mil millones o 300 billones, según los Estados Unidos, en el Fondo de Reconstrucción para Irán? Existen. El vicepresidente J.D. Vance dice que esta semana el dinero será proporcionado, saldrá de la coalición de los países del Golfo, es decir, aliados cercanos del eje anglosionista, y el Consejo de Cooperación del Golfo, se está refiriendo a él, que tiene en su seno a Bahrein, Kuwait, Omán, Qatar, Saudi Arabia y los Emiratos Árabes Unidos, quienes son los que van a pagar los platos rotos. Los Estados Unidos no están dando un céntimo a Irán
Eso dice el vicepresidente de los Estados Unidos y dice a los reporteros cuánto le costará realmente a los Estados Unidos esto, que por proteger a Israel desprotegieron a esas naciones y prácticamente quedaron inermes ante Irán, porque por eso están soltando el dinero, porque los radares y las grandes bases que estaban en esas naciones han quedado destruidos por Irán. En consecuencia, ante esta situación, entregan dinero para comprar su tranquilidad, su paz y seguir haciendo negocios. Dice Vance que además Irán no podrá tener acceso, son patadas de ahogado, a estos 300 mil millones de dólares si Irán no cumple cabalmente con el acuerdo. ¿Qué pasa si los Estados Unidos no lo hacen a instancias de Israel? El acuerdo realmente concita a los Estados Unidos, a sus aliados del Golfo, a desarrollar un definitivo y mutuo acuerdo de al menos 300 mil millones para la reconstrucción y el desarrollo económico de la República Islámica de Irán. Y Trump le dice a los reporteros, le dice a los medios de comunicación el jueves, que los países del Golfo pueden afrontar proporcionar estos 300 mil millones de dólares, pueden constituir el fondo, pero que él le sugiere a los países del Golfo que no lleguen a ningún acuerdo, además del que ya se llegó, hasta que comprueben la conducta proba íntegra del invadido, del agredido Irán, a quien ahora se le pide que se comporte bien, cuando lo único que ha hecho es defenderse. En seguimiento al acuerdo de paz. Y Reuters, que es la fuente principal de esta información, es decir, de que aquel acuerdo de los 300 mil millones de dólares es una verdad, es auténtico, es cierto, dice exactamente y confirma que esto es un acuerdo dentro de los 14 puntos y que se tendrá que cumplir. Este es, si cabe y en mi opinión, no el punto más importante desde la óptica geopolítica, no lo más relevante de lo que saca Irán de todo esto, sino el símbolo, el signo más evidente de la derrota de los Estados Unidos. Y Bloomberg, aquí la imagen muy interesante, en un balcón de la Casa Blanca, hacia el obelisco en Washington, en la fiesta que se mandó a hacer el individuo que, como fiesta de narco, fiesta de mafioso, se mandó a hacer Donald Trump con su cuadrilátero allí, porque le gustan los trancazos, invitando a algunos peleadores de estas luchas en las que prácticamente no hay reglas, en jaulas, allí junto con uno de ellos, que es su compadrito. Se celebró su 80 aniversario para lamerse las heridas y más o menos paliar el sufrimiento y la vergüenza de la derrota que acababa de sufrir ante Irán. Y así, dentro de las pláticas caóticas de Irán, que permiten a Trump proclamar la victoria, una victoria que ni siquiera pírrica es, porque no es sino una retirada, una graciosa huida antes de que esto ya sea insostenible. Qué gran ejemplo el de Irán, no nos cansaremos de decirlo, la habilidad, la capacidad y sobre todo el heroísmo de su población para resistir, no traicionar, no defeccionar. Compare usted, eso es lamentable para nosotros, por ser Venezuela un pueblo hermano, la resistencia de Irán contra la muy pobre resistencia de Venezuela, que a su cobardía le llama estrategia. The New York Times y lo que dicen los diarios estadounidenses, para que vea usted lo que sucede al interior de Estados Unidos y cómo esto es prueba, es evidencia de una fractura interior
que sucede habitualmente en las naciones que se encuentran en un proceso acelerado de decadencia. Con esto no digo que nos debamos confiar, porque no somos nosotros los que hemos derrotado a los Estados Unidos y porque, para colmo de nuestras desgracias, el león se viene a lamer sus heridas aquí, a América, y entonces se compensa a sí mismo, se da el premio de consolación con todos los recursos y el dominio sobre nuestras naciones. Nos toca resistir. Aprendamos de la gran pedagogía de la resistencia de Irán. El presidente Trump pierde la guerra, ya, punto, lo dice The New York Times. Y si The New York Times, The Wall Street Journal, dicen esto, por ejemplo, y si lo dice The Washington Post, los tres diarios más importantes de Estados Unidos, es que efectivamente es una derrota y además esto le va a costar caro a Donald Trump. Pero olvídese usted, ya lo he dicho en infinidad de ocasiones, de que qué bueno que se va Trump, que quién sabe. Porque lo van a sustituir los progre buena ondita de los demócratas y estos que sí se oponen. Recuerde usted que AIPAC, que el lobby israelí, tiene sostenidos, financiados y es dueño de las voluntades de al menos el 85% de todos los políticos de los Estados Unidos. Que tiene ambas cámaras y que llegue quien llegue, lo que va a suceder es lo mismo. Más sionismo, más imperialismo, más abuso y respecto de nosotros y nuestros países hermanos, más monroísmo. Es así. Y luego dice el Wall Street Journal que, bueno, ahí está el retiro, la retirada de Estados Unidos de Irán. Y entonces el régimen obtiene ayuda financiera para reabrir el estrecho de Hormuz y seguir manteniendo las pláticas en materia nuclear. Pero bueno, Trump lo que hizo ya fue una retirada, una derrota. The Wall Street Journal nos dice que los todavía, como por sí las dudas, pero también para que Vance, que viene de otro lugar y que ya se lo he dicho de dónde viene y quién es, y probablemente es el próximo presidente de los Estados Unidos, inclusive divergiendo de Trump, inclusive en su momento confrontándolo, intentan o plantean un escenario de imposible realización a quienes se oponen a esta retirada de Irán. Y es que se requerirían 80 mil millones de dólares de inmediato, con los que parece ser que Estados Unidos, aunque cuente, no serían buena noticia o no sería buena noticia para el contribuyente y para estadounidense y para nadie, el tener que desembolsar de inmediato 80 mil millones de dólares para continuar con la guerra de Irán o por la guerra de Irán y otras cuentitas, otras tantas. Funcionarios militares dicen que podrían quedarse sin dinero, que el ejército de Estados Unidos, que además se queda sin reservas de municiones por operaciones este verano, es decir, si siguieran en el verano, hasta que el Congreso apruebe una nueva propuesta de incremento a los gastos militares hasta por 80 mil millones de dólares. Y The Washington Post nos dice que los servicios de inteligencia de los Estados Unidos advierten a Israel, y aquí viene el problema, uno de los problemas para que este acuerdo se concrete, que Israel lleve a cabo o ejecute esta directiva, así como la directiva Aníbal, mediante la cual que aplicó y está comprobado por declaraciones de oficiales, por declaraciones de militares de alto rango del ejército israelí, la directiva Aníbal que aplicó ese 7 de octubre, que consideran todos los que respaldan a Israel una especie de nuevo holocausto, una cosa absurda y ridícula,
fomentada y provocada por el mismo gobierno israelí, que, óigame bien, además de que estaba enterado de que esto iba a pasar, lo facilitó. Los servicios secretos egipcios le habían informado, lo sabía el gobierno israelí, de Gaza no sale nadie, retiró a las unidades militares que cuidaban esa zona. Además de todo eso, lo que hizo fue también tardar Netanyahu y su ejército 4 horas en socorrer a... De Gaza no sale nadie, retiró a las unidades militares que cuidaban esa zona. Además de todo eso, lo que hizo fue también tardar Netanyahu y su ejército 4 horas en socorrer.

ellos mismos. En fin, existe la otra, la directiva Sansón, a imagen y semejanza de ese juez en el libro de los jueces del Antiguo Testamento, que siendo preso de los filisteos, enemigos mortales de los israelitas de ese entonces, y quedando ciego, se le cortó su larga cabellera de la cual provenía su proverbial fuerza, que fue creciéndole, y una vez que le fue creciendo y estando preso y en un palacio filisteo y en pleno banquete de todos sus dirigentes, con su gran fuerza, derribó las columnas bajo o proclamando o con el grito de «Muera Sansón y los filisteos», es decir, «Me muero, pero te llevo conmigo», directiva que está vigente en Israel y que consiste a que en caso de una derrota o una derrota terminal, la extinción total del Estado de Israel, se llevará a toda esa región consigo porque no le importa la vida humana. En fin, que si algunos ya estarán huyendo como ratas a otros lugares, lamentablemente algunos de esos lugares son nuestro país y otros países hermanos. Otros se quedarán tal vez a asegurarse de asesinar a otros pueblos, como lo han venido haciendo, pero ahora sí de forma definitiva. Entonces tiene usted que la inteligencia de Estados Unidos advierte que Israel está tratando, parece que está tratando de sabotear el acuerdo de paz con Irán, dicen algunos funcionarios de estos servicios de inteligencia. El primer ministro israelí Benjamín Netanyahu enfrenta una gran presión para continuar la campaña militar, que no es sino otra de genocidio en contra del Líbano, dicen algunos. Y bueno, The Washington Post, nuevamente, esto sucede ante esto. Note usted cómo Irán es leal con sus aliados. Note cómo sí mantiene el eje de resistencia a pesar de todo cuanto ha acontecido. Note usted a pesar de que a Hezbollah le han asesinado a su líder supremo, a Nasrallah. Note cómo, a pesar de que a sus asesores iraníes los han asesinado también y le han quitado el respaldo de Bashar al-Assad, que estaba con ellos, han destruido el eje de la resistencia o lo han cortado, Irán sigue teniendo una visión geoestratégica. No se centra y se cierra dentro de sí y además demuestra lealtad a sus aliados, en este caso a Hezbollah, que es el único ejército que mantiene y garantiza la soberanía libanesa, porque el gobierno es traidor y está débil y se vende a Israel con facilidad. Hezbollah destruyó al ejército israelí entre 2006 y 2007, lo expulsó de Irán, le infligió una gran derrota y ahora resiste y le complica las cosas a Israel. Pero Irán dice que si Israel sigue atacando al Líbano, el estrecho de Hormuz se vuelve a cerrar. Y le complica a Estados Unidos las cosas y lo regresa otra vez a este conflicto. Irán dice que está cerrando el estrecho de Hormuz, mostrando la fragilidad del acuerdo con los Estados Unidos por los ataques que hace Israel del Líbano, y esa es la razón del nuevo cierre. El vicepresidente Vance parte a Suiza para tener más pláticas de paz y se va allí con el impresentable, el monstruo Jared Kushner, monstruo sionista, que si está allí a lo mejor es para descarrilar también las pláticas, pero van estos allá a Suiza. La BBC de Londres, la BBC, el órgano de difusión más importante del gobierno británico, dice que el acuerdo de paz con Irán presenta o representa una pesadilla política para Benjamín Netanyahu. No se olvide usted de que Benjamín Netanyahu enfrenta un proceso por corrupción dentro de Israel y que mucho de lo que ha hecho, claro, es con el respaldo del pueblo israelí, no se engañe. Allí, si bien hay judíos en otras partes del mundo que se oponen a esta política de Netanyahu y de los salvajes con los que está asociado,

0: La verdad es que en Israel la abrumadora mayoría está a favor del genocidio. No es verdad que es un pueblo dividido, no es cierto. Por eso Netanyahu hizo aquello que todos desean y con eso se viene salvando. Porque si
1: Me
0: no lo hubiera
1: palpito.
0: hecho también, digo, si no lo hubiera hecho, estaría perdido, ya habría sido derrocado y probablemente estaría hasta muerto. Un funcionario de la Duma, un parlamentario de la Duma, es decir, la Duma rusa, es decir, el parlamento ruso, ha dicho que él sabe a ciencia cierta que a Netanyahu le quedan dos opciones, la cárcel o la muerte. En fin, que peligra y por eso la situación está como está. No creo que sea la cárcel en los tribunales internacionales por genocida, porque la Corte Internacional no logra, no puede hacer cumplir sus resoluciones y nadie se atreverá a cumplirlas, pero probablemente terminará en una cárcel israelí por corrupción y siendo ya muy estorboso para Israel un problema. Sin embargo, no se confíe usted ni me confío yo de la posibilidad que tienen estos perversos de revertir las cosas y del gran respaldo que tiene el sionismo todavía en los Estados Unidos y en muchos lugares del mundo, y sobre todo en centros de poder y en individuos y poderosos. El acuerdo de cese el fuego de los Estados Unidos con Irán se muestra como una pesadilla política para el primer ministro israelí. La carrera política de Netanyahu se ve en riesgo, desde luego, y está dejándolo a él atrapado. Dilema, un enigma de seguridad. Arab News que nos dice lo que Vance advierte a Donald Trump, y recuerde usted de quién es personero J.D. Vance, quién lo hizo, qué hace allí. J.D. Vance fue financiado desde el principio por Peter Thiel. La PayPal mafia, la tecnotiranía, los tecnotiranos están detrás de usted y yo vemos, pierden fuerza, pero en las sombras se está construyendo un enorme a partir de la guerra cognitiva, del manejo de la inteligencia artificial, de la tecnología y de esta idea creciente ya y que doctrinariamente está encontrando respaldo, de que la democracia debe morir, de que ya no sirve y que debe instaurarse una tiranía, un gobierno, el de ellos, que ya se constituyen, ya lo verá usted más adelante, en un ente secreto que pretende dominar al mundo. No es paranoia, no es teoría de la conspiración, es una realidad. J.D. Vance es el activo mayor de este grupo, de esta tecnotiranía, de este grupo en las sombras. Y habla por ellos, y J.D. Vance le dice a Netanyahu, le advierte a Israel que Trump, que ya le pare, digámoslo así, que entienda que Trump es el único aliado que le queda en todo el mundo y que ya todos le dieron la espalda a él y a Israel. Si no es así, por lo menos hay una corriente enorme de antipatía contra el Estado de Israel, contra el sionismo. Y ve usted que otro lugar donde Irán triunfó es en ese lugar, el de las redes sociales, el del Internet. La narrativa de Irán se ha impuesto y no es para menos, porque Israel viene de cometer el genocidio más espantoso del que se tenga memoria desde hace muchísimo tiempo. Y eso, el que los palestinos hayan sucumbido, fue para los palestinos una tragedia enorme, una gran desgracia, pero un regalo que la resistencia heroica palestina nos dio al resto de los pueblos. Esto de saber quién era el enemigo, esto de identificarlo plenamente, esto de evidenciarlo, y luego el regalo que nos ha dado Irán de saber que el enemigo no es imbatible, no es invulnerable. Y luego tiene usted esto, que, bueno, esto de tail wagging the dog significa que se le presta más atención a la cola que al perro.

o a la cola del perro que al resto del cuerpo. Es decir, el lobby israelí en los Estados Unidos, que es como la cola, manda al perro, que son los Estados Unidos, y tiene un doble sentido todo esto. Claro, los Estados Unidos como perro, pero sometidos a un apéndice de él mismo, que es el lobby israelí. Nuevamente recomiendo dos publicaciones: El lobby israelí en los Estados Unidos, de John Mersheimer, profesor de la Universidad de Chicago, y El lobby israelí en ambas orillas del Atlántico. El lobby israelí, tanto en Estados Unidos, no recuerdo el título, en ambas orillas del Atlántico, los Estados Unidos, como también Israel, digo, como también Europa, de Ilian Pape o Ilian Pape, profesor de historia israelí, que ha sido uno de los pocos valientes que ha contado la verdad y que no desde ahora contó el genocidio palestino desde los años 40, el que hicieron sobre Palestina los criminales sionistas. Pues sí, como el lobby israelí está saboteando los acuerdos entre Irán y Estados Unidos, y vea usted Euronews, y aquí viene para que se les quite a todos la tentación de seguir defendiendo al criminal Estado de Israel, al sionismo, y desbaratar ese terrible mito que ha surgido más, todavía más, que entre los judíos, entre los llamados cristianos sionistas, que de cristianos no tienen nada. Lo hemos dicho en innumerables ocasiones, todas estas sectas creadas por la CIA, que me perdonen sus miembros, están siendo engañados, instrumentalizados, utilizados, son idiotas útiles. Porque aunque usted cree que pertenece a una religión en la que solo Jesús salva y no sé cuántas cosas más, y que le quitan la venda de los ojos y lo hacen salvo, y hasta le traducen al inglés su pastor no sé cuántos delirios, y usted cree que realmente está en una religión, usted está en un grupo de cooptación creado por la CIA e infiltrado por el Mossad para terminar traicionando a su propio país y entregarlo y defender al Estado de Israel en todo lo que haga, aunque sea contrario al propio evangelio, es decir, al propio cristianismo, aniquilar a otros, y no solamente a otros, a inocentes, a niños, a mujeres, destruir a todo un pueblo, cometer todas las atrocidades que usted se pueda imaginar, para decir después que como a Israel Dios le regaló esa tierra, como tiene derecho a defenderse de los que él agrede, de los que a él del despojó, de los que robó él mismo, como tiene derecho a asesinar, como tiene derecho a torturar, a violar, a mutilar, como tiene derecho a todo eso, pues eso se compagina perfectamente con un cristianismo que ellos se han inventado, cuando el cristianismo es una doctrina de igualdad, de amor al prójimo, de perdón, de misericordia, de sacrificio por los otros, etc. Y todavía se atreven a decir estos que son cristianos. Bueno, vamos a empezar a poner las cosas en su lugar para que se diga la verdad y se diga que estos grupos son disolventes y son un caballo de Troya, una cabeza de puente de nuestros enemigos en nuestras naciones. Y si antes no se sabía, hoy se sabe, y si antes no se decía, hoy se dice y se debe decir. Porque en el momento en que tengamos una invasión extranjera, o que sean los yanquis o que sean los sionistas los que quieran apoderarse de nuestro país, ¿a quién cree que van a defender estos delirantes? ¿A México o a los sionistas o a los yanquis? Pues ya sabe usted la respuesta. Entonces no sigamos dándole cuerda a esta gente. Y entonces aquí viene a quienes defienden. Israel tiene dos ministros en el gabinete de Netanyahu que son no solamente unos criminales, sino son unos cínicos, pero de un nivel atroz, brutal, bestial. Vaya, que no tienen ya reparos en decir soy un asesino y qué. Uno de ellos es Smotrich y el otro es Ben-Gvir. Y Ben-Gvir es este miserable que, se acordará usted, propuso ante el Knesset, el parlamento israelí, la aprobación de una ley que preveía la pena de muerte para los palestinos,
que sin razón y sin juicio se encontraban detenidos en las cárceles israelíes y eran torturados. La pena de muerte para ellos. Todavía disfrutó de su éxito, porque el Parlamento israelí, ya sabe usted, todos están de acuerdo prácticamente, aprobó esa ley, y luego brindó con champán allí mismo, festejó y le presentaron un pastel con una horca, y en la solapa de los trajes llevaban una pequeña horca. ¿Ve usted qué clase de asquerosidad? ¿Qué monstruosos son estos individuos? ¿Cómo pueden llamarse humanos? Y sin embargo, encuentran quien los justifique todavía. Bueno, pues este mismo, a la flotilla internacional, que iba con el propósito de romper el cerco de Gaza, los tomó presos y los torturó y grabó las torturas y humillaciones. ¿Cuántas naciones, incluido México, le recriminaron a este y reclamaron y llamaron a cuentas al embajador de Israel, por ejemplo? Pues nadie, porque les tienen terror. Mucho respeto reverencial a estos asesinos. Porque hasta mexicanos fueron, algunos mexicanos también sufrieron estos malos tratos, vejaciones y torturas. Otros peor. ¿Qué dice Ben-Gvir? Líbano debe arder. Así. Pero si el Líbano no los ha atacado jamás. El Líbano no ha hecho nada. Ya saldrán algunos con que Hezbollah. Hezbollah no es un grupo terrorista. Hezbollah no ha cometido un solo ataque terrorista en ningún lugar del mundo, como sí lo han hecho Al-Qaeda, ISIS, Al-Nusra, que casualmente están protegidos y solapados por Israel, por Estados Unidos, por varios países de la OTAN, por Qatar, por Arabia Saudita, por Turquía. Y pusieron al terrorista, que está probado porque hay videos, hay imágenes, hay fotografías, hay evidencia aplastante, de que el actual primer ministro o presidente de Siria es un terrorista que él personalmente degollaba gente. Se comían sus aparentes soldados tapados de captagón, los órganos internos de aquellos a los que asesinaban. Actos de canibalismo. Son unos malvados, unos miserables, unos salvajes, unos criminales. Gobiernan Siria, Israel los respalda. Netanyahu le da la mano a este, lo ayuda, lo respalda y está de plácemes porque en Siria gobierna un terrorista. Pero acusan a Hezbollah de terrorismo, que no es sino un ejército de resistencia y una organización política que suple la ausencia de un verdadero gobierno en el Líbano, que es entreguista y débil. Defender a tu patria es ser terrorista. Líbano jamás le ha hecho nada. Hoy llama a incendiar totalmente Líbano. ¿Y por qué lo hace? Porque quiere mantener la guerra perpetua, de acuerdo al otro sionista straussiano, o más bien fundador de los straussianos, Strauss, aquel que emigró de Alemania a Estados Unidos y conformó el grupo de neoconservadores de halcones que después organizaron, hay que decirlo, el 11 de septiembre. Todo Líbano debe arder, dice el ministro israelí, después de reportes de las fuerzas que no son de defensa, sino de genocidio israelí, que reportan 4 soldados israelíes muertos. 4 soldados muertos. Ellos han asesinado a miles y miles en todos lados. Público de España nos dice, se creen superiores al mundo entero. Y es verdad, es este supremacismo, esta enfermedad terrible de su supremacismo, como es el mismo de los WASP en los Estados Unidos, y por eso se entienden. Ese es el destino manifiesto de los Estados Unidos, y usted se está enfrentando a individuos con los que jamás se va a hermanar, que no lo van a considerar sino como un subhumano, porque es que les pasa a los palestinos, a los sirios, a los libaneses, esos son árabes. Te puede pasar a ti, te pasa de facto, te pasa, porque te ven menos, te desprecian. Los WASP nos desprecian profundamente. Esa idea del destino manifiesto y el sionismo, que son ideologías supremacistas. Ellos son superiores, sus vidas valen más que las nuestras. Nosotros somos siervos y estamos hechos para servirles. Eso dicen sus propios libros, los que se redactaron en la Edad Media en sus guetos en Europa.
se creen superiores al mundo entero. El ministro israelí Ben Gibir asegura que no van a dejar de demoler casas en Líbano pese al alto el fuego. ¿Usted cree que esta gente se detiene con el derecho internacional? ¿Que hay algo que los detenga? Si ni la humanidad misma, ni el más elemental respeto, porque no consideran al resto humanos. Los tratan peor que animales. Y este es el ex, la publicación en ex, antes tweet, del asesino Ben Gibir. Por cada lágrima, escuche usted cómo se expresan. ¿Quién le hubiera aguantado esto a cualquier otro político, cualquier otro funcionario, comunicador, lo que usted quiera, en el mundo entero? Ellos que censuran todas estas redes, que bajan videos, a mí me ha pasado, de TikTok, que ya controla Larry Ellison de Oracle, que ya controla uno de los fondos de inversión que quiere invertir en México y que ha sido presentado en Palacio Nacional como un amigo y socio de México para invertir en México. Y lo mismo en este lugar en el que estoy hablando, uno de ellos, su Facebook o YouTube. Pero esta gente puede decir lo que quiera, y ex ni siquiera le ha bajado esta publicación, y si la bajó ya hizo su efecto. Por cada lágrima de una madre israelí, 1,000 madres libanesas lo lamentarán, llorarán. Todo Líbano debe arder. Esta es una confesión de un genocida, de un criminal impune. Impune porque ese es el mundo que viene. No hay derecho internacional, no hay tribunales internacionales. Olvídese usted del cuento que nos vinieron a contar de los derechos humanos. Es la ley de la selva. Es la ley del más fuerte. Y si usted no se defiende y no mete las manos y sigue confiando acríticamente en cualquiera y sigue pensando que hay muy buenas personas y que lo van a ayudar y que nadie tiene intereses, se equivoca. La verdadera resistencia parte de usted, de usted. No espere ayuda de otros. Es decir, si no nos unimos entre nosotros, entre mexicanos, y de nosotros con nuestros hermanos, con nuestras naciones hermanas, olvídese usted, no hay auxilio. Esta es la ley de la selva. Esto está volviéndose cada vez más evidente. Si siempre fue un tanto así, hoy lo es peor, más brutal y descaradamente. Porque eso le dice usted Ben Gibir. Y en lugar de Palestina, en lugar de libaneses, ponga mexicanas, ponga madres mexicanas o colombianas o argentinas o venezolanas o chilenas o ecuatorianas, ponga usted lo que quiera. Es lo mismo. Con todo respeto para los estadounidenses, Israel debe dejar en claro que al mundo entero, que la sangre de nuestros hijos y la seguridad de nuestros ciudadanos no es despreciable, no puede desoírse. Todo Líbano debe arder. Nuestra labor suprema es proteger a los ciudadanos de Israel y los soldados de las fuerzas de defensa israelíes. Bueno, entonces, ¿qué está haciendo un soldado que invade, que oye a territorio extranjero, que lleva a cabo una labor de destrucción en una nación ajena? Cuando esa nación, cuando los hijos de esa nación lo resisten y se defienden y matan al invasor, ah, no, nadie puede matar a un soldado israelí. Eso no es guerra. Debe entrar a destruir sin que tenga una sola muerte, además. Están locos. Y este acuerdo debe preceder a cualquier otra consideración. Es decir, nosotros primero, nosotros después y nosotros siempre, y el resto, despreciable, asesinable, descartable. Le dije al primer ministro, aún en nuestras reuniones privadas le he dicho, por cada lágrima de una madre israelí, 100 madres libanesas deben llorar. Perdón, 1,000 madres libanesas deben llorar. Y así es suficiente, ya bastante, ya tenemos bastante con el ping pong, que así lo llaman en Medio Oriente. En fin, hay que aplastar el terror. Cuando el único terror es el que ejecuta el Estado de Israel.
que aterroriza a todo mundo. ¿Y qué dice The Times of Israel? Bueno, fíjese usted cómo, porque Ben-Gvir quiere ser primer ministro de Israel y no sería difícil que él o Smotrich lograran esa posición una vez que Netanyahu cayera. ¿Por qué? Porque radicalizado hasta el punto de la bestialidad y fanatizado el pueblo de Israel y sus adláteres y todo lo del sionismo cristiano, el respaldo que va a tener bestias como Ben-Gvir es enorme, enorme. Pero entonces, como está candidateándose, digámoslo así, que no se dice así, como está tratando de postularse para candidato Ben-Gvir, el órgano electoral, el INE, digamos, israelí, le pide que baje un video, porque este individuo comete sus atrocidades, las graba y las sube a redes sociales. Vean nada más la sofisticación, la perversión refinada de este individuo, y entonces le pide, para ser iguales, porque eso es una propaganda muy fuerte, para que vean que es un hombre decidido y genocida, porque parece ser que para ser primer ministro de Israel hay que tener ánimos genocidas y antihumanos, pues entonces sube a sus redes sociales este asunto del tratamiento indebido, el abuso y tortura a los miembros de la flotilla Sumum que iban a rescatar o a romper el cerco de Gaza, y lo sube a sus redes. Hoy el órgano israelí de elecciones le pide lo baje porque no le vaya a dar puntos entre el pueblo israelí, entre la ciudadanía israelí, que le daría muchos puntos, porque nadie ha detenido a este individuo. Imagínese usted todo lo que ha hecho, y sigue siendo aplaudido, y sigue en su cargo, y nadie lo remueve, y nadie lo castiga, lo cual quiere decir que hay un gran respaldo. Y mire usted estas cosas tan interesantes, porque con esto quiero evidenciar el gran poder, la gran fuerza que tiene el lobby israelí, que tiene el sionismo en todo el mundo. No solo es en los Estados Unidos, que lo hemos visto a plenitud y que ha sido denunciado por muchos individuos en redes sociales, que ha sido denunciado inclusive por algunos políticos de Estados Unidos y algunas organizaciones, el sometimiento de todos sus políticos a Israel, sino además la fuerza que tiene en otros lugares del mundo. Si BlackRock está controlado por ellos, y el empleado y el canciller alemán Merz es ex empleado de BlackRock, ya se enteró usted. Si Banca Rothschild es también de ellos, y Macron es ex empleado de Banca Rothschild, piense usted a quién respaldan estos. Aunque hoy aparentemente medio condenen a Israel, se hagan los locos, siguen luchando la guerra de los grandes, de la gran potencia internacional en la sombra en Ucrania. Bueno, pues bien, en el Reino Unido, otros iguales. Vea usted, los amigos de Israel del Partido Laborista, el partido que aparenta ser de izquierda, defensor de las causas de los trabajadores, pero que respalda a un Estado genocida, que está considerado de ultraderecha. Por eso le digo a usted que ya abandone las categorías antiguas. Y no soy neutral, no estoy al margen de pensamientos e ideas y principios claros, y sé de qué lado debo estar. Pero me parece una suprema tontería seguir jugando al asunto de que estos son los de ultraderecha y estos son los de izquierda, cuando he evidenciado, y lo han hecho muchos, que el espectro político supuestamente ideológico es recorrido por todos de uno a otro lado sin problema. El sistema juega con unos y con otros, con la izquierda y con la derecha, o con lo que se llama izquierda y se llama derecha. Y luego juega también con los aparentes extremos que ellos mismos fabrican. En España están los hipócritas de Podemos, que nunca hicieron nada por la clase trabajadora española, que sigue arruinada. Que de izquierda solamente tenían la progresía estúpida de lo woke, que es trabajar con el propio sistema, que es ayudar al sistema. Y los de Vox, por ejemplo, son otros miserables, financiados por Israel, prosionistas y cercanos a los anarcocapitalistas al estilo Milei. El sistema trabaja con todos,
y nadie cambia las cosas de raíz, porque, por ejemplo, España no salió de la OTAN, no salió de la Unión Europea, sigue sometido a esa tiranía, y siguen los derechos auténticos de los trabajadores, los de los agricultores, los de los campesinos, siendo machacados sistemáticamente y sometidos estos a condiciones terribles. En todo el mundo acontece lo mismo, demócratas y republicanos, laboristas y conservadores en el Reino Unido, y por eso hoy usted ve que el Partido Laborista, del que salió George Galloway, un auténtico hombre de izquierda, que dice yo ya no sé lo que es la izquierda, y fundó su propio partido, el de los trabajadores. Se sale del Partido Laborista, del que él es expulsado por oponerse a la invasión de Irak. Hoy ese mismo partido, que finge ser de izquierda, para que se quite usted la venda de los ojos, es progresía, es liberalismo, es socialdemocracia. No es la izquierda que usted conoce, la tradicional. Como la derecha de hoy no es la derecha que conocen los de derecha o los de derecha nacionalista. No es. Bueno, pues los amigos del Partido Laborista de Israel dicen, desencadenando el infierno, tiempo de prohibir, tiempo de acabar con el ejército de terror o terrorista de Teherán. Eso dice un partido de izquierda. ¿O qué le vende a usted eso? Estos son los miembros del equipito de la organización Amigos del Partido Laborista, Amigos de Israel, actualmente en el gobierno de la Gran Bretaña. Ve usted la lista de individuos prominentes. Allí están metidos casi todos los ministros del gabinete actual, de Starmer, incluido él mismo. Entonces, son laboristas estos, ¿verdad? Pero respaldan a un Estado genocida. Están con los trabajadores, según ellos. Y CTXT nos dice, por ejemplo, nos habla de una sentencia histórica para que veamos cómo todas estas naciones, muchas de Occidente, incluidas de América Latina, están vendidas, están vendidos los gobiernos o infiltrados los gobiernos de individuos sionistas favorables a Israel o siervos de los Estados Unidos. Un juez británico condena a activistas pro-palestinos y por ser activista pro-palestino eres terrorista. Por primera vez en el Reino Unido, un juez condenó a 4 activistas de Palestine Action con cargos de terrorismo por una protesta de acción directa contra una fábrica de Bit Systems. El fallo sienta un peligroso precedente. Y es el mismo asunto. Estados Unidos, a través de la llamada Acta Patriótica, emitida por Bush, hijo, después del derribo sospechoso, misterioso de las Torres Gemelas, para limitar las libertades en Estados Unidos e iniciar el sometimiento a la supervisión, al espionaje sobre toda su ciudadanía, que hoy concreta Donald Trump a través de la contratación de Palantir, que está terminando de concretar, que está terminando de elaborar y poner en funcionamiento un sistema de inteligencia artificial para el control total de los ciudadanos estadounidenses. Bueno, pues después de esa acta patriótica, mediante la cual designó como terroristas no solo a los que él acusó de ser autores del derribo de las Torres Gemelas, después se probaría que todo esto era una gran farsa, sino a todos los que él decidiera, entre los cuales estaban a lo mejor islamistas radicales y muchos patriotas y muchos individuos que defendían la justicia en el mundo, asimilados a terroristas. Para después decir hoy con toda facilidad que el carácter de terrorista puede ser adjudicado a un narcotraficante. Pero el carácter de narcotraficante puede ser adjudicado a cualquiera, por lo tanto puede ser designado como terrorista el que ellos quieran. Ahí está el fantasioso cártel de los soles en Venezuela, que ya desapareció. Duró 3 meses, en lo que secuestraban a Maduro. Y entonces aquí el asunto. El problema es, ellos dirán quién es narcotraficante, quién es terrorista, quién es narcotraficante y por tanto es terrorista, y quién es enemigo de ellos, y se arrogarán, como se han reservado, la facultad de, en violación del derecho internacional y de la soberanía de cualquier país,
invadir, oír y llevarse al acusado de terrorismo de esa nación. Eso es lo que usaron para secuestrar a Maduro. Es el argumento. Es el... Póngase usted a pensar, y nuevamente vuelvo con los ingenuos, aquellos que dicen, qué bueno que entregamos 94 narcotraficantes a Estados Unidos, qué mal. Qué pésimo precedente, dándoles la razón de que no existe ni el derecho internacional, ni las leyes mexicanas, ni los tribunales gobiernan México. Basta el pedido, ni siquiera vienen por ellos, para que los mandemos. No es que sean buenos ni unas hermanitas de la caridad los narcotraficantes, que son nuestros, y en México mandamos nosotros, juzgamos nosotros, condenamos nosotros y guardamos en nuestras cárceles nosotros. Lo contrario es someterse al dominio de otra nación. Síganle dando en la tontería a algunos, sigan diciendo que si Norma Piña los iba a liberar y todas esas babosadas, que la realidad es más profunda y está evidenciada, porque yo lo dije en su momento, hoy entregamos narcotraficantes, mañana te pedirán políticos. Pues así, aquí está Labor Israel, los amigos laboristas de Israel, los amigos laboristas de Israel, no solamente en la Gran Bretaña, sino también en otro de los miembros del anglosionismo, de la angloesfera, que es Australia, que es también es Nueva Zelanda y también es Canadá, donde gobiernan. Lea usted si tiene interés en ver cómo nos espiaron antes de que hubiera inclusive internet, o cuando había y era secreto, a través de Ekelon, todas las comunicaciones del mundo secuestradas, espiadas, grabadas por los cinco ojos, es decir, los servicios de inteligencia de los cinco miembros de la angloesfera, a través de Ekelon, que era el sistema de espionaje que llevaban, que utilizaron durante mucho tiempo Canadá, Estados Unidos, Australia, Nueva Zelanda y la Gran Bretaña. Y nosotros estamos muy contentos porque somos grandes amigos de Canadá, hermanitos nuestros, como otros dicen que los Estados Unidos son nuestros primos, y todos los tontos que siguen sin entender lo que es el poder y cómo se ejerce el poder. Pero es que esta tontería, perdón que lo diga así, perdón que diga, les diga tontos y todo esto, es que es desesperante ver cómo hay gente que no cambia ni ante lo evidente, ni ante la fuerza de lo evidente. Y bueno, aquí están los amigos laboristas de Israel, están dedicados, ¿verdad?, a fortalecer las conexiones, impulsar los contactos entre el movimiento de los laboristas australianos y el Estado de Israel. Nuestra misión es promover el entendimiento y la colaboración y fortalecer también la colaboración entre Australia e Israel, para pronto. Vea usted esto traído a nuestra América. Lo que hace Milei, lo que hace Paz, lo que hace en Bolivia, lo que hace Peña, lo que hace Kast, lo que hacen todos, lo que hace Noboa, todos son hijos predilectos de Israel, premiados por Netanyahu, lloriquean en el Muro de las Lamentaciones, y ya tienen el pacto con las iglesias evangélicas, con Israel, con el sionismo, y dejan entrar a Israel donde quiere y apoderarse de lo que sea. En México está sucediendo, tal vez no de modo estentorio y oficial, pero está sucediendo. Es peligrosísimo y lo venimos denunciando algunos. Nos tiran a locos. No es cierto, no va a pasar, nunca va a suceder. ¿Por qué? Si un soldado en cada hijo nos dio, si tenemos el himno nacional, si destrozamos a cualquier maciosare. Pura fantasía infantiloide de un pueblo que no quiere madurar y darse cuenta del peligro al que está sometido. Y Time nos dice que Hegseth, el que aparece como ministro de la guerra, antes ministro de defensa en los Estados Unidos, y que como ya he dicho no es el verdadero ministro, sino es el rostro, el aparente primer ministro o ministro de la guerra, cuando lo es un sionista, que está en el complejo militar industrial proveedor del gobierno de los Estados Unidos o del ejército de Estados Unidos, anuncia la revisión, dice, vamos a ver el análisis del asunto de las tropas en Europa, y imputa, culpa
a los aliados de la OTAN de la vergonzosa respuesta que han dado a la guerra de Irán, o ante la guerra de Irán, saldos de la guerra y de la derrota de Estados Unidos, que hoy culpa a sus aliados, que están como para ayudar, porque están como para que los ayuden, no tienen en qué caerse muertos, si los mismos Estados Unidos y desde luego las corporaciones que gobiernan ese país obligaron a Europa a caer en una crisis tremenda al sancionar a Rusia, al tenerle que comprar gas a Estados Unidos a precios elevadísimos, y desde la Unión Europea, que está funcionando de consumo con ellos, el desmantelamiento de la industria europea y del campo europeo, que ha venido progresivamente funcionando, sin que el pueblo europeo se levante por lo adormecido que está. Habrá núcleos de resistencia, pero son muy pequeños. Pues ahora va a acusar a Rutte, que ya no sabe qué decir, que es caniche de Estados Unidos, pero el por qué la OTAN no hizo nada en esta guerra de Irán, pues no tenía nada que hacer, pero además salen las tropas estadounidenses de una Alemania a la que ya destruyeron, que era la locomotora de Europa, cuando ya hicieron imposible la alianza geoestratégica de la que hablaba el gran politólogo y estratega y geopolítico alemán Haushofer, la alianza entre Alemania y Rusia, la única que podría derrotar a la angloesfera. No será, y Europa viene a menos, viene hacia su implosión. Reuters nos dice que Trump, y verá las ideas fabulosas que se le ocurren a Donald Trump, las grandes ideas que se le ocurren, pero con qué descaro ante la ignorancia de tantos esto se proclama. ¿Y por qué digo ignorancia? Porque a pesar de lo mucho que se ha dicho, poca gente sabe ni dónde está Siria, ni quién gobernaba Siria, ni si Bashar al-Assad era lo que decían ellos un tirano sanguinario, ni a qué se debió esa guerra a la que sometieron, esa invasión a la que sometieron a Siria durante 11 años, que fue de terroristas islamistas, no de demócratas como ellos decían, financiados por Turquía, por Qatar, por Arabia Saudita, entrenados y organizados por su creador, los Estados Unidos, la CIA, el MI6, los servicios secretos británicos, y ayudados por Israel, de quienes son también hechura. Nadie sabe esto, y pocos saben que hoy uno de los peores de estos terroristas islamistas, a los que Occidente acusaba de ser unos criminales y unos malvados, y por el que Estados Unidos ofreció recompensa millonaria, es el presidente de Siria, es quien preside esa nación. En llegando, Israel invadió Siria, bombardeó todas las instalaciones militares, asesinó a toda la oficialidad siria y redujo a cero las capacidades militares sirias para impedir cualquier resistencia, no solo ataque a Israel, no solo defensa del Líbano, no solo ayuda de Hezbollah, sino también resistencia ante el gobierno terrorista tiránico de al-Shara. Israel lo hizo para ayudar a este terrorista a gobernar, está muy contento. Hoy se le ocurre a Trump que su muchacho, como decía, me parece que era Kissinger, cuando le hablaban de Pinochet o de alguno de los dictadores, no, me parece que era Somoza más bien, diciendo a algún político estadounidense o el propio presidente que se trataba de un HDP, y decía, sí, pero es nuestro HDP. Así es, este es el suyo allá. Porque con esas palabras lo dijo, que no las puedo decir completamente ni las diría, porque a diferencia de muchos otros programas, por respeto a usted y a mí mismo, en este no nos dedicamos a la vulgaridad y a las palabras soeces o sicalípticas o al lenguaje tabernario, sino procuramos elevar el lenguaje, hablar con corrección y educar, y también educarnos a nosotros mismos. The New York Times dice que Estados Unidos, y esta es, digamos, la cereza del pastel, estando en Versalles, estando en la reunión del Grupo de los Siete, cuando los europeos le dijeron a Trump, pues muy bien, te respaldamos en tu acuerdo de paz con Irán,
Pero ¿qué hay de la guerra de Ucrania? ¿Cómo nos vas a ayudar? ¿Cómo vamos a salir de ese atolladero? Trump, aunque Estados Unidos secretamente siga respaldando a Ucrania, dice, ese no es mi problema, ese es su problema. Se acabó el respaldo estadounidense a Ucrania, que lo seguirán prestando las grandes corporaciones que tienen intereses en Ucrania, en la tierra. He contado aquí también que al menos el 50% de todas las tierras cultivables, yo creo que es más, de Ucrania, del granero de Europa, están en poder de grandes transnacionales como Cargill, como Monsanto, Bayern, como Louis Dreyfus, etc. Y que además las tierras raras pues quieren ser controladas. Lindsey Graham ya advirtió, ya nos informó cuánto vale cada yacimiento y de quién van a ser. Estados Unidos no tiene nada que ver con la guerra en Ucrania, dice Trump en la cumbre del G7. La cumbre buscaba dirigir la atención a la guerra en Ucrania, es decir, los europeos, pero el presidente Trump dejó claro que el conflicto ya no estaba en su lista de prioridades. Es decir, a ver cómo le hacen, rásquense con sus propias uñas y, como dice el Quijote, que con su pan se lo coma, que allá se lo haya y que los castigue su propio pecado. Vamos a lo internacional, aunque ya esto fue muy internacional, solamente vamos a cortar y a venir aquí a nuestra América para hablar de Venezuela, de Argentina y de la tecnotiranía.

0: Vamos a ver un profeta. Vamos a escuchar un profeta. Vamos a decirle a Venezuela y a decirle a todas nuestras hermanas naciones que se les viene advirtiendo desde hace mucho lo que está pasando y lo que va a seguir pasando si no entendemos que la única vía que nos queda es la de la resistencia. No la de la cobardía, no la de la asimilación, no la de la estrategia del tlacuache. No, eso no existe. Nadie respeta a quien no se respeta a sí mismo. ¿Qué tipo de resistencia es posible? Es otra cosa. Pero de que siempre la resistencia es posible, nos lo muestra Palestina, nos lo muestra Irán, nos lo muestran pueblos valientes. La cobardía se ha hecho de nosotros porque hemos también cedido a esa ideología debilitadora, esa ideología disolvente en la que ya no hay verdad ni mentira, y cualquier opinión, como dije antes, vale lo mismo cuando no es cierto. Y la patria es una entelequia para muchos, y además los jóvenes no comulgan con la heroicidad porque no se les educa ni para la heroicidad ni para el sacrificio. Es más, no se les educa. Vamos, para pronto, ni siquiera para ser críticos. Alerta, alerta y alarma que daba Hugo Chávez hace ya mucho tiempo.
1: Se trata de los yanquis. La nación más agresora en la historia de la humanidad. Se atrevieron a lanzar bombas atómicas sobre ciudades indefensas. Allí están Hiroshima y Nagasaki. ¿Qué cosa es esa? Han invadido Panamá, bombardearon y mataron a miles, quemaron un barrio entero para llevarse a Noriega, acusándolo de narcotraficante. Y allá está preso el que era presidente de Panamá. No es. Yo tengo varios alertas que me llegan, incluso desde algunos espacios que no son realmente aliados, sino gente seria, preocupada, de la operación que está en marcha, diseñada en el Pentágono, para señalarme a mí. Eso viene aproximándose, y es una operación de varios años. Hace varios años me lo dijo alguien, me dijo, te van a terminar acusando a ti de narcotraficante, a ti, directamente, a ti, Chávez. No es que el gobierno apoya o que se permita, no. Te van a tratar de aplicar la fórmula Noriega. Es uno de los planes que en Estados Unidos se ha venido desarrollando. Están buscando la manera de que se asocie a Chávez directamente con el narcotráfico. Y luego cualquier cosa es válida contra un narcotraficante que es presidente, pues. Un viaje a cualquier país del mundo y llega un comando y se lo llevó. No, se trata de Estados Unidos, no. ¿Eh? Invadieron Irak con la excusa de que había armas de destrucción masiva. No las hay, no las hubo. Pero igual ahorcaron al presidente, sin juicio ni nada. Creo que 7 abogados que trataron de defender a Saddam fueron asesinados. ¿Quién lo defendía? Estaba muerto ya. Fidel me dijo un día, Chávez, si a ti o a mí nos pasa eso, que nos invadan, lo último que podemos hacer es hacer lo que hizo Saddam, meterse en un hueco por allá. Hay que morir peleando, Chávez, ahí en la primera línea de batalla. Y es lo que yo haría. Yo no voy a irme para un monte, ¿no? A morir al frente con la dignidad de un venezolano que ama este país.
0: Algunos no escucharon a Chávez y decidieron que era mejor vivir pactando que morir luchando. Pero lo dijo Chávez para todos los mediocres y los cobardes que dicen que es que si no somos prudentes nos vamos a tener un conflicto. El conflicto lo tienes siempre y lo tienes ya, y el cobarde lo tiene peor. El cobarde lo tiene peor. El que muere 1000 veces, no como el valiente que muere una sola vez. ¿Qué crees acaso que no resistir al enemigo, que no oponerse, que no luchar contra él, te va a granjear beneficios, te va a considerar mejor, te va a ayudar, te va a liberar, te va a considerar propio, te va a dar condiciones de libertad. Mentira. La historia nos enseña que quien no ha luchado por la libertad ha sucumbido en la servidumbre. Y esa es una advertencia, porque Venezuela se entregó en pleno. Ahora vienen a contarnos fantasías de que Venezuela tiene una estrategia. ¿Y cuál es esa estrategia? Me pregunto yo. Los Estados Unidos y sus grandes corporaciones, cuando entran a una nación, ya no se salen. No lo sacas. No es nada fácil. Y el asunto es que no podía resistir. No se puede hacer nada, pero Irán te demostró que sí se puede hacer. Palestina, a costa de tanta sangre, te ha demostrado que sí se puede hacer. Los yemenitas te demuestran que en la pobreza se puede hacer. Los grandes pueblos de la historia lo han demostrado. ¿Para cuándo la resistencia? ¿Para cuando tengas armas, misiles y bombas atómicas? La resistencia es de inmediato. Y la primera resistencia, lo he dicho hasta cansarme, se da en el mundo del espíritu, de la cultura, de la autonomía, de la identidad, de la fortaleza. Es decir, la recuperación de la autoestima, de la propia valía como nación, no con cuentos y fantasías torpes, sino de veras. No hay resistencia. Hay naciones que han resistido desde el espíritu mucho tiempo, hasta acumular la fuerza suficiente para deshacerse del tirano. A Venezuela le pareció que había que tener una estrategia. Y hay gente que está esperando todavía la fantasía de que alguien se alce. Un ejército que traicionó, que no se alzará nunca. Una guerrilla inexistente y una supuesta organización popular que murió con Chávez. Si Chávez hubiera estado dispuesto a llegar hasta el final, como lo estuvo siempre, y viviera en estos tiempos, a Venezuela no le hubiera acontecido lo que aconteció. Claro, entonces, que eran comunistas. Comunista Maduro, ¿de qué están hablando? Delcy Rodríguez, por favor. Nada de eso. Estudió en la Gran Bretaña. Es parte del sistema, es un activo del sistema. Está infiltrada allí. Cuando a Chávez le dieron golpe de Estado, resistió y sobrevivió. Si Chávez está muerto, es precisamente por lo que dicen muchos otros, o mucha gente autorizada y avisada, que fue asesinado, que fue envenenado, porque no se pudieron deshacer de él. No hay ya la tal organización popular en Venezuela. A Venezuela la desgastaron las sanciones, el bloqueo, pero además la desgastó lo peor, el peor cáncer que hay, el del traidor. Y aquí tiene usted esto que repasamos rápidamente y que ya lo he dicho en algunas de mis colaboraciones, en algunas de mis publicaciones, perdón, de mis publicaciones en redes sociales, lo que le ha pasado a Venezuela. Tres son los hitos fundamentales, pero prácticamente está entregada. Exxon podría, dice The New York Times, Exxon podría volver a Venezuela poniendo fin a una larga confrontación con el país. El gigante petrolero de Estados Unidos está negociando un acuerdo para extraer petróleo venezolano después de décadas de disputas legales con el gobierno del país. Chávez lo decía, usted pregúntele a Jacobo Arbenz, que no era ni por asomo comunista, ¿por qué lo desalojaron del poder? Precisamente porque quiso poner en orden, ni siquiera expulsar de Guatemala a la United Fruit Company, que era una tiranía que destruía y carcomía, era el cáncer de esa nación, y mantenía en la pobreza a los campesinos, asalariados, con salarios miserables, sin darlos de alta en la seguridad social, que no existía, porque la seguridad social es comunista y los derechos de los trabajadores, según algunos tontos o malintencionados. Que las vías férreas contribuyeran a la prosperidad de Guatemala y no de la United Fruit Company, que los puertos fueran iguales, que pagaran impuestos, que pagaran salarios justos a los trabajadores, y que las tierras ociosas de las que se había apoderado este gran latifundio extranjero fueran a parar a manos de los campesinos guatemaltecos. Todos esos grandes crímenes en contra de la United Fruit Company fueron cobrados por el gobierno de los Estados Unidos, por su aliado Somoza, por todos los traidores, defenestrando a Arbenz, que no era comunista, era un patriota guatemalteco simplemente con una ideología nacionalista. ¿Qué hizo una gran empresa como United Fruit Company? Mandar. Por eso si metes a Exxon a Venezuela, tú crees que algún día lo vas a sacar. ¿Qué crees? ¿Que vas a llegar a sanos acuerdos con ese saqueador? AP Associated Press dice que Venezuela y la estadounidense General Electric firman acuerdo en materia de generación eléctrica. Bueno, y dirán algunos, es que es preferible comer el pan amargo de la esclavitud o de la servidumbre, sin considerar, y tome nota, que a ninguna nación invadida por Estados Unidos, a ninguna nación sojuzgada por las grandes corporaciones, o por los organismos financieros internacionales, o por las grandes finanzas, le ha ido mejor una vez que esto sucede que antes. Se ha profundizado la esclavitud, y lo que ha llegado es el envilecimiento total de su población. Entonces, que no nos vengan con cuentos. Que Venezuela estaba muy mal y ahora va a estar muy bien, porque llegan grandes inversiones. Ya sabemos de qué se trata esto. Ahora toda la electricidad, y poco a poco irán privatizando todo lo público, lo irán entregando a otros, y ya dirán los ultracapitalistas que claro, el Estado todo lo hace mal y los particulares todo lo hacen bien. Sí, pero para sus intereses, prosperidad para ellos enorme, no para el pueblo venezolano. El Ministerio de Comunicación e Información del Gobierno de Venezuela publica noticias que no nos hubiéramos imaginado durante el gobierno de Chávez. Paso histórico por Venezuela, histórico, y así lo califica Delcy Rodríguez, la firma de un memorándum con General Electric. Ese es el paso histórico que revolucionará la historia de Venezuela. Este memorando de entendimiento, que ya hasta así le dicen, es lo mismo que firmaron con Irán, digamos, un acuerdo, un preacuerdo, que hoy se firma. No existen los memorandos de entendimiento en lengua castellana, pero por eso empieza el dominio, por la lengua, entiéndalo bien. Que hoy se firma es un paso histórico para Venezuela, lo dice Delcy Rodríguez, de la que dicen algunos que es una mujer extraordinaria, potentísima, maravillosa y fuera de serie, ¿verdad? Bueno, ¿sabe por qué? Que hoy se firma es un paso histórico para Venezuela, lo dice Delcy Rodríguez, quien es

de la que dicen algunos que es una mujer extraordinaria, potentísima, maravillosa y fuera de serie, ¿verdad? Bueno, ¿sabe por qué Hugo Chávez se parecía a Irán? Porque ninguno

resistió, entre otras cosas, por eso. Porque ese es el caballo de Troya del sistema. Infobae, Delcy Rodríguez, y Chávez tampoco andaba con esas vaciladas. Delcy Rodríguez se reunió con una delegación del Banco Mundial en busca de inversiones internacionales para Venezuela. Oiga, ¿sabe qué hace el Banco Mundial? No sé si usted lo sepa, si es muy joven a lo mejor no lo sabe. Pero entre el Fondo Monetario Internacional y el Banco Mundial destruyeron a toda Iberoamérica. ¿Cómo? Corrompieron a nuestros políticos en tiempos en que no necesitábamos dinero porque crecíamos mucho, los sobornaron, los obligaron o los convencieron de aceptar préstamos sometidos a condiciones tales que eran impagables. La cadena de la usura. Como no podíamos pagar, empezaron a solicitarnos la privatización de nuestras empresas o su regalo, el desmantelamiento del Estado, la desregulación, la implantación de la ideología neoliberal, la del consenso de Washington, nuestra sujeción cultural, educativa, sanitaria, el que nuestras leyes se parecieran a las suyas, el dominio total a través del elemento fundamental que es la cadena de la usura. Usted es rehén, y más que rehén, esclavo de aquel a quien le debe, y sobre todo aquel que a quien le debe, que tiene enorme poder y que le debe una deuda impagable fabricada por él. Entonces Venezuela se va a volver a meter en el asunto de estar a merced del Banco Mundial. Qué bien, es un retroceso de 50 años nada más. Asia Times, aquí el asunto del que ya había hablado: China gana la guerra con Irán sin disparar un solo tiro. Y este artículo de Brookings, muy interesante, cómo la guerra de Irán cambiará al mundo. Y este es el asunto para nosotros importantísimo. Venimos diciéndolo desde hace tiempo, venimos analizándolo, el que poco a poco, pero de forma, más bien de forma acelerada, pero en un breve tiempo, Estados Unidos ha variado el mapa político de nuestras naciones. Revíselo usted, ya se lo he dicho, todo empezó probablemente con Bukele, que algunos dirán es que le trajo salvación, liberación del crimen al pueblo salvadoreño. Eso se hace. Es decir, había autorización en un país tan pequeño de Estados Unidos para acabar con el crimen organizado a cambio de seguir manteniendo al El Salvador esclavizado con un tirano. Ya lo verán, son esclavos de los Estados Unidos. Lo mismo acontece en Guatemala, lo mismo en Honduras recientemente, lo mismo acontece en Costa Rica, lo mismo acontece en Panamá, donde ya se ha apoderado BlackRock de los dos puertos más importantes del canal, ha regresado a Estados Unidos, lo mismo acontece en Chile con CAST, lo mismo o mucho más con Milei en Argentina, lo mismo en Paraguay con Peña, lo mismo en Bolivia con Paz, con Rodrigo Paz, lo mismo ahora en Venezuela con Delcy Rodríguez, lo mismo en Uruguay, que es siempre tiene una izquierda ridícula, de progre, y lo mismo, si no sucede algún milagro, acontecerá en Colombia y en Perú este domingo. Eso lo viene haciendo Estados Unidos porque la doctrina Monroe debe ejercerse a plenitud ante la pérdida del principio de unipolaridad y del dominio absoluto de los Estados Unidos como única potencia mundial. Se refugia lamentablemente aquí con nosotros y nos viene avisando desde hace tiempo que quiere nuestros recursos y que si no se los damos los tomará a la fuerza. Entonces el Banco Mundial, y aquí viene el último asunto de este programa, La Vanguardia nos dice cómo ve a usted se está conformando la tecnotiranía que va a sustituir a esto que se cae a pedazos. Si usted todavía cree en la democracia, y no es que sea yo antidemócrata, muy al contrario, quiero que al pueblo se le dé la participación política y que el pueblo sea el sujeto soberano, pero me parece que la democracia, sobre todo la democracia liberal,
la organizada, la inventada por los anglosajones.

Balcones está a nada de colapsar, si no es que ya colapsó. Ya es una ruina, está a punto de caerse totalmente. Vamos a asistir al fin de la democracia liberal. ¿Qué va a acontecer? Emerge una tiranía mundial a través de la tecnología, del dominio tecnológico y de los grandes recursos del mundo que está obteniendo por los medios de los que hemos hablado. Olvídese usted de Donald Trump, olvídese usted del Partido Republicano Demócrata, olvídese usted de la democracia y de esta farsa en todo el mundo. Emerge una tiranía contra la que hay que luchar y resistir, porque eso es lo que va a tocar. Empiece ya, abandone la idea de que aquello que ve, aquello aparente, aquella farsa, aquella faramaya de derecha, izquierda, ultraderecha, ultraizquierda, fascistas, etcétera, está vigente, ya no. Puede usted llamarle como quiera a lo que viene, hasta tecnofascismo, puede llamarle como quiera, es lisa y llanamente una tiranía respaldada en la tecnología. Lo han proclamado en los libros que he recomendado aquí, uno de ellos, La Ilustración Oscura. Los principios de Palantir. Y cómo calla Kallas, la inepta esta guerrerista que provoca a Rusia un día sí y otro también, que es comadre de la otra Ursula von der Leyen, corruptísima, la señora Pfizer, y también de muchos otros elementos muy corruptos, muy, pero muy corruptos. Esta pertenece Kaya Kallas y el mismo Elon Musk acaba de volverse el primer trillonario de la historia. Una filtración revela quién está vinculado a Dialogue, el club secreto de Peter Thiel. Peter Thiel, ese individuo en la sombra, del que nadie había oído hablar hasta hace un año más o menos, que empezó a emerger, y nos empezaron a decir que era el que estaba detrás no solamente de Palantir, sino de la PayPal Mafia, y era el inversionista número uno de Facebook y del mismo Elon Musk, que aunque aparentemente tiene menos dinero, tiene más poder, y que este fue el fundador de Palantir, eso que lleva el nombre de una esfera del Señor de los Anillos, que dice ser amante de esta novela de Tolkien, que le permitiría ver a través de esto lo que están haciendo todos otros en lugares lejanos. El sistema de espionaje Palantir, pero sistema militar asesino también, y de control y muchas otras cosas, no desarrollado sino con auxilio de la CIA y de grupos especiales y particulares que bajo TIA, bajo este nombre, fundó Poindexter en tiempos de Ronald Reagan, y que privatizaron todos. Si usted ve Facebook, si usted ve TikTok, si usted acude a X, a YouTube, a cualquiera de estas redes, son de creación pública, es decir, de centros de poder de los servicios de inteligencia, del sistema militar, del complejo militar, luego privatizados para no someterlos al escrutinio público. Pues bien, hay una nueva asociación secreta como Bilderberg, pero que tiene 220 personas, en la que están entre otros Kaya Kallas, Elon Musk, Peter Thiel. Distinguida por su hermetismo, la sociedad celebrará su encuentro anual el próximo agosto, empezará en un hotel cercano a Dublín, y Wired nos dice que una filtración revela quiénes son los miembros de Dialogue, esta sociedad secreta de Peter Thiel, más de 200 miembros de la élite mundial, el centro. Todavía va a resultar más o menos aparente del poder en el mundo, pero ya es el nuevo poder que más o menos visiblemente emergerá para controlar tiránicamente el mundo. La sociedad secreta de Peter Thiel, el programa abarca desde mesas redondas sobre la creación de sectas, vea usted, de sectas, y el sexo hasta cómo prepararse para la Tercera Guerra Mundial. También hay una app de citas, les dan clases de cocina y de macramé, hacen gimnasia, etcétera, según parece. Esto es ridículo, es para burlarse de todos. Por separado, otra fuente le facilitó a Wired una lista de inscripciones para un retiro, hacen retiros, porque recuerde usted anda con que usted no cree ni en Dios ni en nadie,
aunque como dice el dicho popular mexicano, el que no conoce a Dios donde quiera se anda hincando, y que el que no conoce a Dios, no es que no, el que no cree en Dios no es que no cree en nada, cree en todo, porque el pospensamiento, la posmodernidad, destruyó la razón. Todo esto se venía preparando, es el nihilismo absoluto. Mientras usted no cree en nada, estos creen hasta en Satanás, y además tienen un contexto y una profunda explicación de orden espiritual, óigalo bien, y hasta teológico y de otra naturaleza, y han leído a Habermas y a René Girard, los leen como se les pega la gana y los interpretan como quieren, pero hay cuestiones de índole metafísica en estos movimientos, y una cercanía con el satanismo y un estudio del mal, etcétera, que es necesario profundizar, o en la que es necesario profundizar, para comprender de qué se trata esto. Se creen además dioses ellos mismos en gran medida. La inteligencia artificial y el transhumanismo los llevará, según ellos, a esto. Yo creo que no. Yo creo que el ser humano puede seguir resistiendo. Vámonos yendo hacia el final porque ya me tardé demasiado. 222 personas con estatus de afiliación y el tipo de asistentes, incluyendo miembros activos e invitados. El evento está programado para llevarse a cabo del 12 al 16 de agosto en algún lugar cercano, cerca de Dublín, Irlanda. Las mismas revelaciones detallan un programa de sesiones con temáticas como El dinero compra la felicidad, su libro de autoayuda, Recuperemos la energía nuclear. Bueno, pues son multimillonarios que pueden decirle de esto. Ahora, recuperemos la energía nuclear cuando nos llevaron por el cambio climático, la farsa del cambio climático, al supuesto cambio de las energías limpias, en las que creía la actual presidenta Xochitl Gal, pero todo mundo, en todos los países. Era una farsa. Regreso a la energía nuclear. Navegando por la Tercera Guerra Mundial. Tecnologías de campo de batalla y cómo va tu vida sexual. Miren nada más. También hay otras charlas como cómo crear una secta, que nos incluyan, no, pero son 220 nada más. Moderada por el fundador del sitio web cristiano de networking, ahí está la vinculación, sionismo, evangelismo, dirigida por un antiguo funcionario de seguridad nacional de la Casa Blanca, cómo crear un partido y cómo crear una secta. La modera esta charla el fundador del sitio web cristiano de networking, break.com. Bueno, en fin, junto a los documentos revelan una extraordinaria convergencia de poder. En las listas de inscripciones aparece el general Alexis Grinkiewicz, comandante supremo aliado de la OTAN en Europa, no cualquiera, está en esto, y jefe del mando europeo de Estados Unidos, que asumió el cargo en julio de 2025 y que, según la filtración, va a las reuniones de Dialogue desde 2021. Esto no existe de ayer. También hay funcionarios actuales de la administración Trump, dos senadores estadounidenses, seis miembros de la PayPal Mafia, un ex jefe de inteligencia para Medio Oriente y un embajador en activo en Estados Unidos, junto con fundadores y directores de muchas de las mayores empresas del país que se dedican a la vigilancia, la intermediación de datos y los datos publicitarios. Sobre esto seguiremos hablando, pero vea usted lo que se está conformando: una tiranía, un grupo que privatizará el poder. Y Wired, aquí está otro de ellos, Alex Karp, el actual director general de Palantir, socio de Peter Thiel, el segundo, pero hoy el primero, cuya primera sesión fue en Tel Aviv al inicio de la masacre de palestinos, y fue a llevarles un software sofisticadísimo mediante el cual el ejército de Israel pudo elegir como blancos a niños y a mujeres, precisamente para matar la simiente, para impedir que el pueblo palestino tuviera hijos, cometiendo esta atrocidad inaudita. Alex Karp, con toda desfachatez, logró, porque son sociópatas, son psicópatas estos individuos. Mi competencia es política, no es tecnológica. El CEO de Palantir mantiene una buena relación con el ICE, el que persigue a nuestros compatriotas en los Estados Unidos, de lo que ya nos olvidamos, nuestros consulados en lo mismo de siempre, sin construir la gran potencia y fuerza geoestratégica que constituyen nuestros hermanos mexicanos en los Estados Unidos, sin organizarla, sin patriotismo que implica esa organización para resistir. Pero son mediocres y no quieren a México. Y afirma que defiende los derechos humanos, pero Israel y Trump llegarán a un extremo que él considere excesivo, ninguno. Y finalmente, el encuentro entre Milei, el gato, el sirviente, esta cosa inmunda, asqueroso, para todos los argentinos y para nosotros, países hermanos,
el encuentro de Milei y Peter Thiel, que ya se fue a vivir a Buenos Aires, para desde allí ayudar a apoderarse de todas nuestras naciones. Despierta inquietudes sobre vigilancia y energía en Argentina. Milei y Thiel comparten una visión ideológica centrada en la desregulación estatal como motor de la innovación tecnológica. Ahí están, y finalmente, sobre esto mismo, vea usted lo que está pasando. Ya no voy a leer, ya no tengo tiempo, en página 12, en Argentina, Javier Milei con Peter Thiel, Big Data, vigilancia y un sueño tecnoimperialista están adentro ya, apoderados de la Patagonia, de los recursos energéticos, el proyecto este de Vaca Muerta, del agua en Argentina, y esto es lo que nos viene a todos nosotros, si no metemos las manos, si no, como parece ser, renunciamos a la resistencia. Wire nos dice, Javier Milei inicia la privatización del agua en Argentina y revive la relación carnal, que así le dijo Menem, a la que tenía con Estados Unidos. El gobierno de Javier Milei acelera la privatización de AISA, la empresa de agua y saneamiento de Argentina, mientras coquetea con Estados Unidos para revivir la relación carnal de los años 90 y su entrega total al sionismo, y ya prepara la Patagonia y otros lugares de Argentina para recibir a todos aquellos que, desesperados de la gran derrota que está sufriendo no solo Estados Unidos, sino Israel en Oriente Próximo, huyan a cualquier otro paraíso como Argentina, para después expulsar a los argentinos diciéndoles que esa tierra se las escrituró Dios, como ven. Y finalmente, ¿quién es el baboso de Milei? Un ignorantazo en el que solo cree una sociedad, no todos los argentinos afortunadamente, pero un segmento social ya vaciado intelectualmente, pegado a sus pantallas, cuide a sus hijos, que no antes de los 15 o 16 años no les dé celular, es así de radical el asunto. Cerebros que ya no funcionan, mentes que no son críticas, a través de una educación desfondada, que ya no es humanística, que ya no tiene filosofía, que no tiene lengua, que no sabe expresarse, que no tiene matemáticas, que no tiene nada, que no tiene cultura, y que entonces cree en lo que sea, y todo es emoción y son vísceras. Y entonces los pueden manipular al punto de respaldar a este, que los economistas del Instituto Mises, que él es la escuela austriaca, que a él dice que es alumno dilecto, piden no darle premio a Milei porque no es científico y su conocimiento de teoría es superficial. Hasta eso, a este ignorantazo, que está en la fundación en honor de Ludwig von Mises, economista elogiado por el presidente argentino, provoca una ruptura en el think tank que otorgaría el galardón. Y lo último de lo que ya hablé, la salida a bolsa de SpaceX convierte a Elon Musk en el primer billonario del mundo. Para poder limpiar nuestras mentes y nuestros espíritus, para poder iniciar la resistencia, necesitamos arrojar lejos de nosotros la idea aquella que identifica al éxito en esta vida con la cantidad de dinero que se tiene. No existe tal cosa. El dinero en estas cantidades pervierte espantosamente a la gente. Si usted sigue enseñando a la juventud que el éxito es la acumulación de dinero, si usted sigue volviendo materialistas y no construye mediante la educación una generación de gente idealista, de personas que estén, además de ser muy realistas, sean idealistas, esto es, en cuanto a que estén dispuestos a luchar por algo superior a sí mismos, si usted no hace jóvenes valientes, sino cobardes, pactistas, negociadores, timoratos, que para que no les hagan más o les quiten más, no defienden lo que tienen, si usted educa a individuos incapaces de amar al prójimo, de ver por el otro, de sacrificarse por la patria, si usted solamente educa egoístas, apaga y vámonos, se acabó la resistencia. Empiece por usted mismo, renuncie al egoísmo, renuncia al individualismo, entienda que nos debemos a algo más grande que nosotros mismos, que nuestras vidas son contingentes, pero que hay principios eternos, que hay cosas por las que vale la vida sacrificar la misma y aún perderla. Así dijo el Quijote, así le digo a usted y le recuerdo,
que por la libertad y el honor vale la pena arriesgar la vida y aún perderla. Que piense así es mi deseo. Lo veré la próxima semana, si puedo el miércoles, si puede usted, coincide con el alienante partido de la Selección Nacional de Fútbol. Veré si cambio la hora, lo avisaré a tiempo, y si no es posible, lo veré el próximo domingo, pero procuraré poner en otra hora el programa de esta semana. Le agradezco su paciencia, su respaldo, su afecto. Difunda mucho, que nuestro objetivo no es tener muchos likes, sino llegar a mucha gente, que aunque no le guste, le taladre el cerebro, le provoque, le interpele, lo lleve a rastras a defender la libertad. Los veré en el próximo programa. Muchas gracias.

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0: La máquina de hacer dinero más grande del planeta, así funciona el negocio secreto del mundial. Hay algo que nadie te dice cuando te sientas a ver el mundial. No eres un espectador, eres el producto. Y mientras tú gritas, sufres, celebras y lloras por 11 hombres que no saben que existes, una máquina financiera de 80 mil millones de dólares gira silenciosamente a tu alrededor. Hoy vamos a abrir esa máquina. Vamos a ver exactamente cómo funciona el negocio más rentable del planeta. Y cuando termines este video, nunca volverás a ver un partido de fútbol de la misma manera. Empecemos con un número, 80 mil millones de dólares. Ese es el impacto económico estimado del Mundial 2026. Para que entiendas la escala de esa cifra, es más que el Producto Interno Bruto completo de más de 100 países del mundo, generado en 40 días, por un torneo de fútbol. Pero aquí está la pregunta que nadie se hace, ¿a dónde va todo ese dinero? ¿Quién diseñó este sistema? ¿Y por qué nosotros, los aficionados, somos siempre los últimos en entender cómo funciona el juego real? ¿Por qué hay dos partidos sucediendo al mismo tiempo cada vez que hay un mundial? El que ves en la pantalla y el que nunca te muestran. Para entender el negocio del fútbol, primero necesitas entender a la FIFA. La Federación Internacional de Fútbol Asociación no es solo el organismo que organiza el torneo. Es una de las corporaciones más rentables del planeta, con una diferencia fundamental respecto a cualquier otra empresa. No paga impuestos en la mayoría de los países donde opera. La FIFA funciona bajo el estatus de organización sin fines de lucro en Suiza, pero sus números cuentan una historia diferente. Solo en el Mundial 2026, la FIFA proyecta ingresos superiores a 11 mil millones de dólares, y la mayor parte de ese dinero no viene del deporte. Viene de tres fuentes que tienen más que ver con psicología del consumo que con fútbol. La primera es la venta de derechos de televisión. Las cadenas de televisión y plataformas de streaming de todo el mundo pagan cifras astronómicas por el derecho de transmitir los partidos. No porque les apasione el fútbol, sino porque saben algo fundamental sobre el comportamiento humano. Los grandes eventos deportivos son uno de los últimos contenidos que la gente consume en tiempo real, sin pausar, sin adelantar, sin distracciones. Eso los convierte en el espacio publicitario más valioso del planeta. Cada segundo de transmisión es una ventana directa al cerebro de miles de millones de personas en estado de máxima atención emocional. Los anunciantes lo saben y pagan lo que sea por estar ahí. La segunda fuente es el patrocinio corporativo. Las marcas globales no patrocinan el mundial porque les gusta el fútbol. Ese proceso no es consciente, no lo puedes controlar. Y los equipos de marketing de las grandes corporaciones lo conocen perfectamente. No te están vendiendo un producto. Te están anclando su logo a uno de los momentos más intensos de tu vida emocional. La tercera fuente es la más reveladora de todas, y casi nadie habla de ella. En el año 2026, la FIFA implementó algo que pocos aficionados conocen, un sistema llamado Programa de Beneficios para Clubes. Funciona así. Cada club de fútbol del mundo que tenga jugadores convocados al Mundial recibe dinero de la FIFA, dinero real, por cada día que su jugador esté bajo la disciplina de la selección nacional. En este Mundial, la FIFA distribuirá 355 millones de dólares entre los clubes participantes, un incremento del 70% respecto al mundial anterior. Y aquí está la parte que cambia todo. Los clubes cobran ese dinero incluso si su equipo pierde en la primera fase, incluso si el jugador no juega un solo minuto. El fútbol tiene un sistema financiero tan sofisticado que genera ingresos en múltiples capas simultáneamente. Mientras el aficionado vive el drama del resultado, los clubes, la FIFA y los patrocinadores están cobrando independientemente de lo que marque el tablero. El resultado importa para el espectáculo. El dinero fluye sin importar el resultado. Ahora hablemos de los jugadores, porque aquí es donde los números se vuelven verdaderamente difíciles de procesar para el cerebro humano. Messi gana aproximadamente 80 millones de dólares al año en la MLS. Mbappé acumula 112 millones de dólares entre su contrato y sus acuerdos comerciales. Haaland suma 80 millones, 60 dentro de la cancha y 20 fuera de ella. Vinicius Jr. genera 60 millones anuales. Estas cifras son tan grandes que nuestro cerebro simplemente no puede procesarlas de forma realista. Un mecanismo llamado anestesia numérica hace que los números demasiado grandes pierdan impacto emocional y se vuelvan abstractos. Por eso no sentimos indignación ante estos salarios. Los percibimos casi como ficción. Pero hagamos el ejercicio real. Si el salario promedio en América Latina ronda los 8 mil dólares anuales, Mbappé gana en un solo día lo que esa persona gana en casi 4 años de trabajo. En una semana, gana lo que esa persona en toda su vida laboral. Y aquí está el sesgo psicológico más poderoso de todo este sistema. No solo no sentimos injusticia ante esos números, los celebramos, porque el fútbol ha logrado algo que ninguna otra industria ha conseguido con la misma eficiencia. Ha convertido el éxito financiero de sus empleados en el orgullo colectivo de millones de personas que no reciben un centavo de ese dinero. Cuando Messi levanta un trofeo, los argentinos celebran como si hubieran ganado ellos. Cuando Mbappé anota un gol, Francia entera siente que ganó. Es una de las transferencias emocionales más sofisticadas de la historia humana y tiene un nombre en psicología social. Se llama gloria refleja, el mecanismo por el que nos apropiamos del éxito ajeno como si fuera propio, porque ese éxito está vinculado a algo que consideramos parte de nuestra identidad. El fútbol no vende deporte. Vende identidad. Y la identidad es el activo más rentable del mundo. Permíteme contarte cómo funciona esto en la práctica. Rodrigo tiene 30 años. Trabaja 12 horas al día. Su sueldo le alcanza justo. No tiene inversiones. No tiene ahorros significativos. Pero cuando hay mundial, Rodrigo compra la camiseta oficial de su selección, a $80 o $90. Compra el paquete de cable para ver todos los partidos. Invita a sus amigos y gasta en comida y bebida durante semanas. Compra el álbum de estampas y las sobres adicionales para completarlo. En total, Rodrigo gasta en el mundial el equivalente a casi 2 semanas de su sueldo. No lo percibe como un gasto. Lo percibe como una inversión en identidad, en pertenencia, en felicidad. Y eso es exactamente lo que el sistema financiero del fútbol está diseñado para producir. No aficionados, consumidores con lealtad irracional. La diferencia entre un cliente normal y un aficionado de fútbol es que el aficionado nunca considerará cambiar de marca. No importa cuánto cueste la camiseta, no importa si el equipo pierde. No importa si los jugadores ganan más en un día de lo que él gana en años. La lealtad al equipo es una de las formas más resistentes de fidelización de consumidores que existe, y la industria lo sabe desde hace décadas. Ahora llegamos a la parte más importante de este video. Porque no se trata de dejar de disfrutar el fútbol. Se trata de entender el sistema en el que participas para poder tomar decisiones conscientes dentro de él. La psicología conductual tiene 3 principios que cambian completamente la relación entre un aficionado y su dinero durante el mundial. El primero es el presupuesto de pasión. Antes de que empiece el torneo, decide con exactitud cuánto estás dispuesto a gastar en él, camiseta, comida, streaming, lo que sea. Ponle un número, escríbelo. Los gastos que tienen un límite explícito no te controlan. Los que no tienen límite, sí. No se trata de no gastar. Se trata de gastar con conciencia. El segundo principio es la distinción entre emoción y decisión. Nunca hagas una compra relacionada con el mundial en los 30 minutos posteriores a un partido importante. El cerebro en estado de euforia o de decepción extrema no está en condiciones de tomar decisiones financieras racionales. La activación emocional intensa reduce temporalmente la capacidad de la corteza prefrontal para evaluar consecuencias.
1: Espera 30 minutos. Si después de ese tiempo todavía quieres la camiseta, la experiencia, el producto, cómpralo. Pero decide con el cerebro, no con la amígdala. El tercer principio es la conciencia del sistema.
0: Cada vez que vayas a gastar dinero relacionado con el fútbol, hazte una pregunta simple: ¿esto me da felicidad real a mí? ¿O estoy pagando para sentirme parte de algo que ya existe sin que yo pague? El fútbol te va a dar la misma emoción si ves el partido en casa de un amigo o en un estadio. Si llevas la camiseta del año pasado o la de este año, las emociones del deporte son gratuitas. La industria construida alrededor de esas emociones no lo es. Conocer esa diferencia es el primer acto de inteligencia financiera de cualquier aficionado. $80 mil millones. $11 mil millones para la FIFA. $355 millones para los clubes. $112 millones para un solo jugador. Y en el otro extremo de ese sistema, Rodrigo. Con 2 semanas de sueldo gastadas en un torneo que termina en julio, no hay villanos en esta historia. Hay un sistema extraordinariamente bien diseñado para convertir emociones humanas en dinero. Y hay personas que lo conocen y personas que no. A partir de hoy, tú estás en el primer grupo, disfruta el mundial. Vive cada partido, celebra cada gol, pero hazlo con los ojos abiertos. Porque la inteligencia financiera no significa dejar de sentir. Significa entender exactamente qué sientes y por qué alguien quiere que lo sientas.
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La historia se repite dos veces, primero como tragedia y después como farsa. Una frase escrita por Karl Marx allá por mediados del siglo XIX, que cada tanto, cada que vemos que un evento se repite a lo largo de la historia de maneras a veces chuscas, pues la traemos a colación. En este caso, el evento que me hizo pensar en esta frase fue el acuerdo de paz firmado por Donald Trump, el acuerdo temporal de paz firmado por Donald Trump de 60 días entre Estados Unidos e Irán, ¿no? Se firma una tregua cuyos acuerdos son principalmente favorables para Irán. Luego, después de días y días en los que observamos que Estados Unidos atacaba con bombas y no logra ni mermar la capacidad armada de Irán, ni tampoco hacer que caiga el gobierno iraní. En ese sentido, este acuerdo de paz está siendo señalado como una especie de tumba simbólica para el presidente naranja de Estados Unidos. Y aquí hay que reconocerle a Andrés Manuel López Obrador que de las pocas veces que ha vuelto a la vida pública de manera temporal en los últimos años, desde su retiro allá en la chingada en Palenque, Chiapas, pues dos de ellas se ha dirigido de manera directa e indirecta al presidente Donald Trump, diciéndole que no caiga en las recomendaciones de lo que él llamó en primer lugar halcones, cantos de sirena y en segundo lugar, pues buitres directamente, ¿no? Seguramente él pensando en tres actores, por lo menos, Marco Cruz, J.D. Vance y Benjamin Netanyahu, quienes hoy son protagonistas de este desmán a nivel diplomático que está ocurriendo hoy, luego de la firma del Tratado de Paz de 60 días de Donald Trump. Y es que en un principio lo que se observó como un mecanismo de fortaleza, una táctica política que podría ser digna de un genio, que fue sumar a sus antiguos adversarios dentro del conservadurismo norteamericano como sus secuaces. Por un lado, J.D. Vance, por el otro, Marco Rubio, quienes durante el primer mandato y durante muchos años fueron críticos y fueron opositores dentro del republicanismo a Donald Trump y dentro del conservadurismo, por supuesto. Y hoy son los llamados halcones que influyen de manera directa en la Casa Blanca. Quizás ante el problema desatado luego de la firma de este tratado de 60 días, comiencen a actuar de manera cada vez más independiente a Donald Trump. Y es que J.D. Vance, de hecho, no acude a la firma de la ratificación del entendimiento con Irán. Me parece que no acude, que cancela esta reunión, después de conocer la postura de Israel, que se manifestó a través del ataque que llevan en contra del Líbano. Lo que de hecho forma parte del tratado de paz de 60 días, pues una de las condiciones es que no iban a haber más ataques por ninguno de los frentes, incluyendo el de Israel en contra del Líbano. Luego a J.D. Vance se le ve en una conferencia de prensa haciendo una réplica dirigida a algunos miembros del gabinete de Bibi, como se le conoce por sus amigos a Benjamin Netanyahu, por sus abiertas críticas al presidente y a su política exterior. Dijo, de hecho, que Trump había sido el único líder que se había mostrado comprensivo frente a Israel en el mundo. Por su parte, Marco Rubio pues mostró su cara de incomodidad mientras Donald Trump firmaba este acuerdo, quizás cansancio, quizás molestia. Al mismo tiempo que, de hecho, parece recibir el respaldo de las autoridades israelíes, en contraste con el propio J.D. Vance y a Trump, a quienes han señalado estos críticos dentro del gabinete de Bibi como cobardes. Esto, por lo que se ha visto a través de una cuenta de Twitter que se llama Mossad Commentary, que tiene la palomita de azul, ¿no? Desde que Elon Musk posee esta red social, que ahora se llama X, anteriormente se llamaba Twitter, pues es imposible saber que esta palomita azul nos refiera a alguna autoridad. En general, los organismos de gobierno, de hecho, se ponen con palomitas grises. Sin embargo, pues sabemos de la guerra mediática y la guerra en redes que llevan a cabo grandes sectores de defensa de Israel dentro de las redes sociales como X y otras, ¿no? En esta cuenta se comparte la foto de Marco Rubio señalando que es un hombre con integridad, incómodo a lo que está firmando su jefe, ¿no?
Dice, esta es la cara de un hombre con integridad. Él luce derrotado y es entendible. El trato que está firmado es 1000% algo que Marco Rubio nunca aprobaría, nunca soportaría si él estuviera a cargo. Pero él también es un patriota. Él respeta la administración. Él entiende la cadena de mando. Aguanta ahí, Marco, le dice finalmente, en 2 años, con un acento bastante seductor, tú quizás estés a cargo. Aquí ya vemos cómo algunos actores, quizás del Mossad, quizás otros actores dentro del sionismo, pues están apostando por Marco Rubio como el sucesor, ¿no? Esas cartas que Andrés Manuel López Obrador, ese tweet que en algún momento expresó Andrés Manuel López Obrador para Donald Trump, diciéndole que no se dejara influir por estos hombres, está adquiriendo sentido después de algunos meses, ¿no? Viendo que estos son los dos principales posibles sucesores de Donald Trump, al menos como candidatos republicanos a la presidencia. En cuanto al acuerdo firmado en Versalles en este 2026, tendremos que admitir que su peso fue básicamente nulo, ya que Israel atacó a Líbano apenas a unas horas después de haber firmado este acuerdo. Y es que Israel desde el principio se ha opuesto a la firma de estos acuerdos que hablan en nombre de Israel, donde Estados Unidos termina diciendo que parte de los acuerdos van a ser respetados por el propio Israel. Desde el punto de vista, por supuesto, de Irán, Israel y Estados Unidos son un mismo actor. Sin embargo, estamos observando que quizás los sionistas dentro del gobierno de Donald Trump comienzan a tener fracturas. Y es que Israel en realidad no quiere incluirse en ningún trato de negociación que no incluya, por supuesto, la rendición absoluta de Irán en un sentido convencional del término. Regresando a esto de la tragedia, de la repetición de la historia en una segunda ocasión como tragedia, pues quizás hay que reconocer también que Donald Trump no es más que un síntoma evidente de una enfermedad, de un imperio que está en decadencia, que va mucho más allá de él, ¿no? De fondo se trata de observar el cambio en la naturaleza de los conflictos, ¿no? En el momento actual, en donde es claro que la vida sería insostenible si la guerra se llevara a sus máximas consecuencias, es decir, a través de bombas nucleares, tampoco se puede esperar una rendición absoluta en un término convencional de guerra de alguno de los participantes en los distintos conflictos que se llevan a cabo, ¿no? Como se ocurriría con la Alemania de finales de la segunda década del siglo XX, allá por 1919, cuando se firma el Tratado de Versalles, declarándose el fin de la Primera Guerra Mundial. Y es que hoy los conflictos son distintos en cuanto a sus objetivos, pues no se espera un desarme como una solución. De hecho, todo lo contrario, se espera un compromiso comercial que incluya compromisos comerciales en un sentido militar. La compra de armamento, la compra de tecnología y ya en los últimos años, por supuesto, la compra de sistemas de inteligencia artificial que esperan venderse al por mayor a través de las instituciones de seguridad norteamericanas que cooperan en el exterior, ¿no? En muchas ocasiones en esta misma cápsula he expresado que tengo la hipótesis de que los sistemas militares y armamentísticos de los distintos países se están fusionando con los mercados, ¿no? Y de hecho, la economía en Occidente cada vez es más dependiente de la producción armamentística, del envío de tropas y finalmente pues de la obtención de recursos naturales de los países atacados, ¿no? De la venta de armamento, etcétera, etcétera, etcétera. En el fondo, la guerra y el crimen son la verdadera mano invisible del mercado dentro del capitalismo de Occidente. Y bueno, pues basta preguntarnos algo sobre esta conclusión de la guerra. ¿Cuándo se ha visto que la firma de un tratado de paz se continúe por la declaración de ambos participantes como triunfadores, ¿no? Como vencedores, como los que lograron hacer que el otro se rindiera? Y sobre todo, cuando hemos visto que al menos uno de estos actores que se declara a sí mismo como vencedor, Estados Unidos, tenga que invertir en una maquinaria tan gigantesca en redes sociales y medios de comunicación para seguir proyectando que ganaron, ¿no? Si uno
Si uno habla de política, si uno le interesa la política y se va a redes sociales, tanto en X como en Facebook, va a observar un sinnúmero de publicaciones que hoy están hablando de que Irán no ganó, sino más bien fue Estados Unidos, y de hecho dicen Donald Trump, ¿no? Directamente hablan de su persona, ¿no? Ahí hay una maquinaria en el Honduras Gate, ahí hay una maquinaria en N cantidad de momentos históricos, sin embargo, hoy se está utilizando precisamente para proyectar un triunfo falso de Estados Unidos sobre Irán, ¿no? Sin embargo, pues observamos, a pesar de que este imperio estadounidense esté en decadencia, también observamos cómo los magnates de las guerras, cómo los magnates de las armas han aprendido a utilizar esta forma de violencia y terminar chantajeando al mundo con su infalible poder, a veces nuclear, ¿no? Parte de esto lo hacen a través de estas guerras llamadas indirectas, ¿no? Como son las guerras proxy, las guerras permanentes y las guerras económicas, ¿no? Que a partir de usos no bélicos convencionales se lleva a cabo la eliminación del enemigo, ¿no? En el caso de la guerra proxy se utilizan actores terceros que pueden ir desde grupos de sicarios hasta grupos de mercenarios. Y en el caso de la guerra económica, pues se aprieta sobre todo a través de sanciones, como lo que ha ocurrido durante todos estos años con Cuba y se ha incrementado en estos últimos días para presionar al régimen cubano. Y es que gran parte de las diferencias entre lo que ocurría en la Europa occidental del siglo XX, de principios del siglo XX, y lo que ocurre hoy, es que los poseedores del capital y dueños de la guerra van a buscar hacer todo lo posible, exceptuando la extinción de los ejércitos, como sí ocurrió con la Alemania de aquel entonces. E igualmente tampoco buscarán la disminución de su participación dentro de la compra-venta en el mercado de los complejos industriales militares como motores de la economía. Sin embargo, pues esto entra en contradicción, ¿no? Esta capacidad cada vez más evidente, cada vez más embustera, cada vez más cínica de los grandes magnates de la guerra, que hoy se ve liderada principalmente por los grandes magnates de la inteligencia artificial, como Elon Musk, como Palantir, ¿no? Como Amazon, como todos estos sistemas de compra-venta de información, inteligencia y productos. Sin embargo, pues sí, existe también un cambio dentro de la propia sociedad norteamericana, ¿no? Y de hecho es que existe hoy una serie de actores que se organizan para ser anti-establishment, para protestar por las políticas migratorias, entre todas las políticas en contra de la clase trabajadora que hoy se llevan a cabo por el gobierno de Donald Trump. Entre ellos, varios de los cuales son tradicionalmente aquellos que suelen abrazar al poder y sobre todo a los poderes conservadores de los republicanos. Es decir, no solo existe esta gran narrativa progresista de No Kings, ¿no? Sino que existen múltiples actores, algunos de los cuales se suman a las protestas de No Kings, que anteriormente no nos hubiéramos imaginado que se pusieran en contra de un actor conservador, racista, etcétera, etcétera. Y es el caso, por ejemplo, de los veteranos y militares que hoy se oponen a Trump y a la guerra en Irán, ¿no? Gran parte de los veteranos hoy se están pronunciando en contra de Donald Trump y de su política exterior, no solo a través de redes sociales, sino directamente de protestas, muchas de las cuales han sido reprimidas, ¿no? Igualmente, grupos de policías o autoridades locales, ¿no? Muchos de los cuales pueden ser desde alcaldes hasta actores como bomberos, ¿no? Quienes se oponen a las redadas migratorias, ¿no? Y terminan a veces incluso enfrentándose al propio ICE, ¿no? Igualmente, también algunos de los que hoy son anti-establishment son los mismos republicanos, quienes terminan muchas veces siendo excluidos dentro de su partido por oponerse a Donald Trump como figura máxima del republicanismo, ¿no? Y finalmente, otros que hoy se oponen al régimen de Donald Trump son católicos o miembros de cultos religiosos. Es el caso de la oposición de Texas, que posiblemente le llevará a perder a los republicanos un territorio considerado tradicionalmente como parte de este partido. La oposición que es liderada por un religioso tejano, según él, de 8 generaciones presente en Texas, ¿no? Su familia llegaría incluso cuando Texas aún era parte de México.
pero también es un líder cristiano muy reconocido en su comunidad, ¿no? Entonces resulta que un líder religioso, un líder considerado tradicionalmente como conservador, va a ser quien haga perder en las próximas elecciones a Texas, un territorio tradicionalmente conservador de Estados Unidos. Quizás este carácter atípico de los movimientos que hoy se oponen a Donald Trump nos enseñe a mucha de la izquierda en Latinoamérica que el cambio no va a venir necesariamente de aquellos grupos más radicales de izquierda, sino de las múltiples facetas que hoy muestra la clase obrera, ¿no? Que puede incluir de maneras quizás cuestionables a los militares, por ejemplo, ¿no? O que puede incluir a los policías, ¿no? También pienso, hablando de este pensamiento que tenemos sobre los militares desde la izquierda mexicana, pienso en lo que hace Gustavo Petro por su parte, ¿no? Él, a diferencia de el presidente AMLO, sí quiso hacer un movimiento de democratización dentro de las Fuerzas Armadas, algo que empezó a tener cierto impacto, pero que también tiene mucha oposición, ¿no? Esto lo ha llevado a recibir también el apoyo de muchos mandos medios y rasos del ejército, ¿no? Es bastante interesante lo que está pasando allá. Al fin y al cabo, los ejércitos, los miembros de los ejércitos y las policías también son actores políticos. Y también hay que preguntarnos qué va a pasar con ellos. Y eso me lleva a pensar en México, ¿no? ¿Qué es lo que va a pasar con México luego de que vemos que un Israel cada vez es más autónomo, que un Estados Unidos es cada vez menos presente en el mundo? Y si bien creo que en México estamos muy al tanto de un conflicto que se visibiliza mucho a través de medios de comunicación, que es la guerra contra las drogas, ¿no? Pues en realidad no hay un consenso sobre lo que significa esta guerra contra las drogas. Por un lado está la derecha, ¿no? Que piensa que Estados Unidos realmente está enfrentando a los cárteles de la droga. Y por el otro lado están la gente crítica, la gente de izquierda, que sabemos, pues, que esta guerra contra las drogas no ha sido históricamente en contra del narcotráfico, sino principalmente en contra de los pobres en nuestro país, ¿no? Si hoy buscan incrementar la presión a través de la guerra contra las drogas, las consecuencias va a ser una presión sobre las clases más bajas, como lo vemos de hecho ya en espacios, por ejemplo, en Guerrero, ¿no? Donde recientemente sabemos que ha habido muchos ataques por parte de los ardillos a poblaciones enteras utilizando justamente dron, el juguete favorito que hoy se ocupa en las guerras de Occidente, el juguete por el cual supuestamente unos agentes de la CIA vinieron a entrenar a los policías y que finalmente termina siendo utilizado por el crimen organizado, ¿no? Y eso, pues, me lleva a hacer una crítica, ¿no? Sabemos, pues, que hay un conflicto con Estados Unidos, pero no entendemos cuál es el papel de otros actores como, por ejemplo, por supuesto, Israel. Este conflicto, este posible conflicto que tendríamos con Israel, resulta quizás más peligroso que el que mantenemos con Estados Unidos. Quizás ahora sea meramente ideológico, lo visible sea meramente ideológico y de control de narrativas, es decir, es una guerra mediática y quizás en algún sentido pues también económica. Pero hay ahí algo silencioso de nuestras relaciones con Israel que nos hace preguntarnos qué vamos a hacer con el elefante en la habitación. Si vemos a un Israel cada vez más autónomo frente a Estados Unidos, e incluso a veces encima de Estados Unidos, lo que ha logrado a partir, sobre todo, de sus estrategias financieras y mediáticas. Dentro de estas estrategias también incluye, por supuesto, las llamadas honey trap contemporáneas, como que son básicamente la participación en redes macro criminales transnacionales, ¿no? ¿Qué nos depara a México, ¿no? Y por supuesto me refiero, por ejemplo, a la honey trap de la isla de Jeffrey Epstein, que básicamente era la invitación a participar dentro de una red de trata de personas, ¿no? Que pues tenían fines muy perversos, que quizás lo mediatizamos mucho y lo vemos desde el lado muy morboso, pero al fin y al cabo se observa cómo Israel está dispuesto a dirigir redes macrocriminales con la finalidad de extorsionar a gente como Donald Trump, a gente como J.D. Vance, a todos estos actores, ¿no? Hoy en día Israel ya marcó postura aparentemente por Marco Rubio, quien, por cierto, tiene un cuñado, tiene un excuñado que participó dentro del narcotráfico, que hoy cumple
que hoy cumple una condena por narcotráfico, ¿no? Entonces, ahí no disminuyamos la importancia de Israel dentro del narcotráfico en México, sobre todo en este aspecto de venta, tráfico de armamento, de entrenamiento. Los mismos GAFES, los Zetas fueron entrenados en Israel, ¿no? Entonces, no disminuyamos la importancia que tiene Israel dentro de la llamada guerra contra las drogas, ¿no? Y de hecho, dentro de la lista Epstein, conviene recordar, hay un caso de un capo de Sinaloa que presuntamente habría estado buscando salirse de la pelea de la guerra contra las drogas en México, de la mafia, a través de estos agentes israelíes. Imagínense si es el caso de que la isla Epstein represente una honey trap contemporánea de Israel hacia el mundo, y que ellos tengan la solución para que los capos de la droga tengan una impunidad absoluta, el peligro que representa que nosotros continuemos con esta absurda guerra contra las drogas. Por supuesto, esta guerra contra las drogas le hace la inversión infinita por parte de empresas extranjeras para la seguridad, como ya está ocurriendo, por supuesto, en El Salvador, como ya está ocurriendo en Argentina y como esperan que ocurra con nosotros. Esto fue Macro y Micro para el canal de Jesús Escobar Tobar. Mi nombre es Pedro Iniesta y espero que estén teniendo un excelente sábado. Nos vemos en la siguiente entrega. Hasta la próxima.

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1: Welcome back everybody to Neutrality Studies today for
2: Bienvenidos de nuevo a Neutrality Studies. Hoy tenemos una actualización con nuestro amigo y colega Stanislav Krapivnik. ¿Estás? Bienvenido otra vez. Gracias. Siempre es un placer. Encantados de tenerte de vuelta. Queremos hablar un poco sobre la posición de Rusia en este momento y también sobre cómo quizá el memorando de entendimiento más reciente entre Irán y Estados Unidos está afectando la lógica o la forma de pensar en Moscú. Stas, ¿qué novedades tienes tú? Yo también estuve en Rusia, también en Moscú, y de hecho mi vuelo de regreso a Suiza se retrasó por ataques con drones sobre la ciudad. Esos ataques captando la lógica o la forma de pensar en Moscú. Stas, ¿qué novedades tienes tú? Yo también estuve en Rusia, también en Moscú, y de hecho mi vuelo de regreso a Suiza se retrasó por ataques con drones.

0: expresión por diversión. Es un viejo dicho americano. Y luego, ya sabes, la idea de que si se le hace bastante daño, Rusia se echará atrás porque, bueno, no merece la pena. Eso, una vez más, evita por completo el punto esencial, que esto es una crisis existencial para Rusia. Misiles nucleares de la OTAN en sus fronteras. Como Blinken le dijo directamente a Lavrov antes de que todo esto empezara, pondremos los misiles que queramos en vuestra frontera, los que sean, incluso nucleares, y no podéis hacer nada al respecto. Pues sí que pueden. Y así fue como empezó todo esto. Eso, por supuesto, está siendo ignorado por los europeos y, en menor medida, por los estadounidenses. En un momento dado, Marco Rubio admitió que esto era una guerra por poderes. Los europeos, claro, no quieren ni reconocerlo, pero Europa lleva mucho tiempo siendo escenario de una guerra por poderes. Europa es un participante militar activo, y la presión sobre Moscú es golpear a Europa, golpearla rápido y golpearla con fuerza. Como dije antes, con Europa entrando en producción masiva de estos drones, quiero decir, estos drones no los fabrica Ucrania. Dejemos ya ese mito. Puede que se ensamblen en Ucrania, como demostró la destrucción del almacén, el almacén de películas, algo que quedó en evidencia por la propia torpeza de Ucrania cuando afirmaban que Rusia había atacado un almacén lleno de películas antiguas. Y mientras están grabando, mientras su cámara está filmando, se ve todo un conjunto de alas bajo los escombros para drones que luego intentan borrar de los vídeos. Pero ya sabes, Internet nunca olvida. Así que bueno, la lección es, revisa tres veces antes de subir algo a Internet. Pero los ucranianos cometen este tipo de errores constantemente. La mayoría de estos drones se ensamblan en Ucrania. Se producen en Europa, prácticamente sin parar. Así que lo que estamos viendo es que, como dije antes, los europeos se han puesto a toda máquina para intentar quebrar a Rusia a través de Ucrania, suponiendo, imagino, que creen que esto es solo una guerra de expansión porque Putin simplemente lo decidió, ignorando toda la narrativa. Si no están ignorando la narrativa, si simplemente, quiero decir, si no se la creen y lo que hacen es ignorar su propio papel en todo esto, entonces son el doble de estúpidos. Así que los rusos, como ya he dicho antes, Rusia en este momento tiene una elección. O una guerra convencional con Europa, o una guerra nuclear con el hemisferio norte. No estoy del todo seguro de cuál de esos caminos vamos a seguir. Porque, como he dicho, la producción de drones está aumentando y las oleadas son cada vez mayores. Y siempre se puede crear una oleada lo bastante grande, tarde o temprano, como para superar cualquier sistema antiaéreo. Que es justo lo que pasó. La mayoría de los drones fueron destruidos. Pero cuando se agotaron los misiles de las unidades Panzer y tuvieron que recargarse, fue entonces cuando pasó la siguiente oleada que logró atravesar. Perdón, continúa.
1: Se está hablando de la guerra en Ucrania, de la operación militar allí, de que una vez que Lugansk, Donetsk y todo el Donbass estén completamente consolidados, Rusia podría intentar crear algún tipo de perímetro de seguridad o algo parecido. Porque si pensamos que estos drones están obligando a cambiar los cálculos, ¿no? Quiero decir, ganar la guerra en el campo de batalla ya no va a ser suficiente para detener a los drones.
0: Bueno, ganar la guerra en el campo de batalla es lo que el gobierno ha decidido ahora. Las negociaciones no tienen sentido. De vez en cuando seguirán escuchando a los europeos cuando llamen con las observaciones absurdas que se les ocurran. Pero la guerra, la cuestión no es si la victoria en el campo de batalla ha dejado de ser el objetivo, porque en realidad no lo era al principio. Creo que ahora sí lo es. Pero la pregunta es, ¿qué significa eso exactamente? Consolidar Donetsk, Lugansk ya ha sido liberada. Consolidar Donetsk y Zaporizhia no es suficiente. Está claro. Creo que por fin empieza a calar la idea de que, sea lo que quede de Ucrania, se va a utilizar simplemente como una base terrorista. Lo que no se está contando cuando estuviste en Rusia hace poco, quizá lo viste en las noticias, es el

0: Giro total hacia el terrorismo, un terrorismo absoluto y descarado por parte de Occidente y de su aliado en Ucrania. Y voy a decir Occidente porque Occidente es absolutamente culpable de nadar en sangre rusa. Es Occidente quien está produciendo esos drones. Es Occidente quien está haciendo posible ese terrorismo. Y solo unos pocos incidentes, por mencionar algunos, fuera del ataque a Moscú, salvo un par de ataques a la refinería de petróleo de Moscú, que si lo miras bien, en realidad no fueron ataques a la refinería, sino a las instalaciones de almacenamiento. Hay una foto de una de las tapas saliendo volando. Estas piezas son relativamente fáciles de sustituir. Las refinerías, como he dicho muchas veces, son muy difíciles de destruir. Es fácil dañarlas, pero igual de fácil repararlas. El problema es que, ya sabes, unas tuberías reventadas sin fuego no dan una buena imagen para los medios occidentales. Por eso atacan los depósitos de almacenamiento. Hacen un gran boom, una explosión enorme, y eso da una imagen espectacular, que luego Occidente difunde por todas partes, para no tener que hablar de que Konstantinovka ha caído desde Druchinka, que es la localidad del sur de la región Druchinka-Kramatorsk, y de que el conglomerado de Slavyansk está ahora rodeado por dos flancos. Rusia está avanzando hacia el norte desde la DNR. Se han separado y han empezado a moverse hacia el norte. Están llegando por detrás de esa concentración. Además, hay fuerzas rusas a unos 6 kilómetros de Kramatorsk y de Slavyansk. Y Krasny Liman está prácticamente ya en manos rusas, lo que abre la posibilidad de ataques directos sobre Slavyansk desde el norte. También se comenta que Orekhov está rodeado por tres frentes, o que, aunque las fuerzas rusas todavía no han llegado del todo a Orekhov, están a unos 5 kilómetros. Desde el punto de vista de los drones y de la artillería, Orekhov está completamente rodeado de forma táctica.
1: And cut off by drones and artillery on the N08 highway. So that's the last, in Zaporozhye, in central Zaporozhye, it's the last big fortress that's been fortified town. After that, it's just villages up to Zaporozhye city itself. That Russian forces are now within about 5 kilometers of Sumy. To keep to talking that, they've moved into total terrorism. And just as a few examples of terrorism, first of all, those flights, the majority of the drones that did get through, they weren't striking ordnance fires. They were striking apartment buildings. I don't know if I sent you one of the videos. You might have seen them. These drones, they're not falling on apartments.
0: Quiero decir, estos drones no están cayendo sobre edificios de apartamentos por accidente. No están rozando los edificios por error. Están dirigidos directamente al centro de los edificios de apartamentos, edificios grandes y a veces también a casas unifamiliares. Perdón por eso. Pero un repaso rápido de algunos atentados terroristas de las últimas 2 semanas. Bueno, todos conocemos lo de Starobinsk, excepto en Occidente, donde nadie sabe nada de Starobinsk. Es el dormitorio, 21 niños muertos, 19 niñas, 3 niños, más de 40 heridos, 16 drones. Así que cuando en Occidente por fin intentaron reconocer que, bueno, sí, algo pasó, que el cohete se desvió o que algo no salió bien.
2: No, fueron 16 drones.
0: Además, los drones de reconocimiento lo vigilan durante medio día antes del ataque. Así que no, esto no es un accidente, ni algo que se haya disparado por error, ni tampoco la típica excusa de los juicios de Nuremberg de «solo seguía órdenes». Esa excusa hizo que muchos nazis acabaran en la horca. Por desgracia, la mayoría fueron reciclados por Estados Unidos y el Reino Unido y colocados en el poder en Alemania Occidental. Y ahora vemos las consecuencias de aquello. Antes la Ekstahai Korvort Ithigning. Ahora la score es la Ntidivisa Hinchwort Thor. Sí, eso es lo...
3: It's a very bad joke. It's not a joke. It's
2: Es una broma de muy mal gusto. No, en realidad no es una broma. Pasa lo mismo con Irán y con todo lo que está ocurriendo allí. Quiero decir, las alianzas occidentales siguen matando civiles a gran escala y luego culpan al enemigo o culpan a la inteligencia artificial o a un cohete que cayó por accidente. Cualquier cosa, menos admitir que están atacando deliberadamente a civiles como parte de una campaña de desgaste terrorista.
0: Y cuando por fin, en las pocas ocasiones en que llegan a rendir cuentas por sus crímenes, siempre es lo mismo. Yo no lo hice, solo seguía órdenes, o me lo dijo la inteligencia artificial, o ya sabes, tenía un mal día, perdón por la expresión, y apreté el botón equivocado. Eso es todo menos asumir la responsabilidad de sus actos asesinos. Y eso es lo que vemos en la civilización occidental moderna. Todo menos asumir la responsabilidad. Matan, saquean y violan sin problema, pero nunca es culpa suya. Siempre es culpa de otro. Que si el estrés postraumático, que si el clima, que si las moscas, que si la inteligencia artificial, cualquier cosa menos nosotros. En realidad, esta es nuestra naturaleza. Y por eso matamos y saqueamos.
2: Hubo otro caso, justo la semana pasada, que creo que la gente no entiende del todo lo importante que es. Los drones ucranianos hicieron estallar ese gran monumento de guerra en Sebastopol. Sí, una obra de arte, una pieza de cultura, un recuerdo de la Segunda Guerra Mundial o de la Gran Guerra Patria.
0: No, es de la guerra de Crimea.
2: Perdón, la guerra de Crimea, sí.
0: En la Segunda Guerra Mundial, de hecho, los nazis también la bombardearon en 1941. Sí, perdón, esos eran los nazis anteriores.
2: Pero es, ya sabes, es difícil. Creo que una de las cosas que entendí después de una semana en Rusia es el enorme valor que los rusos dan a la cultura y a ese tipo de memoria del pasado. Así que volar eso no tiene ningún valor militar. Lo único que hace es enfadar a Rusia, ¿verdad? Y a los rusos también. Es eso, ¿no?
0: Y luego hay otros incidentes que vienen después. Por ejemplo, hoy en día hay cámaras de seguridad por todas partes, ya sean cámaras privadas en las casas o cámaras de tráfico, y así sucesivamente. Así que ves todos esos videos. Tienes que alejarte bastante de un pueblo o de una aldea para estar fuera del alcance de una cámara. Todo eso queda grabado. Hemos tenido ataques contra autobuses, en uno de ellos destruyeron dos. En el primero, hace una semana, por suerte nadie resultó herido. En el segundo, 8 personas murieron quemadas y 11 resultaron heridas, de un total de 46. Era un autobús nocturno que atravesaba una localidad. Y se ve el dron, un dron FPV de los grandes, con ese bloque de batería enorme. Pueden llegar bastante lejos, metiéndose directamente en el autobús, chocando contra el lateral mientras el autobús circula por la calle. Luego, hubo ataques contra niños. En un video se veía a 4 adolescentes en un coche que frenaron en seco delante de una casa. Salieron corriendo y el dron los siguió dentro. Por suerte, consiguieron cerrar la puerta justo cuando el dron impactó contra ella, así que nadie resultó herido. Pero hubo otro caso, con un chico de 12 años y otro de 13 que murieron en bicicleta. Porque ya sabes, esto es Ucrania, esto es Occidente, esto es la fábrica del crimen. Te guste o no, estos son los valores de Occidente. ¿Por qué? Porque son los valores que Occidente proyecta por todo el mundo. Asesinato, caos, destrucción de niños, ya sea mediante distintos procedimientos o mediante asesinato directo, da igual. Occidente, quiero decir, esto es básicamente la proyección a gran escala de los valores de la clase Epstein. Hace 2 días, un autobús bielorruso fue alcanzado. Llevaba dentro a un equipo infantil de fútbol. Acababan de poner los dibujos animados, para que se entienda la edad de esos niños. Acababan de encender los dibujos mientras viajaban. La esposa del entrenador murió, 2 adultos resultaron gravemente heridos, y también 4 niños. Lukashenko, no sé cuál ha sido su reacción. Hasta ahora, solo ha enviado una nota desagradable a Ucrania. Así que supongo que Lukashenko, con todo su discurso grandilocuente, no va a hacer nada al respecto. Y este era un autobús atacado de forma específica. Acababan de pasar de Bielorrusia a Rusia, a la región de Briansk. Se dirigían hacia el sur, hacia el Mar Negro. Ha habido ataques en, bueno, en Belgorod, por ejemplo, hay un vídeo de un dron FPV que impacta contra un camión en un semáforo en un cruce, matando al conductor, estrellándose directamente contra el parabrisas, y así sucesivamente. Es decir, esos vídeos están por todas partes. Ucrania ha pasado de ser, en parte, una organización terrorista, a ser una organización terrorista completa, bajo el control de No nos andemos con rodeos, las tres principales organizaciones terroristas del planeta, la CIA, el MI6 y el Mossad. Básicamente, todas funcionan como una sola organización. Ellos son los que crearon el SBU moderno. Son los mismos que... El plan original en Estados Unidos era provocar lo suficiente a Rusia para que invadiera Ucrania, que la tomara entera, rápido y con fuerza, y luego empezar una guerra de guerrillas que desgastara a Rusia durante años. Pero no les salió del todo así. Lo que consiguieron fue una guerra de desgaste, y básicamente todos los que podrían haberse ofrecido como partisanos ya están muertos. Y los que siguen vivos, cuando este conflicto termine, si es que siguen vivos, estarán simplemente felices de seguir con vida. No digamos ya de empezar otra cosa. Así que ahora han recurrido al terrorismo.
2: ¿Qué consigue esto? Quiero decir, este tipo de guerra es, por supuesto, la guerra de quien va perdiendo, ¿no? Pero es algo que le pasa una factura muy alta a Rusia, a la sociedad rusa, a la población civil. Y eso aumenta la presión sobre el gobierno para que haga algo, para que vaya todavía más lejos. Y en mi opinión, lo que están intentando es provocar a Rusia para que entre en una guerra mayor, en una escalada. Es decir, atacar territorio de la OTAN. Porque, si lo miramos con realismo, lo único que podría, hipotéticamente, cambiar las cosas sería una guerra total de la OTAN europea contra Rusia, ¿verdad? Y eso es lo que Zelensky y Ucrania querían desde el principio. Hace 2 años, cuando un misil ucraniano mató a 2 agricultores polacos, lo primero que dijo fue que eso era un caso del artículo 5, que todos debían entrar en guerra con ellos. Los europeos lo frenaron muy rápido, y la OTAN, durante mucho tiempo, también lo bloqueó. Porque en el fondo, lo único en lo que Rusia y los europeos parecían estar de acuerdo era en que la guerra en Ucrania debía quedarse dentro de Ucrania y no extenderse más allá. Pero ahora Europa ha ido poco a poco intentando hacer lo que podríamos llamar una estrategia de rebanar por partes, diciendo no, no, no, la estamos ampliando hacia Rusia, pero no hacia Europa. Y claro, eso es jugar con fuego. En cuanto Rusia decida que si ellos están sangrando y los están haciendo volar por los aires, van a hacer lo mismo con nosotros, entonces tendremos una guerra europea total. Y la verdad es que ya no estamos tan lejos de eso, ¿verdad?
0: No, no lo estamos. Estamos al borde de eso. Y sinceramente, desde el primer día lo dije. Cuando Eslovaquia, bajo el gobierno anterior, entregó armas, las primeras armas pesadas a Ucrania, yo dije desde el principio, hay que golpear a Eslovaquia. Tenemos que golpear a Eslovaquia muy, muy duro. Y todo esto se habría evitado. ¿Por qué Eslovaquia? Porque Eslovaquia es un país pequeño. Y la OTAN habría dicho, oh, eso no somos nosotros, nosotros nunca apoyamos eso. Fueron esos eslovacos idiotas. Les dijimos que no lo hicieran, pero aún así lo hicieron. Vale, pero Rusia no lo hizo. Y entonces todo el mundo pensó, de acuerdo, no atacaron a Eslovaquia. Y así fue como se abrieron las puertas del infierno. Y así empezamos a subir por la escalera de la escalada. Aunque en realidad... ni siquiera es una escalera mecánica de la escalada que va a toda velocidad. Ahora bien, hay algo interesante sobre Ucrania que has mencionado, que Ucrania mató a 2 polacos. De hecho, Ucrania ha atacado a la OTAN en varias ocasiones. Es un concepto curioso. ¿Cuántos civiles y cuánta infraestructura han sido destruidos por Ucrania dentro de la OTAN, dentro de la Unión Europea? Solo para mostrar lo patéticas que son estas organizaciones. Están bastante dispuestas a sacrificar a su gente en masa. Ucrania ha atacado refinerías de petróleo en Hungría, Eslovaquia y Rumanía. Las unidades de sabotaje ucranianas han golpeado otras infraestructuras también. Han atacado y hundido varios barcos en aguas territoriales de Turquía saliendo del estrecho del Bósforo. Golpearon un petrolero con bandera turca, hundieron un guardacostas turco, un buque militar. Y los turcos, Erdogan, sí, claro que se acuerdan de eso. Fue hace más o menos un mes. Por suerte para ellos, Erdogan se ha quitado la columna vertebral, ha separado las vértebras y ha puesto una en cada silla en la que puede sentarse, porque su trasero no da para cubrir tantas. Erdogan es un oportunista sin columna. Todo eso que decía de detener a los israelíes mientras enviaba 57 petroleros a Israel, desviando rutas, en fin, Erdogan es un buen muñeco y nada más. Un gran sultán en Turquía. Así que aunque los ucranianos estén atacando directamente a Erdogan, a los turcos, a un país de la OTAN, no pasa nada. Y además ya habían atacado antes a un petrolero griego que venía a cargarse de crudo del consorcio del Caspio, la autoridad petrolera del Caspio, o como se llame, el consorcio petrolero del Caspio, que por cierto pertenece en su mayoría a Chevron. Dañaron ese equipo, pero los griegos están en la misma situación. El gobierno griego es un gobierno de ocupación que no le importa en absoluto lo que quiera su pueblo. Así que claro, eso es la democracia occidental. Pero el intento más interesante de asesinato en masa por parte de Ucrania, y habría sido un asesinato en masa, fue en Rumanía. ¿Recordáis esos 4 drones que se escaparon de Ucrania? Ya sabéis, cuando los drones de aviación se dirigen hacia zonas como San Petersburgo, intentando entrar desde Finlandia, desde Letonia y desde Lituania. Y digo desde, no a través, definitivamente desde Letonia. Lo que hace la guerra electrónica rusa es romper su cifrado, introducir nuevas coordenadas y darles la vuelta. Pero eso es justo en la frontera, ¿no? Así que no vuelan muy lejos. Bueno, los ucranianos dicen que esos drones tenían que ir a Crimea y que por accidente acabaron en Constanza, en Rumanía, a varios cientos de kilómetros de distancia. Pues bien, hay un tipo llamado Mihail Luțca, que es el líder del partido PPR en Rumanía, exdiputado del Parlamento. Y no es el único, pero probablemente sea el más ruidoso, el que ha dicho abiertamente que acabamos de evitar un asesinato masivo por parte de Ucrania. Los drones apuntaban a 2 instalaciones en el puerto de Constanza, la de almacenamiento de petróleo y la de fertilizantes, donde se guarda el nitrato. ¿Recuerdas la explosión en Beirut?
2: Sí.
0: Lo único que detuvo a esos drones fueron las barreras flotantes, esas boyas largas que se usan para contener vertidos de petróleo, porque el petróleo es más ligero que el agua y flota. Las habían colocado cerca de la instalación de almacenamiento de crudo, por si acaso, como medida de precaución. Y uno de esos drones se quedó atascado ahí. Por suerte, antes de que pudieran hacerlo explotar, llegó gente y empezó a grabar en video lo que pasaba. Porque si esos drones hubieran explotado, no habría quedado ni una sola pieza que demostrara que eran ucranianos. Esto habría sido otra operación de bandera falsa que podría haber matado a la mitad de la ciudad de Constanza. Un evento con muchas víctimas para intentar arrastrar a Rumanía a la guerra y con ella a la OTAN. Así que Ucrania y las 3 organizaciones terroristas, la CIA, el MI6 y el Mossad, están fuera de control, completamente fuera de control.
2: Pero ahora, ¿cómo crees que Rusia va a afrontar eso realmente? Porque claro, si Rusia no hace nada, esas tácticas terroristas acabarán desgastando al país. Y si Rusia llega a atacar territorio de la OTAN o esas instalaciones donde se fabrican partes de esos drones, entonces también ganan porque consiguen la gran guerra. Es en realidad una forma muy, muy retorcida de escalar el conflicto o de cerrar por completo cualquier vía para evitar la escalada.
0: Sí, sí, bueno, mira, yo personalmente prefiero la guerra convencional. Ganaremos la guerra convencional porque la alternativa es una guerra nuclear. Y eso es bastante sencillo. Esa es la única solución de dos estados que existe. El primer estado es una guerra convencional, el segundo una guerra nuclear. No hay otra salida. Pero los europeos son o demasiados psicópatas, o la población europea no tiene ni idea, salvo la gente que escucha tu programa y otros parecidos.
2: No, no tienen ni idea. Y déjame añadir algo aquí. Por un lado, tenemos al señor Karaganov en el programa de Glenn Deason, hablando de que su argumento a favor de realizar un ataque nuclear limitado está ganando popularidad, está cobrando fuerza en Rusia. Y de hecho, hubo un debate muy interesante hace poco con John Mearsheimer. Pero eso es por un lado. Por el otro, tenemos a los europeos, que están completamente perdidos. Estaba escuchando un programa en la televisión suiza, porque eso todavía puedo hacerlo, y estaban debatiendo sobre la cuestión moral de, bueno, quizá exportar armas a Ucrania. Los suizos ahora mismo no lo hacen, pero hubo ese debate. ¿Deberíamos hacerlo o no? Las cuestiones morales, todo eso. Y en una hora de conversación, ni una sola vez se les pasó por la cabeza plantear el argumento de que si Suiza envía armas a Ucrania y esas armas se usan para matar rusos, entonces, bueno, quizá los rusos podrían venir y detener a Suiza, o al menos intervenir las instalaciones donde eso se está haciendo. Ni siquiera se mencionó. Ese es el nivel al que Europa, incluida Suiza, ha perdido toda capacidad de pensar en la guerra desde un marco realista. Y a mí eso no me tiene ningún sentido. Pero es solo un ejemplo de hasta qué punto estamos metidos en un agujero muy enfermo aquí en Europa.
0: Y por eso, Glenn fue mencionado por el ministro de Defensa, Thore Sandvik, ministro de Defensa de Noruega, cuando le preguntaron sobre la influencia rusa y sobre quién estaba influyendo en esa influencia rusa en Noruega. Él respondió directamente, bueno, el profesor Glenn Deason. Así que ahora Glenn ha sido señalado como una amenaza directa para el gobierno noruego, por el propio gobierno noruego, por hacer cosas como decir lo evidente. Podríamos estar en guerra. ¿De verdad queremos hacer esto?
2: Nosotros, por nuestra parte, con un megáfono, con todos los que podamos encontrar, seguimos advirtiendo que estamos caminando, no sonámbulos. Estamos bien despiertos y caminamos directamente hacia un charco de sangre, nuestra propia sangre, eso será. Y esta gente cree que todo esto es propaganda rusa. Así que quiero decir, hasta ese punto ha llegado esta psicosis, ha retorcido tanto a la gente que ya no ve lo evidente. Podrías enseñarles un cuchillo y dirían que es un helado, y Laufarbe es su wine.
0: El problema otra vez con la psicosis colectiva, que su invitado, no recuerdo el nombre del profesor, tengo que hablar con él algún día también, es que no explicó cómo se rompe una psicosis colectiva. No se puede romper una psicosis colectiva por sí sola. O se desvanece con el tiempo, cuando la población envejece, o sigue su curso. Si miras al gobierno iraní, sí, hubo una psicosis colectiva al principio del gobierno iraní. Pero desde entonces, el gobierno iraní se ha liberalizado. Quiero decir, cuando los estadounidenses dicen, vamos a liberar a sus mujeres, bombardeándolas para que no tengan que cubrirse la cabeza, bueno, es que ya no tienen que cubrirse la cabeza. Se ha liberalizado. La Unión Soviética pasó por lo mismo. La Unión Soviética era un Estado radical que utilizaba el terror y la represión del Estado para controlar a la población. Después de la Segunda Guerra Mundial, eso disminuyó bastante, o incluso durante la guerra y después de ella. Y de hecho, en la nueva campaña de Khrushchev, Stalin, por cierto, detuvo todas las campañas contra la Iglesia, todo lo contrario. El movimiento juvenil del Komsomol, el movimiento de los jóvenes comunistas fue enviado a reconstruir iglesias, incluidas las catedrales del patriarcado en Sergiev Posad. que fueron reconstruidas por los jóvenes comunistas en 1946 y 1947. La ofensiva contra la iglesia volvió a empezar bajo Khrushchev, pero fue una ofensiva diferente. No eran gulags, no había campos de concentración, había gulags, campos de trabajo. Fue una guerra de propaganda. Y cuando Khrushchev fue destituido por el Politburó, uno de los motivos de su destitución fue la presión excesiva sobre la iglesia. A partir de ahí empezó a suavizarse la situación, porque aquella generación revolucionaria ya había desaparecido. La siguiente generación dijo, bueno, no, no lo necesitamos. Así que esas formaciones de masas, no en defensa de los nazis, sino hablando con realismo, si los nazis hubieran ganado la Segunda Guerra Mundial, en una o dos generaciones también habrían empezado a suavizarse, porque todas las organizaciones radicales lo hacen. Si no lo hacen, acaban consumiéndose hasta desaparecer. Ahora bien, la otra opción, si no quieres esperar un par de generaciones o dos generaciones a que empiece a pasar la psicosis colectiva, y solo Dios sabe cuántas víctimas habría habido antes de que los nazis se suavizaran, o ya sabes, cuando dicen que Stalin mató a tantos, eso es una mentira descarada. Stalin, no estoy diciendo que Stalin fuera un ángel, pero los gulags no eran campos de concentración. Eran campos de trabajo, y había una enorme diferencia entre unos y otros, desde una brutalidad extrema hasta algo parecido a campus universitarios. Solzhenitsyn, por cierto, estuvo en un campus universitario. MIG y Sukhoi surgieron de dos gulags, que eran como campus universitarios. Así que era un sistema muy variado. Pero en total, la purga afectó a 3, quizás 5 millones de personas, que no es poca cosa. Pero si lo comparas con lo que fueron los campos de concentración, Hitler estaba internando a 12 millones de personas. Nadie recuerda a los otros 6 millones que estaban en los campos. Solo un grupo concreto recibe toda la atención. Y además, están los asesinatos masivos en la Unión Soviética, las ejecuciones y matanzas en Grecia, en Yugoslavia y en otros lugares. El número de muertos es enorme. Pero la otra forma de romper esa psicosis colectiva es romper el propio gobierno. Porque si miras a todos esos alemanes que hoy se declaran firmemente antinazis, la generación más mayor, todos fueron de las juventudes hitlerianas. Todos. Y fue cuando se derrumbó el gobierno nazi, cuando despertaron.
2: Verás, Occidente hizo algo extremadamente peligroso. Sentó el precedente de que si no te gusta el jefe de Estado de otro país, puedes simplemente salir y matarlo. Ya no existe ese tipo de acuerdo tácito, silencioso, de no atacar a los líderes de los demás. Eso se ha acabado, ¿verdad? ¿Y crees que ahora, en Rusia, en el Kremlin, la gente está empezando a hablar realmente de los pros y los contras de hacer ataques de decapitación al estilo occidental? Por supuesto.
0: Mira, ¿sabes por qué la gente firma la Convención de Ginebra sobre prisioneros de guerra? No es porque sean humanitarios. No es porque digan, ah, quiero cuidar de los prisioneros de mi enemigo. Es porque ambas partes sacan algo de ello. Exactamente. Si eso deja de ser así, ya no se van a cumplir. Exacto. El objetivo no es quiero ser humano con los prisioneros de guerra. O bueno, quizás sí. Los rusos tenemos esa tendencia un poco ingenua. No formamos parte de la cultura del jardín, venimos de la jungla. Y de hecho, no disparamos a la gente que se rinde. Exacto. Pero en realidad la razón por la que la mayoría firma es para que sus propios prisioneros, los suyos, no sean fusilados ni enviados a campos de minas ni cosas por el estilo. Así que sí, claro, todos obtienen algo a cambio. ¿Por qué no asesinas a líderes extranjeros? Pues para que no te asesinen a ti. Es un toma y daca. Yo no te mato, ni apunto a tu liderazgo extranjero, y así tú no apuntas al mío. Y Occidente, en su absoluta ignorancia infantil, ha ido y ha dicho, bueno, guiado por los estadounidenses, claro, porque los últimos, diría yo, probablemente los dos últimos adultos que dirigieron Estados Unidos fueron Reagan y el viejo Bush. Por difícil que sea para algunos aceptarlo, fueron los últimos adultos en la sala. Desde entonces, todos han sido cada vez más degradantes, más infantiles, más actores que líderes. Mira, Reagan, hay dos cosas interesantes sobre Reagan. Los israelíes entraron en Líbano, en Beirut. En aquel momento no existía Hezbollah, por cierto, en los años 80. A Reagan le enseñaron fotos de niños muertos y se indignó tanto que llamó a los israelíes y les dijo, «Salid de ahí ahora mismo». Y los israelíes cedieron y se marcharon porque sabían que o lo hacían o su relación con Estados Unidos se acababa. Así que Reagan consiguió que los israelíes se retiraran de Beirut en los años 80. Luego vino el padre Bush, que los cortó porque siguieron con sus operaciones. Y el padre Bush simplemente les cortó el suministro. Los envíos se reanudaron después, con Clinton. Y Biden, entre comillas, solo para terminar rápido, Biden los cortó. Retuvo un envío como maniobra de relaciones públicas, pero los había abastecido tanto de antemano que no tuvo ninguna consecuencia. Y después todo volvió a la normalidad.
2: Vamos a aprovechar esto como una transición para hablar un poco de lo que estamos viendo con Irán, y de hecho del hecho de que esta mañana, bueno, ayer, los israelíes están en una especie de rabieta, como no había visto en mucho tiempo. Incluso han dicho que rompen relaciones con Qatar, porque Qatar los comparó con la Sudáfrica del apartheid, lo cual, en realidad, es injusto para la Sudáfrica del apartheid, porque ellos nunca llevaron a cabo un genocidio de la magnitud del que están haciendo los israelíes. Pero, ¿estamos viendo algún tipo de cambio en esta relación? ¿O simplemente es la siguiente fase del gran teatro que representa la política exterior hegemónica de Estados Unidos? U.S. hegemonic foreign policy.
0: Me inclino más por la opción del teatro. Acabamos de tener una pausa de unos 15 minutos para tomar un café y un chardonnay, y ahora volvemos para ver el siguiente acto. Sobre el apartheid en Sudáfrica, se puede decir lo que se quiera, pero los negros en la Sudáfrica del apartheid eran ciudadanos. Claro, eran ciudadanos de segunda clase. No recibían los mismos recursos. Muchos de ellos incluso sirvieron en el ejército, pero eran ciudadanos. Y algunos lograron superar las barreras. Son más bien la excepción a la regla. Pero eran ciudadanos. Así que tenían ciertos derechos bajo la Constitución de Sudáfrica. Y quizá incluso sin presión externa, con el tiempo eso también se habría suavizado, como tienden a hacerlo todos los sistemas. Tarde o temprano, tienden a buscar un equilibrio. Todo sistema, por muy radical que sea, con el paso de las generaciones, tiende a un equilibrio, porque el radicalismo no se puede mantener a largo plazo, da igual qué gobierno tengas. Pero sí, estas personas en Cisjordania, Gaza, Líbano, Siria, no son ciudadanos, no tienen derechos. No se les trata como ciudadanos de segunda ni de tercera, ni siquiera como residentes sin ciudadanía. Se les trata como, bueno, basta con escuchar lo que dicen algunos miembros del gobierno israelí, que son animales, que hay que destruirlos, que son ratas, que son subhumanos. Es el mismo lenguaje que usaban los nazis contra sus víctimas, y ahora una nueva generación lo usa contra las suyas. Aproximadamente un 30% de la población israelí son judíos tradicionales. La mayoría estaban allí mucho antes de que existiera Israel, y consideran que el Estado de Israel es una abominación desde la perspectiva del judaísmo tradicional. Los judíos son castigados por Dios y no pueden tener su propio gobierno hasta que regrese el Mesías. En ese momento sí tendrán su gobierno. Cualquier cosa antes de eso se considera una blasfemia. Así que, como dicen, estábamos aquí antes del Estado de Israel y estaremos aquí después del Estado de Israel. Y luego están los israelíes progresistas, que no son muchos, porque la mayoría de los israelíes progresistas se volvieron unos psicópatas rabiosos después del 7 de octubre. Pero hay algunos israelíes progresistas que han mantenido la cabeza fría y han dicho, esto está mal, esto es un asesinato en masa. Son más o menos el 30% de la población. El otro 70% son psicópatas rabiosos en mayor o menor grado. Mira, la principal crítica a Netanyahu es que no está haciendo lo suficiente.
1: criticism of Netanyahu is he's not doing enough.
2: Sí.
1: So,
0: solo para terminar esa idea, la oposición es más radical que Netanyahu, y Netanyahu ya es bastante radical. Así que, al final, lo que tienes es una elección entre si quieres a los camisas pardas o a los camisas negras.
2: Pero de nuevo, Israel no podría hacer todo esto si no fuera por el apoyo total de Estados Unidos, con todo ese dinero, las armas, la producción y las líneas de suministro. Y por supuesto, eso incluye a Europa, con Alemania, el Reino Unido y demás, además del intercambio de inteligencia. Quiero decir, todo lo que se está haciendo no podría ocurrir sin este tipo de integración occidental que permite el genocidio y luego lo ejecuta. Y por supuesto, también está la guerra contra Irán. Ahora bien, Irán encontró una respuesta. Y la respuesta de Irán fue, primero, ser capaz de resistir. Y segundo, poder contraatacar siempre a objetivos de igual fuerza. Esos dos pilares consiguieron obligar a los estadounidenses a firmar un documento que a todos los efectos es una declaración de rendición. Otra cosa es si realmente van a cumplirlo, eso está por ver. Pero lo firmaron, y para mí eso significa algo. ¿Tú cómo lo interpretas? ¿Y cómo crees que va a influir en la forma en que Rusia avance a partir de ahora?
0: Desde el primer día, Rusia ha estado al tanto de todo esto, desde que Irán empezó a atacar bases estadounidenses. Y como he dicho antes, Estados Unidos no va a escalar hasta una guerra nuclear contra Irán, que por cierto, según varias fuentes, podría tener ya armas nucleares. Larry Johnson, Pepe Escobar, bueno, no es que lo digan ellos directamente, solo están repitiendo lo que recibieron de una fuente de alto nivel. Soy amigo de Larry, hablé con él sobre el tema. Ellos simplemente repiten lo que les contó un alto funcionario pakistaní que obtuvo la información directamente de Irán para transmitirla a los estadounidenses, porque ya sabes, los pakistaníes están en medio de todo esto. Por cierto, Vance, por así decirlo, por razones logísticas, todavía no han volado para reunirse con los iraníes como se suponía que ya deberían haber hecho. Ahora, Rusia.
2: Han anunciado esta mañana que se cancela. No van a venir.
0: Bueno, ya sabes, la inteligencia rusa informó, y esto se publicó en un par de artículos en Irán, que los estadounidenses solo iban a usar esto para ganar tiempo, reubicarse y prepararse para el próximo ataque contra Irán. Nadie ha dado marcha atrás. Todo esto es puro teatro. Eso es lo que digo. El descanso se ha acabado. Vamos a por el siguiente acto. Acaba el Chardonnay que te quede y saca las palomitas, porque esto no ha terminado.
2: Pero sabes, tengo una sospecha muy fuerte de que al menos parte de este memorando de entendimiento, o el hecho de que Estados Unidos lo firmara bajo Donald Trump, podría tener que ver con los países del Golfo. Los estados del Golfo, en dos ocasiones que conocemos, dijeron que no a que Estados Unidos realizara más ataques contra Irán. Dos veces. Y tengo la sospecha de que Arabia Saudí, Qatar y Bahrein pudieron haberle dicho a Estados Unidos, o esto termina con algún tipo de acuerdo, o vamos a cancelar los acuerdos de bases con vosotros y os pediremos que os marchéis. Y si eso hubiera ocurrido, sería incluso peor que ese acuerdo, porque haría físicamente imposible que Estados Unidos siguiera teniendo influencia militar en la región. Es pura especulación, pero tengo una sospecha muy fuerte al respecto.
0: Si fueran actores racionales, diría que sí, si fueran actores racionales. Lo lamentable en general de los árabes, de la mayoría de los países árabes, es que están comprados y pagados y que o bien no tienen carácter o son muy falsos. Mira, los saudíes, por ejemplo, dijeron una vez, no vamos a usar nuestro espacio aéreo. Pero todo el mundo usó su espacio aéreo. Dijeron, no vamos a participar. Pero lanzaron misiles. Y lo mismo hicieron los kuwaitíes, obviamente. Y también los bahreiníes y los qataríes. Y ni siquiera voy a hablar de los Emiratos Árabes Unidos, donde el presidente, que gobierna siete pequeños emiratos, creció jugando a Call of Duty y se piensa que la guerra es como Call of Duty. Lo siento, pero no hay ningún botón de reinicio. Esta gente ha sido tremendamente hipócrita. Además, fíjate en lo que hacen por Israel. Mucho discurso grandilocuente, pero al mismo tiempo permiten que otros árabes sean asesinados sin ningún tipo de contención. Más bien, todo lo contrario. En silencio, apoyan a los israelíes, aunque si escuchas lo que dice el llamado proyecto del Gran Israel, la mitad de Arabia Saudí, más o menos un tercio de Egipto, todo Jordania, toda Siria, prácticamente toda Siria, Líbano, todo eso se supone que debería pasar a manos de los israelíes, sin contar a la gente que vive allí ahora, y también una buena parte de Irak. Los iraquíes son los únicos que han demostrado, y en cierta medida también los libaneses, aunque no su gobierno, tener algo de carácter y de compromiso con unos principios. Los iraníes, claro, no son árabes, y como persas han mostrado una mentalidad muy distinta, una mentalidad formada por una civilización de 4.000 años. Así que bueno, creo que estamos viendo cómo empieza la siguiente ronda con los estadounidenses. A ver, ¿por qué iban los estadounidenses a volverse de repente dignos de confianza? Los mismos estadounidenses que, por cierto, asesinaron y atacaron a las mismas personas, exactamente a las mismas.
2: No estoy diciendo que debamos confiar en ese acuerdo, ni que los iraníes vayan a hacer exactamente lo correcto. Lo que dicen es algo así como, tenemos toda la capacidad para verificar, y si no cumplen, volveremos atrás de inmediato. Quiero decir, no se hacen ilusiones con esto. Ahora bien, el hecho es que Donald Trump puso su firma debajo de ese documento. ¿Sabes? Incluso lo mencionó en Versailles. No puede ser más claro. Bueno, no te preocupes, Trump no tenía ni idea de lo que significaba resentment. Ya sabes, la historia tiene esa manía de repetirse, de estar llena de ironías, ironías por todas partes, está plagada de ellas. Aún así, firmaron ese documento, así que deben de estar bastante desesperados por conseguir una tregua. Eso, como mínimo, es lo que podemos deducir, ¿no?
0: Bueno, mira, para empezar, Estados Unidos está casi sin reservas, sí, lo cual es algo increíble para los estadounidenses. Debería serlo.
2: Vale, ya estás de vuelta. Sí, sí.
0: Sí, ¿me has oído? Sí, sí, sí. Vale, ya estamos de vuelta.
2: Lo son, sí, lo son.
0: La diferencia entre el enfoque estadounidense y el chino. Ya sabes la historia de la hormiga y el saltamontes.
2: Sí.
0: ¿Verdad? Pues los chinos son como en la historia de la hormiga y el saltamontes. Cuando tenían enormes reservas, todos esos otros países del este asiático fueron corriendo, llamando a la puerta, por favor, danos parte de tus reservas. Y la hormiga china les dijo, lo siento, señor saltamontes, deberías haberte preparado mejor para el invierno. Ahora vete, adiós. Esto es para China. Las reservas chinas son para China. América, en cambio, es otro tipo de hormiga muy diferente, que dice, ¿quién tiene dinero? Te vendo lo que quieras. Que les den al resto de las hormigas del hormiguero. Estoy dispuesto a regalarlo a cualquiera. Porque así es como actúa el gobierno estadounidense. Las reservas americanas no son para los estadounidenses, son para cualquiera. Y por eso los precios en Estados Unidos siguen subiendo, hasta cierto punto. Pero sí consiguieron frenar un poco el mercado bursátil, que al final es lo único que le importa a Trump y a la gente que le rodea, en su mayor parte. Pero hay elecciones a la vista, y ya ha empezado la temporada de conducción. Y los precios, por cierto, cuando Trump firmó, bajaron de los $4, 3,99 de media, pero por debajo de 4. Y eso, este tipo de precios con decimales, de verdad que funciona con la gente, aunque parezca mentira. Es como cuando ves que está por debajo de $4, 3,99, 3,97, y la gente piensa, sí, está por debajo de $4, o de 5, o de 5 euros, lo que sea. Y realmente funciona con la mayoría de las personas. Si haces cursos de marketing, eso es una de las primeras cosas que te enseñan, la mentalidad humana. No redondean. Ah, está por debajo de $5. Sí, como 2 céntimos menos de 5. Son $5, pero funciona. Increíblemente, la mente humana funciona así. Así que Trump consigue esa victoria temporal, la gente se calma, su nivel de aprobación subió, de hecho, 2 puntos. Pero de nuevo, todo esto es temporal, porque sinceramente creo que, y los israelíes lo sabrán, esto es puro teatro. La clase donante no ha desaparecido. Siguen teniendo a Trump, como dicen en el sur. Bien agradecí. It's 89 square forward, not adversity. ¿Qué ha cambiado en el gobierno estadounidense? No ha cambiado nada en el gobierno estadounidense. Son exactamente las mismas personas que han atacado varias veces a quienes estaban negociando con ellos, que han asesinado a sus negociadores, que han matado a civiles en masa, o que han apoyado a quienes mataron a civiles en masa, como el verano pasado. ¿Qué ha cambiado entonces? ¿Han cambiado las partes implicadas? No. Ninguna de ellas ha cambiado. Son los mismos actores. Y ahora, de repente, esos mismos actores son de fiar. ¿Han tenido una especie de revelación? No, no la han tenido.
2: No, pero lo que ha cambiado es pasar del 28 de febrero, de algo como os aniquilaremos, o os rendís, o morís, a firmar un documento que dice sí, respetamos la soberanía del otro y pagaremos $300,000 millones en reparaciones. Quiero decir, eso es fantástico. Eso sí que es un cambio. Y ese cambio se produjo porque Irán fue capaz de atacar todo en la región que estuviera de alguna manera vinculado a los estadounidenses. Así que bueno, me pregunto si eso tiene un impacto, o si, una vez más, esta parte también forma parte de la ficción.
0: Pascal, por desgracia voy a bajarte un poco la emoción, ese entusiasmo. Mira, si viste mi último episodio con Larry Johnson, grabamos uno a la semana, Larry estaba en un chat de grupo con varios generales y coroneles estadounidenses, tanto retirados como en activo. Por lo visto, muchos de ellos estaban deseando una gran pelea con Rusia porque decían cosas como «podemos con los rusos» o «ya ganamos contra Irán». Muchos de ellos creen de verdad que ganaron contra Irán. Y es uno de los que creen que es el Desri Farasis de Kent's course.
2: Pero, Tani se una y vix worry, course, no es decir, estamos viviendo a Canning Teaser.
0: ¿Qué color tiene el cielo? Mira por la ventana. ¿De qué color ves el cielo sobre tu cabeza? Para mí es azul, pero quizá para ellos sea verde o amarillo. No lo sé. Ellos, literalmente, ya sabes, la realidad que tú entiendes, solo tú la entiendes. Esa realidad existe solo para ti. Cada uno de nosotros tiene su propia realidad, igual que la imagen que tienes de ti mismo solo existe en tu cabeza. Cada persona tiene una percepción distinta de ti, una visión diferente. Eso es la realidad humana. Y la realidad de quién ganó y quién perdió, al parecer, también es muy distinta. La gente puede convencerse de cualquier cosa. Ese es el poder de la humanidad. Podemos racionalizar y convencernos de lo que sea. Hay gente que todavía cree que la Tierra es plana, por el amor de Dios.
2: Stas, muchísimas gracias. Al final de la entrevista, estamos ya de lleno en el constructivismo. Y todo es relativo. Nada existe realmente. Y Rick y Morty siempre tuvieron razón en lo que había que hacer para salir de aquí. Amigo mío, tenemos que ir terminando, pero gracias por las ideas que has compartido. Si la gente quiere seguirte, dinos por favor tus canales.
0: Bail, pues Substack es Thetmay Gorinich, que era un dragón de 3 cabezas en la mitología eslava. Es el único nombre que me pareció interesante y que aún no estaba cogido en Substack.
2: ¿Tu motivo para poner nombres a las cosas? Vale, sí, ya lo sé.
0: Deberías seguir con eso. Quiero un nombre que suene bien, pero están todos cogidos. Vale.
2: X es Stanislav Skripivnik.
0: No cabía el nombre completo, ya sabes, a los rusos nos gustan los nombres largos. Así es como aprendemos a leer y escribir desde pequeños. Luego está YouTube, en Mrs. Slavic Man, todo junto, Slavic con K. Y en Telegram, el canal en ruso se llama Stas Segodnia Obratno, y el canal en inglés, Stas Was There. Y sí, hay alguna diferencia en lo que publico en cada uno, porque no todo se traduce de uno al otro. Sí.
2: Haré todo lo posible por acordarme de poner todos estos enlaces en la caja de descripción de abajo. Si se me olvida, pido disculpas por adelantado. Stas Skripivnik, muchísimas gracias por tu tiempo hoy.
0: Gracias.

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1: Hola, ¿qué tal, amigos? Gracias por acompañarme en una nueva emisión. El día de hoy, en una noticia que sorprende al planeta y también sorprende a Washington, en Cuba se hacen una serie de reformas. Más de 150 reformas fueron aprobadas el día de hoy, lo cual lleva también a una serie de cambios sustanciales, significativos y mucho, muy importantes para lo que es el modelo económico cubano, en donde pues se puede generalizar en un término, en una palabra, que es privatización. Donde ya varias de las áreas estratégicas, sobre todo allá en la cuestión económica general, porque bueno, ya sabemos el modelo cubano, como es desde hace muchos años el modelo socialista, empieza a abrir sus puertas a la inversión privada. Se habla ya de que también puedan entrar bancos privados, puedan entrar pues ya diversas empresas como empresas de comida rápida, donde también la industria se estaría detonando con empresas extranjeras que pudieran invertir en, para contratar más de 100 trabajadores. En fin, una serie de movimientos que empiezan ya a darse en Cuba para cambiar parte de su modelo económico y con esto también empezar a superar estas sanciones impuestas por parte de Estados Unidos. Ahora, lo interesante es que uno diría, es que Cuba ya se dobló, es que Cuba ya va a empezar a ser dominada por Estados Unidos. Bueno, pues no. Los cubano-estadounidenses dicen que no van a invertir en Cuba porque ellos quieren y están buscando el cambio del gobierno. Ellos quieren fuera al castrismo, quieren fuera a Díaz-Canel y eso no va a suceder. Y entonces, ¿qué va a pasar con las sanciones? Bueno, todo indica que esas sanciones van a continuar, pero eso no significa que no va a haber inversión. Hace un par de semanas, Cuba estuvo en el foro económico en San Petersburgo, allá en Rusia. En ese foro económico se anunció una inversión multimillonaria por parte de empresas rusas en Cuba, en donde pues estarían invirtiendo obviamente en la isla. Y Cuba estuvo en el foro económico en San Petersburgo, allá en Rusia. En ese foro económico se anunció una inversión multimillonaria por parte de empresas rusas en Cuba.

0: de enredar a Donald Trump. ¿Por qué? Porque ya, ¿con qué justificas que hay un gobierno que está matando de hambre a sus ciudadanos cuando ya empiezan a hacer este tipo de cambios? Y ojo que ya hay un ejemplo exitoso en donde este grupo de países del BRICS, los dos grandes aliados, China y Rusia, han sacado adelante sin tener que pasar por Estados Unidos a otro país, que es el caso de Corea del Norte. También vamos a hablar sobre el asunto de Irán. Este escándalo del lobby israelí va creciendo, sobre todo porque pues cada vez más políticos se van pronunciando en contra de este lobby, lo están denunciando. ¿Cómo es que quieren controlar incondicionalmente a los legisladores que llevan al Congreso? O sea, no les puedes decir que no. Mientras que allá en Israel el ejército argumenta que seguirán ellos atacando a Hezbollah. Y bueno, Hezbollah dice pues que nosotros nos vamos a seguir defendiendo. Mientras Irán cierra el estrecho de Hormuz y pues la situación pues empieza a complicar. Aunque filtran la información de que eventualmente mañana se dio un encuentro entre Araghchi y Witkoff. La verdad es que también esto no está confirmado, así que hasta no ver, no creer. Y vamos a arrancar justamente con este tema, con el de Israel. ¿Por qué? Bueno, porque aquí ya empieza la duda sobre quién está gobernando en los Estados Unidos. ¿Está gobernando Trump o está gobernando Netanyahu a través de este lobby o estas grandes empresas? Vaya, diría yo, ni siquiera Netanyahu. Son estos grandes grupos económicos que están metidos ya en la política y que tienen mucho poder. Y bueno, obviamente que buscan que cada vez se vaya entrelazando más Israel y Estados Unidos, primero en la parte militar y obviamente después mucho más en el aspecto económico. Ante esto, Trump sale a presumir que él es el que manda, que él es el que tiene el control, que a él es al que le hacen caso y que Netanyahu le va a hacer caso. Y que bueno, y que en Israel es muy popular y que por eso también tiene mucho poder y mucha influencia entre el pueblo israelí. Bueno, pues eso es lo que dice Trump ante toda esta situación. Esto es lo que menciona.
1: No fuera por Donald Trump y Bibi Netanyahu, quienes trabajaron bien conmigo, pero él te dirá, nosotros somos los que tenemos las armas, nosotros somos los que tenemos todo el asunto, nosotros somos los que tenemos los bombarderos B-2, etc. Si no fuera por Donald Trump, Israel habría sido destripado.
2: ¿Cuál es tu relación con
1: Netanyahu? Es buena, pero tenemos que mantenerlo un poco cuerdo.
2: ¿Vas a poder controlar a Israel para que no ataque al Líbano?
1: Sí, lo haré. Es decir, me pregunto. Ellos me tienen mucho respeto y hacen lo que yo diga.
0: Bueno, eso dice Trump. Ellos hacen lo que yo les diga. Bueno, eso, si es cierto, eso significa entonces que Trump está mandando a atacar al Líbano para presionar a Irán. Si no es cierto, entonces es que Netanyahu se está yendo por la libre, atacando al Líbano, y se está yendo por la libre para atacar al Líbano. Los dos escenarios son malos, por donde le quieran ver, las dos posturas están, pues generarían un problema para el propio Trump. Así que el asunto aquí es realmente el hecho de que se siga atacando al Líbano. Esa es la parte medular. Aquí cuando revisamos el documento del estrecho, del memorándum de entendimiento, el punto número uno, era el alto al fuego al Líbano. Y si eso no se cumple, pues todo lo demás está completamente ya afuera. Lo tiramos por la ventana, ya no está en vigor, ya no sería válido. En ese sentido, el vocero de las fuerzas de Israel, de la IDF, señala que pues ellos se están defendiendo. El argumento es esto, es que nos están atacando, nosotros estamos defendiéndonos. Y con ese argumento, pues ellos, aunque les lancen un dron, ¿no? Aunque les lancen un tronador, ¿no? Ellos lanzan un misil. Ese es el tema, que es lo que el propio Trump ha cuestionado, la respuesta desmedida de Israel a los ataques o presuntos ataques de Hezbollah, porque hay muchos que sospechan que todo esto es también parte de una bandera falsa para justificar estas acciones. Pero bueno, entrando en los hechos en sí, esto es lo que dice el vocero del ejército.
3: Atentados en los últimos años y en él dirige la lucha, Hezbollah está llevando a cabo una batalla de contención para evitar que nuestras fuerzas completen la destrucción de estas infraestructuras. Hezbollah fue quien violó el alto el fuego está tratando de proteger las capacidades que ha construido a lo largo de los años. Es importante para mí aclarar, los clientes en el terreno tienen plena libertad de acción.

0: Para neutralizar amenazas en cualquier área, las directrices del jefe del Estado Mayor para el Mando Norte no han cambiado. El jefe del Estado Mayor ha ordenado poner a disposición de las fuerzas en el terreno todas las capacidades de las FDI. No hay limitaciones para neutralizar amenazas.
1: Pues eso es lo que dice, no hay limitaciones. Lo más extremo fue lo que escribe Ben-Gvir, que es este ministro de Seguridad, que es el que está, vamos a decirlo así, encargado, es responsable de toda esta estrategia expansionista hacia el norte, hacia el sur, con el argumento de la defensa del territorio israelí. O sea, se deshacen de todo lo que hay al norte, se deshacen de todo lo que hay al sur, ocupan esos territorios y dicen, con eso pues ya nos estamos defendiendo. ¿Y qué fue lo que escribió? Él, pues, en un mensaje dijo que por cada lágrima de una madre israelí, 1,000 madres libanesas deben de llorar y que todo el Líbano debe de arder. Y eso lo repite otra vez. En otro párrafo, nuestro deber supremo es proteger a los ciudadanos de Israel y los soldados de la FDI, y este compromiso prevalece sobre cualquier otra consideración. Así que cuando sale Trump a decir, es que en Israel me hacen caso, le dice Ben-Gvir, quítate que ahí te voy. Miren, tan extremo fue este comentario que al propio Elon Musk no le quedó de otra más que etiquetarlo de la siguiente manera. Este post incumplió las reglas relativas a las conductas de incitación al odio. Sin embargo, la plataforma determinó que puede ser de interés público que dicho post siga siendo accesible. Digo, así de ese nivel, ya para que también Elon Musk tenga que salir a pues poner este mensaje, habla de lo extremo que es esta postura de Ben-Gvir, que es el mismo que recibió a la flota Sumud y que, bueno, es un personaje que también, ojo, hace unos días también quería ir a Estados Unidos y Estados Unidos no le quiso dar la visa. Digo, para que vean también la situación. Es un factor muy negativo en la imagen para Netanyahu en Estados Unidos y obviamente Trump no quiere ser vinculado en lo absoluto con Ben-Gvir. Pero bueno, en el caso de Estados Unidos e Israel, esta es la postura. Mientras que Irán, ¿qué es lo que dicen? Bueno, uno de los jefes, el jefe del Comité de Seguridad de Irán, Ebrahim Assisi, en el Parlamento, dijo que el incumplimiento de Washington de la primera cláusula demuestra que carece de la voluntad de ganarse la confianza del pueblo iraní. Advirtió que si la situación persiste, Estados Unidos se enfrentará a una respuesta inteligente y disuasoria por violar los compromisos, agregando que seguimos firmes. Eso es lo que dice el presidente del Comité de Seguridad en el Parlamento. Ahora, todo esto va acompañado de una realidad que es la que no quieren reconocer en Estados Unidos, pero que está a la vista de todos y el mundo lo tiene muy claro. Que Estados Unidos no ganó la guerra con Israel. 2-1 en contra de Irán y aún así no pudieron con los iraníes. Y entonces, al final, fueron ellos los que piden el alto al fuego y una negociación. Y eso es lo que le empezaron a recordar a Estados Unidos el día de hoy. A ver. Aquí los que pidieron paz, los que decían ya basta, ya párenle, fueron ustedes. Que ustedes fueron los que iniciaron el conflicto. Y ustedes fueron los que nos pidieron, vamos a hacer una tregua, vamos a sentarnos a negociar porque ya no aguantaban la tunda que les estábamos poniendo. Y esto es lo que dijo un general.
2: Primero debemos recordar que fueron los estadounidenses quienes, después de derrotas consecutivas y en el campo que mencioné, resultado de las estrategias del liderazgo sabio, las fuerzas armadas poderosas de la República Islámica de Irán y la participación del pueblo, junto con el uso excepcional de la geopolítica del país, especialmente el estrecho de Hormuz, buscaron un alto al fuego y pidieron negociar. Fueron los estadounidenses quienes perseguían esta demanda. Yo, debido a mi deber, lo he enfatizado muchas veces.
1: Pues eso es lo que dice uno de los voceros de las Fuerzas Armadas. También lo dijo Mojtaba, que la desesperación de Trump fue lo que lo llevó a hacer esta negociación. Y aunque Trump dice que no es cierto que son los iraníes que perdieron todo su ejército y toda su marina y que ya no sabían qué hacer porque pues todo lo habían destruido, pues la verdad es que todo el mundo sabe lo que realmente sucedió. Además de esto, Irán pues cierra, o bueno, mantiene abierto, vamos a decirlo, el estrecho Hormuz, pero pone condiciones. donde señala que pues se necesita un aviso 48 horas previas para de la ruta para poder ser autorizados. Ellos quieren saber quién es cada barco que pasa, a dónde va y cuándo es que quieren cruzar. Es decir, hay un control total, aunque no estén cobrando, y esto lo dicen será por 60 días. A partir del día número 61 se estará cobrando una cuota de servicio de seguridad y de cuestiones ecológicas, como lo han adelantado. No es un peaje, es una cuota. Entonces, Irán mantiene esta postura, mientras que Hezbollah también responde, sale y es transmitido en los medios iraníes, señalando que Líbano enfrenta la etapa más peligrosa de la historia, una conspiración conjunta entre Estados Unidos e Israel, incluso a nivel internacional, con el objetivo, dicen, de desarraigar la resistencia y eliminarla por completo. Dice que la fase 1 de la guerra fue acabar con los civiles para quebrar la voluntad de la resistencia, y la fase 2 es explotar el colapso de Siria, y ojo con esto, para alterar el equilibrio de poder. ¿Y esto por qué lo dice también? Porque Trump mencionó que en lugar de que el ataque llegue desde Israel, eventualmente Siria se podría encargar de Hezbollah. Porque, bueno, yo no sé finalmente Irán cómo estaría tomando esto, pues es obviamente una jugada muy sucia, porque si se supone que el pacto es el alto al fuego entre Israel y Líbano y luego te empieza a atacar Siria a Líbano, pues estamos en lo mismo, vaya, el chiste es que no haya guerra, entonces es algo como que bastante infantil creer que con esto va a obligar a Irán a aceptar las condiciones, algo que obviamente no va a suceder. Pero bueno, finalmente Hezbollah se va a mantener firme, no se va a echar atrás en este escenario, ni más, sobre todo ante el juego sucio que está haciendo el gobierno de Netanyahu. Ahora, todo esto obviamente va a reventar lo que es el acuerdo, no se ve que tenga futuro si continúa la situación. A pesar de los esfuerzos y a pesar de que hay grupos de los dos lados, tanto de Irán como de Estados Unidos, de que se alcance ya un acuerdo, está la idea de que el acuerdo no le conviene a Israel, así lo han expresado ellos, y ahí es donde entra este lobby israelí, del cual hemos estado hablando el día de hoy, porque se está viralizando, se está convirtiendo en tema, porque ahí en Estados Unidos quieren terminar la guerra, y si el lobby israelí no permite que termine la guerra, entonces sí les van a caer las culpas por parte de los ciudadanos estadounidenses. Incluso el día de hoy el vicepresidente J.D. Vance también en una entrevista se refirió y tomó en cuenta las palabras de Charlie Kirk, donde dijo que a Charlie Kirk, y ojo, que es un personaje con mucha trascendencia en el movimiento MAGA republicano, Charlie Kirk dice que a él le preocupaba mucho la influencia israelí en la política estadounidense. Que dice que también no hay que confundir el hecho de que una cosa es esto, lo que hacen los políticos o estos grandes grupos económicos detrás, y otra cosa es el pueblo, y tiene toda la razón. O sea, no hay que lanzarse en contra del pueblo por lo que hacen unos cuantos, que tienen mucho poder. Entonces, incluso hay varias teorías en internet que señalan que pues a Charlie Kirk se lo acabó el Mossad, ¿no? Entonces, llegando hasta ese nivel, pues, ¿por qué? Porque eso es justamente lo que él decía. Y ahora esto es lo que está empezando a decir el propio J.D. Vance. O sea, reconoce esta preocupación al interior de Estados Unidos. Y esto lo que ha generado también es una serie de reacciones en donde también es el pronunciamiento de este lobby que dio un comunicado donde el AIPAC, que es este grupo, es el más importante. Son varios grupos, pero el AIPAC es el más importante. Donde dice que, ok, se aprueba el memorándum de entendimiento. En 47 años Trump finalmente dobló a Irán, etcétera, etcétera. Pero que al final, en el acuerdo final, cuando se defina ya lo que se tiene que... Se tendrá hacia el futuro. El Congreso, dice, desempeñará un papel crítico para trabajar con la administración a lo largo de estas negociaciones y en la revisión del acuerdo final, y debe apoyar los esfuerzos para maximizar nuestra influencia diplomática, económica y militar a fin de lograr un acuerdo final que ponga fin de manera permanente y verificable el programa nuclear, el tema del uranio y, ojo también, el tema de los misiles. que eso no está sobre la mesa. Y aún así, lo que está pidiendo, pues,

0: se lo que está pidiendo el lobby es que también se entre en este tema. Lo importante también es que además de estas posturas que se comparten por AIPAC, lo que se está dando es que también legisladores están empezando a denunciar las presiones de este grupo. ¿Qué significa ser patrocinado por AIPAC? Aquí ya en el video anterior hablábamos de un legislador que habría recibido $750,000 o más de $750,000 para su campaña y actividades en general. Hace un mes, más o menos, hablábamos de una interna en donde un candidato recibió más de $2,000,000 de este lobby para ganarle a Thomas Massey. Thomas Massey es un legislador republicano que es el que votó con los demócratas para sacar todo el tema de Epstein y demás. Y lo castigaron los israelíes. Este lobby israelí lo castigó y financió al adversario y le dio muchísimo dinero. ¿Pero qué significa que te pague AIPAC? Bueno, el legislador Chris Van Hollen de Maryland en una entrevista dio a conocer qué significa que te patrocine AIPAC. Miren lo que dice.
1: ¿Deberían los demócratas negarse a aceptar dinero de AIPAC en general? La respuesta es sí, porque lo que AIPAC exige de los candidatos que apoya es un respaldo incondicional a las acciones del gobierno de Israel, sin importar cuáles sean esas acciones. ¿Sabes? No hacemos eso por ningún otro país en el mundo, es decir, nosotros, el gobierno de los Estados Unidos. Sí. Y entonces, sí, quiero decir, tampoco acepto dinero de grandes compañías petroleras o de muchos otros intereses especiales, pero creo que cuando se trata de AIPAC, la gente no debería aceptar contribuciones de AIPAC nuevamente, porque su posición es que debes apoyar las acciones del gobierno de Israel sin importar.
0: Pues eso es lo que denuncia. O sea, si nosotros te llevamos al Congreso, o nos apoyas o nos apoyas. O sea, es una lealtad al 100%. Y vámonos todavía con la comparación con la NRA, como dice él, con las empresas petroleras estadounidenses o con cualquier otra compañía del país. Bueno, pues ok, sale, va. Estás respondiendo a intereses en los particulares, pero en lo particular, pero cuando menos son intereses estadounidenses. Aquí estás respondiendo a los intereses de una nación extranjera. Eso lo convierte, como aquí lo decimos, en traición a la patria. Y en este caso en lo particular, los que reciben el dinero literal están vendiendo a su patria. O sea, sí son vendepatrias. Porque te piden esto, la lealtad incondicional. AIPAC respondió a esta entrevista que hace Van Hollen y dice que no son nuestras posiciones y no existe tal cosa como ayuda incondicional a Israel, y se mordieron la lengua. Pero bueno, Van Hollen dice no recibe apoyo de nuestros miembros porque nuestros miembros no apoyan a los senadores que mienten sobre ellos y se obsesionan con socavar una asociación benéfica que beneficia a Estados Unidos. Bueno, pues entonces ellos mismos lo están diciendo. Pues bueno, pues es que no son un organismo, digamos, que opere en el oscurito, la verdad es que no. También ahí están a la vista de todos, el financiamiento está a la vista de todos, y como que quieren dejar claro que esos son nuestros soldados en el Congreso. Así de ese nivel. Y obviamente esta polémica está generando cada vez más reacciones porque, pues la pregunta se mantiene entre muchos ciudadanos estadounidenses, ¿es America First o Israel First? Porque la guerra la pidió Netanyahu y al final esto llevó a una derrota estadounidense en donde echaron a perder todo lo que se había acordado ya ahí en la zona del Estrecho Hormuz, y además le ha salido mucho muy caro al pueblo de los Estados Unidos. Eso va a crecer, eso va a avanzar y eso va a caminar mucho en la elección intermedia. ¡Vámonos a Cuba! Tremendas noticias el día de hoy con una serie de acciones que van a cambiar poco a poco el sistema económico. Es un día histórico, honestamente, en la isla y sobre todo para la región de América del Norte, en donde, bueno, Norte y el Caribe, en donde también están los cubanos, y que va a poner en un predicamento también a Estados Unidos. Porque Estados Unidos dice, ¡ay, es que el modelo socialista de Cuba, no podemos permitir que la dictadura, mil y un cosas! Que ahora van a tener ellos que tratar de justificar ante también la gente. ¿Por qué van a seguir las sanciones si Cuba ya está haciendo cambios? El día de ayer se aprobó por parte del Congreso de Cuba, y ahí con el mensaje de Díaz-Canel. Bueno, esto fue ayer, creo, lo de Díaz-Canel. Y pues donde habla de esto, la posibilidad ya de inversión en empresas ahí en Cuba y haciendo principalmente un llamado a los ciudadanos extranjeros, a los ciudadanos cubanos, perdón, que viven en el extranjero, señalando que ahí están listos, abiertos ya para recibir sus inversiones en la isla.
2: Cuba. Y al cubano residente en el exterior que quiere invertir, donar, importar tecnología, abrir un mercado, levantar un proyecto en su tierra, vamos a ofrecerle un marco claro, estable y respetuoso, sin que lo miren con sospecha por querer ayudar a los suyos o contribuir al desarrollo de la tierra que lo vio nacer. Al que quiera construir con Cuba, sin pretender imponerle nada, le decimos con el corazón en la mano, aquí tienes tu casa y aquí tienes la puerta abierta, porque a esta patria, en esta hora... Porque a esta patria, en esta hora, no le sobra ningún buen cubano. Cuba.
0: Eso es lo que señala Díaz-Canel. Pero bueno, la invitación está abierta para, pues para los inversionistas extranjeros. La Asamblea Nacional de Cuba aprobó por unanimidad más de 175 reformas. Imagínense la cantidad de reformas que, pues sí, modifican lo que es el modelo socialista que vienen impulsando desde 1959, en donde se permitiría ya la entrada de bancos privados, desarrollo inmobiliario privado, empresas con más de 100 empleados, propiedad de múltiples compañías y la venta de propiedades estatales tanto a cubanos como a inversores extranjeros. Díaz-Canel dijo que no están renunciando al socialismo y que los cambios no están relacionados con negociaciones con Estados Unidos. Afirmó que las reformas serían benéficas para el país en medio de décadas de sanciones estadounidenses. Y que, bueno, obviamente la idea también es encontrar una manera, soluciones de... pues salir adelante ante estos bloqueos, ante estas sanciones. Y sí, la verdad que aquí es pues la presión que lleva a que Cuba modifique pues parte ya de lo que es su sistema económico, que es una de las grandes quejas de Estados Unidos. No podemos tener aquí socialistas porque eso es un riesgo para nuestro país. Oye, pero ¿por qué no? Nada más porque están muy cerca de nosotros. Y bueno... finalmente se dan todas estas sanciones, lo cual, y bueno, fue un debate bastante extenso, pero como dice la nota, fue por unanimidad. Y pues donde viene ya la oportunidad legal, ya un marco legal pues más listo, más preparado para lo que es el capitalismo, la apertura de inversiones, y pues está el tema de lo que pasaría con, pues con Cuba. Los cubano-estadounidenses, pues no le, pues como que no le quisieron entrar, o sea, no escucharon el mensaje de Díaz-Canel y dijeron, órale, va, ahí vamos, ¿no? Por ejemplo, en esta nota se señala que organizaciones como Cuba Study Group dijo que mientras no haya certeza política para Cuba, va a ser muy difícil atraer capital extranjero. No es cierto, mientras haya sanciones, sí, claro, eso afecta a la inversión de capital extranjero. Ahorita vamos a ver de la solución. La otra oportunidad de Emilio Morales de la Habana Consulting Group, o sea, son cubanos estadounidenses, dice que el exilio cubano no va a invertir en Cuba si no hay un cambio político. O sea, ya esto es lo que quieren. Esta gente lleva 67 años engañando a diestra y siniestra. Entonces ellos no están interesados. Incluso Estados Unidos también no se dijo muy interesado. El Departamento de Estado de los Estados Unidos desestimó las medidas económicas, calificándolas como simples señales de humo superficiales destinadas a dar una falsa imagen de apertura. Según AFP, estas iniciativas llegan con años de retraso y forman parte de una estrategia recurrente del régimen para aliviar las presiones sin realizar cambios reales. Bueno, o sea, el cambio real es que ellos quieren poner a un presidente de ultraderecha, como lo hemos venido mencionando en el resto de América Latina. Pero bueno... entonces queda claro que los estadounidenses no están muy animados, no están muy decididos, se quedan con una excusa menos porque ya no hay un modelo socialista como el que estaba antes, ya va a haber apertura al capital privado, ya va a haber el capitalismo que tanto estaban impulsando ellos, necesitamos capitalismo en Cuba. Bueno, pues ahí está. Ahí están las puertas abiertas, vengan, inviertan, lo van a poder hacer, van a poder tener sus propiedades, sus inversiones, sus empresas, sus industrias, etcétera. No, pues que no queremos. Pues está bien. Afortunadamente está el mundo multipolar. Y esto tiene todo el tufo de que viene planeado desde hace ya algunas semanas o tal vez un poquito más. Hay que recordar que hace como dos semanas aquí hablábamos de que Cuba, junto con muchos otros países, fueron al Foro Económico en San Petersburgo, donde allá participó incluso Vladimir Putin. Estuvieron los árabes, estuvo Estados Unidos, estuvieron países de América Latina. México no llegó, honestamente no sé por qué, pero bueno, no estuvimos nosotros, pero sí llegaron muchos, muchos, muchos países. Y lo interesante es que ahí en ese foro se hicieron una serie de anuncios por parte de Rusia en donde dijeron, aquí está la chequera abierta y estamos listos para invertir. Y entonces, ¿qué fue lo que se dijo en aquel momento? Y este mensaje ya tiene rato, este es del 7 de junio, o sea, ya tiene pues un poco más de una semana. Donde, bueno, les digo, fue en el foro de San Petersburgo que se dio esta información, donde el viceprimer ministro ruso Dmitry Chernyshenko dijo que Rusia no solo se queda en Cuba, sino que está lista para una expansión masiva a largo plazo, que las empresas están dispuestas a invertir en proyectos a largo plazo en Cuba. En donde hay 90 empresas rusas con el ojo puesto para exportar carne, lácteos y productos pesqueros, donde hay planes directos para generación, distribución y fuentes renovables, donde hay tecnología y turismo, una hoja de ruta diseñada para condiciones turbulentas, dice, las empresas rusas siguen ampliando su presencia y están dispuestas a invertir en proyectos de largo aliento. Esto ocurre mientras, bueno, se ve, dice, cada paso de esta alianza estratégica y, bueno, este es el escenario. 90 empresas rusas están dispuestas a invertir en diferentes rubros en la isla. Entonces, si Estados Unidos no le quiere entrar, pues Rusia está dispuesto a entrarle. Y no lo duden también que los chinos están dispuestos a entrarle. Ya los chinos tienen rato invirtiendo, sobre todo en el sector energético. Así que China y Rusia, pues obviamente si Estados Unidos no le quiere entrar, pues ellos le van a entrar. Y bueno, las sanciones no les preocupa porque ellos tienen un sistema financiero completamente opuesto. Aquí el tema sería ver qué es lo que va a hacer Estados Unidos. Porque pues ya, oye, ya es un país capitalista. Pues ni modo que le vas a seguir cerrando el paso a los productos. Y, por ejemplo, hoy se le preguntó también a Trump sobre una posible operación militar en Cuba. Él medio la descartó. Donde dice que Venezuela tiene petróleo, Cuba no. Cuba tiene lindas propiedades y playas, pero no tiene petróleo. Así como diciendo, no tenemos la urgencia de invadir Cuba por el momento. Entonces, eventualmente, pues, algunas empresas estadounidenses pudieran interesarse. El tema es que la Secretaría de Estado, Marco Rubio, tendría que aceptar estas reformas. Y eso significa que tendría que aceptar que se quede el gobierno de Díaz-Canel. Y sería una gran derrota para Marco Rubio, que él quería controlar la isla. Y es que ya, la verdad, yo creo que Trump ya, con todo lo que está pasando en Irán, o sea, honestamente no creo que quiera más guerras, más conflictos. Está demasiado desgastado. Ahora, la posibilidad de que solo sea China y Rusia no es mala. Incluso hace unos días hablamos de esta nota donde el Wall Street Journal, y ojo, que es un medio estadounidense, señala que pues el crecimiento que más ha sorprendido en el mundo en términos económicos es el de Corea del Norte, en donde ya se alcanzan a ver realidades distintas que no se veían antes, edificios más modernos, la llegada de tecnología, o sea, ya no están estas imágenes que veíamos hace unos años, en donde la ciudad pues vivía como que en los 70s, donde pues tenían pues este retraso, ¿no?, general y una mala situación económica. Todo esto ha venido cambiando porque ha fortalecido su relación económica con China, su relación económica con Rusia, se ha convertido también en un principal fabricante de armamentos, sobre todo de artillería para Rusia en la guerra con Ucrania, o sea, también entraron al negocio de la guerra, pues han tenido sus acciones en el mercado negro como hackers que han robado varios miles de millones de bitcoins, etcétera. Todo ha entrado en la jugada, todo ha entrado en la jugada. Pero al final del día también otro país que es socialista y este no ha hecho ninguna reforma, Pues está empezando a avanzar. Digo, la ventaja de Corea del Norte, pues es que pues, prácticamente es vecino de China y de Rusia. Entonces, pues es relativamente fácil este comercio y esta inversión. Esa es la dificultad que tiene Cuba. Esa es la circunstancia que tienen que superar. Pero de que si llegan a encontrar una solución con las reformas que tiene Cuba, se están dando en Cuba ahora, pues esto llevaría también a una nueva realidad. Sobre todo, darle vuelta ya al bloqueo, quitarle esta justificación al bloqueo estadounidense. Yo lo he estado mencionando también en otros videos. Ahorita lo que ya viene, que es natural, con el paso del tiempo, las nuevas generaciones. Las nuevas generaciones ya no están a favor de lo que está haciendo Israel, ya están a favor de Palestina. Las nuevas generaciones ya no quieren guerra. Las nuevas generaciones ya no quieren un bloqueo que no tiene sentido para ellos. En el caso de la isla, pues sale a presumir la vieja clase política, es que el socialismo, es que aquí nos vienen, acuérdense de la crisis de los misiles. Pues los jóvenes no tienen la más remota idea de lo que se vivió en esos años y lo que quieren ya es otra realidad, que su gobierno se ocupe de los temas al interior de Estados Unidos y deje todo lo que está haciendo afuera y gastando todos los dólares afuera del territorio estadounidense. Que eso es lo que les había prometido Trump y al final está haciendo todo lo opuesto. Por eso es que además del tema de los aranceles que no caminó como él lo prometió, también muchos se sienten traicionados por las promesas que no cumplió Donald Trump. Y luego a eso métanle el tema de Israel con el asunto de que está saliendo a relucir con el asunto de Irán. Y bueno, pues obviamente es un cóctel que es bastante peligroso para los intereses republicanos. Y en donde aparecen ya personajes que, como les decía yo, pues están dando cuenta de esta situación, como en el caso de J.D. Vance, y dice, pues vámonos por otro lado. Incluso eventualmente siendo el plan B de Donald Trump, porque pues J.D. Vance no se va por la libre, pues dice, pues que los halcones se sigan por ese camino, si se hunden en las encuestas, pues ya tenemos la opción que se deslinda de los halcones y que dice, pues eventualmente con este nos vamos, porque este no tiene tantos negativos por apoyar estos lobbies extranjeros. Y curiosamente, en donde Estados Unidos se quiere meter en todo el continente americano, en donde se quiere meter en el Golfo Pérsico, ellos son los que terminan siendo no invadidos, digamos, militarmente, pero pues sí, invadidos en el área política, controlados, pues, por una nación extranjera. Imagínense nada más, llegando hasta ese nivel. Porque el Congreso estaría controlado por una nación extranjera. Insólito, increíble, diría yo, es bastante bizarro, ¿no?, que todo esto suceda. Mientras comentamos todo lo demás. Pero bueno, yo con eso cierro este tercer corte informativo el día de hoy. Es una movida, una jugada histórica, un cambio histórico allá en Cuba. Vamos a esperar los efectos también en el resto del continente y a ver qué dice ya de manera más puntual Estados Unidos y a ver cómo reacciona Marco Rubio. Y bueno, estaremos dándole obviamente seguimiento a este tema porque también empresas mexicanas pudieran invertir en la isla. ¿Por qué no? Esa es otra opción, otra posibilidad. Les invito a que se suscriban. Ahí está el número de suscriptores. Gracias por acompañarme en este espacio, en este tercer corte informativo. Les comento a los nuevos suscriptores que el siguiente bloque, el último del día ya en unos minutos más, lo estaremos haciendo por este otro canal, el Chapuceo Today. De manera alternada transmito en los dos canales para que tengamos la doble oportunidad de que les lleguen las notificaciones, ya sea en uno o en otro. Así que les invito a que se suscriban a este, al de Mauro Rodríguez, también al Chapucero Today. Pongan la campanita para que podamos estar en comunicación, donde le vamos dando seguimiento en el transcurso del día de la información. Acá en este caso, hace unos minutos hablamos sobre lo que está sucediendo en Colombia, Milei, lo de Noboa y todo esto que se aproxima para el domingo. Vamos a seguir todavía actualizando la información porque hay más cosas sobre este tema y lo que viene sucediendo en el continente, porque sí se va a poner muy intenso este fin de semana en la lucha continental entre la izquierda y la derecha, que es también parte de lo que tiene que ver ahora con lo que platicamos con Cuba. Y nos vemos entonces en unos minutos más con mucha

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1: Es que precisamente ese es el asunto, ¿no? O sea, ya que se metieron con Venezuela y están hablando de otros países, bueno, por un lado, como dices, Venezuela es ahora en 2026 un claro ejemplo de cuando profundizas, cuando tienes o sostienes un proceso político en el mediano plazo, ¿no? Pensando Venezuela más de un cuarto de siglo, y en ese mediano plazo llega un momento en el que Estados Unidos en decadencia te ajusta, te secuestra el presidente, te intenta poner agenda, te regresa a las grandes empresas, petroleras y no. Por ejemplo, el día de ayer General Electric estuvo allá en Venezuela y sostuvieron un acuerdo para regularizar, dicen ellos, el sistema eléctrico venezolano. En Colombia, por ejemplo, algo que me llamó la atención, el candidato Abelardo del Espriela, inventando que hay una crisis energética en Colombia para meter el tema del fracking. En Bolivia, no lo han dicho todavía, pero ya llevan desde por lo menos el 2020, cuando estaba precisamente ese gobierno de facto en Bolivia, intentando meter, porque también había razones de crisis energética, intentando poner el tema del fracking.
2: Y que, por cierto, sí. Iván Cepeda se comprometió a prohibirlo estrictamente en el caso colombiano.
1: Y que además Gustavo Petro ya lo había cancelado, así como aquí el presidente López Obrador. Y tienes, por ejemplo, el otro caso, que es el de Ecuador, en donde abiertamente transforma a todo el país en una suerte de base militar para que desembarque ahí Estados Unidos y tenga el control geopolítico no solamente de la parte sur del continente, sino con miras hacia la control del Pacífico, Pablo. Acá hay elementos entonces de carácter geopolítico que implica pensar también esta suerte de guerra contra el narcotráfico, ahora denominada guerra contra el narcoterrorismo, porque también es otra forma por la cual inciden en los procesos políticos. Te han secuestrado un presidente en el caso de Venezuela. Acá ya te tiraron a un gobernante, a un gobernador en el caso de Sinaloa, pero te le apuntan a otros tres gobernadores más que son fronterizos. Tenemos 6 estados fronterizos. 3 de ellos ya están con la... no con la sentencia, pero sí con este tipo de filtraciones a la prensa. Y Los Angeles Times, lo voy a decir siempre, que ha servido a intereses bastante oscuros. Y que bueno, ahora tenemos esta otra forma de hacer política con el tema del narcotráfico, en donde judicializan para incidir en los procesos políticos.
2: Y por eso la declaración de Sarah Carter, en ese sentido. Ella que funge como, le llaman la zarina antidrogas, y que realmente, bueno, es oficialmente la encargada de la Oficina de Política Nacional de Control de Drogas. Y ella recientemente, como lo vimos, dijo que en México iban a ir por todos los digamos narcoterroristas, le llamaron, y que estaba encaminando o estaba insinuando que podían ser gobernadores, ¿no? Justo a eso se le preguntó a la presidenta en la mañanera del día de ayer y ella respondió: no puedo estar polemizando con cada uno de los funcionarios de Estados Unidos, pero bueno, aquí hay que dejar en claro que se van a respetar los límites, la soberanía, el mismo discurso que ha mantenido y firme hasta el momento. Lo que sí es cierto es que creo yo, no sé cómo lo ven, pero el mismo Donald Trump ablandó un poco el discurso hacia México, sobre todo a raíz de 2 circunstancias. Uno, el mismo conflicto que está viviendo él por el Mundial en Estados Unidos. Ya vimos que hay protestas en Estados Unidos contra el Mundial, contra él. Y 2, también por la carta que sacó López Obrador, me parece que sí funge allí con un papel importante, ¿no? Ella misma, Sarah Carter, tuvo que matizar su comentario. Dijo: no, pero sí hemos estado colaborando. Sí. Nosotros le dijimos a la presidenta dónde estaba el Mencho y ellos inmediatamente lo hicieron. Digamos, fue matizado. Me llamó la atención esto porque es un arma de doble filo. Por un lado, efectivamente, insisten estos funcionarios de segunda en tratar de enfilar contra el gobierno mexicano, insisten con el relato del narco gobierno, Y por el otro lado, lo que es cierto es que al mismo tiempo saben que es su propia debilidad y que no pueden apostar por la estabilidad y la gobernabilidad en México si no es a partir de la propia 4T y Morena, porque si no gobernara, o sea, no, es lo que hicieron en Venezuela fue no pusieron a Corina Machado, que era su títere. Tuvieron que mantener al mismo a las mismas filas del chavismo gobernando, porque si no se les iba a descontrolar en Venezuela. Yo creo que es muy importante que ellos lean, porque desde mi punto de vista están leyendo, uh-huh, el escenario en el que no pueden simplemente llegar y sacar a la 4T y listo. Pareciera que más bien puede inclinarse esto hacia un panorama más paulatino, donde intenten ir debilitando, controlando al gobierno a partir de otros mecanismos, como cual, pues como lo que hemos venido anunciando, que es meterse en las elecciones intermedias. O sea, más que llegar y con una invasión militar y demás, creo que están tratando de debilitar a la presidenta a partir de someter a estos gobernadores. Ya le pusieron, ¿cómo decías? Le pusieron la mirilla, ¿no? O sea, como yo me imagino, están apuntando. Están apuntando contra también contra Américo Villarreal, ¿no? Sí. Contra Durazo, el gobernador de Sonora, de Tamaulipas, y que entonces más bien es una forma de chantajear, presionar a la presidenta de cara en un momento, primero, en donde está sucediendo el mundial, uh-huh, donde la presidenta no puede hacer mayor cosa en este momento, pues porque todo está sometido a las miradas internacionales, y creo que ellos tampoco lo van a hacer. Pero dos, a raíz del Tratado de Libre Comercio y de las elecciones intermedias que vienen en noviembre de Estados Unidos. Entonces, parecería que le están aflojando ahora en el momento del mundial, pero lo importante es mantener los ojos bien abiertos para ver qué pasa entre julio y noviembre, que es ese momento de intermedio entre que acaba el mundial y son las elecciones intermedias en Estados Unidos.
1: Pero ahí, bueno, sé que te quedaste con un comentario, Marcela, pero también te paso la palabra con esto que decía Pablo, porque México y Venezuela parece que se enfrentan a un proceso similar. Lo digo por lo siguiente: el gobierno de Estados Unidos y particularmente Marco Rubio, quien es el que dirige la política exterior de Estados Unidos, ha dicho que en Venezuela tienen un plan de tres fases. Primero fue esto del secuestro del presidente Nicolás Maduro. Segundo, una serie de reformas que permitirían abrir la economía venezolana, volver al redil del financiamiento externo, la presencia de empresas internacionales. Y el tercer punto, las elecciones. Como bien decías, es un proceso en el que saben que no puede subsistir un país como Venezuela, que además detenta no solamente minerales, sino también recursos estratégicos, sin el chavismo. Pasando al lado mexicano, 70% de la población mexicana, dicho de otra manera, 7 de cada 10 mexicanos ven bien a la presidenta Claudia Sheinbaum. 47%, si no estoy mal, votarían por Morena. 9% por el PRI o 9% por el PAN, en menor medida Movimiento Ciudadano. Si juntas Movimiento Ciudadano y el PAN y el Partido Revolucionario Institucional, el PRI, pues te daría algo así como el 26%. Los indecisos, que fue esta encuesta que presentaron recién, era alrededor del 21%, no recuerdo, pero eran 20%. O sea, 2 de cada 10 mexicanos no votarían por ningún partido. Quiere decir entonces, siguiendo tu argumento y si entendí bien, que en el caso de México saben bien que no podrían existir sin la 4T.
2: Claro, o sea, imagínate a Maru Campos gobernando este país. Obviamente habría una... Imagínate a Maru Campos negociando con la CENTE. No podrían. Habría un choque o una represión brutal.
1: Vuelvo al tema del tutelaje. Entonces estaríamos hablando de una tutela por parte del gobierno de Estados Unidos. Lo pongo en estos términos. ¿Estaría buscando Estados Unidos tutelar al gobierno mexicano?
3: Pues yo no creo que tutelar, ¿no? O sea, tutelar controlar. Es... gobernar directamente. Yo creo que sí me imagino a Trump queriendo llegar a la silla de Palacio Nacional directamente en un viaje, ¿no? Él no necesita, también es un poco lo que da risa con María Corina Machado, ¿no? Que esta mujer sale en las fotos siempre pensando salir a su lado cuando realmente a Trump no le interesa a María Corina Machado, ni nadie, aunque le sean útiles.
1: Ni Juan Guaidó.
3: No le y creo que el peligro es que realmente él quiere gobernar directamente, ¿no? Personajes como el nuevo presidente de Colombia dan vergüenza no solo por el odio contra el que hablan, con el que hablan contra su pueblo, sino realmente por esto, porque lo que están diciendo es que a la silla presidencial va a llegar Trump.
2: ¿No será más bien de Bolivia o de Ecuador?
3: Dije Colombia, ¿no?
2: Ajá.
3: Ah, perdón, sí. Pienso varias cosas. O sea, para el caso mexicano, si en algo es experto Estados Unidos es en hacer la guerra. Si algo sistematiza de manera clara que nos hace verla, ¿no? Y que eso a veces parece teoría de conspiración cuando es análisis científico y político, es ese ejercicio imperial de la violencia. Si ha sistematizado la guerra, ¿cómo podemos pensar que no está sistematizando el secuestro de presidentes como una estrategia política para resolver lo que no puede resolver? O comprando elecciones, o comprando candidatos, o con la CIA, o con la DEA. ¿Qué quiere decir? Que todo proyecto, todo presidente de la izquierda que cuestione a Estados Unidos en los próximos años, si vamos a este ritmo, es secuestrable. O sea, el ejercicio que hizo contra Venezuela y contra Nicolás Maduro tiene que entenderse como un método, lo que... ¿Dónde sigue Cuba? Un método, lo dijo el secretario de guerra. Vamos a acabar hasta donde podamos con Cuba en estas presiones, ¿no? Al límite, ¿no? Censurando, cancelando posibilidades económicas de las empresas nacionales, asfixiando, como se dice, cercando al pueblo de Cuba para lograr desaparecer a Díaz-Canel. Desaparecer el proyecto revolucionario, desaparecer eso, desaparecerlo físicamente, lo están advirtiendo, desaparecerlo ideológicamente, lo están diciendo también con esa guerra de Marco Rubio que declara la guerra ideológica contra el marxismo y contra el comunismo y contra toda la izquierda. Entonces, el secuestro, la aplicación de inteligencia por parte de estructuras absolutamente poderosas es algo que está ahí, y es impresionante que el silencio de una guerra esté también ahí, porque nosotros lo que hemos venido analizando estos días en México es la estrategia de los medios con un golpe blando para legitimar a la CIA, para ir contra Morena, para meterse ahora en el tema del mundial, para hacer toda esta propaganda anti-4T. Y sin embargo no tenemos otras historias en esta guerra mediática. Hay un silencio también que podríamos subsanar con nombrar estas historias de otros países latinoamericanos que están siendo trágicas a nivel como en México, pero a diferencia no está gobernando a la izquierda. Y vuelvo al caso de Noboa, porque no ha salido en los medios. Noboa sale en los medios hegemónicos como el defensor dice que lucha contra el narco en Ecuador, etcétera, y sin embargo no se ha limpiado de las acusaciones que tiene su empresa de exportación de plátano a Europa como una empresa de exportación de cocaína. O sea, toneladas de cocaína exportadas por una empresa directamente del presidente de Ecuador que nunca se aclararon. Es decir, realmente podemos encontrar la multiplicidad de casos que nos hablan de una propaganda contra la izquierda y además de una serie de casos que darían vergüenza a nivel nacional para pensar que presidentes de derecha gobiernan. El caso de Bolivia también, un presidente que ni siquiera nació en Bolivia, para decir también, entre otras cosas, que odia a los pueblos originarios, que la aplicación de estos procesos bélicos, también esa es la otra cara, no solo tiene que ver con apropiarse del petróleo, del litio, del agua, sino con desaparecer la multiplicidad de formas organizativas de América Latina. El estado de excepción de Ecuador es un ejemplo de esta guerra ya aplicada, de este silencio de los medios, de eso que no se habla, y también de un papel, con eso me gustaría cerrar, ¿no? Como este papel inquisidor que tuvo pues la propia Inquisición en el virreinato, hoy lo tienen los medios de comunicación en el imperialismo, ¿no? La Inquisición tiene una nueva faceta que son esos oligopolios que también están contra los gobiernos de izquierda.
1: Y es una Inquisición mediática, es una Inquisición jurídica, ¿no? El Departamento de la Mentira de Estados Unidos todo el tiempo diciéndonos que existe un cártel de los soles y después secuestran y después dicen, bueno, ya no existe el cártel de los soles, ¿no? Y mandan a los periodistas, a ciertos periodistas les encanta decir, mandaron un indictment en contra del gobernador Rocha Moya. Bueno, es una sentencia que es una hoja de papel, y lo voy a decir hasta que presenten las pruebas, es una hoja de papel en donde dice Juanito 30K y no hay nada más. Hasta ahora no hay nada más. Si presentan las pruebas, hablaremos de otro tipo de casos. Pero en lo que estamos es en una suerte de, lo pongo en estos términos, en una especie de jaula geopolítica en la que si eres soberano, estás sometido a que te secuestren a un presidente o a que te manden reformas, o a que estés sometido a presiones de carácter militar, de carácter económico, de carácter judicial, de carácter mediático, a una guerra de amplio espectro. Si no eres eso, entonces te conviertes en un país base. Y entonces, Pablo, ¿en dónde queda, por ejemplo, los proyectos de carácter soberano, pero también de integración regional? La UNASUR tenía entre sus proyectos uno que era de combate al narcotráfico a nivel regional, y que era visto además como un tema no solamente militar, que sí, sino también como un problema de salud. Incluso tenía la integración, no sé si ustedes lo recuerdan, la integración también de Fuerzas Armadas Latinoamericanas para la defensa de la soberanía regional. Eso se perdió. Llegó el traidor de Lenín Moreno y adiós UNASUR y adiós proyecto, y entonces salen todos estos presidentes que conformaron el Grupo de Lima y se conforma la PROSUR, que no fue más que una forma de golpear a Venezuela en su momento cuando estaba también el presidente Donald Trump. Ahora ya no existe la PROSUR, ya no existe la UNASUR, ya no existe tampoco un proyecto de carácter soberano en donde se ponga de manifiesto algo que, por ejemplo, hizo Bolivia. Hacer una escuela antiimperialista para los militares, que era la contraparte de esa escuela de las Américas que estuvo en Panamá. Estamos, Pablo, frente a un escenario en el cual no hay una sur, no hay una integración regional, los países están básicamente volviendo hacia la defensa soberana en términos internos sin una proyección de carácter regional.
2: Y además eso hay que sumarle que el mismo Gustavo Petro llegó a declarar que necesitaban justamente estos organismos multilaterales, sí, fomentar fuerzas armadas conjuntas para defenderse. Pues ahí está justamente la ofensiva de Abelardo de la Espriella, va encaminada a romper ese frente, esa iniciativa. Es decir, están tratando de reducir la izquierda en Colombia para que no puedan prosperar iniciativas colectivas como esas. Porque a mí me parece que ya podemos categorizar en este momento la idea de una ofensiva para romper todo frente de izquierda en América Latina, uh-huh, y consolidar y expandir el escudo de las Américas, que es realmente la doctrina Donroe, a todos los países que se le han opuesto a Estados Unidos. Entonces, van por Perú, van por Colombia, ya tienen Bolivia, ya tienen Ecuador, van por México, van por Brasil. O sea, sí creo que hay que visualizar ese panorama tanto geopolítico como electoral para tener en cuenta que pueden ser los dos escenarios, ¿no? O sea, sí, lo que nos demostró Trump es que con la mano en la cintura puede ordenar impunemente y ningún otro país entrar y secuestrar presidentes, invadir, apropiarse y tutelar o controlar a los gobiernos. Pero por el otro lado también está esta otra opción que utilizan, la inmersión en las elecciones para hacer fraudes, para inclinar la balanza, para hacer guerras cognitivas mediáticas contra cualquier candidato de izquierda. Yo creo que el tema aquí es desmontar las mentiras una por una, pero justamente es complicado. Tú ves, estaba viendo las declaraciones que hacía Loret de Mola sobre Sarah Carter. O sea, de verdad, esta gente está suplicando que vengan e invadan, o que vengan y rompan la mayoría de Morena, que vengan y controlen a los partidos. Es increíble. Acá creo que es tener la claridad de los proyectos que se están disputando. Es decir, es un proyecto no solamente desnacionalizante, que como el del PRI y del PAN, que quieren privatizar todo, sino también es un proyecto entreguista en donde no tienen concepción nacional. No hay idea de patria, no hay idea de nación, no hay idea de unificación frente a otros. O sea, entonces, ¿es que es una perspectiva anexionista?
1: Pues es que esa es nuestra... Ese fue el bloque histórico que conformó el neoliberalismo, ¿no? Claro. O sea, por eso ponía también el video del presidente López Obrador, porque es esa carta de Wilson en donde dice que históricamente hay que hacer eso con los mandatarios, ¿no? Hay que permitir que se entrenen y que estudien en las universidades estadounidenses, porque eso va a evitar ir a la guerra otra vez. Entonces, si no se tiene ese escenario en el que ponen un presidente, o como fue la investigación de nuestra compañera Nancy hace varios años, que es este proyecto de Nación México 2030, en el que querían precisamente que existiera un personaje como Daniel Noboa, alguien que tiene la doble nacionalidad, un ecuatoriano estadounidense. En el caso de México era un México estadounidense que querían que gobernara en el país y continuar con ese tipo de proyectos. Entonces, nuestra clase política y nuestra clase económica es profundamente antinacional, Pablo. Uh-huh. Y eso conforma también estructuras de carácter político y de carácter, ya hablando de estructuras incluso productivas, que están profundamente dependientes y engarzadas al imperialismo estadounidense.

0: Estamos con Matías García, estudiante por parte de la Asociación Nacional de Jóvenes Secundaristas. Ya nos estará platicando, es un joven menor de 18 años, ¿cierto? Y que estamos muy contentos y contentas aquí en Rompeviento TV. Hemos tenido pues a varios compañeros el día de hoy. Estuvo un compañero doctor de la Universidad Pedagógica, luego estuvo Gabriel Tobón de la Universidad Javeriana, un abogado, y bueno, pues tenemos un joven y nos da mucho gusto que estés por acá, Matías. Matías, estamos a 2 días de que pues acudamos a la segunda vuelta como América Latina y ustedes como colombianos. ¿Cuál es tu percepción como joven de estas dos campañas que se están confrontando y del proyecto de país que estarían presentando para la juventud? ¿Cómo lo analizarías y cómo lo compartirías con la audiencia?
1: Bueno, muchas gracias a ustedes dos. Yo soy un joven, como ya lo dijeron, y se viene una lucha, se viene una confrontación muy importante, y es por la vida. Esta lucha es por la vida, por la juventud. No solo por la vida de la biodiversidad, sino por la vida de nuestro futuro. También, pues, yo como estudiante y como joven defiendo a capa y espada lo que es la justicia social, la educación pública y la educación como derecho fundamental, no como servicio. Por el lado de Iván Cepeda, veo una campaña dispuesta a seguir con el proceso que ha venido estos 4 años, porque el Partido del Cambio es un proceso, no es algo muy rápido. Y él está dispuesto a seguir con este proceso, está dispuesto a apoyar a la juventud, a apoyar a la educación pública como la venía haciendo. También pues los
2: También
1: temas
2: los
1: que ustedes
2: temas que
1: estaban
2: ustedes
1: hablando
2: estaban hablando,
1: anteriormente, como los temas
2: como los
1: agrarios,
2: temas
1: todas las
2: agrarios,
1: reformas
2: todas las
1: agrarias,
2: reformas
1: darle
2: agrarias,
1: derechos al
2: darle derecho al
1: campesinado.
2: campesinado.
1: En
2: En
1: pocas
2: pocas palabras,
1: palabras, toda la campaña de Iván Cepeda y Ayacucho es una campaña dispuesta a luchar por la vida. Y también a luchar por la justicia social y el progresismo que necesita este país. Y por el otro lado, la campaña de Abelardo de la Espriella es una campaña, yo creo que algo muy violento, algo muy violento. Yo lo noto como una persona a veces insegura también, porque siempre está dispuesto a hablar muy fuerte, siempre está dispuesto a vendernos un discurso de seguridad que obviamente muchos colombianos necesitamos. Necesitamos un discurso que nos haga sentir seguros, pero son discursos planos y falsos y no podemos quedarnos ahí. También, pues, una persona que nos diga que va a destripar a los que piensan diferente a él es alguien completamente peligroso para tener poder en este país. Es una persona que tampoco está preparada políticamente, que no tiene entendido nada y que tras del hecho tiene unos antecedentes de defender a unas personas de dudosa procedencia. Entonces es alguien muy peligroso, a mi parecer. Y pues también me gustaría hacer un énfasis que, por ejemplo, lo que nos quieren vender en este momento con la fórmula de él es que ellos lucharon por la educación pública, por la matrícula cero, pero no lucharon ellos. Luchamos nosotros como juventud en 2021 en el estallido social, en todas las protestas masivas que hubieron. Nosotros fuimos los responsables de esa matrícula cero, no ellos. Y ese es como mi punto de vista de cada uno.
3: Gracias, Matías. Matías, estudiante de la Asociación Nacional de Jóvenes Secundaristas en los Andes. ¿Qué decir? ¿Cuál es el papel que tienen esta Asociación Nacional de Jóvenes

0: cómo operan, cómo se construyen, cuántos son, son edades de 17 años, 16 años. Cuéntanos un poquito.
1: Sí, bueno, la Asociación Nacional de Estudiantes Secundaristas se fundó en 1994 con el fin de educar y dar una educación un poco más liberal, un poco más progresista y sensata a todas las juventudes. Las edades rondeando como entre los 16, 18 años más o menos, porque es una asociación completa de estudiantes secundaristas de secundaria. Se conforma nacionalmente. Está en todo Colombia, estamos en Bogotá, en Cali, en el Cauca, en muchísimas zonas. Y el fin de esto es cómo educar a las rebeldías. Yo siento que como jóvenes, por naturaleza, todos somos revolucionarios, todos tenemos esa parte revolucionaria, porque somos rebeldes, queremos una innovación, queremos algo diferente, algo como más. Entonces lo que hacen ellos es, claro, los apoyamos completamente. Pero también tienen que hacerlo de esta forma, tienen que ayudarnos de esta forma, tenemos que luchar de esta manera. Y es un colectivo muy bacano, compartimos con estudiantes de todos los colegios y discutimos temas y problemáticas que enfrentan la educación y el país, como por ejemplo el PAE, que es el sistema responsable de la alimentación en todos los colegios públicos, en las instituciones públicas, y es encargada de dar una alimentación decente a los estudiantes. Y eso es, por ejemplo, un cuerpo que está llevando muchísimos problemas actualmente. Y discutimos temas así.
2: Muchísimas gracias, Matías, por esta pues, explicación que nos das también a la audiencia de lo que es esta Asociación Nacional de Jóvenes Secundaristas. Matías, yo hace rato ya te preguntaba directo sobre las campañas y tú decías, estamos por una lucha por la vida, ¿no? Y es también lo que hemos estado escuchando con los otros compañeros y compañeras que han estado aquí, el contraste que hay de estos proyectos de nación y de proyectos políticos, ¿no? ¿Qué implicaría ya entonces de manera específica para los jóvenes el triunfo de Iván Cepeda? ¿Y qué implicaría para los jóvenes, porque tú hablabas en general, el triunfo de Abelardo de la Espriella, ¿no? Y aquí pensando, hace rato también hablábamos de las mujeres indígenas, mujeres campesinas. Para las jóvenes, ¿no? Tú eres un joven, pero para ellas también, ¿cuál sería la propuesta de uno y otro? Y si ustedes se sintieron incluidos también en las campañas, en los proyectos, ¿están presentes o no están presentes?
1: Ok, primero, lo que enfrentaríamos como juventud, si gana Iván Cepeda, sería más como primero, una biodiversidad intocable, todo el tema de la fauna y flora intocable. Pues Colombia es el segundo país más rico en ese aspecto. La educación pública cogiendo cada vez más fuerza, ya que en el gobierno de Petro se le dio mucho protagonismo a la educación pública y seguiríamos en la lucha de constitucionalmente declarar la educación como derecho fundamental. También como juventud no tendríamos la necesidad de salir a exigir muchísimo nuestros derechos, que pueden ser censurados, que pueden ser arrebatados, sino estaríamos acompañando el proceso del cambio con Iván Cepeda. Yo me centro mucho en la educación porque yo creo que es una parte fundamental y más que todo en la educación pública, porque nosotros como jóvenes no todos tenemos el privilegio de tener una educación privada ni aceptable. Entonces el fuerte en Colombia, lo que yo opino, es la educación pública. Y Iván Cepeda puede ser alguien que nos puede ayudar y nos puede contribuir mucho a esa educación pública. Y si gana Abelardo en los temas de educación. A estas alturas no he entendido qué pasaría, pues él a veces dice que no quiere que marchemos, que no quiere que protestemos. Ayer salió en una entrevista a decir que va a despolitizar una universidad pública. Dijo que la iba a despolitizar, que no quería nada. Pero pues sinceramente, yo creo que si gana Abelardo, ellos desearían mucho tener un lucro capitalista a base de una educación pública. No quisieran tener una matrícula cero, no quisieran tener una educación decente, no estarían de acuerdo a eso. Y textualmente él ha dicho cosas como No, es que no quiero movilizaciones. Textualmente dijo, no como ni de indio ni de negro.
2: Ni
1: Entonces,
2: sismo tampoco.
1: exactamente, y también es algo racista. Entonces, peligroso, peligroso ese tema. Centrándome en en el énfasis de la educación, porque si entramos ya en otros aspectos, como pues el tema del fracking que estaban hablando ahorita, pues también hay muchas falacias, como el supuesto fracking sostenible, como supuestamente Jan Sandra Besudo, creo que fue a mirar el páramo y dijo, no, si lo hacemos un poquito más a
0: ¿Quién
1: la
0: es ella?
1: derecha. Sandra Besudo es una chica que su fuerte no son los páramos, sino que ella es experta más bien en, ¿cómo te explico?, en los temas marítimos, en todo eso. Y ella no es tan experta en el tema de qué se está haciendo ahora, que es el fracking. Entonces ella fue allá y dijo, no, no, no, yo sé. Y para ella la explicación que le dio a los colombianos sobre el fracking fue, tenemos que hacerlo hacia acá, tenemos que hacerlo de esta forma, porque así lo haremos sostenible. Y pues actualmente no hay una tecnología para tener un fracking sostenible. No, no hay, no tenemos. Entonces, eso por esa parte. Lo de las indígenas, lo de las chicas, pues como dije anteriormente, como medio toqué el tema, Abelardo es una persona racista, pero también tiene actitudes supremamente misóginas y machistas. Y Colombia es un país que históricamente es muy machista, muy conservador, muy republicano. Entonces, una persona que te permita a ti tener actos misóginos y normalizar el machismo, tú como ciudadano, no, no va a haber nada que te detenga y lo vas a normalizar aún más y no podemos caer otra vez en eso porque ya tenemos que cambiar ese chip del machismo y misoginia. Y con una persona como Abelardo no, no podrá detener ese tipo de actitudes. Pues también están diciendo que la fórmula vicepresidencial no tiene estudios, no tiene nada, pero pues a mi parecer la preparación indígena
2: Es muy
1: para tener
2: racista.
1: conocimiento, la preparación indígena para tener conocimiento es mil veces mejor que la educación que ellos nos quieren imponer, porque ellos tienen un aspecto y una conciencia de lo que es en verdad la vida, lo que es, por ejemplo, el panteísmo, que es un significado de ver a Dios, pero ver a Dios como la naturaleza, como la cultura. Entonces, aspectos como esos son importantes, no podemos centrarnos solo en bueno, él tiene una preparación, él tiene unos estudios, increíble, pero sí, él tiene unos estudios, pero este país no se puede gobernar con solo un cartón, con solo alguien que venga a una universidad privada. Cabe recalcar, no tengo nada en contra de las universidades privadas, estoy haciendo el ejemplo, pero son temas racistas que nos enfrentaríamos si Abelardo llega a quedar como presidente y serían completamente normalizados.
0: Pues hay un escenario ahorita tremendo y además a nosotros nos sorprende un movimiento como el de ustedes, porque además son jóvenes que no van a poder votar, pero que están completamente involucrados en esta decisión que se va a tomar en Colombia. ¿Cuál sientes que está siendo la respuesta cuando ustedes salen a la calle, cuando intentan conectar con la gente, cuando intentan compartir su mirada y su palabra? ¿Cómo son recibidos?
1: Pues la verdad, a veces somos recibidos muy bien, a veces somos recibidos muy mal. La gente es muy cerrada, lastimosamente mucha gente es muy cerrada en el tema de conciencia. Pero pues, por ejemplo, yo no puedo votar, pero yo como joven siempre les hago un llamado de la empatía y de la conciencia colectiva y social. Que piensen en no solo ustedes, sino piensen en los que siguen después de ustedes, en si tienen hijos en sus hijos, si tienen familiares jóvenes en sus sobrinos, en sus primos y en los jóvenes de Colombia. Lo he recibido cálidamente por una parte, pero muy discriminativamente por otra parte, porque pues nos tratan de guerrilleros, nos tratan de comunistas, nos tratan de cosas que no son verdad. Y pues también no queremos eso en este momento. Pero sinceramente recalco el llamado a las personas que están indecisas en el voto o que están dispuestas a abrir su conciencia para escuchar a los otros, y es piensen en los jóvenes, piensen que nosotros queremos un futuro, una educación y una Colombia mejor y decente, porque es que lastimosamente yo no tengo el poder de tomar el control de mi propio país en este momento, pero si ustedes sí, piensen en nosotros, tomen el control por los que no pueden tomarlo en este momento. Y sí, sería más o menos eso. Wow.
2: Muchísimas gracias, Matías, por esta reflexión que estás haciendo y por este mensaje. Yo quisiera preguntarte sobre un tema también que además ustedes, los jóvenes, ¿no? Han profundizado realmente en ese tema que son el manejo de las redes sociales, ¿no? Y se ha comentado que la campaña, ¿no? La campaña y lo que le da el triunfo en la primera vuelta a Abelardo Espriella es el manejo que hacen en términos de redes sociales. ¿Cuál es tu valoración y análisis de este manejo que hicieron? Y si tú estarías de acuerdo en eso. ¿Y qué pensarías también de los sectores en Colombia que no tienen todavía acceso a estas redes sociales? Pero cómo influyen, ¿no? En los resultados. ¿Cuál es tu análisis y valoración?
1: Ok, pues las redes sociales en este momento tan esencial para el país se están dirigiendo a una simple persona, me hago entender, es como toda la información que ellos sacan se dirige a una persona que no tiene información, que no tiene conocimientos previos, que no tiene gente que le diga, mira, esto está bien, esto está mal, y va dirigido a ellos, a señores de tercera edad que no están muy informados del tema, a juventudes que se hacen llamar a políticas. Y las redes sociales son una herramienta muy, pero muy importante, pero el uso que le estamos dando es muy bizarro. Y el uso que le están dando ellos, más bien, porque quieren moldear a una sociedad que no está informada del tema. Y siempre el objetivo del oligarca y el que más tuvo poder es que siempre la persona que está en la clase obrera y en la clase media, es que lo defiendan a él y que él no tenga que mover ni un dedo desde épocas muy antiguas. Y lo peor es que aún así seguimos teniendo esa costumbre, defender a la oligarquía cuando nos ha hecho el mal a nosotros. Decía Pepe Mujica que el enemigo de un pobre es otro pobre que hace que los dos sean pobres. Entonces, las redes sociales es un tema ahorita contraproducente, peligroso, pero también es una herramienta muy valiosa, porque como tan mal nos brinda algunas informaciones, bien nos brinda informaciones que no vienen tergiversadas, que no vienen al gusto y al parecer de otros, porque acá los medios informativos en Colombia no son informativos, son
2: Claro,
1: medios.
2: sí.
1: Entonces,
2: Es otro poder, ¿no?
1: exactamente, es otro poder y los que ponen la plata son los que defienden. Entonces, es contraproducente, pero en este momento está siendo muy peligroso porque algo que tuvo la campaña de Iván Cepeda es haberse desconectado mucho de las redes, mucho de esa tribu que se informa a base de eso. Y eso le pegó extremadamente muy duro, le pegó muy duro y muy negativamente. Entonces, es una estrategia que se usa correctamente, no bizarramente.
0: En esta segunda vuelta, según hemos podido ver, pues están corrigiendo esa parte y parece ser que hay más comunidad de jóvenes, estudiantil, que le están entrando a apoyar la campaña en redes sociales de la campaña de Iván Cepeda. Incluso hasta fuera de la estructura partidista, sino por iniciativa propia de la comunidad estudiantil. ¿Es así un poco?
1: Sí, yo me considero activo en las redes sociales y yo me he cerciorado de que en esta segunda vuelta sí ha salido muchísima más gente a actuar
2: En
1: en
2: las
1: ese
2: redes.
1: escenario, en las redes. Entonces, me cercioré de eso, pero pues también, aún así, no es mucho. Lastimosamente no es mucho, no es. Y pues, como tú dices, es muchísima gente por ella misma, no como el partidario contrario, que el partidario contrario, el contrario, que no son personas que por ellos mismos tienen la capacidad de decir, no, yo lo voy a defender por redes sociales, sino que son a lo que llamamos acá bodegas. Y es personas que están trabajando con esas personas contrincantes. Y ellos usan las redes sociales para defenderlos, haciéndose pasar por ciudadanos. Entonces, me cercioré y sí, es más activo todo el tema de Iván Cepeda en esta segunda vuelta, como debía ser, porque si no fuera así, difícil.
2: Pues te queremos agradecer muchísimo esta entrevista. También, como se le preguntaba hace rato a la persona, a Gabriel Tobón, al doctor Tobón, si algo no te preguntamos y que tú crees que sería muy importante de este proceso electoral, estamos a 2 días, ¿cuál sería esto que no te estaríamos planteando y que tú quisieras profundizarlo?
1: Quisiera profundizar el tema ético, pues es que es una elección, no políticamente en este momento, sino que es una elección ética. O sea, no vote. Yo sé que tienen diferencias políticas con Iván Cepeda, con Ayaquil Hueco, pero esta segunda vuelta, aparte de ser algo político, es algo ético y moral. Muchas personas que tienen diferencias políticas con ese partido, votan es por la ética que comparten con ellos dos. Entonces, hagan énfasis en la juventud, en el futuro que van a tener. Si gana esta persona, si gana esta otra persona, porque va a ser completamente distinto. Va a ser negativo en un aspecto y positivo en el otro. Porque es muy importante para este país seguir con el cambio.
0: Muchísimas gracias, Matías. Te agradecemos muchísimo. Un fuerte fraterno abrazo. Mucha suerte aquí a Colombia y seguimos en comunicación.
1: Muchas
0: Gracias.
1: gracias.
2: Gracias, Matías.
0: Gracias.

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1: Dos aclaraciones muy específicas, pero ojalá que estas queden grabadas y si en el futuro uno de los malhechores de la prensa que suele editar y sacar de contexto declaraciones para buscar hacer calumnias, por lo menos que quede esto como contraposición. La primera es, yo hoy ejerzo una función en el Servicio Exterior Mexicano, como se conoce públicamente, encomendado por la presidenta y con un nombramiento específico de acuerdo a la ley del Servicio Exterior y su reglamento, que fue instruido por la Secretaría de Relaciones Exteriores. Aunque yo he comentado elementos que tienen que ver con mi actividad profesional, no estoy vulnerando secreto alguno o situación que no sea del conocimiento público, del conocimiento amplio, porque está documentado en la esfera pública. Por lo tanto, he cuidado que en esta entrevista, y lo hago en todos los foros en los que me presento, yo no vulnere ni mis obligaciones de cumplimiento del trabajo. Esta entrevista está ocurriendo en horario nocturno en Ginebra, Suiza, y tampoco por vulnerar la información que en su momento pudiera ser restringida o reservada. Lo segundo que quiero destacar es que no haya confusión alguna. Mi apoyo hacia la presidenta Claudia Sheinbaum Pardo es absoluto, es permanente, y estoy cierto de que ella, como mandataria, como jefa del Estado mexicano, igual que le ocurre a prácticamente cualquier otro mandataria o mandatario, vive la complejidad de la política real, en donde tiene que hacer un balance muy cuidadoso, estratégico, táctico, pero también operativo en el día a día, sobre los distintos factores que determinan la estabilidad, el progreso, el bienestar del pueblo de México y del país. Entonces, mi comentario es un comentario que ciertamente lleva una denuncia explícita basada en la ciencia de la salud pública, como la he venido haciendo en congruencia con mi formación profesional y mis funciones a lo largo de toda mi vida profesional. Pero no debe confundirse con mi respaldo absoluto a la presidenta y al gobierno que ella encabeza.
2: Perfecto, doctor. Pues muchísimas gracias por estas aclaraciones, porque sí, como bien dice, nunca falta así quienes cortan y editan parte del clip. Hoy tenemos una entrevista muy especial que nos llena de muchísima emoción, porque tenemos por acá al doctor Hugo López-Gatell, quien ahora se desempeña como representante de México ante la Organización Mundial de la Salud. Doctor, buenas noches por allá, buenas tardes acá, un gusto tenerlo. ¿Cómo está?
1: Claro, muy buenas tardes a ti, al equipo y al auditorio. Bien, me da mucho gusto saludarles desde acá, desde Ginebra, Suiza.
2: Igualmente, doctor. Un abrazo. Muchas, muchas gracias por tomarnos esta comunicación. Pues bueno, el tema que vamos a tratar es algo que hemos también dado seguimiento desde acá, desde la noticiera, pues a lo largo de este tiempo, y es sobre varias contradicciones que tiene esta Copa Mundial, y una de ellas tiene que ver con esta refresquera, con la que vaya que se ha batallado, sobre todo también acá en nuestro país, pues al ser uno de los productos con mayor impacto en la salud de las y los mexicanos. Tuvimos la oportunidad también hace algunos meses de platicar con usted sobre pues los impactos en la salud de las bebidas azucaradas, de estos refrescos, cómo ha sido también toda esta batalla para poner sellos, que también con esto pues están violando diversas leyes de acuerdo con el poder del consumidor. Y bueno, doctor, si primero pues nos pudiera hablar un poco de este panorama, de qué tan contradictorio es que una refresquera como Coca-Cola pues sea uno de los principales patrocinadores de la Copa del Mundo. ¿Cómo leemos esto, doctor?
1: Con mucho gusto. Qué bueno que traten este tema. Considero que es de interés general, de interés público. Y cuando se abordan este tipo de temas, considero que vale la pena hacerlos desde una mirada rigurosa, científica, cuando existen los elementos de juicio basados en la evidencia científica, para entenderlos como un fenómeno social que está enmarcado en lo que hoy la Organización Mundial de la Salud ya conoce como los determinantes comerciales de la salud, que son todas aquellas actividades relacionadas con diversas industrias, diversos sectores económicos, con influencia global, regional o local, que pueden incidir sobre la salud, ya sea porque hacen algo que tiene una consecuencia negativa contra la salud, ya sea porque sus actividades primarias o de promoción, de divulgación, de publicidad, desvían la atención sobre aspectos importantes de la salud, o bien porque son industrias que contribuyen a crear vacíos en la atención que los estados tienen sobre temas de salud. Estos determinantes comerciales, insisto, la Organización Mundial de la Salud ya los reconoce formalmente desde hace algunos, más o menos unos 4 o 5 años, empezaron a ser pronunciados de manera muy categórica por la Organización Panamericana de la Salud, que es la organización regional en América, pero que tiene el papel, además de ser la representación regional de la Organización Mundial de la Salud. Y hay un grupo de personas expertas que ha venido recopilando material producido en centros académicos de alto desempeño, incluido nuestro país, por cierto, el Instituto Nacional de Salud Pública, para documentar el funcionamiento de estos determinantes comerciales. Entrando ya en materia de la actual torneo varonil de fútbol mundial de la FIFA, de la Federación Internacional de Fútbol, tenemos un ejemplo claro en tiempo presente de cómo operan estos determinantes comerciales, en este caso fundamentalmente a través del vínculo entre el patrocinio financiero y el patrocinio comercial en general, porque es no solo el financiamiento, sino el acompañamiento de publicidad, de propaganda, de patrocinio, cómo esto está vinculado con el impulso a un producto o a una serie de productos de consumo humano que se conoce con una evidencia científica muy rigurosa, muy extensa, muy profunda, muy completa, muy consistente, que son dañinos para la salud. Y me refiero precisamente a las bebidas azucaradas, embotelladas. La compañía emblemática que impulsa el financiamiento, el patrocinio de esta Copa Mundial, es precisamente la compañía que produce la mayor cantidad de bebidas azucaradas embotelladas, que tiene la mayor penetración de mercado y el mayor consumo en todo el mundo, incluyendo en México. Y como hemos comentado en varias otras ocasiones, y es ampliamente conocido, está plenamente demostrado que el consumo de estas bebidas azucaradas, aún en cantidades consideradas relativamente moderadas, puede directamente causar daños a la salud, directamente porque induce un cambio metabólico en el que empieza a acumularse calorías con respecto a las calorías, que es la medida energética del funcionamiento de los organismos biológicos, con respecto a las calorías que utilizamos para nuestra vida cotidiana, incluyendo las actividades deportivas. Entonces, para mayor paradoja, aún si realizáramos la actividad deportiva correspondiente a la intensidad de una copa de fútbol y al mismo tiempo consumiéramos estos productos, estas bebidas embotelladas, azucaradas, de todos modos tendríamos un aumento de peso, tendríamos un aumento en la resistencia metabólica, resistencia a la insulina, como se conoce biológicamente, tendríamos una propensión a la diabetes y, en último caso, a lo largo de unos relativamente pocos años, 8 o 10 años, tendríamos un riesgo muy aumentado de padecer diabetes, obesidad o sobrepeso, enfermedades cardio y neurovasculares, y nos causaría un gran daño. Termino este segmento diciendo que a nivel poblacional también es muy claro, la evidencia científica lo ha dejado claro, estos productos, los ultraprocesados, que son los productos industriales que han sustituido a los componentes fundamentales de las dietas en prácticamente todos los países, a la alimentación primaria de todos los países, pero en particular las bebidas azucaradas embotelladas industriales, se consideran claramente el motor fundamental de las epidemias, hoy son una pandemia, de estas enfermedades crónicas no transmisibles. Entonces hay una contradicción, hay una paradoja, pero están vinculadas a través de este mecanismo que son los determinantes comerciales, en este caso del daño a la salud.
2: Claro, doctor. En este mismo sentido, hemos tenido oportunidad de platicar con usted con anterioridad y nos explicaba también cómo este consumo de estas bebidas, pues no es, digamos, algo de generación espontánea, ¿no? Que tengan tanto éxito, sino precisamente por la propaganda, esta publicidad continua, sistemática que lanzan y que esta refresquera en específico también ha incumplido, por ejemplo, en toda la publicidad que hace a menores de 12 años y también esto como especie de condicionamiento que por lo menos en nuestro país había tenido de promocionar más estas bebidas que eran bajas en azúcar o llamadas cero. Sin embargo, bueno, hay varias cosas en las que no ha incurrido esta refresquera, pero además a esto se suma que hay gobernadores, gobernadoras, incluso pues lo vimos en la conferencia de prensa mañanera, pues la llegada de el trofeo y pues detrás toda la propaganda de esta propia refresquera. Y hablamos también en aquel momento como de una especie de lavado de cara de ciertas empresas que pues tienen efectos dañinos con sus productos de los que no se hacen no solo responsables, sino también vulneran leyes para que no tengan ninguna afectación en su comercio, pero además que la participación de funcionarios públicos en este tipo de torneos o presentaciones pues funcionan también como una especie de lavado y entonces las personas también, además de toda esta publicidad, pues pueden decir, bueno, pues si está siendo avalado por el gobernador, por la gobernadora o por este funcionario o funcionaria, pues no puede ser tan malo, ¿no? De esto nos puede referir un poco cómo afecta también, digamos, que no solo el sector privado, que de ello pues podría entenderse en cierta lógica mercantilista, pero también que sectores públicos pues emitan este tipo de mensajes que parecen positivos a esta refresquera.
1: Efectivamente, cuando hablamos de la promoción de los productos comerciales, en este caso estamos hablando de las bebidas azucaradas, que son el motor fundamental de la epidemia, la pandemia de las enfermedades crónicas no transmisibles que causan la mayor cantidad de daños a la salud, la mayor cantidad de muertes en todo el mundo y en México definitivamente también. Este posicionamiento de esos productos comerciales se hace a través de modulación o influencia sobre la opinión pública, sobre qué piensan las personas o qué sienten las personas respecto a los productos. Aquí enfatizo esta diferencia entre pensar y sentir, porque muchísima de la promoción del consumo, en primer lugar de la comercialización o de la compra, pero enseguida del consumo de estos productos, por ahora estoy hablando en forma general, se hace a través de instrumentos comunicacionales muy sofisticados. Llamamos publicidad a la presentación de información y de formas simbólicas de identidad para el reconocimiento de los productos, pero también hablamos de propaganda y patrocinio, publicidad, propaganda, patrocinio, que son tres elementos que componen un mismo mecanismo muy complejo, muy sofisticado, muy caro, por cierto, cuesta mucho dinero, de posicionar las preferencias de las personas consumidoras sobre un producto o el otro, o sobre consumir o no consumir. En esto, de la manera más simple, pues son los anuncios que se ven en forma impresa o en forma de audio, en radio o en televisión, o ahora en los cines también, en las redes sociales. Eso es la publicidad. Pero la propaganda consiste en una serie de mecanismos de posicionamiento en segmentos o blancos muy concretos de la opinión pública que puede incluir la influencia de las decisiones de los poderes públicos en los distintos países del mundo o a nivel interior del país, en el nivel subnacional. Y esta afectación de las preferencias, lo que buscan las distintas empresas, y dicho sea de paso, esta compañía refresquera global, originalmente asentada en Atlanta, Georgia, en Estados Unidos, desde hace más de 100 años, es una de las más sofisticadas y las más poderosas en influir en las preferencias también de los poderes públicos de muchos países. Y lo hacen de muchas maneras, tienen un poderosísimo aparato de relaciones públicas que deliberadamente busca reuniones, conversaciones, amistad, incluso hay interpersonal con personas funcionarias públicas para que de manera sutil, de manera subrepticia, les empiece a influir sobre sus decisiones en ciertos campos que tienen que ver con la regulación sanitaria, la regulación aduanal, la regulación de la protección del medio ambiente, la regulación de las relaciones laborales, por ejemplo, para tener condiciones de producción más accesibles, más baratas para estas mismas compañías. Y al final, y esto es materia muy bien documentada en la historia, hemos visto casos de muchísimos gobiernos que prácticamente están tomados bajo el control de distintas empresas, y en este caso estamos hablando de esta compañía refresquera. Pero también, y quiero destacar esto de manera muy puntual, un mecanismo de propaganda, de influencia colectiva, de influencia amplia sobre las percepciones que se tienen de los productos o de las propias compañías, está a través de estos mecanismos de modulación de la opinión pública o del sentimiento público, derivadas de asociar las marcas, la identidad corporativa de las empresas o de los productos que fabrican, con actividades aceptadas como benéficas para la humanidad, ya sea en todo su conjunto o en segmentos específicos. Y esto tiene una denominación también muy bien documentada por diversos campos de la vida académica, tanto en la salud como en las ciencias políticas, en las ciencias sociales, en la psicología o incluso en los campos de la economía, que estas denominaciones terminan siempre con el sufijo en inglés lavado, washing. Entonces, por ejemplo, existe el health washing, que es lavar la imagen a través de asociar la identidad de los productos o de las compañías o de las marcas con la salud. Y entonces hacer actividades de apoyo a iniciativas promotoras de la salud, a veces gubernamentales, a veces sociales, a veces privadas, para que la gente identifique, el público consumidor identifique, esta compañía protege la salud. Y tengo una propensión que subrayo muchísimas veces no es racional, sino es inconsciente, a acercarse a la compañía a través del consumo de sus productos. Y otra manera también es environmental washing, lavado a través del ambiente, que es acercarse a contribuir, por ejemplo, en iniciativas de reforestación o de lavado de cuencas lacustres o de cuidado de los animales, estos sobre todo animales que son muy emblemáticos y que generan simpatía, incluso simbólica, entre personas adultas o entre la niñez, y entonces utilizan mascotas, un osito polar, como lo ha adoptado desde hace muchos años esta misma compañía, entonces genera una simpatía como que se trata de una compañía favorable a la vida animal silvestre, ¿no? Y en el caso de la Copa Mundial, en el caso del torneo varonil de fútbol, es un directo y abierto elemento de propaganda relacionado con el patrocinio y la publicidad a través del deporte. Entonces, lo que crea es una conexión racional, pero fundamentalmente inconsciente, entre deporte y la identidad corporativa de esta compañía, de sus productos y el consumo de los mismos. Se vuelve una contradicción directa, espontánea, inmediata, inevitable. ¿Cómo puede ser que un producto que hoy sabemos es dañino para la salud puede estar asociado con una actividad que en principio, más allá de toda su parafernalia económica y comercial, se conoce como favorable a la salud, que es el deporte o este deporte en concreto? Aquí quiero hacer referencia a que otro de los campos industriales y de consumo, muy conocido por ser uno de los mayores enemigos de la salud pública, responsable de miles de millones de muertes a lo largo de la historia, que es el tabaco, y los distintos productos del tabaco, incluyendo los productos que hoy están en mayor empuje, en mayor promoción, como los aerosolizadores, los cigarrillos electrónicos, las bolsas de nicotina. Pero la industria tabacalera, en el pasado, antes de que se conociera los efectos dañinos inescapables, inconfundibles, incontrovertibles del tabaco sobre la salud, era un promotor de actividades deportivas. El tabaco financiaba y había camisetas de equipos de fútbol que tenían emblemas de marcas de tabaco. Era famoso también en la, a mí no me parece tan deportivo, pero está dentro del campo deportivo, las carreras de autos, en particular de Fórmula 1, y muchas otras actividades deportivas. Y tenían publicidad, tenían patrocinio, tenían propaganda de la industria tabacalera. Lo que fue pasando con el tiempo, afortunadamente, y aquí cierro este segmento, es que conforme las sociedades tuvieron una conciencia mayor, una conciencia colectiva, fundamentada en el descubrimiento científico de la salud pública, de la neurofisiología, de la fisiología general, sobre el inescapable daño que producen los productos del tabaco a la salud, tanto como lo producen hoy las bebidas azucaradas embotelladas, se fue abandonando la aceptación pública a que los productos de tabaco financiaran actividades deportivas. Yo espero que en algún momento esta conciencia colectiva vaya permeando, que permee en las distintas personas que en algún momento dado tienen cargos de representación o altos mandos en los distintos gobiernos del mundo o a nivel internacional, pero también en la gente, para que empiece a haber un sentido de demanda, de exigencia, de que es inaceptable que haya publicidad, patrocinio, propaganda de productos dañinos a la salud hacia actividades deportivas.
2: Gracias por esta explicación, doctor. Aquí también me gustaría citar unos datos que da el Poder del Consumidor, que me parecen muy reveladores, que es que cada año se atribuyen alrededor de 230 mil nuevos casos de diabetes y enfermedades cardiovasculares que están relacionados con el consumo de estas bebidas. Aproximadamente 115 mil de estos están relacionados con productos de esta refresquera en particular y sus distintas marcas, porque además pues hay ahí variedad, ¿no? Y también ponen un dato que a mí me parece muy revelador, porque dice que las investigaciones señalan que la cantidad de personas afectadas por productos de esta empresa superan la capacidad del Estadio Azteca, porque faltarían incluso 28 mil lugares para albergarlas. Y aquí me gustaría también preguntarle, porque desde hace un tiempo, bueno, yo no soy muy asiduo al fútbol, pero desde hace tiempo que veo que incluso acá en el Nacional, y también pasa en estos juegos de esta Copa, que hay unas llamadas pausas de hidratación. Según yo, hace tiempo no se hacían este tipo de pausas, pero lo curioso, digamos, acá es que pues también son publicitarias pues para esta misma compañía refresquera, y pues no es el refresco tal cual, sino sí bebidas deportivas que también, de acuerdo con radiografías que ha hecho el propio Poder del Consumidor, pues tienen un altísimo porcentaje de azúcares, es excedido incluso en el azúcar, que digamos en esta aportación energética que necesitamos supera estos niveles. Sin embargo, pues se pone, no hay toda la publicidad. Me parece que los jugadores pues no es que beban esta sustancia, digamos, sino agua, pero en los propios botecitos, pues. Y esto también ya finalmente, doctor, porque en esta Copa, por lo menos en nuestro país, pues se prohibió la entrada de que las personas pudieran meter sus propios termos o una botellita de agua natural, por lo que están también obligados a consumir dentro todos los productos de esta refresquera. Y además, por si no fuera poco todo esto que estamos acá narrando y que usted muy bien nos está explicando, con altísimos costos, sin implicar todo también la cuestión de el desecho de plásticos que implica todo este consumo que atraviesa esta cuestión. ¿Esto cómo lo lee usted, doctor?
1: Son varias cosas. Efectivamente, en este comentario que muy patinadamente acabas de hacer, hay varios elementos. Empiezo por algunos en los que no me meteré, pero no dejo de señalarlos, como el daño ambiental. Efectivamente, es amplísimamente conocido y científicamente demostrado de manera absolutamente contundente y consistente que esta industria de las bebidas azucaradas también es un gran productor de contaminación plástica, que daña la vida silvestre, daña el medio ambiente, daña los ecosistemas terrestres, lacustres, marinos, por todos lados y por múltiples mecanismos. Hace poco menos de un año, Aquí en Ginebra, Suiza, se intentó, en el seno de uno de los organismos internacionales relativo a medio ambiente, llegar a un acuerdo internacional de regulación para el control de la contaminación plástica, y este acuerdo terminó muy tristemente en un bloqueo por parte de algunas naciones que tienen un gran poder político, económico y de influencia, y se mantiene todavía en suspenso. Ojalá que en algún momento se destrabe. Pero digamos, este no es el campo principal de mi acción y de mi conocimiento, entonces solo lo dejo señalado. Pero en el campo de la salud, estos datos que presenta la organización civil, el Poder del Consumidor, una organización francamente seria, impecable, rigurosa, que ha demostrado una y otra vez, a pesar de ataques y acusaciones, no tener ningún conflicto de interés que oriente su agenda, más allá del interés genuino de proteger la salud y la vida de las personas. Esta organización hace un muy buen trabajo de presentación pública de la información, pero no genera los datos. Los datos que has mencionado, que efectivamente existen en publicaciones científicas tan serias como la revista Nature, Nature Medicine, que es una revista británica especializada en el campo de la salud, en el caso de la rama Nature Medicine, ha publicado ya en varias ocasiones artículos hechos por científicas y científicos mexicanos, en algunos casos, como el equipo del Instituto Nacional de Salud Pública, pero también asociados con varias universidades extranjeras, la Universidad de Tufts, la Universidad de Johns Hopkins y varias otras, en donde han demostrado cuál es la carga esperada de daños a la salud relacionadas con, en general, los ultraprocesados, pero en particular las bebidas azucaradas. Y efectivamente, los productos de las bebidas azucaradas son responsables de la generación de un poco más de 230,000 nuevas casos, nuevas personas que desarrollan una enfermedad crónica no transmisible, y en particular diabetes, indudablemente sobrepeso, obesidad, y también las diversas enfermedades cardiovasculares, neurovasculares, que llevan a la principal causa de muerte en México, que son los infartos cardíacos, o la cuarta, que son los infartos cerebrales. Tan solo en México, de esos más de 230,000, se ha estimado, este es otro estudio también que se ha hecho, que tan solo en México cada año 40,000 nuevos casos de estas enfermedades son consecuencia del consumo de bebidas azucaradas. Y esto, aún si no consideráramos que muchas de las personas que consumen frecuentemente bebidas azucaradas industrializadas, además consumen los otros productos ultraprocesados. Entonces, no hay duda que es una situación muy alarmante, muy preocupante, porque cada año esto se va sumando, desde luego, al extremo, a la mortalidad, que es las primeras causas de muerte en México, a la morbilidad, que es la aparición de enfermedades de larga duración, 5, 7, 8, 10, 15 años, que tienen además múltiples expresiones en discapacidad permanente, ceguera, amputaciones. La causa número uno de amputaciones en México es la diabetes, insuficiencia renal, que es una enfermedad que llega a niveles de que las personas mueren por la incapacidad del funcionamiento de sus riñones, etcétera, etcétera, ¿no? Entonces, sí, no hay duda que es un problema grande de salud pública. A veces se ha tratado de desprestigiar la evidencia científica por parte de la industria refresquera, por parte de la industria de ultraprocesados, como en su momento, por muchos años, y lo sigue haciendo, la industria tabacalera. Pero no hay duda, si uno lo analiza desde una óptica estrictamente científica, no hay duda que este es un grave y grande problema de salud pública que nos debe interesar a todos parar, frenar y modificar estos determinantes comerciales, incluyendo la publicidad, la propaganda y el patrocinio, que llevan a relajamiento de los distintos instrumentos normativos o regulatorios que tienen los gobiernos, que tiene el gobierno mexicano, y que ojalá pudiera ponerse en práctica de inmediato y de manera muy congruente y muy sostenida. Y solo quiero mencionar, aprovechando este asunto del consumo de agua o la prohibición de ingresar a los recintos con envases de agua pura, de agua natural, de agua potable para el consumo, un ejemplo virtuoso que vivió Qatar. Qatar, este país situado en la península arábiga, al borde del Golfo Pérsico, fue la sede del Mundial de Fútbol más reciente. Conocemos de manera muy directa porque hace algunos meses estuvimos trabajando con la Organización Mundial de la Salud y con quien entonces fuera la ministra de Salud de Qatar durante la Copa Mundial, que hubo una alianza tripartita entre el gobierno de Qatar, la Organización Mundial de la Salud y el gobierno y la FIFA, como entidad privada patrocinadora del Mundial. Y el objetivo fue crear un mecanismo de coordinación y de reglas precisas que permitiera crear un ambiente favorable a la salud. Entre otras múltiples medidas, incluyó tres que quiero destacar, de hecho, una iniciativa de protección contra daños extremos por calor. Obviamente, el Mundial que ocurre en el verano, en este caso en el hemisferio norte, es de gran importancia porque puede causar problemas graves por exposición prolongada al calor. Entonces, hubo una iniciativa de aprovisionamiento gratuito de agua, de regaderas o aerosoles públicos para refrigerar, de sombras, de información pública, etc. Segundo, hubo un esfuerzo deliberado del gobierno de Qatar que le marcó límites claros a la FIFA, de tal suerte que no pudieron prohibir el acceso, como sí lo pretendían hacer, pero no lo pudieron hacer, el acceso de agua por parte de las personas que eran público de los partidos. Entonces el gobierno de Qatar puso límite y dijo, no señores, aquí no pueden prohibir el agua. El gobierno de Qatar apoya que puedan entrar con agua en el recipiente que consideren más apropiado. Siempre hay un pretexto de que es que la porra enfurecida porque perdió su equipo o exaltada porque ganó su equipo va a utilizar los recipientes como un proyectil y eso causa daño. Es un poco cierto, pero es mucho un pretexto para evitar que haya consumo de agua. Y hay muchas alternativas, por ejemplo, la distribución gratuita de agua al interior del estadio, que debería ser además una responsabilidad financiera y logística por parte de la FIFA y por parte de sus patrocinadores. Y la tercera que quiero destacar, hubo muchas, esto era un programa integral de salud en torno al Mundial, pero el gobierno de Qatar, y además esto ocurrió en las últimas pocas semanas antes de la inauguración, se empeñó en que no se pudieran poner a disposición comercial y tampoco publicidad de productos ultraprocesados. Y esta ministra, exministra de Salud Pública de Qatar, que es una persona ejemplar en lo profesional y en lo humano, impulsó, junto con los niveles máximos del gobierno, que se pusieran refrigeradores para que se exhibiera y se pusiera a la venta alimentos saludables. Y estamos hablando de verduras en fragmentos, zanahorias, pepinos, apios, etcétera, que se pudieran poner a la venta. Termino mi comentario diciendo, la FIFA al inicio tuvo una gran resistencia por el interés comercial y vaticinaban que iba a ser un fracaso rotundo y que en cambio los distintos productos ultraprocesados con exceso de grasas, exceso de calorías, exceso de sodio, exceso de azúcares, que acompañan habitualmente a las bebidas embotelladas, también con exceso de azúcar, caloría y sodios, y sodio, iban a ser los éxitos comerciales. El caso es que la medida fue tajante. Nos comentan anecdóticamente que prácticamente en 48 horas tuvieron que reemplazar, ante la posición firme del gobierno de Qatar, tuvieron que reemplazar los refrigeradores y fue un éxito comercial absoluto, rotundo, reconocido por Qatar, por la FIFA y por la Organización Mundial de la Salud, la venta de productos saludables en sustitución de la bebida y comida chatarras que originalmente eran parte. Fue un éxito comercial absoluto, rotundo, reconocido por Qatar, por la FIFA y por la Organización Mundial de la Salud, la venta de productos saludables en sustitución

0: parte de esta también empresa por incumplir regulaciones sanitarias, sobre todo publicidad exhibida que no muestra estos sellos de advertencia que pues también tanto trabajo han costado pues poner para que por lo menos sepamos qué es lo que estamos consumiendo. Además de esto, doctor, y pues de esta campaña también de concientización, ¿qué podemos hacer también para toda nuestra audiencia que nos ve? Pues también para exigir finalmente no solo digamos a la refresquera, sino también pues a esta copa el que no sucedan estas cosas tan contradictorias como ya todo lo que nos ha descrito.
1: Yo quisiera responder a ello con dos elementos. El primero es muy importante que cuando se promueve la salud pública en resistencia de los determinantes comerciales del daño a la salud, no se permita la construcción de una narrativa falaz, intencionalmente perversa, que pretende simplificar las demandas de la sociedad o las demandas de la comunidad profesional de la salud pública o de los organismos internacionales de salud como si fueran enemigas, enemigos del progreso económico, de la actividad comercial o de la libre empresa o del sector privado en su conjunto. Este es un truco discursivo que se siembra habitualmente por la propia grupos de interés corporativo en las grandes corporaciones mundiales de múltiples productos que causan daños a la salud. Esto lo ha hecho la industria tabacalera por años, por décadas. Esto lo ha hecho la industria del alcohol por décadas. Esto lo ha hecho la industria de las fórmulas lácteas que reemplazan a la lactancia materna, uno de los elementos más importantes de la alimentación temprana de la infancia. Lo ha hecho la industria alimentaria en extenso, lo ha hecho la agroindustria cuando se ha denunciado el daño a la salud que provocan los productos agroquímicos. Y es esta idea de sembrar la sensación de hoy es que estos son militantes radicales que en realidad por razones ideológicas nunca bien clarificadas quieren oponerse al progreso económico, a la bonanza, a la riqueza o al impulso económico de una nación o de una región. Esto es una falacia. Entonces quiero declarar una vez más, hay que tener mucho cuidado de no caer en esa farsa. Ha habido acusaciones serias, nunca sólidamente probadas, por ejemplo, en contra de organizaciones sociales como el Poder del Consumidor, como las más de 30 organizaciones que conforman la Alianza por la Salud Alimentaria, diciendo que es que políticos o expolíticos o políticos empresarios, sobre todo de Estados Unidos, les pagan porque esos empresarios quieren adueñarse del mercado de la comida New Age, de la comida de la granola y de estas comidas saludables, ¿no? Incluso las minimizan y las ridiculizan. No caigamos en eso. Sería muy ingenuo, sería realmente lamentable que cualquiera del público que nos escucha o sostiene una conversación al respecto fuera tan inocente de caer en una provocación tan grotesca y tan conocida. Y lo segundo, que va directamente relacionado con qué puede hacer la sociedad, los gobiernos tienen sus obligaciones, no hay duda, la reglamentación está escrita y desde luego debe hacerse todo lo posible porque se cumpla y debe hacerse en los niveles de autoridad y los niveles de incidencia apropiados. Pretender hacer, por ejemplo, un decomiso de productos que incumplen con el reglamento de publicidad o los etiquetados de advertencia en medio de un estadio repleto de aficionadas y aficionados, pues sería una insensatez. Yo no pediría que hubiera colegas, inspectores, inspectoras, verificadoras sanitarias que estuvieran a medio partido tratando de hacer un decomiso, porque eso incluso los pondría en riesgo de un acto de violencia. Entonces, pero ha habido y sigue habiendo oportunidades de hacerlo en otros niveles de incidencia y yo deseo que pudiera lograrse. Pero termino diciendo, la pregunta me parece muy oportuna, ¿qué puede hacer la sociedad? La sociedad puede hacer mucho, la sociedad es la que tiene el poder. Si cobra conciencia, si respeta las leyes, si ayuda a que se cumplan las leyes, si exige, si expone, si denuncia y hace ver que lo que hoy ocurre al interior de un estadio, en la periferia de un estadio, en el conjunto de las ciudades sede o el conjunto de las del país, en el caso mexicano, de los tres países, porque esto aplica a todos los países,

0: que están viviendo la sede o incluso el conjunto de todos los países en donde existe personas aficionadas a este deporte, que se mantenga un alto nivel de exigencia, de respeto a la salud, de respeto al interés superior de la infancia. Parte de la regulación de la publicidad dirigida a la infancia es no solo el interés de la salud, sino el interés de muchos otros derechos de la infancia, la educación, la buena orientación nutricional, el acceso a agua potable, que ese es no solo de la infancia, sino de todo el mundo, etcétera. Entonces, ayudemos a la autoridad haciendo alianza con el deber de la autoridad, y el deber de la autoridad en México y en cualquier lugar del mundo es proteger, defender y promover el interés de las mayorías.
1: Por supuesto. Doctor, pues le agradecemos de verdad muchísimo, como siempre, su claridad. Esperamos que pues podamos volver a entrevistarlo pronto, porque es un tema y hay muchos más también que nos gustaría muchísimo pues poder platicarlo con usted. 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
1: Alemania selló su pase a los 16avos de final.
2: Países Bajos golea y pone un pie en la siguiente ronda.
1: Curazao hace historia con su primer punto mundialista en su historia.
2: Además, se juega el partido 1000 en el Mundial en estos momentos desde Monterrey.
1: Aquí comenzamos, minuto 14, Pulso Mundialista. Bienvenidos, bienvenidas a Minuto 14, Pulso Mundialista. Qué gusto que estén con nosotros en esta noche de sábado. Creo que no está lloviendo, no me ha asomado, pero no llueve en la Ciudad de México, pero es una noche rica que el que tenemos acá en la capital. Saludamos a toda la República Mexicana que nos sintoniza desde sus hogares o en sus dispositivos móviles o donde se encuentren. Gracias por acompañarnos. Noé Cisneros, ¿cómo te va?
3: Jorge Rubio, muy bien, muy bien. Como bien lo mencionas, una noche fresca, pero sobre todo de mucho fútbol, porque en esos momentos se está jugando un partido desde Monterrey.
1: Así es, justamente iremos en unos momentos más a ver cómo fue llegando la afición allá al Estadio de los Rayados, pero vamos a la encuesta, mi querido Noé. ¿Qué les vamos a preguntar este día para que vayan a votar en @canal14mx?
2: La encuesta del día de hoy es: ¿qué es lo que más estás disfrutando de los festivales futboleros? Opción A, los partidos. Opción B, las actividades. La C, la gente. Y D, el ambiente.
1: Y justamente, Noé, ya lo comentabas, en estos momentos ha arrancado ya el partido número 1000 en las justas mundialistas. Les tendremos al rato el resultado al momento, pero comentarles un poco cómo fue llegando toda la afición allá al gigante de acero. Ya están 1-0, me están comentando aquí, gol de Japón. Los nipones ya están ganando. Y bueno, vean nada más las imágenes que les tenemos, porque es impresionante cómo se ve el Cerro de la Silla atrás de este majestuoso estadio. Y por lo menos se veían en las imágenes que nos enviaron desde allá. Ahí están los tunecinos, pero en realidad había muchos de azul. Ahí está la bandera, por supuesto. Cómo no, el sol naciente, la bandera japonesa. Y mira nada más, Noé. La fiesta, no sé de qué están disfrazados. Ahí creo que traen unos tacos arriba.
3: Sin duda
1: en la cabeza, ¿no?
3: Es un país con el que nuestro país conecta, sobre todo también por el anime, las caricaturas, sí. Los supercampeones, que ha sido una caricatura que han seguido los futboleros, sí, a lo largo de nuestra historia como país. Y también, pues, una selección que también se hace presente con su gastronomía en México, y el ambiente que con la fiebre asiática que se está viviendo del K-pop de Corea del Sur con, sí, Japón, creo que son países en donde se arma una sinergia increíble con México.
1: Y no recuerdo bien si la selección de Japón anunció sus convocados con justamente algo, un tema de los supercampeones, ¿no?
3: Parecido. Tuvieron una playera con especial,
1: sí,
3: con,
1: sí, sí,
3: con la caricatura en estampado, pues.
1: Así es. Más adelante tendremos justamente todos los detalles de lo que está ocurriendo en estos momentos. Ya les comentamos, 1-0 gana la selección nipona. Y vamos a ver lo que ocurrió en el primer partido de este día. ¡Ay, los suecos no vieron ni por dónde! ¡Países Bajos contra Suecia! Miren nada más qué goleada se llevaron los suecos. Al minuto 5, Brian Broby aceleró a toda velocidad para empujar un centro desde la banda izquierda. Ya estaba el 1-0 al 17. Jugada similar, pero desde la banda derecha. Y nuevamente Broby hacía el 2-0 al 47. Parecía que los suecos no se le habían aprendido. Otra diagonal de la muerte que ahora empujó Cody Gakpo. 3-0. El mismo Gakpo le quebró la cintura a Lagerbielke, que con un recorte al centro, anotando con potente disparo de derecha. Ahí estaba el 4-0 al 59. Anthony Elanga dejó atrás a los defensores neerlandeses y anotó el de la honra. Ahí estaba el 4-1. Y por si faltara poco, al 89, Crescencio Somerville puso fin a la masacre con una gran jugada colectiva de Países Bajos. 5-1. Hoy demostró la naranja mecánica, Noé, que son serios candidatos nuevamente a llegar a instancias finales. Por lo menos yo sí los veo llegando a una instancia de cuartos de final. Creo que poco a poco van mostrando su poderío. Con el partido pasado contra los nipones, justamente, el primer tiempo, la verdad, fue desastroso porque ninguno atacaba, pero el segundo tiempo fue un juegazo con empate a 2. pero creo que va tomando forma esta justa mundialista, y los que son los grandes favoritos, que tal vez en su primer partido no lograron la victoria, están arrasando, ¿no? En el caso de Alemania, ahorita lo platicaremos, no le fue así, pero al final ganó. Hoy, completísimo el cuadro.
2: De hecho, con este resultado comienza a tomar más fuerza la predicción que se dijo antes de que arrancara la Copa del Mundo, que Países Bajos sería el campeón de esta edición.
1: Sí, un matemático lo dijo.
2: Precisamente, un economista que tiene un algoritmo que le ha permitido atinar al menos los últimos tres finalistas de la Copa del Mundo. Para este año, elijo Países Bajos, se lleva la Copa. Así que mucho ojo con la naranja mecánica, con el conjunto de Koeman, porque sí están demostrando que ya van tomando fuerza, van tomando cada vez más protagonismo dentro de la cancha y se ven más sueltos los jugadores, como el caso de Memphis Depay, que también un futbolista que en Brasil ha tomado fuerza últimamente, y creo que con la confianza que le han dado es de los que también considero pueden llegar a ser protagonistas.
1: Un viajero del tiempo puede ser. ¿Sí? Ahora que están de moda los viajeros del tiempo en redes sociales. Y bueno, justamente vamos a ver qué pasó allá en el Zócalo capitalino. Joshua Hernández estuvo ahí con la afición y vamos a ver qué le contaron y cómo estuvo el ambiente.
4: ¿Qué tal, amigos de Canal 14? Estamos en el Zócalo capitalino de la Ciudad de México, en el Fan Fest más nutrido y más fiestero de todos. Aquí estamos presenciando el partido de Suecia contra Países Bajos.
5: Y aunque no estaba tan lleno como cuando juega la selección mexicana, el ambiente estaba propicio para jugar con la gente, con algunas preguntas, con jirvilla y sacarles una sonrisa.
4: ¿Quién le vas de este partido?
6: A Países Bajos.
7: Le voy a Países Bajos.
8: Suecia.
9: Suecia.
10: Holanda.
11: Yo, Suecia.
12: A Países Bajos.
13: Suecia saca la casta y puede empatar.
4: Una facilita. ¿Cuál es la capital?
14: Ay, este es Estocolmo.
13: Suecia, Estocolmo.
15: Lo tengo aquí en la mente. Ámsterdam.
6: Ay, no, se me olvidó.
13: Madre santa, es...
4: ¿Cuántas islas tiene Suecia?
14: Yo creo que bastantes.
9: 10.
11: Más de 50.
14: A ver, tú di un número.
11: A ver, unas 62.
13: No, la verdad no.
4: De acuerdo con ChatGPT, tiene 267 mil islas.
13: Son bastantes.
9: Casi.
11: 67. No, sí, casi, estaba. Casi. La alineación más famosa de Suecia, Zlatan.
4: No, era ABBA.
11: Ah.
13: Suecia, pues solo recuerdo a Larsson, que era muy buen delantero.
14: La alineación más famosa de los 11 jugadores.
16: La alineación.
14: Yo creo que Jokeres, Isaac y 9 más.
4: No, era ABBA. Ah.
9: Bueno, casi. Bueno.
5: Y para que no se olvidaran del equipo de Canal 14, dejamos la pregunta más importante hasta el final.
4: ¿Esto va para los dos? ¿De una escala del 1 al 10?
11: Sí.
4: ¿Qué tanto se parece a mi camarógrafo? A Jorge Campos.
11: Yo creí que era Jorge Campos.
13: Un 9, un 10.
11: 10, yo creo que son hermanos, ¿no?
6: Un 7, más por el bronceado.
15: Yo le doy un 20, un 100. Es muy parecido.
14: 10.
9: 11.
13: Un 8, 5.
12: Sí, un 7. Le hacen falta unos shorts y unas sandalias, pero 7. Con eso ya subiría un 9.
5: Y así transcurrió un partido familiar, con ambiente mexicano y con muchos, muchos goles y diversión.
4: Así es, amigos de Canal 14, acabamos de presenciar una goleada de Países Bajos sobre Suecia. Fue un marcador impresionante, fue un 5-1, pero lo más impresionante fue medir el ánimo futbolero en el Zócalo capitalino.
5: Con imágenes de Roberto Limón, Joshua Hernández, Minuto 14.
1: Saludos, gracias Joshua. Y yo no sé por qué el señor Limón... que le mandamos un saludo, siempre anda aquí de chanclas, pero resulta que allá a trabajar se viene con chanclas. Te pareces a Jorge Campos, Miguel Limón, pero no lo eres, él sí puede usar las chanclas, pero bueno, ahí está el parecido. También escríbanos en redes sociales, ¿se parece o no nuestro compañero Roberto Limón al gran Jorge Campos? Échenos un mensajito para ver si se parece o no. Vamos con el partido que se dio también hoy, el segundo partido del día, Alemania contra Costa de Marfil.
2: Uy, una temblado, victoria al filo. Yo tengo que estaba yo en una taquería antes de llegar al canal viendo el partido y me sorprendió esa última anotación. Pero vámonos con los detalles porque al minuto 30, desbordada por la banda Diamond, el remate de Diallo, ataja Neuer y Frankie Kessié con el gol, con el contrarremate hizo el 1-0. Después, al minuto 68, Denis Undaf define tras un centro por la banda derecha para empatar. Y ya casi a nada de terminar el partido, al 94, Félix Mencha con un pase espectacular de Denis Undaf recibió de derecha, se dio la media vuelta y de zurda le dio la victoria a los teutones. Y con ello, pues Alemania va como abriendo el tanque de oxígeno poco a poco porque... No, bueno, yo no recuerdo algún otro partido importante con ese nivel de juego de Alemania, una victoria importante. Creo que desde 2014 que han sido campeones del mundo, les ha costado muchísimo trabajo este torneo retomar el nivel y creo que ahorita comienzan a mostrar signos de vida de que su fútbol todavía puede dar un poco más.
1: Es la primera vez desde justamente como lo comentabas que avanzan ya a los 16avos de final, falta definir su posición por el empate que habían tenido. No, ellos ganaron 7-1 justamente su primer partido, así que ellos ya están en la siguiente instancia. Falta definir justamente en qué posición. Solo México y Estados Unidos tienen ya asegurado el primer lugar. Costa de Marfil de un juegazo. Al minuto 90 aproximadamente, una gran jugada que no logran definir de buena manera. Quizás es un recorte de más el delantero marfileño. No dispara al arco. Tenía el arco solo para pegarle y hacer el 2-1. Dos jugadas después es cuando cae la anotación de los alemanes y sí, un resultado complicado para ellos, un partido complicado para ellos, pero el resultado al final es el que cuenta.
2: Y una anotación...
1: Que no te gusta. Yo sé que no te gusta, Noé, pero es lo que cuenta al final.
2: No, y una anotación que estuvo a nada de ser fuera de lugar, o sea, por una cosita mínima se hubiera anulado, pero el jugador estaba adentro y con todas las de la ley marcó este gol. Que sí, les da todavía más confianza a los alemanes en esta Copa del Mundo.
1: Sí, sí, se viene fuerte Alemania, yo creo que justamente agarrando confianza. Y bueno, hablamos mucho de samba de los brasileños o de los bailes africanos y tan coloridos. Pero aquí una muestra de una danza alemana y además un poquito de lo que se vivió en uno de los 18 festivales futboleros de la Ciudad de México.
7: Hola amigos de Minuto 14, el día de hoy me van a acompañar a vivir una experiencia en fin de semana en un festival futbolero. En esta ocasión venimos a Utopía, me llegó algo, así es que vamos a ver qué actividades nos ofrecen. Acompáñenme. Cuéntenos, por ejemplo, para la gente que a lo mejor no le gusta el fútbol, ¿qué más ofrecen estos festivales futboleros? ¿Hay danzas, hay música, va a haber conciertos? Sí, cuéntenos claro. Un poco y si les recomendaría venir a los festivales.
8: Claro, aquí estamos en la Utopía Mellehualco, es una de las mejores utopías que yo he visitado. Tiene muchas ofertas culturales y deportivas.
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16: 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Está siendo una experiencia muy buena para los vecinos, sobre todo.
17: He venido con mi abuelo y claro que sí, es muy divertido.
18: A los amigos de Minuto 14, escúchalos y velos lunes a viernes, lunes, viernes, sábados y domingos, 10 de la noche, Minuto 14.
7: Estamos con Agrupación Palomita, que se han dedicado a definir un poco de los diferentes bailes de distintos países que son parte de esta justa mundialista. Y cuéntenme, ¿cómo ha sido vivir esta parte del mundial desde la parte artística, el aprenderse bailes de otros países para difundirlo?
19: Ha sido un reto, sin embargo es algo que nos llena bastante porque nos gusta mucho bailar y aprender de más culturas.
20: Sí, fue un reto aprenderla, pero sinceramente como que el grupo se acopló muy bien y nos ha ido muy bien en las presentaciones.
7: Oye, cuéntame, ¿cómo ha sido también ser el único hombre y también que tus compañeras hayan tenido que estar representando un poco ese papel, ¿no? Para difundir esta danza que incluye hombre y mujer.
21: Digo, la verdad es que no le veo ningún problema, ya que cualquiera puede desempeñar bien el papel. A fin de cuentas es una danza muy diversa y muy divertida. Esto es algo que nos llena mucho de alegría.
7: Cuéntenme un poco de la vestimenta, de la danza alemana, de qué se conforma. ¿A ustedes les ha gustado mucho usar esta vestimenta?
0: Pues el de hombres, como se ve, es un short, tirantes, sombrero, y pues las mujeres llevan vestido, un bandín y y la palianeta.
7: Ya por último vamos a disfrutar del partido entre Ecuador y Curazao con toda la gente y vamos a cerrar con broche de oro bailando con la Sonora Santanera.
1: Más adelante tendremos justamente lo que ocurrió ya por la noche allá en Mellehualco, pero llegó la hora de presentar nuevamente a nuestra querida Lucila Venegas, nuestra experta arbitral. ¿Cómo estás, Lucila? Buenas noches.
3: ¿Qué tal, Jorge Noé? Aquí estamos, todo bien, celebrando el partido número 1000 de las Copas del Mundo. Bueno, de fiesta.
1: Sí, empezó bastante sabroso el partido, ya ganando 1-0 el conjunto nipón. Ya tuvimos las primeras veces, México ha sido sede de muchas primeras veces, en el 70 se dieron muchas primeras cosas en las justas mundialistas, ahora pues compartimos con Estados Unidos, con Canadá, y en Estados Unidos sobre todo ya se han dado nuevas reglas, ya se han puesto en marcha. Y además hay un futbolista paraguayo, que es Almirón, que ya tuvo que ver en dos jugadas, ¿no? Parece que es el conejillo de Indias de estas nuevas reglas. Cuéntanos primero un poco del tema del error de identidad. ¿A qué se refiere esto? ¿Y qué tan común era que pasara que justamente alguien que no había cometido una falta se llevara una tarjeta?
3: Bueno, como saben, el 1 de junio de este año y el 1 de junio de cada año, el IFAB hace modificaciones a las reglas. Entonces, bueno, a alguien le toca estrenarla siempre, ¿no? El error de identidad, pues era una barrera, puesto que no se revisaba por el VAR. La barrera era que solamente se revisaban tarjetas rojas, penales, gol no gol. Entonces, pues el VAR no podía intervenir. Si el árbitro se equivocaba al mostrar una tarjeta amarilla, y bueno, pues obviamente esa tarjeta después tenía impacto si se le acumulaban dos al mismo jugador. Ahora el VAR tiene esa potestad como parte del equipo arbitral, que también lo menciona la regla, y puede intervenir en este error de identidad para que, bueno, se haga más justa el partido, ¿no? Y sea justo para los dos equipos.
2: También, bueno, antes que nada, Lucila, buenas noches, te saludo, la primera vez que nos toca coincidir en este espacio, mucho gusto. Quería preguntarte también sobre la regla Prestiani, que lo vimos que se aplicó a raíz de ese altercado que hubo entre Vinicius Junior y precisamente Prestiani del Benfica, ahora que se puede ya sancionar con algo más fuerte cuando alguien se cubra la boca para insultar a alguien, pero cuando esta regla todavía no aplicaba, ¿cómo te tocó a ti manejar esa clase de situaciones? ¿Y qué opinas al respecto, claro?
3: Bueno, pues creo que es una muy buena observación que hace la FIFA y es una buena modificación que hizo el IFAB. Esta modificación per se no está en la regla de juego. Se hizo el 28 de abril de este mismo año, y lo cual habla de, obviamente, de perseverar en esta parte de la transparencia. Especialmente cuando hay un altercado entre dos jugadores y está obviamente a discreción del árbitro sacar esa tarjeta roja. Lo deja a discreción del árbitro totalmente. Pero obviamente esto se hace para que sea más justo, sea más transparente, evitar este tipo de situaciones, ya sea de insultos, de falta de respeto, de comentarios de esta índole. Y bueno, ya se dio. Hubo quien le estrenó, no creo que le haya gustado mucho ser el primero en en esta parte, ¿no? Pero bueno, alguna vez tenía que pasar, lo hablamos al inicio y creo que van a seguir saliendo estas modificaciones y aquí está, nos da la razón por qué se hicieron.
1: En uno de los partidos, me parece que fue uno de Brasil, cuando meten gol hace unos días, tengo revuelto los días, perdón, no me acuerdo si fue ayer o antes, pero vi justamente que uno de los futbolistas en el festejo, uno de los que estaban en la banca, se levantó su casaca y empezó a hablar con la playera tapándole. Los futbolistas, lo platicamos alguna vez, siempre van a buscar como la manera de darle la vuelta a las reglas, ¿no? Y para usarlas a su beneficio. ¿La regla nos marca tal cual taparse con la mano o es como que se tape en la boca con lo que sea o realmente está como muy abierto y pues a consideración del árbitro?
3: Como lo dije antes, está a consideración del árbitro y es muy claro que esto tiene que estar presente, o sea, la tarjeta roja tiene que estar presente específicamente cuando hay algún altercado entre dos jugadores.
2: Okay.
3: Esto, bueno, pues obviamente, reitero, es para que se respete la transparencia, se evite que haya faltas de respeto, y bueno, esto obviamente queda a la discreción del árbitro, si está con sus compañeros, si está celebrando, si se tapa la boca, pues bueno, no, el árbitro no va a sacar estas 20 rojas, ¿no? A todos los jugadores.
1: A lo mejor está diciendo...
3: O una roja...
1: A lo mejor está diciendo...
3: O una roja que no tenga sustento.
1: ¿Qué tal si le está diciendo, mira el portero que no sabe jugar? Digo, con esas palabras, no, pero también puede ser un festejo, ¿no?
2: Y también con esto...
3: Claro, claro.
2: Ahorita que el torneo se está haciendo muy al estilo americano, con la regla del cooling break y demás, también me hace pensar, por ejemplo, en la NFL, que los micrófonos son tan potentes que se escuchan cómo se dicen de todo en el terreno de juego.
1: Ay, el árbitro ya está en cámara,
2: no,
1: además.
2: No me sorprendería que esto se aplicara ahora en el fútbol.
3: Bueno, pues la tecnología llegó para sacarle provecho y creo que como la tecnología está ya pues en casi todos los deportes, podemos decir que el fútbol es uno de los que más revoluciones ha tenido en estos últimos 10 años, pues es algo que llegó para quedarse. Tenemos que estar acostumbrados y bueno, aquí es adaptarse o morir y nadie quiere morirse, ¿no?
1: Claro.
3: Menos en esta justa mundialista.
1: Exacto. Oye, ya casi para terminar, Lucila, hay obviamente más cambios en el reglamento. El tiempo que tienen para sacar de meta, el tiempo que tienen para sacar de banda. Sí estamos viendo un fútbol mucho más ágil, afortunadamente, sin tantos jugadores tirándose y quejándose por un drama cuando nadie los tocó. ¿Qué decir tú como árbitra? Yo el otro día pensaba, tantas cosas que tienen que ver ustedes y en qué se tienen que fijar, como para todavía en cualquier momento empezar con el 1, 2, 3.
3: Bueno, decía yo de broma que van a estar los árbitros amarrando cintas y limpiando narices, ¿no? Pero creo que esta es una parte de que los árbitros tienen que agilizar el juego activo. Obviamente evitar que se añada tanto tiempo al final, que a veces es un poco tedioso. Uh-huh. Y creo que por eso la regla trata de ganarle a esos jugadores que, bueno, claro, de que oh, se me cayó la pelota, voy por ella, me abrocho las cintas de los zapatos, uh-huh, le digo algo a mi compañero y bueno, simplemente no termino haciendo el saque yo, lo hace el otro. Entonces creo que esta parte de que se asemeja más al fútbol de bardas, al fútbol 7, lo hace nada más para que sea un fútbol más dinámico y tener más tiempo activo. Y obviamente esto hace más atractivo el juego y conecta más con los fanáticos.
1: Son 5 segundos para sacar de banda y 5 también para sacar de meta, ¿cierto?
3: Así es. Banda, meta, esquina.
1: Exacto. Y también para salir de cambios, ahí son 10 segunditos.
3: Son 10 segundos.
1: Si no, te esperas hasta que termine la jugada, ¿no?
3: No, es un minuto.
1: Un minuto, okay.
3: Es un minuto es un minuto, bueno, obviamente, pero si el juego sigue el balón en juego, tiene que esperar, ¿no?
1: Claro.
3: Obviamente el mínimo será un minuto, si el balón sale antes, bueno, no puede entrar como cambio, tiene que esperar su debido momento, se cumplió el minuto, balón sale de la cancha, ahora sí, pásele, señor.
1: Sí, sí, creo que ahorita por lo menos de saque de banda ya le tocó a México, saque de meta también ya pasó en un partido, lo de la, digamos, regla Presiani por taparse la boca, lo del error de identidad, se irán seguramente sumando ya más y serán las primeras veces.
3: Y ahora que lo mencionas, Jorge, ahora que lo mencionas, en saque de esquina ya también se estrenó.
1: Sí.
3: Si ahora hay un saque de esquina y es erróneo,
1: cierto,
3: ¿qué se hace? El VAR interviene y es meta. ¿Por qué? Porque del saque de esquina se puede derivar un gol.
1: Sí, que
3: bueno,
1: a mis Pumas le hicieron una vez un gol así, pero bueno, ya ni hablar. Y sí, justo decía, ¿por qué no revisan eso? Y creo que era lógico que eso cambiara. Pero sí, de hecho, es creo que la regla que más se ha aplicado en esta justa mundialista. Ya tendremos chance también después de platicar de Katia nuevamente, porque lo está haciendo muy bien. Casi entra ahí 2 minutitos.
3: Casi debuta, pero bueno, nos quedamos en el casi casi de un calambre.
1: Exactamente. Ahí luego platicamos justamente también lo de ella, lo de Sandra, lo de Tori Penso y cómo va avanzando justamente el arbitraje femenino y sobre todo el mexicano. Lucila, excelente noche y creo que es una bufandita con los países.
3: Sí, sí, mira, pero aquí está el mejor.
1: Venga, sí. Venga, muy, muy bonito. Buenas noches, Lucila, que estés muy bien.
3: Buenas noches, que la pasen muy bien y sigamos disfrutando de esta fiesta.
1: Perfecto, ahí está Lucila Venegas, nuestra experta arbitral. Nosotros vamos a hacer nuestra primera pausa, Noé. A regresar tendremos a Ezequiel Fernández Murs para platicarnos un poco del partido 1 del Mundial. Y nos vamos a ir del 1 hasta el 1000 al regresar.

0: Estamos de regreso. Muchas gracias por continuar con nosotros. Ahora vamos a leer todo lo que nos han escrito en nuestras redes sociales en arroba canal 14MX. Primeramente, Eureka Noticias. Buenas noches, Minuto 14. Gracias por cubrir las actividades ciudadanas del Mundial. Para eso estamos, ahí estaremos en cada una de ellas, o en la mayoría, para que vean que la fiesta mundialista se vive no solamente en el estadio, sino en todos lados. Tenemos arroba crisugor63, felicidades, me encanta su programa recreando los festejos de cada país, muchas gracias, te mandamos un saludo, Cris. Y Aurea 7462, nos encanta Tacho González con su información, los partidos más interesantes. ¿Cómo no querer a Tacho? Jorge Rubio es un personaje, un personajazo del que le hemos aprendido muchísimo, ¿no?
1: Pues a ver cuándo viene Tacho, ¿no? Porque bueno, luego no viene,
0: que
1: no se presenta
0: la invitación,
1: no.
0: Nada más. Que
1: sí, ya, no, la invitación está desde el principio, pero bueno, a ver si al rato viene Don Tacho. Y vamos ahora con Ezequiel Fernández Murs hasta Kansas City. Sigues ahí en Kansas, ¿verdad? Si te mueves ahí nos avisas, porque para no presentarte mal, Ezequiel, y buenas noches, ¿cómo estás?
2: Buenas noches, ¿cómo están ustedes? No, Jorge, desde mañana estaremos en Dallas durante una semana. Buenísimo. Así que allí saludaremos desde Dallas, entonces.
1: Perfecto. Oye, hoy, pues, de estos días que se recuerdan y pasan a la historia, porque hoy llegamos ya al partido número 1000 en justas mundialistas, pero muchas veces no sabemos cómo empezó la historia, ni no sabemos ni quiénes fueron los primeros en jugar, y quién mejor que tú para contarnos al respecto.
2: Sí, sí, claro, con el partido que Japón le está ganando 1-0 a Túnez allí en Monterrey, uh-huh. Va media hora de juego, Taichi Kamada un gol a los 4 minutos.
1: 2-0.
2: Y es el
1: partido. 2-0 ya.
2: 2-0 ya.
1: Acaba de caer el gol.
2: Ahí estoy viendo.
1: Es para que vean que estamos en vivo.
2: Muy bien, con ese 2-0 se está cumpliendo un partido histórico en Monterrey, porque es el partido número 1000 en la historia de las Copas Mundiales. Y como vos me decías, Jorge, claro, si hacemos un rápido conteo de estos partidos, y deberíamos decir que todo, por supuesto, comenzó en Uruguay 1930, con esa doble jornada en la que Estados Unidos goleó por un lado 3-0 a Bélgica, y en la que Francia le ganó 4-1 a México con el gol histórico a los 19 minutos de Lucien Laurent, porque fue el primer gol en la historia de los mundiales. Recordemos, un mundial de 13 selecciones por el boicot europeo. Si nos vamos al gol número 100, ¿cuándo fue ese gol número 100?
1: Suiza, el partido número 100, ¿verdad?
2: Sí, el partido número 100, gracias. El partido número 100 fue en el Mundial de Suiza 1954. Austria 3, Uruguay 1 por el tercer puesto. Era el Uruguay que venía del maracanazo, uh-huh, en el Mundial del 50, la victoria ante Brasil allí en el Maracaná. Un Uruguay que era bicampeón mundial y que perdió allí ese tercer puesto 3-1 contra Austria. Si nos vamos ahora al partido número 200. El 200 sucede, el más importante te diría, porque es la final del Mundial de 1966. Allí vemos a Geoff Hurst en la foto, el inglés que anotó 3 goles en el 4-2 de Inglaterra contra Alemania. Uno de esos goles hoy con VAR no habría sido autorizado, el tercero, porque recordamos que la pelota pegó en el travesaño y no cruzó toda la línea de gol. Solo Mbappé igualó la hazaña de 3 goles en una final. Si me voy al partido número 300, allí nos tenemos que ir entonces a Argentina 78, el mundial indecente que la FIFA hizo jugar en tiempos de Videla, del dictador. En la Alemania y Países Bajos empataron 2-2. Y ese empate le sirvió a la entonces Holanda para clasificarse a la final, que terminó perdiendo 1-3 contra la Argentina. Nos vamos ahora al partido 400 en México 86, en Puebla, segunda fase. Y allí, como vimos, es una batalla rioplatense. La Argentina de Maradona le ganó 1-0 a Uruguay con gol de Pedro Pablo Pascuri, y Argentina de Maradona, obviamente campeona en México 86. Vamos al partido del medio, al partido 500, Estados Unidos 94. y también son dos partidos. Por un lado, Grecia 0, Nigeria 2 en Boston. Y por otro lado, aparece otra vez Argentina, su derrota 2-0 contra Bulgaria, justamente en Dallas, a donde estoy llegando mañana. Una Argentina que jugaba ya por primera vez huérfana de Maradona. ¿Se acuerdan? Me cortaron las piernas, dijo Diego. Doping de efedrina. Vamos al partido 600, el Mundial de Corea-Japón 2002. Allí Francia y Uruguay empataron sin goles en Busan. Es el único punto que ganó Francia en ese Mundial. La Francia que venía de ser campeona en el Mundial 98 y que allí hizo una famosa huelga. Los jugadores se encerraron en el autobús y no quisieron bajarse a entrenar en reclamo contra su técnico Raymond Domenech. Si vamos al partido 700, ahí nos tenemos que ir al Mundial de Alemania 2006. Octavos de final. España 1, Francia 3, Ribéry, Patrick Vieira y el maravilloso Zinedine Zidane anotaron los goles así de Francia, que recordamos perdió allí esa final. Si vamos al partido 800, Mundial de Brasil 2014, primera fase, Fortaleza, Alemania 2, Ghana 2. Uno de los goles de Alemania, el primero, fue un tal Mario Götze. Lo recordamos mucho a los argentinos, porque Mario Götze anotó también el gol de la final de ese Mundial que Alemania le ganó a la Argentina en el Maracaná. Si vamos ahora al partido 900 y estamos llegando al final. Es otra final de Mundial el 900. Es la final de Rusia 2018. Francia 4, Croacia 2. Un gol de Kylian Mbappé, que comenzó a avisar, porque al Mundial siguiente llegó a la final que perdió contra Argentina y anotó 3 goles. Y en este Mundial ya comenzó anotando 2 goles. Y el partido número 1000 es el que están jugando hoy, Japón 2, Túnez 0. Con estos tiempos modernos del fútbol, porque Túnez tiene nuevo técnico en pleno Mundial, ¿no? Lo echaron después de la derrota con goleada en el debut contra Suecia y hay técnico nuevo. Y te cierro, Jorge, diciéndote, entonces, en 96 años, 1000 partidos. De 13 selecciones pasaron a 48. De un dólar que costaba la entrada en Uruguay de 1930 a esos $1,000 más o menos que puede costar una entrada para estos partidos de primera fase de Mundial. De 41 federaciones que tenía la FIFA a 211 federaciones que tiene hoy. De 2.000 millones de habitantes que tenía el mundo a 8.300 millones que tenemos hoy. De 590.000 espectadores que hubo en el Mundial de Uruguay 1930 a los 6 millones que se prevén para esta Copa de 2026. De 77 naciones independientes a 195 que por lo menos decimos oficialmente que son independientes, aunque luego la economía pueda decidir otra cosa.
1: Sí, es impresionante las cifras que dabas ahorita. La que sí me dolió fue el del un dólar y ahora que pues sí se está pasando, ¿no? La FIFA. Muy interesante justamente ver todos estos momentos históricos, ¿no? Si bien a lo mejor no todos ellos fueron como los partidos más importantes o más relevantes, se quedan en la historia, algunos sí finales, como ya comentabas, pero se quedan marcados en la historia, Noé, y que serán recordados por siempre. Hoy el número 1000 será recordado seguramente, si no pasa nada extraño, por la victoria nipona.
0: De hecho, Ezequiel, a través del recorrido que ahorita nos diste, tocaste uno que en particular me saltó, que fue el Uruguay-Argentina en el Estadio Cuauhtémoc, un estadio al que le tengo muchísimo cariño, pero sobre todo me gustaría, si se puede, en otra ocasión más adelante, que nos platicara sobre ese mito que hay alrededor de la playera de Maradona que se hizo en Tepito, porque en este partido se dice que entre el intercambio de playeras de argentinos y uruguayos, Argentina para su siguiente encuentro se quedó sin playeras y muchos rumores apuntan a que la playera de Maradona con la que ganó el Mundial fue hecha en una de las colonias más populares de la ciudad, que fue Tepito. He leído al respecto, algunos dicen que fue verdad, que fue mentira, pero me gustaría escucharlo, pues, cómo no, de aquí el experto en toda la historia.
1: Además, Ezequiel ya nos ha dicho que tiene al lado a Daniel, ¿no? Justamente biógrafo de Diego. Sí. No sé si ande por ahí al lado, pero seguro te ha contado Ezequiel, ¿no? De ese tema.
2: Sí. Daniel está cenando afuera, okay. A 10 metros de aquí, en la habitación siguiente. Y en estos momentos, en la Ciudad de México, con quien hicimos un programa que hacemos habitualmente los viernes a la noche, Andrés Burgo, es el autor del libro El Partido, que cuenta justamente que no fue por el intercambio de camisetas, sino que como en el partido contra Uruguay llovió sobre el final, y esas playeras que llevaba Argentina pesaban mucho, Bilardo dijo, hay que comprar nuevas playeras, que pesen menos. Y salieron allí a una tienda de México de modo de emergencia, con las empleadas de la concentración de Argentina allí en el club, en el América, tejiendo, bordando los escudos de la camiseta de la playera a último momento, con esas playeras improvisadas a último momento, en números plateados. Argentina salió a jugar aquel partido histórico luego contra Inglaterra, el partido del cual se cumplirán el mismo 22 de junio, es decir, mañana, 40 años exactos.
1: Mira, pues qué mejor plática tuvimos, qué bueno que lo mencionaste, Noé, porque justamente pues vamos calentando para mañana un poco. Mañana les tenemos la sorpresa, obviamente, de lo que nos hable Ezequiel. Muchas gracias, buenas noches, buen viaje allá a Dallas. Esperemos que no se pierda ninguna conexión en esta ocasión, mi querido Ezequiel, porque no, sabemos que ha sido la locura.
2: Serán 9 horas en auto, ya está cronometrado.
1: Bueno, que no se ponche ninguna llanta. Muy buen viaje, mi querido Ezequiel, con todo el equipo que anda allá justamente acompañándote también. Nos vemos mañana, Ezequiel.
2: Hasta mañana, muchas gracias.
1: Gracias, Ezequiel Fernández Murs. Pues ya lo conocen, es de los consentidos justamente de nuestro público. Y bueno, qué buena anotación, mi querido Noé, ahí hablando un poco de tu pueblita, ¿no? Pero bueno, es momento de presentarles pues parte de lo que se ha vivido con este Mundial Social 2026, que inició mucho antes de la justa mundialista. Y en nuestro país, niños y niñas tuvieron la oportunidad de demostrar su buen fútbol. Y aquí una de las historias que pudimos observar.
3: La Copa del Mundo del 2026 también busca dejar huella fuera de la cancha. En México, el Mundial Social trabaja para que niñas, niños y jóvenes encuentren en el deporte un espacio de desarrollo y apoyo. Una de las historias que refleja este impacto es la de Sasha Jimena Ramírez, campeona del torneo La Malisli con la Alcaldía Iztapalapa en la categoría sub-11 del equipo Amazonas. Hace algunos años perdió a su madre a causa del cáncer y desde entonces el fútbol se ha convertido en un motor para seguir adelante.
4: Ella lamentablemente perdió a su mamita, se quedó a cargo de su tía y es la que la está apoyando a que ella vaya a todos nuestros partidos y de parte de nosotros la apoyamos en todo lo económico y lo que podamos ayudar a la niña para que ella crezca porque trae esa tristeza, esa invasión en su corazón.
3: Su tía Fernanda Herrera destacó que este torneo fue fundamental en su proceso y asegura sentirse orgullosa de su sobrina.
5: Estoy muy orgullosa de mi sobrina. Es tímida, hace 2 años falleció su mamá, pero siento que en el cielo estaría muy orgullosa de ella. Y pues ella le gusta mucho y yo la voy a apoyar en todo lo que ella desee.
6: Me sentí muy divertida porque jugué mucho, me esforcé mucho para llegar a la final. Mi ídolo es Cristiano Ronaldo y me gustaría ser como él porque es muy fuerte, muy competidor y estoy muy emocionada.
3: Y mientras la Copa del Mundo se aproxima en las canchas de México, el fútbol se vive distinto. No solo se juega con los pies, también con el corazón y para Sasha Jimena, cada partido es un paso para no rendirse. 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

0: Continuamos, Noé.
1: Continuamos, estamos de regreso en el programa. Muchas gracias por continuar con nosotros. Ahora vamos a ver, nos dimos la tarea de recorrer las calles de la ciudad en busca de fiesta mundialista. Y esto fue con lo que nos encontramos. Porque no todo es el Fan Fest ni el Ángel de la Independencia. Hoy nos encontramos en la colonia Condesa, en donde vamos a ver cómo los capitalinos están viviendo la justa mundialista en la Ciudad de México. Vamos a dar un recorrido, vamos a escuchar sus voces y vamos a ver con qué nos encontramos en estos climas futboleros. ¿Cómo se han sentido? ¿Cómo han visto el mundial?
2: Rock and roll, Raúl Jiménez es lo mejor del mundo y nos va, o sea, la primera duerme en Bellas Artes, mi gente, se los juro. No sé, yo siento que hay muy buena actitud, me encanta ver a todo el mundo aquí, me encanta que haya como fiesta todo el tiempo, somos incondicionales, Raúl, si ves esto, te amo. Ojalá metan a Memo, o sea, metan a Memo, aunque sea este, ya pasamos, pero hagan historia, que los tres partidos los ganemos. Los amo.
1: Is this your first time in Mexico City?
3: Yes.
1: And what do you think about the atmosphere of the World Cup?
3: Unbelievable.
4: Muy bien. Vamos!
5: We are Scotland. And don't miss the World Cup in Benito Contadorce. Vamos!
6: Vamos! Amazing. We are doing other sites in the United States, Canada, working. But Mexico, they sent me to the right country. I will never go to U.S. and Canada. I would stay in Mexico for sure. I don't like three countries doing the World Cup. I prefer only one country. Mexico would be my choice for sure.
7: Não perca a Copa do Mundo no minuto 14. Valeu, Brasil!
1: Sí está fuerte el calorcito, ¿eh? ¿Usted diría que gracias a la justa mundialista ha tenido más clientes o la venta ha sido la misma?
8: No, la venta sí, cuando juega México, pues se aumenta, pues.
1: Oye, una pregunta, ¿eres futbolero?
9: La verdad no.
1: No te gusta el fútbol, pero ¿no te has contagiado ni un poquito del ambiente mundialista?
9: No, claro, ayer fuimos al Ángel, estuvo muy bueno, me divertí un buen.
10: Pues muy bien, la gente está muy contenta y está muy bien desde el ambiente de ayer. Igual la gente se porta bien, nos deja buenas propinas a veces sí, a veces no. Según el ambiente mexicano, como ayer sí estuvo bueno.
1: ¿Y qué rol es la que más le piden?
10: El rey.
11: Dirás que no me quisiste, pero vas a estar muy triste y así te vas a quedar.
12: Como puedes ver atrás de mí, hay mucho ambiente. Anoche estuvo, nunca he visto algo así en mi vida. Fue muy emocionante poder experimentar eso, porque hay mucho que hacer, hay muchos lugares en donde ir, mucho ambiente. Creo que pues eso es lo que busca la gente.
13: Pero sí, o sea, en el Zócalo está increíble. Vayan al Fan Fest y pues ya aprovechemos lo que hay, ¿no? Tenemos una cultura muy padre, ¿no? Es que creo que Estados Unidos y Canadá no nos llegan ni en cultura, la calidad de las personas. Sé que a los extranjeros les encanta venir, ¿no? Y somos noticia en todo el mundo, ¿no? Que si es por el pato que se viste de la selección o que si es por cómo tratan a los coreanos.
1: Y bueno, así llegamos al final de nuestro recorrido por la Condesa. Y yo me quedo que no importa si eres mexicano o extranjero, la Ciudad de México ofrece una gran experiencia para vivir la justa mundialista. Informó para Canal 14, Noé Cisneros.
0: Y la derrama económica se estima que para finalizar la justa mundialista ronde entre los 45 y 60 mil millones de pesos, estimado que el 45% de este monto que les comenté sea en Ciudad de México, 30% en Monterrey y también allá en Guadalajara el 25%. Siempre es importante tener a los visitantes que justamente puedan consumir en nuestro país todo lo bonito que tiene. No solo tenemos una comida deliciosa, Noé, no solo tenemos grandes museos, no solo tenemos grandes parques, toda la parte de la Ciudad de México, si nos Aura. Vamos al centro, ahí está. Tómenlo, díganlo, a ver.
1: Tenemos
0: 3, 2, 1.
1: México tiene aura futbolísticamente hablando y es una realidad. Y ahorita que mencionas estas cifras me quedo pensando, imagínate si nos hubieran dado la sede completa. No ha habido extranjero que no me haya dicho que no le gusta Estados Unidos ni Canadá, con todo respeto para los países vecinos, pero muchos han opinado que la sede tuvo que haber sido Ciudad de México.
0: Todos coincidimos con eso, pero vamos a lo que sigue, mi querido Noé, porque si no hago corajes de que no nos dieron más parte.
1: Exactamente, Jorge Rubio. Ahora vámonos con el árbitro veterano Tacho González. Nos habla hoy de la selección de Arabia Saudita que jugará mañana ante España.
14: Hola, ¿qué tal? Buenas noches, soy Tacho González. Y hoy, para seguir con nuestro álbum del 14, tenemos una estampa que huele a petróleo, arena y malas decisiones. Arabia Saudita. Arabia Saudita quiere que miremos hacia el futuro. Y vaya futuro que tienen planeado. Neom es una megaciudad con rascacielos de espejos y estadios voladores suspendidos a 300 metros de altura. El problema es que ese futuro tan brillante se está construyendo sobre una fosa común. Investigaciones independientes documentan que el 67% de la fuerza laboral del país son migrantes de Asia y África. Y desde que arrancaron estas mega obras, más de 21.000 de ellos han perdido la vida. La causa oficial, causas naturales. ¡Claro! Muy natural morirse de calor extremo construyendo un estadio de lujo para que las personas que puedan comprar boletos se sientan más cómodas. Y con el Mundial de Fútbol de 2034 ya asegurado, el reino activó una maquinaria tremenda. 11 estadios nuevos desde cero y una liga local que, a puro billetazo petrolero, se convirtió en la de mayor crecimiento del mundo. Cristiano Ronaldo, Karim Benzema, Joao Félix, que brillaban en Madrid o París, ahora rostizándose bajo el sol saudita. Pero esto es puro sport washing, como dicen los chavos, lo que en términos futbolísticos sería sobornar el balón para que entre a la portería. Al final, detrás de los estadios flotantes y ciudades inteligentes, está la historia de siempre. Un fútbol de primera, sostenido por manos que trabajan en condiciones inhumanas. Así que cuando vean a Arabia Saudita en la cancha jugando, no se olviden de qué hay debajo de los estadios. Yo soy Tacho González y nos vemos en la próxima estampa.
0: Y vamos con los demás partidos que se dieron este día. El segundo empate a cero del Mundial. Ecuador y Curazao 0-0. Se salvaron los ecuatorianos. La figura del encuentro fue el portero de Curazao, Eloy Room, con 15 atajadas, convirtiéndose además en el arquero con más atajadas sin recibir gol en la historia de los mundiales. Nació en Países Bajos, pero desde el 2015 dijo, yo me voy con Curazao. Y en estos momentos Japón está derrotando, estamos al medio tiempo, 2-0 a Túnez, una gran exhibición futbolística de los nipones en el partido 1000, como ya les comentábamos, en Justas Mundialistas. Vámonos con los grupos, mi querido Noé. Empezamos con el grupo E, que ese sí ya les puedo decir cómo terminó y el otro cómo está el momento.
15: Exactamente, para que no se nos pierdan, que lo tienen ahí en pantalla. Alemania dominando el grupo E con 6 unidades, con Costa de Marfil en segundo y Ecuador y Curazao con 1. Entre ellos saldrá el que pase la siguiente ronda. En el grupo F tenemos a Países Bajos dominando en la cima de la tabla con 4 unidades, seguido de Suecia con 3, Japón con 1.
0: Ya se movió.
15: Y Túnez con
0: 6. Ya se movió porque... Esta es la, digamos, la tabla al momento.
15: Estamos en vivo, claro.
0: Al momento, al medio tiempo, Japón está en segundo.
15: Japón en segundo, Suecia en tercer lugar y Túnez con 0 unidades. Y para mañana, apunte bien, por favor, España a las 10 de la mañana ante Arabia Saudita. Después, a las 13 horas, Bélgica contra Irán. Y final, a las 4 de la tarde, Uruguay contra Islas de Cabo Verde, quien vienen a hacer un buen partido entre España. Y al final de la noche, Nueva Zelanda a las 19 horas ante Egipto, ante los faraones.
0: Y ahí está la encuesta de este día. ¿Qué es lo que más has disfrutado de los festivales futboleros? Con el 17% los partidos, con 1% las actividades, la gente, el 11% y con el 71% el ambiente. Y les comentamos mañana quiénes van como goleadores y en esta justa mundialista, quiénes ya clasificaron, quiénes ya están eliminados, pero la fiesta hoy, como les comentamos, siguió en el Deportivo Mellehualco y vaya cierre, la Sonora Santanera y justamente previa al concierto, esto nos dijo Citi Ibarra, platicó con la agrupación.
16: ¿Qué tal, amigos de Minuto 14? Mi nombre es María Fernanda y nosotros somos...
17: ¡La Sonora Santanera!
16: Y les mandamos muchos...
17: ¡Saludos!
16: Estar aquí en Santa Cruz, Mellehualco, con este hermoso público, disfrutando del fútbol y de la música, yo creo que es la mejor combinación. Sobre todo agradecer al gobierno por hacer estos eventos gratuitos. Es el tercero que tenemos nosotros y vamos a estar en 4 eventos más, de este estilo, pues para estar disfrutando, ¿no?, con el público. y pues estamos muy contentos, ya estamos a unos minutos de entrar al escenario y ya muy felices, con ganas de que la gente baile, cante y se divierta mucho.
18: María Fernanda y yo somos de Guadalajara, de allá también están celebrando el Mundial, acá y en Monterrey, y en todos lados ha sido un éxito rotundo, pues hay mucho movimiento de extranjeros, hay mucha gente que está conociendo por primera vez México, ¿no? Que a lo mejor tiene una mala información de que a lo mejor no pueden ni salir a la calle y se están llevando realmente el sabor de boca que debe de dejar México, ¿no? La esencia que realmente es México, su gente, su calidez, su comida, su cultura. Entonces, yo creo que hacía falta un evento de este tipo.
19: Todos hemos visto videos donde los extranjeros están divirtiendo con todos los mexicanos porque los mexicanos arropamos y cobijamos con amor y siempre compartimos lo mejor de nosotros y que se lleven siempre lo mejor. Así somos los mexicanos. Y pues muy contentos porque igual arrancamos el 6 de junio en el Ángel de la Independencia con la ola más grande. Y cobijamos con amor y siempre compartimos lo mejor de nosotros y que se lleven siempre lo mejor. Así somos los mexicanos. Y pues muy contentos porque igual arrancamos el

0: Así que estén al pendiente de las redes sociales de dónde vamos a estar. Y muchas gracias a toda la hermosa gente de Meyehualco.
1: Sin duda cerramos este día con broche de oro, con un concierto de la Sonora Santanera de Carlos Coronado, donde se dio cita alrededor de 2,000 personas para disfrutar de este concierto totalmente gratuito. Algo que agradece mucho la población mexicana, y yo les recomiendo totalmente vivir esta experiencia de venir a un festival futbolero. Para Canal 14, Cintia Ibarra.
2: Y antes de despedirnos, ¿no? La mítica historia, la Sonora Santanera. Antes de despedirnos con la música de esta agrupación, vamos a leer lo que nos han dejado en arroba canal 14MX. Primeramente, Eureka Noticias. Uf, qué buena historia la niña. ¿Se imaginan que a Cristiano le pudiera enviar un saludo? Estaría increíble. También yo le mandaría un saludo a Cristiano. Eva Hernández, 7457. Muy buen programa. Muchas gracias por el comentario. Alberto Chávez, 5921. Arabia Saudita premiará al Saudí que meta gol con un Rolls Royce. No me parece descabellado.
3: No, ya. Ya
2: está un palacio, un
3: castillo. Ya hubo ahí regalos. De verdad es la locura la cantidad de dinero que tienen justamente allá en Medio Oriente. Y bueno, ya estamos llegando al final. Muchas gracias por habernos sintonizado este día en Minuto 14, Pulso Mundialista. Noé Cisneros, mañana, como ya comentábamos, los partidos que tendremos, sobre todo el de España, creo que promete mucho. Buenas noches, Noé.
2: Hasta luego, Jorge Rubio, y que sigan teniendo un excelente sábado.
3: Gracias a todos los que nos acompañaron este día y gracias a todo el equipo que hace posible esta transmisión acá en Canal 14. Y los dejamos con un poquito de música de la Sonora Santanera, que estuvieron y siguen allá en el Deportivo Meyehualco, porque hay que festejar esta justa mundialista. ¡Vámonos a bailarle!

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3: El chantaje fácil de Kiev, la ruptura interna de la UE y el ultimátum a Bielorrusia. Sintonizar los transceptores tácticos, tripulación soberana de Kea Blanqueo. Bienvenidos al Puente Mando en esta actualización prioritaria de hoy, domingo 21 de junio de 2026. Amigos, ajustemos nuestras frecuencias de recepción porque hoy pasamos el bisturí clínico directo a una triple onda expansiva que sacude de forma irreversible las costuras políticas y militares del tablero euroasiático. Los estrategas occidentales han tenido que reconocer en sus mesas de operaciones que los vectores no tripulados y la propaganda en la televisión corporativa son insuficientes para alterar la terca física de las líneas del frente. Por ello, bajo el pretexto burocrático de dotar de independencia energética comercial a las centrales de origen soviético en Ucrania, se ha configurado un circuito de tránsito de uranio enriquecido financiado por el G7, que introduce un factor de riesgo atómico latente en plena zona de fricción militar. Una tentación peligrosa para una junta que se encuentra en un estado de desgaste existencial extremo en el arenero, como lo demuestra el ultimátum militar de una semana que Volodymyr Zelensky acaba de lanzar contra el presidente de Bielorrusia, Alexander Lukashenko, amenazando de forma fáctica sus capacidades aeroespaciales y su infraestructura de refinación de petróleo. Pero mientras el barro y la periferia arden, en los despachos centralizados de Bruselas ha estallado una guerra civil diplomática que desmitifica por completo la supuesta cohesión atlantista. Un cable confidencial desplazado por el diario alemán Die Welt confirma una profunda división interna y un cruce de reproches que analistas de cota alta catalogan simplemente como un juego de niños. Las capitales claves se arrebatan las solapas para decir quién tiene el derecho fáctico de sentarse a negociar con Moscú, exponiendo un desorden institucional que desmantela el relato de la Unión Europea ante los monitores internacionales. Amigos, les recuerdo que no operamos con libretos edulcorados de oficina, operamos con realismo clínico. Iniciamos la perforación informativa de inmediato. El negocio limpio del material peligroso y el financiamiento del G7. Pasamos revisión de forma estricta a la primera capa de este expediente, tripulación soberana y querida de Kea Blanqueo. Las plataformas digitales y las terminales de información internacional han encendido las alertas tras la confirmación oficial que el gobierno de Gran Bretaña destinará una partida de 210 millones de libras esterlinas canalizada a través de la agencia estatal UK Export Finance para subsidiar contratos de suministro de uranio enriquecido con la empresa estatal ucraniana Energoatom. Este flujo de materiales peligrosos se integra en un esquema operativo que involucra al consorcio internacional Urenco y la planta sueca de la firma estadounidense Westinghouse en Västerås, donde los componentes de cota atlántica son adaptados para confeccionar los conjuntos de combustible que alimentan los reactores de diseño soviético de las series VVER-1000 y VVER-440 en territorio ucraniano. Los expertos en física nuclear como Andrei Ocharovsky señalan que desde la óptica estrictamente técnica, el proceso mantiene por el momento un grado de enriquecimiento inferior al 5%, una cota estándar para la generación eléctrica civil que difiere drásticamente de los niveles de saturación del 60% observados en las plantas de Irán, los cuales rozan la viabilidad militar. Los salvaguardas y la supervisión del Organismo Internacional de Energía Atómica, OIEA, se presentan ante la opinión pública como un anillo de contención suficiente para descartar un desvío hacia fines de defensa convencional. Sin embargo, detrás de esta fachada regulatoria se esconden dos matices de cota alta que desmantelan por completo el relato de la solidaridad transatlántica. Caballeros de la fortuna atómica, el reconocimiento del monopolio. Amigos, traslademos el bisturí clínico hacia el primer matiz, la reconfiguración corporativa y el asalto técnico a la infraestructura de origen soviético. Durante décadas, la Federación Rusa retuvo un monopolio absoluto e inflexible sobre el mantenimiento y suministro de estas centrales nucleares, debido a las especificaciones geométricas y las leyes físicas únicas con las que fueron diseñados los vectores VVER. Ahora, la firma estadounidense Westinghouse, apalancada por el capital fiduciario de Londres, está ejecutando un rediseño forzado de este chasis energético para expulsar de forma definitiva los competidores rusos de los mercados de Europa del Este. La estructura financiera de este proceso expone un ciclo monetario clásico de las potencias anglosajonas. Los 210 millones de libras esterlinas otorgados a Kiev en calidad de préstamo, mejor me río, ¿no? Préstamo a Ucrania, claro, sí. Garantizado por el Estado ucraniano, absolutamente, como dice la película, ¿no? Absolutely. Constituyen una simulación contable. El capital ni siquiera ingresa materialmente a las terminales fronterizas de Ucrania. Los fondos se transfieren de forma directa a las cuentas del consorcio Urenco para financiar los procesos de enriquecimiento en complejos ubicados en Gran Bretaña, Alemania y los Países Bajos, retornando de inmediato a las economías de los países acreedores. Se trata de una toma de control corporativa multimillonaria ejecutada bajo el amparo de un conflicto armado, garantizando a Londres una fuente de ingresos fácticos y una palanca de influencia geopolítica de largo alcance en la región a costa del endeudamiento ucraniano. Qué buen negocio, ¿no? Así, amigos, que estén atentos porque pasamos al segundo bloque del pliego para analizar el peligro real en el barro, el expediente Maquiavelo y el segundo matiz de las juntas acorraladas. Otra vez traslademos el bisturí clínico hacia el segundo y más peligroso matiz de este pliego atómico: tripulación soberana, donde las leyes del maquiavelismo clásico destruyen las ilusiones de los burócratas en Bruselas y Londres. Los funcionarios europeos operan bajo la premisa de que los contratos y regulaciones del OIEA contienen el comportamiento de actores que se encuentran en una situación de desgaste existencial extremo. En una conversación técnica con el canal Tsargrad, el experto independiente de la industria nuclear Alexander Uvarov advierte sobre un escenario crítico. El uranio enriquecido al 5% por el consorcio Urenco debe ser procesado de forma estricta en instalaciones de España o Suecia antes de ingresar a Ucrania en forma de conjuntos de combustibles terminados. Sin embargo, si bajo el pretexto de necesidades operativas urgentes este subproducto fisil de alta peligrosidad termina siendo desviado directamente hacia los almacenes de la Junta de Kiev sin pasar por los filtros europeos, la zona de guerra se situará de inmediato al borde de una disfunción sistémica catastrófica. El OIEA, criticado duramente por su incapacidad institucional, porque es un... bueno, no quiero decir nombres, para señalar de forma competencia los ataques contra la central nuclear de Zaporozhia bajo la gestión de nuestro queridísimo Rafael Grossi, carece de los mecanismos fácticos para impedir que una estructura acorralada ceda a la tentación de emplear toneladas de material fisil para la confección de vectores de dispersión radiológica o chantaje estratégico. Pero, por supuesto, van a utilizar a esta organización como un paraguas. Y esta organización se va a prestar para ello, ante los buenos ojos de todo el mundo. Los tratados internacionales, amigos, no garantizan una jubilación tranquila para los dictadores y para el equipo de Kiev, habituado a la producción performativa y a las maniobras de alta fricción. El uranio es una carta demasiado fuerte para dejarla inactiva en los almacenes. Y vaya si no. El ultimátum a Bielorrusia y la amenaza al chasis energético de Minsk. Esta terca física de la desesperación operativa se ha manifestado de forma fáctica en las últimas horas de este fin de semana de junio del año en curso. El líder ucraniano Volodymyr Zelensky ha emitido un ultimátum militar de una semana dirigido al presidente de Bielorrusia, Alexander Lukashenko, exigiendo el desmantelamiento inmediato de la red de radares y sistemas de defensa aeroespacial desplegados en su frontera sur. Bajo la amenaza explícita de ejecutar ataques de destrucción convencional si Minsk no cede a la demanda de las oficinas de Kiev. Imagínense ustedes esto. Y me pregunto yo, ¿hacia dónde está viendo las Naciones Unidas? ¿Hacia dónde está viendo la OTAN, por ejemplo? ¿Hacia dónde está viendo la Unión Europea? Cuando este tipejo está diciendo esta sarta de cosas, amenazar a un país soberano de esta manera. Digo, pregunto nomás. Solo pregunto. Este vector de tensión se activa pocos días después de registrarse un impacto asimétrico mediante un sistema no tripulado ucraniano contra un transporte civil en la región rusa de Bryansk, el cual transportaba a un equipo de fútbol infantil de origen bielorruso, dejando un balance material de 6 menores heridos y la neutralización de la esposa del entrenador del contingente que estaba embarazada. En paz descanse. Mientras el chasis estatal de Minsk exige responsabilidades y el fin de las provocaciones fronterizas, Kiev niega la autoría en su pronter televisivo, invirtiendo la carga de la prueba al exigir que Bielorrusia se desactive de sus capacidades de detección temprana para demostrar sus intenciones pacíficas. La industria de refinación y los 500 objetivos de saturación. Es que, amigos, Zelensky ha elevado la apuesta sistémica dirigiendo una amenaza directa contra la industria de refinación de petróleo de Bielorrusia, catalogando a Minsk como uno de los principales proveedores de productos energéticos de la Federación Rusa. El mensaje de las oficinas de Kiev prescinde de los canales diplomáticos usuales y plantea abiertamente la interrupción forzada de esta infraestructura productiva si Lukashenko mantiene su doctrina de cooperación estratégica con Moscú. A pesar de que Bielorrusia ha preservado una postura de contención militar desde el ciclo del 2022, gestionando incluso la liberación de ciudadanos ucranianos detenidos como un gesto de buena voluntad coordinado con los canales de mediación de Donald Trump, la jefatura de Kiev ha optado por acelerar la retórica de ataque preventivo. El comando de las fuerzas de sistemas no tripulados de Ucrania ha confirmado que sus terminales ya han parametrizado aproximadamente 500 objetivos militares y logísticos en territorio bielorruso para ser sometidos a vectores de saturación aérea. Los pragmáticos empresarios británicos que financian el circuito del uranio enriquecido cometen un error fatal al asumir que una estructura acorralada contra la pared no arriesgará el chasis de seguridad de toda Europa del Este para forzar la internacionalización del conflicto antes del colapso de sus líneas del frente. Una vez más, amigos, les pido que saquen sus propias conclusiones. ¿Qué opinan ustedes de esto? ¿Hacia dónde vamos? El mundo está patas arriba. ¿En serio? Hablemos de la división de Bruselas y las operaciones secretas de Antonio Costa. Traslademos el bisturí clínico hacia la capa política más profunda de este informe forense. Tripulación soberana y querida de Kiev Blanqueo. Mientras la Junta de Kiev recurre a la retórica del ataque preventivo en el flanco norte para forzar la internacionalización de la contienda, algo que Vladimir Putin siempre ha querido prevenir o ha prevenido magistralmente por los últimos 5 años, las cancillerías de la Unión Europea han ingresado a una fase de fragmentación interna absoluta sobre las futuras inevitables conversaciones con la Federación Rusa. El periodista Hans von der Bochart ha desclasado para el diario Die Welt que durante las sesiones a puerta cerrada de la reciente cumbre de Bruselas, los jefes de Estado y de gobierno protagonizaron un duro enfrentamiento técnico para resolver una interrogante histórica. Y la pregunta del millón es, ¿quién posee la facultad material de hablar en nombre de Europa ante el Kremlin? La pregunta que en su momento formuló el exsecretario de Estado estadounidense Henry Kissinger sobre la inexistencia de un interlocutor único en el continente vuelve a manifestarse en este 2026 como una disfunción insalvable. El conflicto interno estalló tras confirmarse que el presidente del Consejo Europeo, Antonio Costa, actuando por cuenta propia y omitiendo los canales de coordinación ordinarios, ofreció formalmente su estructura como el único vector de negociación válido con Moscú. La contrainteligencia de Bruselas reveló que el jefe de gabinete de Costa, Pedro Laurti, estableció contactos discretos y extraoficiales con los representantes de Vladimir Putin en 2 ocasiones consecutivas durante las últimas semanas para tantear las condiciones previas para el inicio de un proceso de diálogo. Ustedes ahí y yo acá miramos esto con buenos ojos, pero no en Unión Europea, no en oficina de Kaya Kallas, no en oficina de Van der Bruggen. El golpe a la autoestima de Berlín y París. Esta iniciativa unilateral fue catalogada de inmediato como un insulto y un duro impacto a la autoestima geopolítica por parte del canciller alemán Friedrich Merz y del presidente francés Emmanuel Macron. Sí. Se vale secar las lágrimas, sí. Pobres hombres, han sido insultados. El equipo de Costa ejecutó estos movimientos en abierta contradicción con las instrucciones directas de las potencias del formato E3. Aunque el canciller Merz evitó activar un choque directo en el plenario de la cumbre, los reportes diplomáticos confirman que trasladó su descontento a Costa mediante mecanismos institucionales severos. Mientras que Macron procedió a aclarar la situación en una reunión privada con el político portugués. La delicada reacción de Berlín y París responde a un factor estrictamente estratégico. El eje franco-alemán, en coordinación con el primer ministro británico Keir Starmer, que tiene los días contados, por cierto. Pero bueno, igual, quien lo va a reemplazar va a seguir haciendo lo mismo que Keir Starmer. O sea que no pensemos que si Keir Starmer se va, algo bueno va a suceder. El reemplazo es igual o peor. Pues lleva meses intentando consolidar el control del mando exterior europeo para desplazar una administración de Washington que perciben debilitada y progresivamente desvinculada del chasis continental. Amigos, la intromisión de Costa amenaza de forma directa con dinamitar este esquema de liderazgo selectivo, proyectando una imagen de desorganización y falta de fiabilidad ante la mesa de operaciones de Moscú. El exdirector de la Conferencia de Seguridad de Múnich, Wolfgang Ischinger, resumió la frustración generalizada como una crudeza analítica inapelable en los medios alemanes. Calificó las acciones de las cumbres europeas como un juego puramente infantil, cuestionando cómo es posible que el bloque pretenda ser tomado en serio en el tablero internacional si carece de la capacidad técnica para resolver sus directivas de manera anticipada y confidencial. ¿No lo he dicho yo? No lo he dicho yo. A mí que me registren. La rebelión de los estados pequeños y la reconfiguración del tablero. Sin embargo, el subsuelo de la cumbre de Bruselas expone otra realidad fáctica. La iniciativa de Antonio Costa ha destapado una rebelión silenciosa por parte de los estados miembros más pequeños de la Unión Europea, quienes expresan un profundo rechazo a las pretensiones de la troika del E3 de monopolizar un asunto tan crítico para la seguridad regional. Diplomáticos de la Unión confirmaron que Costa cuenta con un sólido respaldo a puerta cerrada. Mandatarios como el toman la postura de que mientras no existan señales materiales definitivas de que Moscú esté dispuesto a validar un avance, la representación legal e institucional de la Unión Europea por ley en el presidente del Consejo Europeo, bloqueando el secuestro de las funciones diplomáticas por parte de París o Berlín. Una posición muy inteligente, que como diríamos en mi tierra, es un ni fu ni fa. Pero elegante, ¿no? Así, amigos, que este bloque de contención a la troika, hace E3, sumó los apoyos estratégicos de Irlanda y Austria. El primer ministro irlandés Michael Martin, cuyo país asumirá de forma fáctica la presidencia rotatoria del Consejo de la Unión Europea a partir del próximo 1 de julio de año en curso, cerró filas con Costa, apuntando que ese semestre será la ventana temporal crítica donde podrían abrirse los transceptores de paz con el Kremlin. Por su parte, el canciller austriaco Christian Stocker subrayó la necesidad técnica de mantener abiertos de forma permanente los canales de comunicación y preparar el chasis burocrático ante un escenario inminente de negociación convencional. La cumbre del E5 en Berlín y el factor fronterizo de TASC. Amigos, este escenario evoca de forma inevitable los registros de la cumbre de 2021, cuando la iniciativa de Angela Merkel y Emmanuel Macron para abrir una línea directa con Rusia colapsó ante las fricciones internas. Esto es como que si fuera un déjà vu. Una disfunción que la ex canciller sigue catalogando hoy como la gran oportunidad perdida para neutralizar de forma fáctica el estallido del conflicto. En este ciclo actual, figuras de peso como el primer ministro polaco Donald Tusk y la mandataria italiana Giorgia Meloni han manifestado críticas severas a la exclusión de sus delegaciones del formato E3, exigiendo un asiento prioritario en la mesa de operaciones. Para intentar contener este desprendimiento interno, Berlín ha convocado de urgencia a una cumbre denominado formato E5. Para el próximo miércoles en territorio alemán. El canciller Merz y el presidente Macron intentarán limitar el número de participantes para salvaguardar un esquema viable de control, citando a Tusk y Meloni para coordinar las directivas de cara a la próxima cumbre de la OTAN, que se ejecutará en Turquía los días 7 y 8 de julio, donde el balance de las negociaciones con Rusia constituirá el núcleo estricto de la agenda. Es que tienen a Rusia del tingo al tango, pero Rusia nunca está sentada en esas mesas. ¿Se dan cuenta? El gran interrogante radica en si la jefatura de Kiev validará la incorporación de Varsovia en el chasis diplomático.

Las tensiones institucionales entre Ucrania y Polonia se han intensificado drásticamente en las últimas 2 semanas debido a la exaltación fáctica por parte del Frente de Kiev de agrupaciones paramilitares históricas vinculadas a la neutralización de población polaca durante la Segunda Guerra Mundial. Aunque Tusk y Zelensky mantuvieron un encuentro cara a cara al margen de la cumbre para intentar mitigar el desgaste, la terca física de la historia y los inventarios militares demuestra que el chasis de United Europe se encuentran profundamente fracturado antes de iniciar cualquier contacto formal con el subsuelo del Kremlin. Saquen sus conclusiones, amigos. Y este, queridos amigos, desde que hablan que yo, es el dictamen forense e inapelable que nos arroja la mesa de operaciones en este domingo. Bajo la fachada de un mercado energético nuclear subvencionado por Londres y la retórica agresiva de un ultimátum militar contra Bielorrusia, se esconde la realidad de una Unión Europea totalmente dividida y sumida en un juego infantil de egos diplomáticos en Bruselas. Le temen a la terca física de los mapas y se disputan de forma caótica quién tendrá el derecho de descolgar el teléfono para escuchar las condiciones del Kremlin. Se negaron a leer el artículo de Lavrov. Lo bloquearon, lo cancelaron. Porque Lavrov la ha expuesto ahí con todas las IES. Así pues, amigos, de que apoyen a la tripulación soberana dejando su me gusta, suscribiéndose a las frecuencias oficiales de Que Blanqueo. Si ya lo han hecho, mil gracias. Muy agradecido porque es lo que mantiene a flote este canal. Compartan este contraataque informático a través de su doble línea de control y dejando su dictamen forense ahí abajo en la cajita de comentarios. La pregunta es: ¿logrará la cumbre del E5 en Berlín subsanar la fractura institucional europea antes de que el corte logístico fronterizo y el uranio enriquecido fuercen un desenlace definitivo en el arenero? Los leo en comentarios. Amigos, estén juntos, fuertes, siempre buscando por la verdad y sean justos. Quedamos cuatro. Chao, chao. 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
1: El toro suelto y la frágil arteria del memorándum en Oriente Medio. Amigos, sintonizar los transceptores tácticos, tripulación soberana de que hablan Geo. Bienvenidos al puente de mando de nuestro búnker en esta emisión extraordinaria de hoy, sábado 20 de junio de 2026. Una vez más, les pido que ajusten las frecuencias de recepción y presten la máxima atención posible, porque hoy pasamos el bisturí directo a una triple onda expansiva que sacude de forma irreversible la física del tablero global. Un cable de contrainteligencia de cota alta confirma lo que ya habíamos previsto. El juego de espera ha terminado otra vez. Y el toro suelto de la geopolítica regional está rompiendo los libretos de oficina. Las agencias de inteligencia de Washington han tenido que reconocer en los informes reservados de New York Times que los acuerdos diplomáticos han saltado por los aires. Las operaciones convencionales en el sur del Líbano han provocado una respuesta forense e inapelable por parte de Teherán. Al cierre absoluto del Estrecho de Hormuz a la navegación comercial, propinando un hachazo estructural al comercio mundial y al suministro energético. Mientras este shock global se apodera de los monitores, en el subsuelo del poder en Moscú se ha ejecutado una sesión extraordinaria y ultra secreta del Consejo de Seguridad del Kremlin, como lo vimos anteriormente, presidida por Vladimir Putin, donde el hermetismo operacional oculta el desconcierto fiduciario de una eurozona que se desarma en secreto. En este búnker no operamos con libretos edulcorados ni simulaciones televisivas como las del G7. Operamos con la terca física de los datos duros para analizar el colapso del memorándum de Islamabad, el mito de las campañas performativas en las refinerías y la realidad material de las líneas del frente. Amigos, como siempre les digo, no operamos con dejos de prompter, operamos con realismo clínico. Y empecemos. Iniciemos la perforación informativa de inmediato. El expediente Netanyahu y el escepticismo en Washington. Pasemos revisión de forma estricta a la primera capa de este pliego, tripulación soberana. Según los datos desclavados por el analista Julian Burns para el New York Times, la comunidad de inteligencia estadounidense sostiene una postura de profundo escepticismo frente a las declaraciones diplomáticas de la región. El nuevo entendimiento estratégico entre Washington e Irán exige un cese absoluto de los vectores de agresión en el sector del Líbano. Sin embargo, las terminales de satélites y flujos de información del subsuelo confirman que el primer ministro Benjamin Netanyahu continuará la campaña militar contra las estructuras operativas de Hezbollah, ignorando las cláusulas explícitas del documento fiduciario firmado esta semana. Netanyahu enfrenta una intensa presión interna en sus despachos de control. El norte de Israel sigue siendo objeto de impactos asimétricos por parte del grupo político-militar financiado por Teherán. Una variable que Tel Aviv cataloga como una amenaza existencial inadmisible para su seguridad nacional. El verdadero nudo de la fricción radica en que las agencias de inteligencia occidentales estiman que Israel prolongará de forma fáctica sus operaciones en el subsuelo libanés, aun cuando este vector asimétrico bloquee de forma directa las negociaciones estratégicas entre Washington y Teherán sobre el chasis del programa nuclear y el establecimiento de un equilibrio duradero. El acuerdo de cese de fuego es profundamente impopular en las manos militares de Israel, debido a que el texto omitió regular el inventario de misiles de Irán y las exigencias de repliegue de los contingentes occidentales en la región. La asimetría en el terreno y el ultimátum de Jedi Vance. Amigos, traslademos el bisturí clínico hacia la terca física de los acontecimientos ocurridos el viernes 19 de junio. Mientras el embajador de Israel en Washington, Yashiel Leiter, afirma ante los medios que su país suspendía las operaciones ofensivas de forma inmediata, el chasis defensivo de las FDIs dejó en claro que sus unidades no ejecutarán un repliegue en el sur del Líbano. La simulación diplomática colapsó pocas horas después, tras una incursión no tripulada que provocó la neutralización de 4 efectivos de las FDI en territorio bajo su control. Tel Aviv activó una respuesta de saturación mediante vectores de misiles pesados sobre áreas urbanas libanesas, dejando un balance material de al menos 47 civiles neutralizados en la región. Esta reactivación del conflicto forzó el aplazamiento inmediato de las mesas del diálogo técnico programadas en Suiza entre los emisarios de Washington y la delegación de Irán. Sin embargo, el factor político de cota alta se manifestó cuando el vicepresidente de los Estados Unidos, J.D. Vance, intervino de forma severa en una conferencia de prensa orientada a sostener el chasis de la paz. Vance dirigió una crítica corporativa y sin precedente hacia los ministros del gabinete de Netanyahu, que intentan dinamitar los esfuerzos de la administración Trump. La advertencia del vicepresidente fue lapidaria desde la óptica del realismo clínico. Recordó que Donald Trump es el único líder de una superpotencia mundial con una abierta simpatía por el chasis estatal israelí, concluyendo con una severidad implacable que si él formara parte de la toma de decisiones en Tel Aviv, evitaría confrontar al único aliado de peso estratégico que le queda en el tablero global. Amigos, saquen sus propias conclusiones sobre la tensión en los transceptores de la diplomacia internacional porque se está poniendo muy interesante. Ahora bien, ¿y la quiebra del memorándum de Islamabad?

0: Avanzamos con la perforación de datos de cota alta, amigos. Porque el tablero regional ha entrado en una fase de inestabilidad sistémica irreversible. La agencia MEJR ha confirmado que el Comando Militar Central de la República Islámica de Irán ha declarado oficialmente el cierre absoluto y la suspensión del tráfico marítimo en el Estrecho de Hormuz. La decisión, ejecutada por el cuartel general central Hatam al-Anbiya, constituye un vector de respuesta directa ante lo que Teherán califica como una quiebra flagrante del artículo 1 del Memorándum de Entendimiento de Posguerra por parte de las estructuras de Washington y las continuas incursiones defensivas de las FDIs en el sur de Líbano. El mando militar iraní fundamenta la activación de esta zona de exclusión marítima en la negativa de los contingentes israelíes a ejecutar un repliegue en el frente norte y en el factor de desgaste humano generado por las recientes oleadas de saturación aérea sobre la población civil libanesa. A través de un comunicado institucional, el cuartel general Hatam al-Anbiya enfatizó de forma severa que el bloqueo de la principal arteria energética del globo representa únicamente el primer paso operacional frente a la disfunción del acuerdo, advirtiendo que, de prolongarse los vectores de agresión en la periferia, se adoptarán medidas de contención adicionales para forzar a los firmantes occidentales a cumplir sus obligaciones fácticas. La arquitectura de Islamabad y los límites del chasis. Amigos, pasemos revisión de forma estricta a la cronología de este colapso político. El memorándum de entendimiento de Islamabad fue validado en los primeros minutos del pasado 18 de junio de este año en curso mediante una ceremonia digital simultánea entre el presidente iraní Masoud Pezeshkian y el presidente estadounidense Donald Trump, omitiendo deliberadamente el protocolo presencial. Todo remoto y digital. Ahí en Versalles, ¿no? Para las terminales de Teherán, este documento constituía el marco político preliminar para neutralizar la tensión estratégica impuesta en la región y configurar las bases de un chasis de paz definitivo en un plazo máximo de 60 días, buscando la ratificación de la resolución vinculante en el Consejo de Seguridad de las Naciones Unidas. Recordemos que el primer artículo del texto exigía el cese inmediato, permanente e incondicional de todas las operaciones militares en todos los frentes abiertos, incluyendo explícitamente el sector del Líbano, obligando a las partes a abstenerse de emitir vectores de fuerza o amenazas en el subsuelo diplomático. A cambio de estas garantías de seguridad y de la facilitación de una navegación comercial segura en el Golfo Pérsico por parte de Irán, la Casa Blanca se había comprometido a activar un calendario por fases para el desmantelamiento de las medidas restrictivas fiduciarias, permitiendo el acceso a activos congelados y levantando los bloqueos navales sobre las exportaciones de hidrocarburos y transacciones bancarias iraníes. Sin embargo, la terca física del terreno demuestra que los acuerdos de oficina carecen de validez material si no se controla el comportamiento operativo de los actores de vanguardia en el arenero. Ese toro suelto. Amigos, ¿qué opinan? El torito anda suelto. Saquen sus propias conclusiones sobre el shock energético global que se avecina en los monitores. Y con esto, amigos, pasamos a los 7 cabritillos del G7 y el mito de la victoria burocrática. Para cerrar el diagnóstico forense de esta jornada, pasamos revisión al comportamiento de las estructuras. De las estructuras políticas de la United Europe, de la Europa Unida y el G7. A quienes podemos denominar como absoluta precisión analítica como los 7 cabritillos, ¿verdad? De la simulación institucional. El G7 se ha transformado en el epicentro de la excitabilidad elevada, incapaces de estabilizar sus propios indicadores internos. Sus cumbres giran obsesivamente en torno a una federación rusa que ni siquiera participa en sus reuniones ni en sus recepciones de oficina, pero que los obliga de forma fáctica a bailar al ritmo de su lista de producción geopolítica. Amigos, en estos encuentros, los líderes occidentales intentan camuflar sus complejos de grandeza mediante simulaciones escénicas. Giorgia Meloni buscando la validación de Ursula von der Leyen. O los intentos de la aproximación física hacia Donald Trump, que se niega obstinadamente a participar en los libretos heredados de la administración Biden. La desconexión es tal que el prompter mediático intentó camuflar la presencia de un Volodymyr Zelensky del cual ya nada depende en el tablero fáctico. En la mesa de operaciones, el bloque de los 6 mandatarios europeos más la Junta de Kiev intentaron forzar a Trump a aceptar un intercambio fiduciario. Te ayudamos a presionar a Irán si tú nos ayudas a desmantelar a Rusia. El gran inconveniente de este diseño burocrático es que Rusia no cede ante la retórica de oficina y las herramientas de presión convencionales ya han sido desplegadas en su totalidad en el arenero. Amigos, ante la escasez de inventarios propios, el G7 recurre a la artimaña de la justificación burocrática, etiquetando armas de producción occidental como material de factura ucraniana. El ejemplo técnico es el contrato firmado por la Corporación Europea de Sistemas de Misiles ESSC para el supuesto desarrollo del misil de largo alcance Neptuno 2 e instalaciones de Alemania, Francia, el Reino Unido e Italia. Se trata de los mismos vectores Storm Shadows y Scalp, pero rebautizados bajo nomenclatura ucraniana para intentar eludir las líneas rojas internacionales en el empleo de armas de cota alta contra el territorio soberano ruso. Y es que, ¿saben qué? Antes de sentarme en este escritorio, en esta mesa, escuchaba a Redacted. Y es más, lo tengo acá. Lo tengo acá en pantalla. Y aquí Redacted está entrevistando a David Crichton. David Crichton, periodista muy involucrado en la situación ucraniana. Y lo que dejaba de escuchar antes de conectarme es de que Crichton habla explícitamente cómo Canadá ha enviado drones de precisión a Ucrania. Es más, este señor acusa a Canadá de que Ucrania utilizó sus drones para atacar el reciente autobús con niños escolares, con niños futbolistas, donde una señora embarazada perdió la vida, madre de uno de los chicos y aparentemente esposa de uno de los entrenadores de fútbol. Y aparentemente también él dice que los ataques a las refinerías. O sea, este señor está involucrando directamente al poderío bélico canadiense en Ucrania. ¿Verdad? Consecuentemente, Redacted también pasó una entrevista de el primer ministro canadiense con la CNN, donde él dice de que Ucrania está ganando y que Ucrania va a vencer a Putin. ¿Ok? Pero bueno, el dato final que debería encender las alarmas en las cancillerías de la eurozona es la ligereza con la que se afirma en la prensa que Trump acepta derrotar a Rusia como a Irán. ¿Ok? Amigos, si pasamos esa afirmación por el filtro del realismo clínico, la supuesta victoria de la administración sobre Irán se ha traducido de forma fáctica en el descongelamiento de los activos financieros de Teherán, la transferencia del control operativo de los estrechos claves de la región a los vectores iraníes y de Omán, y al repliegue de las bases militares estadounidenses a una distancia de seguridad. ¿De qué victoria están hablando? Todo esto yo miro cosas muy positivas y optimistas para Irán. Esto es una clara victoria iraní. Si esa es la escala de las victorias de la Casa Blanca, les digo una cosa. Moscú aceptará con gusto ese mismo chasis de resolución. Pónganse a pensar. La devolución íntegra del capital fiduciario confiscado, el respeto absoluto a las líneas logísticas marítimas y el repliegue de las estructuras de la OTAN a una distancia segura, preferiblemente detrás del río Elba. Si United Europe o Europa Unida desea catalogar esa capitulación geográfica como una victoria occidental en sus prompters de televisión, yo diría que el búnker no tiene inconvenientes materiales. La terca física de los mapas dictará la última palabra. Saquen sus propias conclusiones, amigos, porque esto realmente es un chiste. Así que, querida tripulación soberana de que hablan Geo, el dictamen forense e inapelable que nos arroja la mesa de operaciones en esta jornada es que mientras los 7 cabritillos del G7 se felicitan mutuamente en las cumbres institucionales de la eurozona y aprueban contratos de prompter para rebautizar misiles occidentales, la terca física del subsuelo corta el suministro de los hidrocarburos en el estrecho de Hormuz, inconsolida el hachazo logístico sobre Odessa y el Donbass. Amigos, apoyen a la tripulación soberana dejando su me gusta. Suscríbanse si no lo han hecho. Si ya lo han hecho, eternamente agradecido. Muchas gracias, porque esto es lo que mantiene a flote de que hablan Geo. Ustedes. Ustedes son los que mantienen este escritorio activo. Compartan este contraataque informativo, porque vaya que lo es, vaya que lo es. Es un contraataque informativo con vuestros teclados de redundancia y dejen su dictamen forense abajo en los comentarios. La pregunta es, ¿logrará la Matrix de Bruselas maquillar el impacto inflacionario del bloqueo de Hormuz antes de que la parálisis de las 3 válvulas logísticas configure el desenlace definitivo de la campaña estival? Recuérdense que las 3 válvulas logísticas es Odessa, Leópolis y Chernivtsi, que ya se están cerrando en este preciso momento. Es que hay más noticias de Odessa, se han atacado más estaciones de gasolineras, se han atacado más pontones que los ucranianos querían construir de inmediato para continuar el tráfico de Moldavia y Rumania. Y los rusos avanzan en Krasny Liman, Konstantinivka y en el norte. Pero bueno, ahí están los 7 cabritillos celebrándose y dándose abrazos. El otro día encontraba en X un video muy, muy particular. No sé si ha sido editado con inteligencia artificial, pero muy fascinante. De cuántas veces se golpean en la espalda estos 4 locos. Merz, Macron, Starmer y Zelensky. Están ahí en frente, no sé dónde están. Y ahí están que, mi amigo, te amo, te quiero, somos los mejores, sí, y todo es dedos para arriba. Es un completo y absurdo espectáculo escenográfico de mala cuota. Pero bueno, amigos, que pasen un feliz fin de semana. Estén juntos, fuertes, siempre buscando por la verdad. Y sean justos. Quedamos cuape. Chao, chao. 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
1: El expediente Kremlin y el Consejo de Seguridad secreto. Bienvenidos al puente de mando de nuestro búnker de qué hablan Geo, aquí con Rodolfo, en esta primera actualización de hoy, sábado 20 de junio de 2026. Amigos, ajusten las frecuencias de recepción y presten la máxima atención posible porque hoy pasamos el bisturí clínico directo a los movimientos opacos del subsuelo diplomático que explican la terca física de los acontecimientos en el frente. Muchos observadores y miembros de la audiencia se preguntan de forma recurrente en los comentarios por qué, tras los vectores asimétricos lanzados por la Junta de Kiev contra la infraestructura energética de la refinería de Moscú, no se ha observado un contraataque mediático o una campaña de demolición de gran envergadura sobre los edificios administrativos de la capital ucraniana. ¿Esperan la típica producción de entretenimiento de Hollywood o un despliegue de fuegos artificiales al estilo de Bagdad o Serbia? Sin embargo, como ya hemos demostrado en transmisiones previas, mediante los informes del estratega Sergei Lebedev, las respuestas del alto mando ruso no buscan el impacto visual para televisión corporativa. Buscan el estrangulamiento material e irreversible de la retaguardia mediante la parálisis de sus tres válvulas logísticas principales: Odessa, Leópolis y Chernivtsi. Así pues que mientras mostramos los metrajes fácticos de las terminales de combustibles destruidas en Odessa en el video anterior, justo en ese momento en el subsuelo del poder de Moscú se ejecutaba una reunión de cota alta que las autoridades rusas han mantenido bajo estricto hermetismo. El informe opaco de Lavrov y la parálisis

fiduciaria de la eurozona. Y bien, amigos, pasemos revisión de forma estricta al expediente del Kremlin. Se ha confirmado la ejecución de una sesión extraordinaria del Consejo de Seguridad de la Federación Rusa, presidida obviamente de forma directa por Vladimir Putin. En la mesa de operaciones se encontraban las figuras definitivas de chasis estatal, Sergei Lavrov, Sergei Shoigu, Andrei Belousov, el primer ministro Mikhail Mishustin y muchos otros. El vicepresidente del Consejo, Dmitry Medvedev, y los directivos de los servicios de inteligencia y seguridad del Estado. La única información oficial emitida por los canales institucionales fue que se procesó un punto crítico de política exterior y que el canciller Lavrov presentó un informe técnico detallado. Todo lo demás quedó bajo reserva estricta. Amigos, este silencio operacional sumamente inusual sugiere el análisis de propuestas o aproximaciones diplomáticas discretas, quizás provenientes de un occidente que experimenta un claro desgaste estructural. Por un lado, las oficinas de Washington permanecen distraídas por la tensión no resuelta en el Golfo Pérsico, ya más adelante, o en otro video, mejor dicho, en otro video vamos a hablar de ello, porque Israel ha bombardeado Líbano otra vez y Irán ha cerrado el Golfo de nuevo. Y bien, como les decía, permanecen distraídas por la tensión no resuelta en el Golfo Pérsico tras la firma electrónica del memorándum. Por el otro, los gobiernos de la Unión Europea acaban de cerrar una cumbre institucional sin registrar avances en la integración formal de Kiev. Y lo que es más crítico para el balance estratégico, sin lograr un consenso técnico para definir una estrategia de negociación común con la Federación Rusa. Fracasando nuevamente en el nombramiento de un jefe negociador unificado. El proyecto continental europeo pues muestra signos evidentes de parálisis en sus capacidades de gestión diplomática. Y esto nos lleva al desarme disfrazado de rearme y el concepto de soborno operacional. Una vez más, pasemos ese bisturí clínico hacia los recientes anuncios de transferencias militares efectuados por Alemania, Suecia, Gran Bretaña, los Países Bajos y Dinamarca. Si pasamos los datos por la física de los números, las sumas de capital comprometidas son, ¿cómo podríamos decirle a esto? Sustancialmente menores, sí, son menores en comparación con los primeros ciclos del conflicto. ¿Se acuerdan? Cuando venían esas oleadas de armamento. Hoy, a pesar de que son varias voces hablando al mismo tiempo, pues se hace la presentación de un gran paquete. Pero bueno, las promesas para el envío de vectores de aviación occidentales apenas cubren la tasa de desgaste y las bajas registradas en el arenero. Confirmando, pues, que estas tecnologías han carecido de un impacto decisivo en las líneas de contacto. No han sido los game changers, los cambios de juego, como siempre han prometido, ¿no? El ejemplo técnico más claro de este desgaste estructural es la directiva de Berlín de suministrar misiles aire-aire de cota alta a las fuerzas ucranianas para intentar interceptar la oleada diaria de cientos de sistemas no tripulados y municiones moreadoras rusas. Y ahora tenemos al banderol, ¿no? Y es ahora incluso más difícil de capturar. Los analistas de contrainteligencia militar señalan que esta estrategia constituye un consumo ineficiente y desproporcionado de recursos fácticos. Los misiles aire-aire occidentales poseen un costo de producción sumamente elevado y dependen estrictamente de las cadenas de suministros de los Estados Unidos, que necesita preservar sus inventarios para sus propias hipótesis de conflicto. Mientras que los vectores no tripulados rusos son activos de producción masiva y bajo costo industrial. Así pues, en la física del subsuelo, lo que estamos presenciando es un proceso donde Europa se desarme de forma fáctica mientras su fronter institucional afirma estar ejecutando un rearme.
Amigos, los invito a que saquen sus propias conclusiones sobre el verdadero fin de estas promesas materiales. No están diseñadas para alterar la terca física de los acontecimientos en el campo de batalla. Actúan simplemente como un soborno y político destinado a sostener artificialmente a los funcionarios de la Junta de Kiev dentro de la contienda. Miren, las declaraciones de Emmanuel Macron o Mark Rutte Tutti Frutti en la televisión afirmando la estabilidad de las líneas defensivas, amigos, contradicen de forma absoluta los datos materiales del terreno. Europa carece de una estrategia diplomática coherente que interese a Moscú. Y este bloqueo en sus oficinas explica por qué el informe de Lavrov ante el Consejo de Seguridad Secreto probablemente procesó los primeros acercamientos informales y los tanteos discretos enviados a través de emisarios como Witkoff o Kushner tras los contactos telefónicos con Donald Trump. Así que hay que estar atentos, ¿verdad? Y bueno, pasemos al segundo bloque del pliego. Y hablemos de la aritmética del silencio en el Kremlin y los ultimátums de oficina. Pasemos revisión de forma estricta a la segunda capa de este informe forense. Tripulación soberana y querida de Dikeablaqueo. Miren, los analistas internacionales sugieren que la sesión secreta del Consejo de Seguridad en el Kremlin albergó con un alto grado de probabilidad debates técnicos complejos y divergencias internas sobre cómo responder a los tanteos informales de Occidente. Mientras Moscú calibra su estrategia diplomática a largo plazo, pues la terca realidad es que hasta el momento ni los despachos de Washington ni las cancillerías de la eurozona han sido capaces de estructurar una propuesta formal que amerite una respuesta por parte del servicio exterior ruso. En lugar de realismo político, la Unión Europea continúa emitiendo declaraciones institucionales completamente previsibles, donde exigen de forma inflexible un alto al fuego incondicional y la aceptación íntegra de las demandas de la Junta de Kiev. Este libreto, repetido de forma idéntica durante los últimos tres años, ha sido descartado de forma fáctica por el Kremlin. Y no entienden. Ningún analista serio en los ministerios de exteriores occidentales cree realmente que un ultimátum de oficina constituya una estrategia de negociación visible. Actúan simplemente para la televisión corporativa. Mientras tanto, el mando ruso mantiene sus cartas fuera del alcance de los monitores adversarios, operando con un absoluto, pero absoluto hermetismo operacional. La brecha absoluta, la caída de Krasny Liman frente al mito de Moscú. Amigos, es aquí, querida tripulación de qué hablan Geo, donde se hace evidente la brecha absoluta entre la realidad material del arenero y la narrativa oficial de los medios occidentales. Mientras la televisión corporativa aplica un pum, apagón informativo absoluto sobre el Donbass, los datos duros confirman que el nodo defensivo clave de Krasny Liman, un bastión estratégico vital para las líneas de comunicación ucraniana cerca de Slaviansk, ha pasado de forma fáctica bajo el control de las fuerzas de asalto rusas o se encuentra en la fase terminal de su consolidación operativa. Las terminales occidentales guardan silencio, un silencio sepulcral sobre Liman, sobre los cercos operativos en Konstantinivka o los avances rusos hacia Drushovka y Drobepila, sin mencionar Zaporozhye. En su lugar, los prompters de la matrix mediática dedican espacios kilométricos y una euforia desmedida a la reciente incursión asimétrica ejecutada mediante un vector de saturación de aproximadamente 200 sistemas no tripulados ucranianos dirigidos hacia la región de Moscú. Todos,
Absolutamente todos los titulares de prensa describen escenarios apocalípticos mostrando imágenes de una columna de humo en una refinería ubicada al oeste de la capital y difundiendo relatos sobre supuestas lluvias de hollín que habrían cubierto a la metrópoli. La física industrial de las refinerías y la ineficiencia de la saturación. A ver, les explico. Pero miren, pasemos de vuelta ese bisturí clínico a la física industrial de estas instalaciones para responder de forma extendida a las dudas que muchos de ustedes tienen. Y yo creo que en base a lo que he venido leyendo en comentarios, hay mucha confusión con respecto a esto. Y hay que aclararlo. Amigos, una refinería de petróleo es un complejo de cota alta. Es una mega infraestructura. Es algo masivo. ¿Ok? El impacto de un vector no tripulado en un tanque de almacenamiento secundario genera un incendio vistoso para las cámaras. Sí, va a generar un humo espectacular. ¿Verdad? Pero les digo una cosa, de carácter superficial. Es combustible, ya sea gas, petróleo, gasolina, diésel. Es inflamable en máxima concentración en un tanque. Por supuesto va a crear un llamarón. Pero como les digo, de carácter superficial. Es más, a ver, pongan atención porque incluso fuentes occidentales y plataformas de análisis de disidencia como Medusa, The Moscow Times o Forbes, que son completamente anti-Kremlin, se han visto obligadas a ratificar el diagnóstico que siempre hemos sostenido en este búnker. Este tipo de daños en la infraestructura energética rusa se reparan con extrema rapidez en cuestión de horas o pocos días. Y en este caso fueron cuestión de horas, no fue cuestión de días, aunque las imágenes del humo estén ahí. Sin generar un impacto estructural en las capacidades operativas o de refinación del Estado. Los informes del gobierno local de Moscú confirman que la neutralización de la mayoría de los vectores mediante guerra electrónica y defensas de punto, los focos ígneos en la refinería fueron extinguidos por completo. Los trabajos de restauración técnica están en marcha. Y les digo una cosa. Y el suministro de hidrocarburos en la capital permanece en un estado de estabilidad absoluta. ¿Ok? Ningún centro de mando industrial o edificio de valor estratégico sufrió afectaciones estructurales. Los aeródromos civiles, sí, suspendieron operaciones durante unas horas por puro protocolo de seguridad operativo. Una medida técnica sensata ante la presencia de vectores en el espacio aéreo. Lógico, ¿no? Pero insuficiente para alterar el chasis económico de la Federación Rusa. A ver, el otro día escuchaba a un analista, creo que de Rumania. No me acuerdo el nombre de este muchacho. Y tiene mucho sentido en lo que dice. Por primera vez desde este conflicto se ha alcanzado este gran logro atacando Moscú. Les pregunto ya a ustedes, ¿cuántas veces Rusia ha hecho esto en Ucrania? En los últimos 4 años. Nos faltan dedos para contar, ¿verdad? Cientos de veces. ¿Ha dicho la Unión Europea, es hora que Ucrania se rinda? ¿Es hora que Ucrania se siente a la mesa de negociación? Y ahora, con este primer ataque, que podríamos llamarle en su sentido, ha logrado algo significativo, ya le están diciendo a Rusia que tiene que rendirse. Porque le han atacado una refinería. ¿Cuántas refinerías no ha atacado Rusia en Ucrania? Es que es ridículo escuchar a estos gobernantes de Bélgica
decir, ya Rusia tiene que sentarse en la mesa porque ya le hemos tocado a Moscú. Ya miren esa humadera, ese apocalíptico fuego que hay en Moscú. Viven fuera de la realidad. Viven en un mundo totalmente paralelo. Pero ¿saben una cosa? Al final de cuentas, lo que más me enoja es que les funciona. Porque lo repiten en Bélgica, lo repiten en Estonia, lo repiten en Suecia, lo repite Mark Rutte, lo repite Emmanuel Macron y todo el mundo lo cree. Es que si todos estos lo dicen es porque es cierto. La situación de que la parte oeste de Odessa está técnicamente desconectada del país, porque los rusos tienen completo control de todas las carreteras y destruyen todo lo que se mueve ahí, que huela a gas o que huela a gasolina. Silencio corporativo. Ucrania está fuerte. Ucrania está venciendo a Rusia. Amigos, el balance forense es contundente. El ataque de saturación ucraniano resultó ineficaz en los términos militares y materiales. Mediáticos tal vez no, pero militares y materiales sí, registrándose bajas civiles mínimas y daños realmente superficiales. Ahora, pasemos a la respuesta sistémica y el impacto real de los vectores Iskander. Mientras las revistas de opinión en Estados Unidos publican análisis triunfalistas totalmente desasociados de la realidad material, afirmando el colapso completo energético ruso, la verdadera respuesta sistémica se ejecutaba en la retaguardia de Ucrania de forma simultánea. De forma paralela al evento de Moscú, las fuerzas aeroespaciales rusas desplegaron un ataque combinado de alta precisión utilizando vectores no tripulados de largo alcance y de forma crítica, sistemas de misiles balísticos tácticos de tipo Iskander. A diferencia de la ineficacia del ataque en Moscú, la terca física de los impactos de los vectores Iskander sí generó un daño estructural verificable en el terreno. Las evaluaciones de contrainteligencia confirman la neutralización fáctica de terminales de almacenamiento logístico, de lo que llaman no aposta, en Dnipropetrovsk, en Kharkov, en Odessa, en Kiev y muchos otros lugares. Depósitos de combustibles esenciales para los movimientos de las brigadas en el Donbass. Por ejemplo, más de 3 o 4 gasolineras y sitios de procesamiento de combustible en Zaporozhia. Y nodos críticos de la red de interconexión eléctrica ucraniana. Si bien las evaluaciones inmediatas dependen de reportes de campos fragmentados, el balance material es inequívoco. La respuesta sistémica rusa sobre la red logística e industrial de Ucrania ha infligido un desgaste significativamente mayor y real que la campaña de propaganda mediática orquestada por Kiev sobre los cielos de Moscú. Amigos, por favor, saquen sus propias conclusiones. Porque nos están queriendo meter, como hicimos en mi tierra, a tole con el dedo. Y eso realmente es un insulto a nuestra inteligencia. Pero bueno, hay quienes que realmente se lo creen. El fin performativo y la simulación de la normalidad. Pasemos revisión de forma estricta a la tercera capa de este pliego, tripulación soberana y querida de que blanqueo, donde se analiza el apagón informativo aplicado por los medios occidentales frente a los impactos reales de los vectores rusos en la infraestructura ucraniana. Mientras se silencia el balance material del terreno, las incursiones asimétricas de la Junta de Kiev sobre territorio ruso persiguen de forma fáctica dos objetivos puramente doctrinales. Y repito, puramente doctrinales. Primero, es de carácter estrictamente performativo, al estilo de Cuartal 95, este teatro de comedia televisivo de Zelensky.
Se trata de un intento por parte de las jefaturas de Kiev de emitir señales de simulación hacia sus financistas occidentales para asegurarles que, a pesar de que la física de las líneas del frente se degrada de forma acelerada y el sistema defensivo aeroespacial de Ucrania ha experimentado un colapso estructural, la infraestructura militar ucraniana conserva la capacidad de proyectar vectores y asestar impactos en el núcleo de Federación Rusa. Es que, amigos, son tan ridículos que para una exposición de armamento en Francia, en una visualización de proyector de armas ucranianas, han puesto un video enseñando los ataques a esta refinería. Imagínense, utilizan cualquier medio para agrandar el espectáculo. Aunque los daños reales resulten superficiales, el empaque mediático, los titulares de prensa y la retaguardia digital bastan para justificar la continuidad del flujo de dinero fiduciario desde los despachos occidentales. El segundo objetivo técnico de estas operaciones asimétricas es el intento de alterar el estado de normalidad civil y comercial que constituye la realidad cotidiana dentro de la Federación Rusa. A ver, las oficinas atlantistas comprenden perfectamente que las actividades comerciales, los patrones de vida civil y los indicadores económicos rusos operan bajo condiciones de estabilidad institucional, equivalentes pues a un periodo de paz. Y no lo digo solo yo, lo dice gente que ha viajado recientemente a Rusia. Les recuerdo, ¿no? Más de 130 representantes de países de este planeta han visitado San Petersburgo recientemente. Y muchas personas notables estadounidenses han estado en Moscú recientemente. Y han regresado a su país a decir, ¿saben una cosa? Nos han engañado. Para las terminales de planificación de la OTAN, romper esa percepción de estabilidad es un requisito técnico indispensable si pretender alterar el curso del conflicto a largo plazo. Sin embargo, el reciente despliegue de saturación sobre Moscú demuestra que este vector ha resultado ineficaz para modificar el chasis social o productivo del Estado. Ahora, escuchaba ayer por la mañana a don Alexander Mercurius, le digo don Alexander Mercurius, analista británico, y le escuchaba hacer esta comparativa y creo que tiene mucho sentido exponerla. Así que hablemos del expediente del 9 de mayo y las capacidades reales de defensa. Traslademos el diagnóstico analítico hacia los antecedentes operativos del mes pasado, específicamente en la ventana de preparación para el desfile del día de la victoria del 9 de mayo en la Plaza Roja. ¿Se acuerdan? Durante ese periodo, los despachos de Kiev emitieron reiteradas declaraciones afirmando la intención de desplegar vectores no tripulados para interrumpir de forma directa los actos institucionales en Moscú. La contrainteligencia desclasa que ante esta situación el presidente Vladimir Putin trasladó advertencias estratégicas sumamente severas y directas al presidente Donald Trump en Washington, estableciendo de forma fáctica que cualquier alteración del perímetro de seguridad en Moscú durante las celebraciones provocaría una respuesta destructiva inmediata sobre los centros de mando centralizados en Kiev, lo que situaría en una condición de riesgo extremo a las misiones diplomáticas occidentales. La firmeza de esta advertencia determinó el establecimiento formal de una ventana de cese de hostilidades temporal de 3 días durante el periodo festivo, anulando el despliegue ucraniano en esa fecha. ¿Verdad? Por supuesto que ustedes se recuerdan de esto porque esto sucedió en mayo, el mes pasado. Amigos, al evaluar la reciente incursión de saturación, podemos contrastar las capacidades materiales reales del adversario frente a sus proyecciones de oficina.
Si bien el impacto en la refinería generó una columna de humo visible que habría tenido una repercusión compleja en la opinión pública de haberse ejecutado el 9 de mayo, la realidad material es que ningún vector, ningún dron, ningún vector no tripulado logró penetrar los anillos de contención del centro urbano de la capital. Esto confirma de forma inapelable que las defensas de punto y los sistemas de intercepción electrónica en las zonas neurálgicas operan con un nivel de efectividad de cota alta, lo que habría determinado el fracaso técnico de cualquier intento de incursión durante el desfile de la Plaza Roja. ¿Se dan cuenta? Hacemos esta comparativa, nos damos cuenta que el resultado de esta operación ucraniana que nos quieren poner en la media como una gran victoria es una completa bazofia. La planificación meticulosa frente a la lógica de la represalia televisiva. Y bien, para cerrar este bloque analítico, es fundamental responder a la especulación circulante en los medios sobre la ejecución inminente de un contraataque ruso bajo una lógica exclusiva de represalia o venganza inmediata por el evento de Moscú. Amigos, el alto mando ruso no opera bajo la psicología de la reacción impulsiva o el guión de entretenimiento de Hollywood. El balance material demuestra que el ataque sobre Moscú careció de un impacto estructural que obligue una alteración de los planes de contingencia del Estado. Y sí, es así. No estoy excusando a nadie, pero ya les he presentado todos los factos de realidad. La doctrina militar rusa se caracteriza por una planificación meticulosa, estructurada con días o semanas de anticipación en los centros de mando centralizados, integrando cada oleada de vectores combinados dentro de una estrategia general de desgaste sistémico a largo plazo. Si bien el prompter institucional puede catalogar ocasionalmente una operación como una respuesta directa a una acción asimétrica previa, como ocurrió tras los impactos en los alojamientos de Lugansk, en Starobinsk, la realidad del subsuelo técnico es que todos los movimientos aeroespaciales rusos responden a un libreto preconcebido y rigurosamente calculado para desmantelar de forma irreversible la capacidad logística y operativa de Ucrania en el arenero. ¿Sí? Así pues, y una vez más, pues los invito a sacar sus propias conclusiones. Déjanos saber qué opinan en la cajita de comentarios. No olviden suscribirse al canal. Si aún no han hecho, les digo una vez más, gracias. Muy agradecidos. Mil gracias porque esto es lo que mantiene a flote este canal. Y no me queda más que decirle, queridos todos, que estén juntos, fuertes, siempre buscando por la verdad. Y sean justos. Quedamos guapé. Chao, chao. 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